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3: Amigos, ¿qué tal? 5:01 PM, hoy viernes 14 de agosto del año 2026. Arranca La Milonga, este programa a todo fútbol, y a todo fútbol en medio también de nuestra tormenta, en medio de nuestra tragedia en Colombia, enviándole también toda la fuerza, toda la fortaleza a la gente que no la pasa bien, y por supuesto, no solamente a la gente que está sufriendo a causa del terremoto, también a causa de los incendios, porque hay gran parte también del país que se consume entre las llamas, y también debemos ponerle mucho cuidado a eso. Y esperando, por supuesto, que con el terremoto pues se siga encontrando gente con vida. Tengo entendido que en Pereira, en las últimas horas, fue encontrada una persona ya con vida. Así que bueno, mientras exista la esperanza, se tendrá que seguir trabajando. Estas horas son vitales, cruciales para cada uno de los rescates. Voy a saludar a mis compañeros hoy. Voces diferentes. Hoy también conceptos diferentes y un debut. No va a ser el de Camilo Pinto, que lo voy a saludar primero. Don Camilo Pinto, usted ya ha estado en La Milonga, ¿qué pasa, Pinto?
4: No, señor, no, señor.
3: Sí, señor, usted ya estuvo acá en Bogotá, en La Milonga, acuérdese.
4: No, señor, en La Milonga no he estado.
3: Sí estuvo.
4: No, señor, soy virgen de La Milonga hasta ahora, no estuve.
3: Era lo único. Sí.
4: No, yo estuve, mire, estuve en Banqueados, estuve una vez, estuve en Streameando y no, en La Milonga no había estado.
3: ¿No estuvo en La Milonga?
4: No, en La Milonga no estuve, por eso.
3: Bueno, entonces hicimos otro programa y no La Milonga.
4: No, lo presentamos, creo que algún noticiero de AS o algo así, pero no, La Milonga no estuvimos todavía. Bueno. Así que aquí estamos en esta primera vez para milonguear.
3: Bueno, para milonguear. Y el otro, este sí, recontra confirmado con el debut, porque no me acuerdo de haber tenido al Coco. Coco Gómez, Coco, saludo.
5: Chachos, un abrazo, gracias por la invitación. Es que me quedé esta mañana, estaba echando cabeza. El Gran Combo de Puerto Rico en el año 68 grabó un álbum que se llamó Tangos. Y fueron efectivamente tangos y milongas, pero en ritmo de salsa. Una vaina cuando quiera llegue
4: y buscarla.
5: Póngalo y reproduzcalo, bueno. Porque es una vaina supremamente deliciosa. Además, para la época adelantado.
3: Busquémonos, muchachos, un pedazo de esa tangos y milongas del Gran Combo de Puerto Rico.
5: Tangos, el álbum se llama Tangos.
3: Tangos.
5: Sí, ahí el Gran Combo. Ahí, por ejemplo, está la primera versión de Milonga Sentimental, que después fue muy famosa porque la grabó también Andy Montañez. Esta fue grabada originalmente por el maestro Pellín Rodríguez, pero después la grabó Andy Montañez y después la grabó Charlie Aponte. Pero esa de ese año 68 en la voz de Andy Montañez con Pellín Rodríguez es fantástica. Milonga Sentimental. A mí me gusta, hay uno que se llama Milonga el 900, por ejemplo.
4: Y hay una canción también que se llama Milonga para una niña, ¿no?
5: Sí, pero ese lo hizo Andy Montañez después de haber salido el Gran Combo.
4: Ah, okay.
5: Después de haber pasado incluso por la Dimensión Latina en Bogotá, en Venezuela, cuando ya tenía su propia orquesta ya en solitario, una milonga para una niña, muy bonita canción también.
3: Sí, efectivamente. Bueno, señores, hoy deberíamos estar jugando en este horario partido de sus dos equipos, del Deportes Tolima y también era... ¿Cuál Llaneros. Era el otro partido que quedó pendiente, Coco? Había un partido pendiente ahí.
5: Llaneros.
3: Era Llaneros.
4: Llaneros Tolima y bueno.
5: El otro creo que era de Copa.
4: El otro era Millonarios de Barranquilla.
5: Sí, sí, de Copa, pero de Copa.
3: Ese era de Copa, pero ya conocemos la programación que ha entregado Di Mayor. Efectivamente, pues todo volverá el miércoles 19 de agosto a las 4 de la tarde. Águilas Doradas en el Cincuentenario de Medellín ante Llaneros. Ese por la fecha 4. Por la fecha 2, el miércoles 19 también, en el General Santander, Cúcuta Internacional de Bogotá, 6 de la tarde.
5: Será el primer partido de local del semestre del Cúcuta.
3: Sí.
5: Y se va a estrenar la nueva iluminación del Estadio General Santander.
3: Y ahora, martes 25 de agosto, estadio. No entiendo para qué lo programan. Si hoy el Pereira ni siquiera está entrenando.
4: Sí,
3: Deportivo Pereira Jaguares, estadio por definir, fecha por definir. Muchachos.
4: Se falta sentido común. El software se equivocó ahí.
5: El algoritmo.
4: El algoritmo, bueno. No, es que no tiene sentido. Y quién sabe hasta cuánto se pueda programar, ¿no?
3: Efectivamente. Ahora, el fin de semana se jugará la fecha 6 para todos los interesados. Es decir, que tendremos partidos grandes, por ejemplo, Tolima, en el Campín. Sábado 22 de agosto a las 6 y 10 de la tarde, Santa Fe América en el Campín.
5: Buen juego.
3: En el Atanasio juegan Medellín y Cúcuta. Nacional viene al estadio del Campín también. Va a visitar a Fortaleza, pero se va a jugar en el Campín. Cali recibe en su estadio al Inter. Y el partidazo del domingo a las 8 y 15 de la noche será Junior ante Once Caldas. ¿Y el Bucaramanga qué, Coco?
5: Va a visitar al Tolima.
3: Pero ¿y dónde está ese partido ya? El sábado a las 4 y 5 de la tarde. Ese está bravo.
5: Bueno.
4: Está bueno ese partido. Pero entonces, venga, yo me pegué una perdida ahí. Porque esa es la fecha 6,
3: ¿cierto? Esa es la fecha 6.
4: La 5 quedó en el túnel del tiempo.
5: La 5 que es la que quedó en stand-by.
4: Claro. Esa es la que quedó. Ah, ok. Y esa sí no se sabe cuándo se va a jugar.
5: Ajá.
3: Complicado, porque es que además hay partidos aplazados de la fecha 2 y de la fecha 4. Exacto. Y hay uno de la fecha 5 que es el Pereira Jaguares.
5: Yo creo, Andrés y Camilo, que esos partidos primero se van a poner al día los que están debiendo antes de jugar las 5.
4: Que sería debería lo correcto, ser así. ¿No? Sí. Ahora, Andrés, ya se sabe que para la próxima semana está el tema de la asamblea, ¿no? Extraordinaria la de Mayor. Y se va

0: tocar ese tema. Yo creo que ahí se tiene que clarificar, porque es que nosotros decimos, sí, el fútbol colombiano, los partidos de la quinta, sexta fecha. Mi hermano, y el ascenso, ascenso que tiene tantos equipos, del Valle del Cauca ahí, que está también, nomás el Deportes Quindío, que es un protagonista del eje cafetero, yo no sé si el estadio de Armenia se pueda jugar, súmele la Copa y súmele también los de la Liga Femenina. Yo creo que Bogotá va a tener partidos hartísimos en
1: pero Pinto, en el segundo que era una de las opciones, porque también desde América se alcanzó a conocer algún interés de poder venir acá a jugar algunos partidos. Pues yo digo, si no se puede jugar en Manizales, que debería ser lo correcto para disponer de la fuerza policial y demás en donde se necesita,
2: sí,
1: en situaciones que pues obviamente no son normales ni en Pereira, ni en Manizales, ni en Cali, ¿por qué no traer al América a jugar como local en Bogotá, donde hace como local también por su hinchada? Al Once Caldas, si no está disponible el Palo Grande y necesitan la fuerza pública en otras cosas, bueno, llévelo o a Medellín o se lo trae a Bogotá y está el estadio de techo, tenemos el Olaya, tenemos el Campín, están también algunas zonas cercanas como Bucaramanga. Claro. O sea, creo que estadios hay, muchachos.
0: No, y en el caso también del eje cafetero, Andrés, está el de Ibagué.
1: Exactamente.
0: Está, incluso Armenia, el Once Caldas, el Pereira y el Armenia, pues, el Quindío pueden venir a jugar acá.
1: También hay que empezar a jugar con el fixture de la categoría B y con la liga femenina. Entonces usted puede rotar a los equipos por los estadios o definir zonas. Bueno, en esta zona vamos a jugar los partidos de la B, entonces nos vamos para Armenia, nos vamos para Ibagué y nos vamos para Villavicencio. X. Y entonces en Bogotá y en Medellín traemos al América, al 11K. O sea, también son opciones que no sé si se vayan a tocar.
2: Mira, de hecho, el recientemente inaugurado estadio de Mosquera quedó fantástico, donde está jugando el Real Cundinamarca.
1: Sí.
2: Y está ahí cerca de la capital, porque Mosquera está, ¿qué?, a 40 minutos del casco urbano.
1: Depende, si sale usted un lunes a las 6 de la mañana, queda
2: está
1: 7
2: tres
1: horas.
2: A 7. Sí. pero bueno, es una cancha relativamente cerca, que además está en muy buenas condiciones, y en ese estadio de Mosquera quedó muy coqueto.
1: Sí, quedó
2: ese
1: lindo.
2: Estadio Mosquera quedó muy bonito, y puede ser, por ejemplo, para un Deportivo Pereira, que no tiene, en esa zona del país, no tiene gran afición, pero necesita también ponerse al día, porque quiera o no quiera, el Pereira este semestre difícilmente iba a poder utilizar el Hernán Ramírez Villegas por las obras atrasadas, además, al que estaba siendo sometido.
1: Coco, ¿ustedes, Camilo, yo creo que es más cómodo? Cuente.
0: ¿Ustedes han jugado Tetris?
1: Sí, así toca. Ah.
0: Yo creo que eso es lo que tienen que hacer ahora. Mire, sí, tenemos estos estadios, acomodemos aquí, están los de la B, está la Copa, juguémosla a partido único, simplifiquemos la finalización del torneo quitando el doble cuadrangular y colocando playoff. Yo creo que así les va a tocar la otra semana para ir cuadrando el tema y que pueda haber fútbol.
1: Y lo que les iba a decir, es cierto que Pereira no iba o no estaba jugando en su estadio, que tenían la ilusión de poder usarlo en
0: pero, un papayazo, claro, tan grande.
1: Pero yo creo que también están más cómodos jugando en una ciudad como Bogotá o como Medellín. Porque al fin y al cabo un vuelo a Pereira desde Bogotá dura 25-30 minutos.
2: Así es.
1: Lo mismo desde Medellín, o sea, están muy cerca.
0: Por el contexto, ¿no? Me imagino que las vías de acceso, usted llegar al centro de Pereira, uno de los hoteles más famosos está en la Circunvalar, y Mauricio nos mostraba en estos días cómo está la Circunvalar.
2: Sí.
0: Entonces yo sí creo que, por eso le digo, están las opciones, están las herramientas, lo que tienen que hacer los directivos es saber cómo manejarlo, obviamente de la mano de las autoridades, pero yo sí estoy de acuerdo, las alternativas están dadas.
2: Sí, y de hecho por eso yo me atrevía a plantear la posibilidad de utilizar el estadio de Mosquera, por la proximidad con la capital del país, y el escenario está nuevecito, está como dice un amigo mío, Nueva Jersey.
1: Bueno, habrá que ver. Ahora, a mí me dicen que ese estadio desafortunadamente quedó con un problema de contraluz. O sea, jugar se puede jugar, el problema es
0: toca
1: que usted
0: poner
1: vea
0: las cámaras, toca poner las cámaras al otro lado.
1: ¿Y dónde? ¿En el aire?
0: Ah, no se puede. Andamio.
1: Exactamente.
0: Ah, no se puede.
2: Oiga, porque tiene una sola tribuna.
1: Claro, y la tribuna en el atardecer le pega todo el sol de frente. Entonces que no se ve.
0: O programarlo de noche.
1: Es un tema para mirar.
2: Pero mire, la iluminación sirve. Por ejemplo, en Santander hay tres estadios que se han utilizado para fútbol profesional y deben estar avalados. Digo yo, deben estar avalados porque se han utilizado recientemente, que son, además del Alfonso López o del Américo Montanini en Bucaramanga, el estadio de Florida Blanca, el Álvaro Gómez,

0: muy buen estado, con una muy buena iluminación. De hecho, está estrenando también iluminación el estadio Daniel Villa Zapata de Barranca Bermeja, y se podrían programar partidos de noche ahí en el puerto petrolero.
1: Sí, claro, y ese es un gran estadio, es una gran plaza, y la gente allá en Barranca quiere ver fútbol profesional desde hace rato en la primera categoría.
0: Es cierto.
1: Oigan, tengo preguntas a propósito de que ya pues vamos acomodando el calendario, de que ya por lo menos tenemos una fecha de hora cero. Obviamente íbamos a iniciar con el calendario cojo, porque Santa Fe y Deportes Tolima, 18 y 19, 18 Tolima, 19 Santa Fe, pues van a tener acción en copas internacionales. Pero América venía embalado, Camilo. Venía siendo imparable, marcando goles en todos lados. Le ganó, de hecho, Atlético Nacional.
2: Y sin recibir ninguno, ¿no?
1: Y sin recibir ningún gol. ¿Qué tan bien o mal sentirá el parón obligado a América de Cali?
2: Yo creo que para mal. Porque es que cuando usted viene en ritmo, cuando viene en vena, cuando las cosas le están saliendo, y estas paras cuando obligan a reorganizar, porque es que recuerde usted, yo creo que los preparadores físicos han cambiado entre dos o tres veces esta. Y un ejemplo claro es el Deportes Tolima, que llegó al estadio de Villavicencio a ir al hotel y mirar cómo se devolvía.
1: Y
2: se volvía. Entonces yo sí creo que eso puede afectar a equipos como el América. Puede inclusive también afectar a equipos como Atlético Nacional, que por tema de torneo apenas han jugado dos partidos y lo que necesitan es que sus jugadores tengan un poquito más de minutos. ¿A quién puede favorecer? A equipos que no sé si existan, no creo, en el arranque, tengan por ahí jugadores con sobrecarga o jugadores lesionados.
0: Claro, sí, pero sí va a servir para algunos jugadores que tenía el América recién llegados y algunos que venían superando algunas molestias físicas de la propia pretemporada y del cierre del campeonato del año pasado, para ponerse a punto y coger ritmo de, por lo menos el ritmo de trabajo del resto del grupo.
1: Claro, ahora, hay equipos que se verán muy beneficiados, creería uno, como el Junior de Barranquilla, como, a ver, yo sé que Santa Fe no venía jugando mal, pero repito, necesitaba acomodar las piezas también, más allá de que era una oportunidad grande jugar frente a River esta semana, que no se dio, se va a dar la próxima, pero a Santa Fe creo que le va a venir bien para que, repito, termine de acomodar lo que tiene y a nivelar cargas también, porque no tenía hombres importantes en la titular. Creo que a Lucas González le va a venir muy bien.
0: Sí.
1: Porque no, claro.
0: Si no le da la ventolera a irse, ¿no?
1: Claro, no tenía mucho ritmo el equipo, muchachos, pero al fin y al cabo, pocas sesiones de trabajo tenía Lucas con Nacional.
2: Sí, claro, claro. Pero a mí me parece una. Me parece que es un tiro al aire, porque es que ¿qué necesita Lucas? Ver más acción en su equipo, ver más minutos de juego en sus jugadores. Ahora, si lo vemos desde el otro lado, porque eso es vaso lleno y vaso medio vacío, pues de pronto tendrá más unidades de trabajo para que esa idea que él quiere implementar en sus jugadores se vea reflejada en la cancha ya cuando se reactive el torneo.
0: Creo que a otro que le va a servir es al Deportivo Independiente Medellín.
1: Vaya, iba yo, Coco.
0: Porque le acaba de llegar el que va a ser su máxima figura, ¿cierto? Y va a tener un chancecito, por lo menos una semana más, para meterlo en el ritmo del juego del equipo.
1: Ahora, ¿no será también que la llegada de Juanfer Quintero le va a terminar cambiando el armado? No voy a decir desbaratando, porque desbaratar es dañar algo. Creo que Juanfer le va a dar calidad al Medellín, pero ¿no le va a cambiar demasiado el armado a Amaranto?
0: La sola llegada de una pieza diferente, por supuesto, altera el conjunto, ¿cierto?
1: Y como Juanfer sobre todo
0: cuando la pieza es tan distinta al resto. Porque todos sabemos las condiciones que tiene Juan y lo que puede aportar ofensivamente, pero también entendemos las limitaciones que tiene el zurdo a la hora de pasar a la otra fase, que era de quitarle la pelota al contrario. Yo creo que sí va a tener que cambiar y ajustar el profesor Amaranto para que el equipo, no sé si sea correcta la frase de decir, juegue alrededor del talento de Juanfer, o que Juanfer sea el que llegue a sumarle a lo que ya Amaranto tiene armado.
2: Yo el que estoy viendo la última formación del Medellín. La mitad hacia adelante. Martegani, Moreno, González, John Montaño, Cataño y Medina. Cataño, yo creo que puede ir a la banca.
1: Claro, sí.
2: A la banca por condiciones. Eso sí, aunque Cataño no es que marque. A Medina le va a tocar pasar un poquito más la línea de la pelota porque Quintero tampoco es un hombre.
0: Esa responsabilidad se la tienen que repartir. Camilo.
2: Sí, pero Quintero no es que marque mucho. A diferencia de lo que ustedes piensan, yo creo que no va a cambiar mucho el decorado. Y se lo digo porque es que Medina es un jugador que no actúa desde

0: de la posición de delantero, en su posición, perdón, de delantero, sino desde la posición. ¿A qué me refiero? Que desde arriba empieza a moverse, a retrasarse. Montaño es otro que también aporta, y yo creo que eso le puede dar la libertad o la tranquilidad, en este caso a Quintero, de tener los espacios, de no pasar la línea de la pelota y de cuando tenga el balón levante la cabeza y tenga arriba a Medina, o si tiene los costados a Montaño o a González para tocar la pelota.
1: Ahora, muchachos, otro equipo que creo que le va a beneficiar mucho es al Deportes Tolima, Camilo. Porque Oliveros está recién llegado. Oliveros, más allá de que ha jugado partidos buenos, necesita también conocer de lleno a sus jugadores. Darles esa idea, profundizar en la idea que quiere el técnico, que seguramente todavía no está intacta. Y además, pues va a tener aplazado el partido contra el Once Caldas, porque Tolima va a estar jugando. Y porque el palo grande no se puede usar, fue la noticia que nos entregó Mauricio.
0: Por lo menos un mes, ¿no?
2: Por lo menos un mes, sí. Pero no porque el estadio no se pueda usar, sino porque la administración municipal decidió
1: Ah, no lo presta.
2: que no tenía cómo ofrecer servicios de seguridad
1: Exactamente.
2: para el espectáculo como tal.
1: Sí, pero yo creo que Tolima puede ser uno de los grandes. Ven,
2: Venga,
1: cuente, ¿qué
2: y
1: pasó?
2: venga, y por esta comarca, por este lado, yo creo que le va a caer muy bien al Bucaramanga. Para terminar de ajustar los que llegaron, se acaba de sumar el pelado Nilson Ronaldo Ramírez, el jugador de la sub-20 que estaba en Envigado, que es un volante ofensivo, y lo de Víctor Cantillo, que esperábamos que fuera en la convocatoria a la ciudad de Valledupar en el fin de semana pasado, donde Alianza ganó, o el Bucaramanga le ganó a Alianza 3-2, pero al fin no lo llevaron. Imagino que estos días debe ser un trabajo especial para poner a tono esos jugadores que llegaron a última hora en el equipo de Pablo, del técnico del cuadro santandereano, y especialmente al Cúcuta Deportivo, Andrés y Camilo,
1: ¿Qué cambió técnico?
2: está en una situación muy compleja, que hoy por hoy no tiene técnico.
1: Eso le
2: Yo
1: iba a preguntar,
2: decía,
1: ¿quién va a ser el nuevo técnico?
2: hay un técnico argentino que parece que ya está en la ciudad, le han puesto tanto misterio al tema. Estaban hablando de un entrenador uruguayo. Estaban hablando de un entrenador argentino con nacionalidad ecuatoriana. El equipo lo tiene hoy Ramírez, el portero, el que fue arquero de Millonarios, el que fue arquero de Unión, el que fue el portero del ascenso en el cuadro rojinegro.
1: Sí.
2: Y ahí al lado está Breiner García y el profe Jorge Peralta también ayudando. Pero estos días van a ser muy importantes también para que los aproveche el Cúcuta Deportivo, porque al Cúcuta también le han llegado un par de fichas importantes en la última semana, después de esa absurda sacada, me parece que a destiempo, del técnico Richard Páez.
1: Bueno, vamos a ver en qué termina ese tema del Cúcuta, que semestre tras semestre también complicado con los técnicos, porque
0: No deja de sorprender.
1: vino el
2: Mucho.
1: médico y ya no está el médico.
2: Mucho,
1: ¿Y
2: mucho,
1: ahora
2: mucho.
1: quién va a ser?
2: No, y el tema, Andrés,
0: Los
2: perdón.
0: médicos también se enferman.
1: Sí.
2: No, y el tema es que por el comunicado que sacó el profe Richard, bueno, hizo un trino donde dice que él se fue más por las amenazas que recibió de algún parte de algunos aficionados desadaptados que por los mismos resultados como
1: Terrible.
2: tal.
1: Sí, porque sabe que el equipo no jugaba mal y me parece que encontró algunas variantes, por ejemplo, los últimos partidos del gran Marlon Carabalí, le sentó bien al equipo. El clásico con Bucaramanga lo jugó muy bien. Lo que pasa
2: Bien,
1: es que, pues,
2: mereció incluso un
1: claro,
2: poquito más.
1: sí, lo que pasa es que ahí la roja lo condicionó completamente. Y el problema
2: Correcto.
1: es que a Cúcuta sí le hacen dos disparos y le marcan tres goles,
2: Sí,
1: increíblemente.
2: el equipo tiene muchos problemas en su pareja de centrales. Ahí hay un chico Hoyos de las categorías menores que estaba recibiendo la oportunidad, que me parece que lo hace muy bien. Llevaron a López, el zaguero central paraguayo, que estaba en Águilas Doradas, que no sé. Y lo de Diego Calcaterra, que a mí Calcaterra me parece un jugador demasiado lento para el fútbol colombiano. Demasiado lento.
1: Imagínese uno ser lento, tan lento que en el fútbol colombiano sea lento.
2: Imagínese.
1: Sí, no. Ahora, muchachos,
0: doble tortuga.
1: El tema que les quería poner, se viene una cosa linda en la Copa. Si se cambia el formato, que eso se definirá, por supuesto, en la asamblea y con la venia de la FIFA, y jugar a un solo partido las llaves de eliminación directa, el tema y el chicharrón que se viene es la localía. Dos opciones. Una que sea por sorteo, que entre la moneda y escoja. Porque yo no creo, y creo que sea la más viable, porque yo no creo
2: Las balotas, la
1: que
2: fría y la
1: aquí
2: caliente.
1: bajen, claro, pero Coco, yo no creo que aquí bajen la cabeza algunos para decir que el más débil sea local. Porque, por ejemplo, en una llave como la de Barranquilla Millonarios, listo, usted dice, bueno, el más débil es Barranquilla, vamos y jugamos en Barranquilla. Pero en una llave, por ejemplo, de la Copa Colombia,
2: Cali Nacional,
1: como la de Cali Nacional, ajá, pues habría que usar el coeficiente histórico. ¿Cuál es el más débil? No, pues el Deportivo Cali, creería yo, con el respeto y el cariño para los hinchas del Cali, pero pues Nacional, pero sí, claro, pero vaya usted y dígale eso a Nacional, que es no, que le voy a dar la localidad opción, a un equipo como el Deportivo Cali.
2: Una opción, Andrés, sería mirar la reclasificación del año. ¿Cómo va el año?
0: Sí, pero claro. es que hay equipos, y hay muchos equipos, hoy mirábamos el cuadro que de la B, que han jugado más partidos que otros. Porque recordemos que hubo equipos que llegaron desde la segunda, tercera fase de la ronda de la Copa. No, yo creo que monedazo.
1: Por ejemplo.
2: No, yo lo que digo es esto. Si se enfrenta uno de la A y uno de la B, deberían jugar en la cancha del equipo de la B.
1: De la B, sí, claro.
2: Y si se enfrentan dos de la A, hay que mirar la reclasificación de la Liga Colombiana, la sumatoria del primer semestre que ya terminamos y venga, el segundo semestre que comenzó.
1: Pero yo no creo que la Liga Colombiana tenga un coeficiente histórico. Pues sería muy fácil sacarlo. Porque en el Nacional. Caso de. Claro, porque en el caso de. En el caso de Pasto y Medellín, nos vamos a poner. No, que es que al Pasto le fue mejor, que hizo un punto más. Pues es. Históricamente es más Independiente Medellín que el Pasto. Vamos a jugar a Pasto.
2: Lo sí, que pero. Bueno, no sé.
1: ¿No? Digo yo.
2: No. Me quedé pensando en lo de Nacional y el Cali.
1: Pero es que aplicaría lo mismo. Nacional es más grande que el Cali, así al hincha del Cali no le guste.
2: Pero en el coeficiente no sé si sea tan así.
1: No, claro, no, porque pero, Copa Libertadores, ¿cómo no van a arrastrar?
0: No, y estamos hablando del campeón. ¿Cómo va a sacar Nacional el tiene seis? ¿Nacional tiene seis, no, ocho espere, copas? Espere.
2: El subcoeficiente es una operación matemática.
1: No, claro.
2: Puntos y partidos jugados.
1: Pero diría uno que el equipo que tiene 18 títulos y que además internacionalmente ha ganado más cosas debería tener más, ¿no?
2: Pues llevando eso a los números, no sé si sea tan claro. Por eso habría que hacer el ejercicio de cuántos puntos ha hecho en su carrera en Nacional y cuántos puntos ha hecho el Deportivo Cali en los partidos que han jugado.
1: Ahora.
0: Ah, pero yo creo que no tendría discusión. O sea, sí, Nacional. Nacional ahí se los lleva.
1: Lo que pasa, Pinto, es que coja Nacional del 88 para atrás. ¿Cuántos puntos haría?
0: Sí, pero por ejemplo.
1: Ahí de pronto sí se lo puede llevar el Cali por delante.
0: Bueno, pero claro. Yo digo que se lo define Nacional, pero por ejemplo, ponga usted a emparejarse al Internacional de Bogotá con Real Cundinamarca.
1: No, pues obviamente el Inter de Bogotá que está en la A.
0: Porque está en la A sería lo único, ¿no?
1: Bueno, es que creería uno.
2: Vea, los equipos de más puntos en la historia. Los equipos de más puntos en la historia en Colombia. Nacional, Millonarios y el Cali.
1: Bueno, Cali ahí está,
2: hecho,
1: vea.
2: El Cali ha hecho 4.510 puntos.
1: Oye, ¿tiene más puntos el Cali que el América?
2: Sí. Es que acuérdese que el Cali es un equipo grande histórico.
1: Claro, pero... ¿sí?
2: Pero el por Cali desinfló, pinchó, fue cuando comenzamos los torneos de dos por año.
1: Es verdad, no, claro.
2: Como aquí en Millonarios.
1: Ahora, por eso también...
2: Y el clásico grande era Millonarios-Cali.
1: De ahí también nace, esto no es un comentario mío, no se vayan a enojar conmigo, de ahí también nace la burla de los hinchas de América al Cali, que le dicen el Casi, porque peleaba todos los torneos, pero no lo cerraba y no podía salir campeón.
2: Correcto.
1: Bueno... Pero creo que no es tan descabellado hacerlo por coeficiente, Coco.
2: Sí, lo que pasa es que se enredarían más por las cifras, ¿no? Yo creo que la opción más viable, Andrés, es tomar la tabla de reclasificación del año. Y el equipo que esté en mejor posición va de visitante.
1: Bueno, vamos a ver qué termina pasando con el calendario de la Copa. Ya tenemos la programación de la Liga, esperando, por supuesto, por el Deportivo Pereira, en dónde va a jugar, y por el Once Caldas, del cual no tiene estadio para jugar porque no se le va a prestar, porque no hay cómo logísticamente llevar a cabo un partido de fútbol si no es a puerta cerrada.
2: Mire, es que en la reclasificación del año va primero Nacional 58 y segundo el América 46, Tolima 46, Junior 44, el Cali va décimo.
1: Bueno, no, imagínense, Millonarios que no entró, pero con todo y eso... ¿Cómo compara usted a Millonarios con el de la B? No, o sea, ¿nos iríamos para el de la B?
2: Exacto. En ese caso sí, habría que ir a jugar al equipo de la B.
1: Exactamente. Bueno, muchachos, video de Kevin Castaño, nuevo jugador del Atlético Mineiro.
2: ¡Wash!
1: Ay. Lo presentaron como si fuese el sensei del fútbol.
2: Galáctico.
1: Tenemos que hablar de Kevin Castaño seriamente. Cuando quieran lo lanzan, muchachos. Bueno, ahí vemos, para la gente que nos está escuchando, Kevin Castaño se sube a un carro lo enciende. Voy a decir la marca, es un BMW.
2: Se sube al carro.
1: Sí, un carro deportivo, un BMW.
0: Patrocinador.
1: Espectacular.
2: Sí, patrocinador del equipo.
0: Sí, anillo de diamantes.
1: Los aretes puestos, el anillo de diamantes y el diseño de sonrisa más blanco que el blanco que se puedan imaginar. Y la placa es Galo. Y ahí suena. Firma, Kevin Castaño. Y se tomó unas fotos en el centro del Mineirao, el estadio del Mineiro, haciendo este gesto, como el sensei, como meditando.
0: Como meditando.
1: Oiga, Kevin, yo no sé si Kevin está pensando, ojalá que le vaya muy bien, obviamente, pero yo no sé si Kevin se jura más de lo que es.
0: Lo que pasa es que después de usted haber estado en un mundial, pese a...
1: Un mundial en el que no aportó nada.
0: En el que medio país, más de medio país estuvo en contra por su convocatoria. No, yo creo que esto es más de facha, ¿no? Cuando abren la puerta yo el uniforme, pensé que era la Juventus, se lo digo sinceramente.
1: Uy, no, pintó, pintó.
0: Yo dije, uy, no, ¿será que están presentando al jugador
1: colombiano? A Lucumí.
0: No, a Lucumí. En serio, cuando yo pensé en Lucumí. Pero yo creo que le están dando todo el despliegue a un jugador que estuvo en el Mundial, pero que tiene que confirmar, o si no, una anécdota muy bonita más, como la de Rusia y la de River.
2: Ay, yo creo que este es un jugador lleno de talento, porque es un jugador muy talentoso, es un jugador muy técnico, es un jugador que, como dicen algunos técnicos, de buen pie, de esos volantes internos que saben iniciar el juego, pero que aquí, en su historia reciente, está bloqueado. Porque yo creo que lo de él es un bloqueo que no le permite desarrollar lo que futbolísticamente puede dar. Porque este muchacho es un muchacho muy talentoso, Andrés.
1: Sí, claro.
2: Es un jugador además muy inteligente para jugar y práctico. Pero está bloqueado, está bloqueado.
0: Lejos de un bloqueo, yo creo que debe tener la realidad alterada.
1: Es que no es culpa de él.
0: Y no es culpa de él. Tiene la realidad alterada porque lo llevan al Mundial. La realidad alterada por culpa de Lorenzo.
1: Pero venga.
2: No, pero espere.
1: Está buena.
2: Porque él viene en su bajo rendimiento desde hace mucho rato.
1: Pero
2: cuando él, eso. Cuando él llegó a River incluso, decíamos nosotros, uy, Castaño para River.
1: No, ¿cómo? Pero vea que no, porque cuando Kevin viene, obviamente estaba todo el tema de Rusia, de la guerra, era un jugador que allá era importante.
2: En Rusia.
1: Y teníamos el recuerdo fresco del Kevin de México.
2: Bueno, sí.
1: Que era muy bueno.
2: Sí, de
1: México. Y en ese momento dijimos, bueno, puede ser muy buena. Se convirtió en la compra más cara de la historia de River Plate.
2: Imagínese.
1: Y en el desfalco más grande de la historia de River Plate. Sí, eso lo puede tener por seguro.
2: Dijo un amigo mío, esa plática se perdió.
1: Claro. Ahora, Kevin entró. Y los primeros Busquets.
2: Sí, señor.
1: ¿Cómo da el pase? Maravilloso. Sí, a un metro.
0: Me acuerdo que alguien dijo, ¿cómo se para en la cancha?
1: Exacto.
0: ¿Cómo se para? ¿Cómo mira a su rival? Bueno, ¿cómo saca el pecho?
1: Hasta ahí llegó Kevin Castaño. Eso fue como meterle la piedra a la bicicleta, como ponerle un palo entre la rueda y el freno de mano.
2: Me dijo Pipe Sarro, ¿qué días? Le pasó la del burro viejo. Le echaron flores y se las comió.
1: Sí, tal cual. Y el balance de Kevin Castaño, perdónenme. Por lo menos en equipos de élite, cuando digo equipos de élite es River y la selección Colombia, no fue bueno. Que no ha sido bueno. Sí. Él tiene que apretar.
0: Pero total. Y el balón creo que está en el área de la hora.
1: Claro, Camilo, pero ojo que es que no es solo, y estoy muy de acuerdo con ustedes, no es solo apretar a nivel futbolístico, porque seguramente fútbol tiene. El problema es a nivel mental.
2: Personal.
1: Y si esta gente, al igual que Richard Ríos, no se da cuenta que llegó un pelado como Puerta, que llegó a correr, que llegó a jugar y les pasa por encima.
2: Los borra.
1: Si no se dan cuenta con eso, ¿con qué más se van a dar cuenta?
2: Los borra. Ahora, Kevin tiene que 26 años, ¿cierto?
1: 26 o 28, ya le confirmo.
2: 27 años debe tener Kevin Castaño. Mijo.
1: 25.
2: Bueno, mejor todavía. No peor, sino mejor todavía, Kevin. Tienes el futuro en la mano, en las manos, ahí. Solamente depende de usted, mijo. Solo depende de usted. Mire el recibimiento que le está dando Mineiro. Lo está poniendo a la altura de un galáctico, ¿sí? Porque ese recibimiento que le hicieron con carro y toda esa vaina, le están dando el recibimiento de galáctico. Viejo, tiene que romperla. Tiene que hacerse matar en la cancha y regresar por lo menos a lo que mostró en México, que le valieron comentarios muy positivos.
0: Le están dando recibimiento de galáctico, que no vaya a salir como una gala ya.
1: Ahora, Y también les pregunto por los jugadores colombianos de esas características en el fútbol de Brasil. Está Portilla. No ha brillado mucho, la verdad. Sí.
0: Se esperaba mucho más después de la salida del fútbol de Argentina, se esperaba mucho más de él.
2: Sí, apenas rendidor.
1: A Cuellar, bueno, Cuellar pudo marcar alguna época importante. Más allá de que sí, no fue la grandísima figura, pudo marcar.
0: Por ahí.
1: Sí, o en el Corinthians también creo que fue.
0: Sí.
1: Decente lo de Gustavo Cuellar allá.
2: Sí, sí, sí, sí.
1: Pero no es una posición en la que los colombianos lleguen a romperla, Brasil.
0: No, o sea, estuvo por ahí Celis también en un momento.
1: Ah, bueno, Celis también, claro, pero sí, también. Pero tienen que apretar mucho.
0: No, y que es una posición en donde
1: se. Y son 8 millones de dólares, ¿no?
0: Sí, que no es poco. Es una posición en donde ahora, después de que el fútbol se partió en la historia de Xavi Alonso y Sergio Busquets para acá, en donde el volante moderno tiene una responsabilidad muy grande en el tema del equilibrio. No solo pasando la línea de la pelota, sino también, mi hermano, de ir y acompañar. Claro. Y para eso no lo hace cualquiera. Yo creo que pisar área contraria, mirar cómo va la cobertura a los espacios. Yo no sé, el reto es bravo para el viejo.
2: Pero bueno, tiene un reto muy bonito.
1: Sí, sí,
2: tiene un reto muy bonito. Se la pusieron en la cancha de él, mejor dicho.
1: Depende de Kevin.
2: Exactamente.
1: Y también de Lorenzo, de apretarle las tuercas, porque no le puede seguir regalando convocatorias.
0: No, el carrito sería solo para el visaje del video, o se lo daría.
1: No, yo creo que se lo dan. Claro.
2: De bienvenida.
1: Sí, sí, si no se le borra ya la sonrisa de entrada.
0: Has dicho, no vaya a estrellar ese carro.
1: No. Hombre, vámonos al fútbol de Europa y vámonos con estas lindas imágenes del Galatasaray en honor a Colombia. Hoy con Davinson Sánchez, el jefe, el capitán del Galatasaray. Muchachos, ponchemos las fotos para que la gente las vea. Ahí están. Vea, Leroy Sané y Davinson Sánchez con la camiseta. Estamos contigo, Colombia. Espectacular. Qué grandes. Y qué grande por Davinson Sánchez, que pues obviamente liderando a sus compañeros nos hayan dado un gran homenaje. Por supuesto, ya Davinson y muchos futbolistas colombianos han aportado a todo el tema de esta tragedia. Qué grande que es Davinson Sánchez, de verdad. No lo hemos valorado como de verdad. Es uno de los defensores que va a ser más importantes en toda la historia del país. Lejos.
0: Sin duda alguna.
2: Ese muchacho no solo tiene el fútbol, sino que tiene la personalidad para convertirse en una verdadera celebridad del fútbol.
1: Sí, completamente.
2: Tiene la cabeza muy bien puestecita.
1: Y me alegra mucho que su compañero, su llave de posición, Camilo, en la selección, pues Johannes Lucumí va a ser nuevo jugador de la Juventus, que va a ser uno de los traspasos más caros del fútbol de Italia. 20 millones de euros. Eso le significaría, además, en una operación diferente, nada tiene que ver, no está metido en el negocio, pero en una operación diferente, a Juan David Cabal, muy posiblemente llegará al Bolonia en los próximos días. Un cambio perfecto para los colombianos.
0: Pero por supuesto, o sea, es que estamos hablando de jugadores que están en ligas top, y entonces siempre hablamos de Luis Díaz en España, sí, por ahí Cucho, Mojica, pero en Italia yo creo que han abierto un mercado, y sobre todo en esa zona, ¿no? Después de lo que fue Muriel, Vaca y Duván Zapata, que todavía está vigente, estamos hablando de los defensores. Y ustedes saben que históricamente Italia, con el tema de Catenaccio y tantos defensores importantes como Maldini y el ya desaparecido Baresi, pues que me los miren de buena manera los jugadores del sistema defensivo de Colombia. El caso de Cabal, ya lo decíamos también, lo de Lucumí, me parece muy importante.
2: Yo estaba haciendo fuerza para que la llegada de Lucumí no representara la salida de Cabal, pero va a ser muy difícil que Juan David se quede en la vecchia señora, porque además el remate de la temporada para él no fue bueno, no solo porque una lesión lo apartó algunos partidos, sino porque cuando regresó cometió unos errores increíbles, unas expulsiones en momentos clave para el equipo. Y eso va a pesar para seguramente lo que será la salida del equipo rayado. Pero ojalá se pudieran quedar los dos ahí en la Juve.
1: Oiga, Coco, ¿usted cree que Davis Vázquez, arquero colombiano, está para atajar todavía en Italia? ¿O?
2: Es que yo no sé si fue que lo inflamos o nos vendieron otra idea, pero tengo una idea de que ese es un portero serio, es un portero tipo europeo por sus condiciones físicas y esto, pero no sé, no logra consolidarse, no logra hacer una temporada completa, no logra adueñarse de ninguna de las porterías solo que le han brindado. Solo en el Empoli sí, pero terminaron descendiendo. ¿sí? Entonces eso no habla bien en la hoja de vida de Devis, pero ese es un portero con unas condiciones fantásticas. Además, mire, yo le hice seguimiento mientras estuvo en el primer semestre en su equipo en Italia, y él tiene unos movimientos muy técnicos, o sea, la forma como achica, la forma como él sale, la forma como salta, como se cuelga de la pelota, como va abajo, tiene muy buen trabajo técnico, ¿sí? Y uno dice, ¡guau! Este es el portero. Pero ya cuando lo ve uno en la acción, le queda a uno una sensación diferente de que falta algo, falta algo.
0: Bueno, a mí me da miedo, ¿sabes?
1: Pero venga, es que, sí, pero
0: Me da miedo que sea, Andrés, una meteórica carrera. Porque cuando usted dice meteórica carrera es porque usted dice, no, llegó muy lejos. No, que sea como los meteoritos que uno ve que usted que brillan y...
2: Desaparece.
0: Porque cuando llegó al Milán, todos decían,
1: claro,
0: está en el Milán. Pues,
1: ¿qué iba a contar?
0: Fútbol de Italia. Y ahora mire.
1: A Devis Vázquez lo tuvimos, eso fue hace como 5 años. O sea, la cabina principal de Caracol Radio tenía el vidrio transparente, eso fue hace como 5 años. Y Devis Vázquez vino. Y todos vimos a ese tipo de 2 metros,
0: gigante,
1: recomendado por Oscar Córdoba, al fútbol de Italia. En ese entonces pues tenía 23 años, hoy tiene 28 y no tiene un solo paso grande en su carrera, solamente el del Empoli que mencionábamos. Y suena para ser nuevo arquero del Parma, el reemplazo de Sion Suzuki. Nada más y nada menos que el arquero de la selección de Japón.
2: Esa es una celebridad en Italia.
1: Esa es una celebridad, pero yo digo,
0: mundialista.
1: Fue a la Roma. Suplente. En el Empoli perdió la titularidad al final y se fue a la segunda categoría. En el Milan ni la olió. Qué complicado.
2: Y en Turquía tampoco.
1: En Turquía menos.
0: Entonces, a poco se van a ir cerrando puertas y entonces, Dios no lo quiera, ya usted lo va a escuchar por allá en un segundo equipo de Rusia, o que se fue por allá a una liga de esas bien exóticas, o que resultó en el fútbol colombiano y de lo que se esperaba ser uno de los grandes proyectos de arquero o promesas en el arco de Colombia.
1: Sí.
0: Pues bien, gracias.
1: Bueno, vámonos para España.
2: Tiene un partido. Tiene un partido en Besiktas.
1: Uno solo, sí.
2: Y a ese también lo recibieron allá en Turquía, como recibieron a Castaño en Brasil.
1: No, es que
2: los turcos, recibimiento que le hicieron en el aeropuerto, ¿te acuerdas?
1: Los turcos son buenos para vender y para hacer recibimientos. Eso son unos bravos para esa vaina.
2: Eso dicen en Barranquilla, pregúntenle a Giovanni.
1: Sí, claro.
2: Ese man es turco.
1: Sí, claro, los turcos. Todos los restaurantes en Barranquilla son o paisas o turcos. Nada que hacer.
2: Ya, bueno, los tenderos santanderianos.
1: Ah, sí, también los tenderos santanderianos. Vámonos con Real Madrid, vámonos para España. Ojo a estas palabras de Kylian Mbappé en diálogo con el canal del Real Madrid, pero me llamó la atención una cosa muy importante. Está hablando de lo que le costó su salida de Paris Saint-Germain. Ahora halagándolo. Halagándoselo además a Mourinho en el Real Madrid. Escucha.
3: Ah, muy bien. Feliz de volver. Feliz de tener la primera sensación con el equipo, con el nuevo staff, con todo compañero, la gente aquí en Valdebebas. Siempre bien de volver aquí a jugar y prepararnos para la temporada. Hemos hablado mucho durante el Mundial, han hablado mucho conmigo, ahora yo he llegado hace varios días. Yo pienso que es muy positivo de tener un entrenador así, que sabe cómo ganar, que sabe dar la dirección de cómo ir a ganar. Yo pienso que como jugadores, cada jugador está encantado de tener un entrenador que sabe dónde va y yo pienso que es positivo para nosotros. No, yo intento hacer un máximo porque es el momento que podemos trabajar más. Porque después cuando empiezan más los partidos y más una gestión de la carga y todo, pienso que es el momento de ir full y de tener sensaciones para ser listo para el primer partido de liga. No, yo pienso que hay que ganar y yo pienso que este año vamos a ganar títulos. Yo estoy seguro que vamos a volver a ganar títulos, es lo que queremos y eso va a pasar porque yo siento el equipo que tiene ganas. Vamos a estar focus todo el año para dar alegría a todos los madridistas porque yo pienso que hay nada más importante que ganar título con el equipo, de sentir y dar alegría a la afición. Creo que fue un día muy especial. De primero, si no hablamos del Madrid, el primer partido con un nuevo equipo es siempre especial y cuando el equipo es el Madrid siempre tiene una cosa más mágica. Fue un final también. todo se ha pasado muy bien, un gol, un título, la sonrisa.
1: Bueno, eso ya bueno. Era la anécdota de la Supercopa de Europa, el único título que ha ganado Mbappé con el Real Madrid. Pero además en otra entrevista dice lo siguiente, muchachos, sobre Mourinho. Desde que llegó, ha restaurado el orden en el club y en el vestuario. Uf. Cosas que los jugadores solían hacer durante los anteriores entrenadores, nadie las está haciendo bajo las órdenes de Mourinho.
0: Ah. Saludo a Xavi Alonso.
1: Es muy, y ahí dice, es muy importante tener un entrenador como José que sabe cómo ganar. Ha estado muy confiado en que volveremos a dominar Europa, no solamente España. Tenemos que ganar y creo que este año vamos a ganar más títulos, dijo en otra entrevista. Pero, curiosamente, ¿no te gustaba el liderazgo de Luis Enrique? ¿No te gustaba lo que te exigía Luis Enrique? Que tenía el dominio del camerino y ahora se lo halagas a Mourinho.
0: Espérese que apenas no ha empezado y arranca este fin de semana fútbol de España, pero no juega el Real Madrid. Claro. Sí, pero yo quiero verlo en quinta, sexta fecha, cuando Mourinho, que es tan exigente,
2: porque empieza a apretar.
0: Empiece a apretar y ya venga con las exigencias y un poquito más de sacrificio, y por ahí donde los resultados no se ven, si de pronto va a estar diciendo lo mismo. Él tiene que ser condescendiente y políticamente correcto con un general que llega y un hombre de quilates y de respeto en el Real Madrid como Mourinho.
2: Para los oyentes, mañana a la vez Getafe, a las 12:30 y a las 2:30 Sevilla Rayo Vallecano. Y el domingo, Racing contra el Villarreal a las 10 de la mañana.
1: ¿Racing de Deporta?
2: El Racing de Español, el domingo también a las 12 del día con el Levante. Y el lunes dos partidos, a las 2 de la tarde, Deportivo de La Coruña ante el Elche, y el Atlético de Madrid ante el Málaga. Quedan pendientes 4 partidos.
0: Otra aburrida liga en donde intentará el Atlético de Madrid y al final o Barcelona o Real van a ser campeones.
1: Pero nos encanta. Ahora, Barcelona. ¿Ustedes creen que se le ha dado muy duro durante todas las 17 horas y 43 minutos que llevamos del día al pobre Luis Javier Suárez? Porque está bien que uno no tenga la jerarquía, la capacidad o el talento para estar en un equipo como el Barcelona. Está perfecto. Pero es que ya lo están desbaratando. Déjenlo en el Sporting tranquilo. Aunque hoy jugó pocos minutos. Entró al 65. Ganaron 3-2 contra el Vitoria Guimaraes. Pero cada vez juega menos. Y pues un delantero que cada vez juega menos en el Sporting, ¿cómo va a ser titular en Barcelona?
0: Pero yo no sé si le están dando tan duro. Porque claro, Luis Suárez me parece que le faltó hacer algo más en la Copa del Mundo.
2: Yo creo que es por eso.
0: O porque está pidiendo 80 millones de euros. Yo, creo que el tema también va por ahí.
2: Se pasaron como 3 cuadras.
0: Se pasaron de
1: ahora,
0: Pinto, iban para Chapinero y resultaron en Soacha.
1: Con todo el cariño, esto es simplemente por poner un ejemplo, para que la gente entienda lo que significa la operación por la cual estaría jugando Barcelona. A ver, si no tienes a Julián Álvarez, entonces vas por Luis Javier Suárez. Eso en Colombia sería como poner, voy por Luis Fernando Muriel, por poner el nombre del nuevo goleador, y terminas trayendo a Marco Pérez.
0: Sí, puede ser, puede.
2: El amigo de Camilo.
0: Marco, yo me identifico con Marco Pérez jugando.
1: Es un grande.
0: Me como 50, pero anoto 3. Así es.
1: Además, Marco Pérez es gigante.
0: No, y gran persona. No, yo creo que sí. Lo que pasa es que le dan duro a Luis Suárez es porque de pronto no tiene el nombre. Si Luis Suárez, y lo decíamos en el día de hoy, de pronto hubiera tenido un mundial diferente, donde hubiera participado, donde hubiera anotado, de pronto el hincha del Barcelona diría, pues hombre, sí, traigámoslo. No tiene el nombre. Ojalá lo contraten y sería buenísimo para él. Pero de pronto no tiene, como no le fue bien, como no tiene la prensa, como no tiene los goles en el mundial, quizás por eso no goce de la aceptación del hincha blaugrana.
2: ¿Cuántos goles, André, usted que maneja al dedillo las aplicaciones, cuántos goles tiene en el último año Luis Javier?
1: En el Sporting hizo 31, si no estoy mal.
2: Y esa no es una carta de presentación.
1: Claro.
2: Por eso, entonces, yo creo que el Barça está apostando por un muchacho al que creen ellos. Su racha goleadora les puede aportar.
1: Vea, lo que pasa es que en las dos temporadas que estuvieron juntos, Robert Lewandowski y Ferran Torres marcaron 103 goles entre los dos.
2: Una bestia, sí.
1: Y pues, más allá de que Ferran Torres no sea el mejor delantero del planeta, están saliendo de un delantero que va a costar 50 millones de dólares y que es campeón del mundo, además. Que hizo un gol en la final de la Copa del Mundo. Y pues se están reemplazando al fin y al cabo con un jugador como Luis Javier Suárez, que apenas en el Sporting se vino a consolidar en un equipo de primera, porque él había sido brillante, pero en la segunda.
2: Oye, que al hincha al hincha barcelonista no le dice nada.
1: No, hay que decirlo, pues. Y sumen otra cosa. Y
0: no mueve el torniquete.
1: Pero sumen otra cosa, porque uno, a ver, uno, digamos que uno se pone como referencia muchas de las nacionalidades que pasan por los equipos.

0: Entonces, cuando el hincha de Barcelona dice, ¿de dónde es? Es colombiano.
1: ¡Ah!
0: Jerry
1: Mina.
0: ¡Ah! Jason Murillo.
2: Murillo.
0: Otro igual.
1: Sí, estamos de acuerdo.
2: Bueno, pero dirá el vecino de al lado, pero aquellos eran centrales, este es atacante.
0: Sí, pero igual uno no termina de convencerse, sobre todo el hincha, por supuesto.
3: Ah, maneras. Yo Luis Suárez, yo creo que a esta hora ya se acostó después del partido un poquito cansado a dormir feliz. Porque que a mí me, con todo y que ya el Barcelona dijo que no estaba de acuerdo con ese, que no había ningún tipo de inclinación para la negociación, de todas maneras, que me hayan puesto a sonar todo el día, yo me acuesto así, feliz, dicho.
2: Además, sí, le habrán subido un poquito de likes.
3: Maravilloso, usuarios, seguidores, ¿no? Yo también me voy a dormir feliz, por lo menos de que me mencionen por allá.
0: Yo le digo al representante, vaya, consígase una cotización, diga la Deco que le ponga el autógrafo y venimos, o sea, y pedimos aumento de sueldo.
3: Y ya con eso, como dijimos, diríamos en la radio, robamos.
0: Sí, sí. Pero va a ser un tema complicado para Luis Javier Suárez. Hay mucha gente feliz, hay otros muy negativos. Yo sinceramente creo que Barcelona no es el sitio para Luis Javier Suárez. Y creo que también por características él se vería muy condicionado en un equipo como ese, porque necesitan un 9 de área, como Lewandowski.
2: Y él entra y sale, ¿no?
0: Él entra y sale, sí.
2: Él tiene otras características.
0: Sí, además en un equipo grande la que tienes, la tienes que empujar.
2: Es cierto.
0: Y a Luis Javier le cuesta eso.
2: No, y lo que se comió en el Mundial.
0: Sí,
3: como diría Piolín, la que tienes, la tienes que empujar. Voy a anotar esa frase.
0: La que tienes, la tienes que empujar. Señores, tristemente, vamos a México. Atlante. David Ospina.
3: Ah, sí.
0: ¿Es el final de la carrera de David Ospina?
3: Yo creo que es el principio del final. Recordándole a la gente que el Atlante emitió este comunicado hoy. Pero es que ya es un tema crónico, Andrés, porque recordemos que él en el Al-Nassr duró prácticamente un año mientras volvía a su recuperación. Y aquí nace un interrogante. ¿Será que el tema se produjo de pronto en el Mundial o por ahí en el entrenamiento? ¿Sucedió algo? Bueno, no lo sabemos. Porque no creo que lo hayan convocado, lesionado.
0: Vea, en el Mundial, en el entrenamiento previo al partido contra Suiza, en el último entrenamiento en Kansas, antes de viajar a Canadá para jugar contra Suiza, David arrastraba problemas musculares que nada tienen que ver con la lesión que sufrió.
3: Bueno,
2: esto por lo que han dicho, incluso el propio entrenador del Atlante,
0: fue allá.
2: Es que fue ya en los entrenamientos con el equipo.
0: Fue allá.
2: Pero es un resentimiento de la. Creo yo que debe ser un resentimiento de la cicatriz de la operación.
0: Pero Coco, no tiene hoy David 30 años. Para decir, listo, me recupero, así como de larga fue la otra. David ya está veterano.
3: 37 años tiene David, ¿no?
2: Tenemos en Nacional el caso de Armani. Armani duró, ¿cuántos por fuera? Como 7 meses también.
0: 6 meses, sí.
2: 6 meses también. Y llega a Nacional en un momento donde...
0: Ahora,
2: 40 ya, porque Armani tiene 40.
0: Claro, pero digamos que la situación de Armani yo creo que es diferente, porque estaba en el equipo de sus amores, que es River. Y ya cuando se le cierran las puertas en River, dice, pues me voy para el otro de mis amores, que es Nacional.
2: Voy para el de la otra.
0: Pero es que David ya había retornado, ¿no? Claro, pero David ya había hecho su tránsito a Nacional. ¿A dónde más se va a ir David?
3: Sí, no, sí, sí.
2: Yo no la entendí.
3: Yo para contestarle su pregunta a Andrés, yo sí creo que ya es el principio del fin. Porque es que no estamos hablando de un tema muscular, no estamos hablando de una situación de una fractura en una extremidad. El codo, que Coco, que es arquero, es tan importante para los arqueros. Y entonces, acá viene la recuperación, me imagino el diagnóstico que le tienen que hacer, la recuperación en la parte física, el alta deportiva, la puesta a punto. Cortico, yo creo que estamos hablando de un año más, porque ya este no va a actuar con ningún equipo.
2: El codo y el hombro para los
3: son
2: arqueros.
3: Son vitales para los arqueros. El impacto que reciben, la caída, el salir a cortar, el tratar de amortiguarse con el balón cuando cae, todo esto. Yo creo que el fútbol a veces da mensajes y yo creo que ya le ha enviado uno a David Ospina. Y qué bonito también, ¿no? Despedirse campeón con su equipo. Bueno, ya fue campeón, pero no en este semestre. Y también estando en un mundial, ¿no?
2: No, pero el cuerpo da señales, el cuerpo habla, el cuerpo avisa, y uno tiene que saber interpretar esos mensajes de su cuerpo. No hay nadie que conozca mejor el cuerpo de uno que uno mismo, ¿cierto? Por eso dicen algunos que el mejor médico de uno es uno mismo. Pero yo creo que David aquí tiene que tomar una decisión. Me imagino que él va a intentar recuperarse hasta donde más pueda, porque David es un tipo que ama el fútbol y ama lo que hace, y para él debe ser muy difícil pensar en que esto lo va a sacar de su carrera profesional. Pero si es una alarma, si es una señal de grande, una señal de su cuerpo diciéndole, venga, ya es suficiente.
0: Y también emocionalmente, obviamente, pues estar pensando en estar en México, en una nueva oportunidad.
2: ¿Usted se acuerda de lo de Calero? Cuando a Calero decían que tenía un trombo en un brazo, uh-huh, y que podía incluso, si no se lo trataba, perder el brazo.
0: Claro, complicadísimo, muy complicado, muy complicado. Habrá que evaluar y ojalá que David esté bien, y si quiere seguir, pues que se recupere y siga. Pero hoy es complicado pensar en que David va a seguir en el fútbol. Muchachos, mensaje de Falcao y de Freddy Guarín. Van a jugar en Panamá, pero un solo partido, no se asusten.
3: Ah, no me asustes.
2: Un soltero y casado.
3: Muy malas noticias.
0: Prácticamente, hoy, pero... el derbi, ¿cómo es que se llama? El derbi de Chorrellano. Espere.
2: Ahí está el Chorrellano Palacio, ¿no?
0: Sí, el derbi Chorrerano, así Chorrerano, se llama, Chorrerano. Falcao va a jugar en un equipo y Freddy Guarín va a jugar en otro. Ajá. Es como la noche especial de los dos equipos del Clásico, y todas las ganancias que se reciban se van a tener para las, pues para la recuperación y para todas las víctimas del terremoto en Colombia. Ahora sí lo tenemos, el mensaje de Freddy Guarín.
4: Hola a todos, soy Freddy Guarín. Estoy muy feliz de poder acompañarlos mañana en el derbi Chorrerano, pero también lo hago con el corazón puesto en Colombia. Como saben, Colombia acaba de vivir una tragedia. El terremoto ha dejado a muchas familias damnificadas y hoy mi corazón está con ellas. Por eso, junto con los directivos del San Francisco FC, hemos tomado la decisión de destinar la taquilla del partido para apoyar a las familias damnificadas en Colombia. Mañana, además de vivir un gran partido, una gran fiesta de fútbol, tendremos la oportunidad de unirnos por una causa que hoy nos necesita a todos. Gracias, Panamá, a la Chorrera y a toda la fanaticada por sumarse. Un
0: abrazo. Ahí está el abrazo de Freddy Guarín para toda la gente. Recordemos que ese partido, Freddy dice mañana, pero va a ser hoy, 8:30 sí, de la noche. Sí. Lindo verlos.
2: El San Francisco FC y el Club Atlético Independiente. Sí, los dos sectores de Panamá, de Ciudad de Panamá.
0: De la Chorrera.
2: Sí, al San Francisco le dicen los monjes.
0: Los monjes.
2: Sí, y al Independiente le dicen los vikingos.
3: Vea pues.
0: Bueno, Pinto.
2: Oiga, ¿usted sabe que la gente del Bucaramanga compró un equipo en Panamá?
0: ¿Compró un equipo en Panamá?
2: Sí.
3: ¿El Herrera? ¿El Herrera? Ya no hay equipo de sonido.
2: el Herrera Fútbol Club.
0: Pero, ¿y es un equipo de primera?
2: De primera división.
3: No sabía ese
0: panameño. Hay que traer panameño, aunque el Bucaramanga siempre trae panameño, ¿no?
2: El que...
0: tenido varios.
3: Gabriel.
2: No más.
3: Gabriel.
2: Y el Gavilán. Gabriel Gómez. Y el que estaba de gerente aquí en Bucaramanga, el Mono Flores, Hernando, que fue gerente también mucho tiempo del Valledupar, se fue como gerente de ese equipo en Panamá.
3: No sabía que el Mono estaba por allá.
2: Sí.
0: Ahora, el fútbol panameño es importante para Colombia. No hay...
3: Las Pérez en el Cúcuta es un ídolo.
0: Pero, por favor, ni hablar. El pana Tejada.
3: Luis Tejada en el América
0: de Cali.
3: Que
0: en paz descanse el pana Tejada, que también estuvo en Millonarios.
3: ¿Y cuál era este Mono Oxigenta que es el 10 de Medellín? ¿Barahona era? ¿Nelson Barahona?
0: Sí, Barahona.
3: Que jugó también en el Atlético Huila, me acuerdo.
0: Que le pegaba la pelota.
2: Durísimo.
0: Sí, señor. Bueno, Pinto, señor. 25 temporadas en un mismo, en un mismo club, no, jugando. ¿Qué se le viene a la cabeza? ¿Qué jugador se le viene a la cabeza?
3: 25 temporadas, Montella.
0: Le tengo tres más.
2: Maldini.
0: Uno es Maldini. Uh-huh. El otro es Francesco Totti.
3: Totti, yo dije Montella, no es Totti, perdóneme, yo estaba confundiendo los dos de la Roma.
0: Y mañana, el señor Cristiano Ronaldo Santos Aveiro jugará por vez número 25 en una temporada.
2: O sea, va a comenzar su temporada 25.
0: Una locura. Obviamente, Cristiano no las hizo todas en las grandes ligas de Europa, Maldini y Totti sí, pero claro, jugar 25 temporadas es una locura.
3: Pero 25 temporadas, sobre todo un hombre que, raro escuchar, raro, porque me imagino habrá sucedido, pero que se lesionó Cristiano Ronaldo y que tuvo que parar 2 o 3 años, no, muy rara vez. La preparación atlética de ese man es una cosa de locos.
2: Y tiene un estado físico.

0: privilegiado. Sí, no, cosas impresionantes.
1: Palada que tiene,
0: o sea, ese muchacho es la demostración de un atleta. De un atleta de
1: completamente. Tiene una mentalidad totalmente diferente.
2: Oiga, los últimos dos minutos para preguntarle, ¿ustedes creen que el Boyacá
1: Chico... Qué rápido se pasó esto.
2: ¿Ustedes creen que el Boyacá Chico se va a gastar los dólares yendo al TAS por tres puntos?
1: No, es de verdad que yo... Es como cuando usted le hacen un parte y le sale más caro el abogado para levantar el parte. Ya páguelo. No, después de usted perder 7-0 y ya un tema en instancia... Yo creo que en el TAS deben estar tan ocupados en tantas cosas... Pero bueno, pues sí, pero cada quien tiene la libertad, en este caso Pimentel, miedo. De gastarse la plata como quiera, pero no.
2: Ahora, Coco, obviamente aquí el perjudicado directo puede ser América por sus puntos, pero aquí el que la embarró fue la Dimayor.
0: Claro.
2: ¿Cómo es que el Comet no lanza una alerta? Oiga, usted no puede inscribir a este jugador, punto.
1: Tenía virus, se había caído en ese momento.
2: Claro, son cosas simples que hay que dejar de jugar con eso. O sea, no todo puede quedar en manos de los abogados de los clubes.
0: Sí, pero creo que fue el Barranquilla, que también jugó un partido con América por Copa, el Real Cartagena. Y el Real dijo, no hombre, dejen eso así. El Real dijo...
2: ¿Ya para qué es
0: el problema? Y debería tener Boyacá Chico un poquitico de vergüenza y después de ese 7-0,
1: váyase
0: para la esquina. Amigo.
1: Como diría Pacheco, ¿ya para qué las frutas?
0: Sí, claro, totalmente.
2: Bueno, Coco, ¿le gustó la milonga o no le gustó la milonga?
0: Ah, hermano.
1: Se pasó muy rápido esto.
2: Y eso que no hay fútbol, imagínense con fútbol.
1: Muy rápido se pasó.
0: Ave María.
2: Bueno, Pinto, que según él se está estrenando en Caracol Radio.
1: Sí, en milonga sí es la primera vez, créame que sí. En milonga lo habíamos hecho.
2: Señores, nos reencontramos el lunes, que además es festivo, con más milonga, ya con todo el grupo. Gracias a Coco, gracias a Camilo. Siguen conectados con todos los contenidos de ASI de Caracol Radio. Chao, chao.

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14: Hola a todos, bienvenidos a La Polémica. Seguimos con el tema de las ayudas de la reconstrucción tras el terremoto sufrido en nuestro país. A esta hora, en el edificio Vanessa, en la ciudad de Cali, se ha establecido que puede haber 13 personas entre los escombros y equipos de rescate internacional intentan la salvada de algunas personas y esperan que se puedan encontrar con vida. Es un esfuerzo muy grande y una labor titánica la que se hace en medio de los escombros y de un edificio completamente derrumbado. El balance a las 4:30 de la tarde, 288 personas fallecidas, 202 personas desaparecidas y más de 50.000 familias damnificadas. Es muy importante que toda la ayuda se canalice hacia las entidades serias que saben cómo manejar las ayudas y todo lo que llega. La Cruz Roja Internacional, la Cruz Roja Colombiana, el Banco de Alimentos, la Defensoría Civil, los sitios de acopio establecidos por las diferentes alcaldías en todo el país que han funcionado maravillosamente bien. En Bogotá, lo del estadio Nemesio Camacho, el Campín, dispuesto por Sencia, es emocionante, es extraordinario. Lo del Movistar Arena también, lo del Coliseo de los Deportes. Son sitios muy grandes donde la gente hace colas eternas para llevar su donación, su colaboración, su aporte, su ayuda. Y eso engrandece el país y nos emociona absolutamente a todos. Y también hay fundaciones que están encargadas de recibir el acopio necesario y poder distribuirlo de la mejor manera posible. Las ciudades importantes hoy tienen suficientes ayudas y suministros en lo que tiene que ver a lo del diario vivir, pero hay un montón de veredas que no tienen absolutamente nada. El transporte es dificultoso, la situación para llegar es complicada y también invocamos que se pueda abordar con ayudas esas veredas circundantes a muchos municipios, retiradas y de pronto olvidadas, pero también con enormes dificultades. En el Congreso de la Andi en Cartagena se dio una excelente noticia. La dio su presidente Bruce McMaster, 200 mil millones de pesos donados por los industriales, por los empresarios de este país que hacen empresa, que dan empleo, que dan oportunidades y que también se han puesto la mano en el corazón para donar esta gran cantidad de dinero. Y el Grupo Santo Domingo, una donación importantísima, 100 mil millones de pesos, una cifra que seguramente va a caer muy bien en este proceso de reconstrucción, donde el Gobierno Nacional está al frente, donde James Rodríguez ya ofreció también posibilidades enormes, y Falcao García, que hoy está en Panamá, y ya les vamos a contar qué está haciendo y cuál es el futuro de Falcao en el fútbol. Camila Espinosa, nuestra compañera en Manizales, nos hace un llamado muy especial porque hay otro tema que es necesario en todas las ciudades donde la afectación del terremoto fue grande: la donación de sangre. Camila.
1: César, hola, ¿qué tal? Saludo cordial. Los saludo desde la Cruz Roja, seccional Caldas, en el sector de San Rafael, en Manizales. Este es un centro de acopio que distribuye elementos para todo el departamento de Caldas, 27 municipios que están afectados, no solo Manizales, entre los que se encuentran Río Sucio, Viterbo, Supía, San José y Belalcázar, entre los más afectados, y por eso la necesidad de que acá sigan llegando elementos no perecederos, sobre todo arroz, aceite, café. Están solicitando también kits de aseo y alimento para mascotas en este punto que, como repito, lleva ayudas a los 27 municipios de Caldas y es súper necesario para poder de alguna manera tenderle una mano solidaria a toda la gente, a los cerca de 10.000 damnificados que se tienen en el departamento de Caldas hasta el momento.
14: Camila, muchísimas gracias y estaremos atentos a esa ayuda, a la donación de sangre, que es fundamental para salvar vidas. Don Mauricio Gómez, en la ciudad de Pereira, ¿cómo ve el tema de Pereira? ¿Qué se ha necesitado? ¿Qué ha pasado en las últimas horas?
3: César, un abrazo para todos. Mire, Pereira y Manizales, César, quiero contarle que hoy estuve todo el día en Manizales y el panorama, aunque el impacto puede ser un poco diferente, Manizales está muy golpeada por el terremoto y creo que el tema de las ayudas es muy similar. Lo que se necesita en estos casos, no solamente para la gente que está damnificada, hay que pensar mucho en las personas que están en los albergues, César. Cosas muy elementales, cobijas, alimentos no perecederos y un tema muy especial, la comidita para las mascotas, César. No nos podemos olvidar de las mascotas y realmente lo hemos visto en Pereira, lo vimos hoy en Manizales. A mí lo que más me ha sorprendido y me ha gustado mucho es la solidaridad de la gente. Hoy estaba ahí afuera del Coliseo Ramón Marín, el Coliseo Menor de Manizales, y llegó un voluntario, dijo, me ofrezco como voluntario, y le dijeron, tenemos ya suficientes. Es decir, la gente quiere colaborar. En el caso de Pereira puntualmente, César, el tema del agua es vale oro realmente. Vale oro el tema del agua, no hay mucha agua cuando hay suministro de agua. No hablo del agua potable, cuando llegan a los supermercados, las raciones de agua se va rápidamente porque la gente va y compra y hay que entender que hay que racionar realmente el vital líquido. Pero César, el panorama puede ser dramático, pero seguimos obviamente con la intención de salir adelante cada vez que van pasando los días, cada vez se encuentra más personas y eso nos alegra muchísimo.
14: Perfecto. Y vamos a seguir atentos a Pereira, la ciudad de Cali, que también pasa por momentos muy difíciles, Manizales y las diferentes poblaciones cercanas. Ayer con Steven hablábamos del Hospital Santa Sofía en la ciudad de Manizales. Se cayó la unidad de esterilización y están prácticamente paradas las intervenciones y las atenciones a personas que necesitan urgentemente atención. Al caerse, se perdió, se malogró completamente un aparato que se llama autoclave, que es fundamental. Vamos a tratar con el doctor César Munar, que es cirujano maxilofacial, de conseguir el dinero necesario porque hay una unidad de autoclave en Colombia para tratar de comprarla, de buscar un buen precio, de buscar los recursos necesarios para que el hospital pueda tener un desarrollo más o menos normal con la unidad de esterilización. Don Steven, usted está en Barranquilla. El fin de semana tendremos Montoya versus Montoya con AS Colombia y esta competencia que pone a Barranquilla en lugares importantes a nivel del automovilismo latinoamericano, pues va a servir también para ayudar a las víctimas del terremoto.
15: Sí, aquí está César Augusto, ya en Barranquilla, en esta hermosísima ciudad, y que cada vez que uno la visita la ve distinta, distinta para bien, evolucionada, una infraestructura increíble, pues un desarrollo que se nota. Y justamente este evento hacía parte de eso, porque los grandes eventos deportivos han venido llegando paulatinamente a esta ciudad. Pero se encontró con este evento trágico esta semana y el evento se dio vuelta y dijo: no, todo lo que se va a recaudar se va a las familias damnificadas. Entonces, todos los que hayan comprado su boleta en Ticketmaster y que todavía la pueden comprar, todo ese dinero se va a ir directamente a las familias damnificadas para ayuda humanitaria, también para reconstruir algunas de las más de 14.000 viviendas que se han visto afectadas. Es un evento que tendremos el domingo, César Augusto, con, la verdad, un menú muy variado, desde las 10 de la mañana, con un minuto de silencio. Luego vamos a tener un Montoya versus Montoya, como usted lo dice, primero cronometrado, y durante la tarde será un cabeza a cabeza, es decir, cuál va a ser el más rápido. Al lado del malecón del río, vi todo como lo han adecuado, es espectacular, le quiero decir, la pista que han adecuado, ahí al lado de la estatua de Sofía Vergara, de Shakira,

0: lo pudiera competir internacionalmente en las diferentes fórmulas. Bueno, don Campo, seguimos en la lucha, seguimos pendientes de las ayudas, no abandonamos los damnificados del terremoto.
1: Así es, César. Anoche 40 toneladas en ayudas partieron rumbo hacia el departamento del Chocó. Una tractomula partió de aquí desde la ciudad de Cartagena. Digamos que es el primer envío de ayudas que parte de la ciudad de Cartagena hacia ese sector del país. Pero todavía durante todo este puente festivo se seguirán recolectando ayudas en los distintos centros de acopio, en el Estadio Jaime Morón, en el Coliseo Bernardo Caraballo. Así que la próxima semana seguramente también estarán partiendo toneladas de ayuda de aquí de Cartagena, César. Creo que, sin lugar a dudas, es la primera vez que en Cartagena se reciben tantas toneladas de ayuda. César, 40 toneladas partieron ayer para el Chocó.
0: ¡Qué maravilla! Esta mañana Independiente Santa Fe decía a través de su presidente Liche Eduardo Méndez que tenían 50 toneladas que recogieron en la sede Independiente Santa Fe, pero no tenían cómo llevarlas. Inmediatamente la gente de Satena apareció y con Satena se van a trasladar muchas de las toneladas que se han recogido en alimentos, en insumos, en colchones, en agua y demás, para llevar a las diferentes partes del país. ¿Cómo le fue hoy, Liche?
2: Tengo muchos sentimientos encontrados, César, muchos, muchos. Y es que, pues obviamente, Daniela regresó esta mañana del Chocó. Se vuelve a ir el domingo con 12 toneladas. Logramos conseguir, porque es que lo difícil es el transporte, es hacerlas llegar al Chocó. Ya se entregaron las primeras 38 toneladas, que fue lo que logramos, pues gracias a la humanidad y a la solidaridad de tantas personas aquí en Bogotá, pero se pararon las ayudas, por lo menos en nuestro caso. Sabemos que la gente sigue llevando y donando a muchos lugares, a muchos centros de donación.
0: Pero van a ir disminuyendo y sí, eso no lo podemos parar.
2: Sí, y este es un llamado otra vez, porque necesitamos que ese avión el domingo a las 7 de la mañana se vaya con las 12 toneladas. Así que hacemos un llamado a todos para que lleguen allí a Teré, en el Centro Comercial del Rotillo. También abrimos otro punto que es en la calle 84 bis 1363. Ahí vamos a estar, todavía estamos empacando lo que nos ha llegado. Y entendimos que necesitamos manos también, porque con la experiencia que tuvo ya Daniela de ir al Chocó y llevar las ayudas como las habíamos empacado nosotros, de esa manera no funcionan. Entonces lo que estamos haciendo es haciendo kits.
0: ¿Cómo funcionan?
2: Personales.
0: Kits personales.
2: Personales.
0: Y hay una cosa que es importantísima, Liche, que me di cuenta yo anoche. Las cajas y la cinta para sellar las cajas.
2: Es impresionante.
0: Eso es definitivo y en eso los almacenes, las tiendas,
2: sí,
0: los supermercados han colaborado enormemente.
2: Digamos que nosotros estamos bien de cajas porque compramos muchísimas y también nos donaron un montón. Pero necesitamos bolsas, que también mañana ya mandamos comprar, hoy no conseguimos suficientes, para empacar kits de mercado, kits de aseo y kits de bebés. Entonces lo que estamos haciendo es en un kit de mujeres, de aseo, ponemos papel higiénico, desodorante, champú, cepillo de dientes, crema dental, pañitos, toallas higiénicas.
0: Para que no los tengan que armar allá cuando lleguen al destino.
2: Claro, porque es que, digamos, la experiencia de San José del Palmar, donde se entregaron 2.8 toneladas, es que los territorios en el Chocó no son de fácil acceso. Entonces esto tocó desde el helicóptero los 18 minutos que se podía estar allí por la inestabilidad, además del terreno donde aterrizó el helicóptero. Básicamente tocaba bajar las cajas y como las habíamos empacado, pues muchas se abrieron. Entonces estamos y necesitamos manos, por favor, que nos ayuden. Y sabemos que mañana vamos a completar las 12 toneladas y vamos a poder mandar ese avión.
0: Qué bueno. Falcao García volvió a manifestarse. Está hoy en Panamá. Falcao va a vivir en Panamá porque no puede ser residente fiscal en Colombia, aunque le hubiera encantado quedarse en Colombia por muchísimas razones. Va a vivir en Panamá. Fue invitado al Derby de la Chorrera, que es un evento que se realiza anualmente. Están jugando San Francisco FC y el equipo Atlético Independiente, y parte de la recaudación de ese partido fue invitado también Freddy Guarín, se destinará a los damnificados.

0: del terremoto. Falcao es muy amigo de José Jiménez, que es el dueño, un empresario panameño del San Francisco FC. Él lo invitó y estuvo en conferencia de prensa y aquí lo tenemos. Le preguntaron de todo y lógicamente le preguntaron sobre la posibilidad de jugar en el fútbol de Panamá.
1: Ah, tenemos buena relación, somos amigos y estoy llegando acá a Panamá organizando mi familia. No he pensado muchas cosas, no he tenido tampoco el tiempo como para hacerlo, pero bueno, él sabe que cuenta conmigo, no sé, ha puesto su club a disposición para si yo quería cualquier cosa, pero yo ahora estoy organizando un poco la vida, no estoy como, tengo 5 hijos y hay que organizarse, eso lleva tiempo, entiéndeme, no es fácil, entonces... he tenido poco tiempo para pensar en otras cosas más que organizar a nuestra numerosa familia.
0: Claro, es que con 5 hijos, Steven, usted que no tiene, que no sabe lo que es eso. Liche tiene 2.
2: Es verdad.
0: 2, ¿no?
2: Valentina y Pistacho.
0: Valentina y Pistacho. Pero usted siente que Falcao tiene ganas de seguir jugando. Él dice que no ha tenido tiempo de pensar, que primero hay que organizarse, establecerse. Panamá es un excelente sitio para vivir. ¿Lo nota con ganas de seguir jugando o no?
3: Sí, lo noto como tentado a jugar allá, pero la verdad es que sería muy triste. Me parece que un grande César Augusto se tiene que ir por la puerta grande y que Panamá sería irse por una puerta muy pequeñita. Me parece además que después de haber cumplido su gran sueño de niño, que era estar en Millonarios, sería una despedida linda. Por ejemplo, con un partido de despedida que le pudiera organizar Millonarios. Hasta ahí. Pero siento a un Falcao que quizás, y eso es normal, o sea, con esto no le estoy tirando hate a nadie, respeto muchísimo a Falcao, pero siento que como los grandes deportistas, esos que lo ganaron todo y que han sido tan exitosos, les cuesta mucho soltar, y creo que a Falcao le está costando soltar su realidad hoy, no del todo se está dando cuenta de cuál es. Entonces, pues ojalá lo pueda entender que un grande se tiene que ir por la puerta grande.
0: Y todavía, Campo, no podemos hablar de despedida por Steven. Yo no lo veo con ganas de retirarse todavía.
4: Pues César, cuando uno va a Panamá es porque lo que está buscando es tranquilidad. Yo en lo que no estoy de acuerdo es que él tenga que retirarse en un grande. Yo creo que Falcao no tiene que retirarse en un grande. Ya Falcao es un grande, es una leyenda del mundo. Sí, creo que ya ha demostrado todo lo que tenía que demostrar.
0: La mayoría se retiran en equipos pequeños.
3: Si no, pero no digo en un equipo grande. Digo que en Panamá sería muy triste verlo retirarse en una liga amateur.
4: Por eso, pero yo creo que ya él demostró todo lo que tenía que demostrar.
0: No, pero no
4: es amateur. O sea, que esté en una liga...
3: Con un nivel de liga amateur, sí, la verdad.
4: Pero yo le hago una pregunta. ¿Él hoy tiene un nivel para una liga importante?
0: No.
4: Si no pudo en Colombia.
3: No, yo no creo que no haya podido en Colombia. No, para mí el paso en Colombia...
4: Vino acá a ser titular, a ser goleador del campeonato.
3: No, la expectativa con Falcao era mucho más alta, en eso estamos de acuerdo.
4: Por eso.
3: Pero perdóneme, el promedio de gol de Falcao fue bueno.
0: ¿Cómo le fue?
3: El promedio de gol de Falcao fue bueno.
4: Para lo que significa Falcao y lo que terminó consiguiendo, está claro que no está en el mejor momento de su carrera.
2: Pero es que sobre todo hay un tema...
4: Él decidirá cuándo se va, porque esa es una decisión de él.
0: Claro.
4: Pero también hay que analizar si él está para una liga más competitiva o no.
2: Sobre todo...
4: Lo que creo es que él está buscando tranquilidad. Cuando uno habla de establecerse en Panamá, cuando uno habla de estar allá, lo que está buscando es tranquilidad.
3: El Mónaco suramericano, le dicen.
4: ¿Cómo?
3: El Mónaco suramericano.
4: Sí, y él es algo muy importante lo que él dice. O sea, Falcao tiene una familia numerosa. Yo creo que él en Bogotá no podía ir a un centro comercial, no podía ir a un cine, no sé si podía llevar a sus hijos al colegio, no sé si podía ir a una junta de padres de familia. Y yo creo que ya él, lo que exige el máximo nivel, ya lo dio y con creces. O sea, ese señor es una leyenda del fútbol mundial, no solo del fútbol colombiano. Está en la historia del fútbol mundial. El 11 de la FIFA del cual hace parte Falcao es un 11 que está en la historia del fútbol mundial. Y yo creo que él ya no tiene que demostrarle nada a nadie.
2: Sobre todo que hay un tema unido a lo que dice un poco Campo y es su parte física. Es que Falcao, digamos, si no brilló y si no tuvo el rendimiento que pudimos o que se esperaba aquí en Colombia, fue por las lesiones.
0: Y fíjese, Liche, que fueron lesiones de muy mala suerte.
2: Claro.
0: La lesión en Manizales cae y se afecta una mano.

0: el cabezazo en la disputa de un tiro de esquina, por ejemplo, le fracturó huesos de la nariz, que no tiene nada que ver con temas musculares, por ejemplo.
1: Pero también tuvo muchas lesiones musculares que lo mantuvieron lejos durante mucho tiempo de la cancha. Entonces, yo creo que decir que Falcao sería muy triste que se retiren, a mí no me parece. Si él quiere jugar o sea, él ya no tiene que salir
0: Yo creo lo mismo.
1: a que le. No
0: No,
1: tiene que hacer
0: ya él
1: nada,
0: lo
1: ya
0: que
1: lo hizo
0: hizo, lo
1: todo.
0: hizo.
1: Y si quiere jugar en Panamá, si sea una liga de tercera
2: Aquí en Cartagena también se vive sabroso. Aquí lo recibimos en Real Cartagena sin ningún
1: sí,
2: problema.
1: ¿y cuándo puede salir allá
0: Sí, ese es el Mallorca
2: armamos el operativo.
0: sudamericano. No,
2: Armamos el
0: Cartagena
2: operativo
0: es
2: para que ande
0: Cartagena.
2: tranquilo.
0: Cartagena es Cartagena. Pero Mauricio, hombre, ha dicho Falcao, es una decisión familiar irnos a vivir a Panamá. Si yo estoy en Panamá, claro, tiene que arreglar muchas cosas. No sé qué tan bien físicamente está en este momento. Normalmente Falcao nos acostumbró que cuando no estaba con equipo mostraba sus entrenamientos. Hace rato que no vemos a Falcao entrenando. Pero uno en Panamá, en una liga que no es muy exigente, como dice Steven, pues las ganas de jugar no se pueden neutralizar.
3: Pero yo, César, escuchando a Ramel Falcao García, pues uno no tiene la varita mágica para saber o la bola de cristal para saber lo que está pensando Ramel Falcao García. Yo creo, y es una opinión muy personal, que Ramel Falcao García no quiere jugar en Panamá. Si él quisiera jugar en Panamá, le están ofreciendo absolutamente todo. Y yo creo que el tema va un poco encaminado a lo que dice Steven, sin demeritar lo que es la Liga de Panamá. Yo estoy de acuerdo que no es una liga acorde para Radamel Falcao García, más allá de que no esté en este momento para una gran liga. Y yo a Radamel Falcao García difícilmente lo veo retornando al fútbol competitivo. Es que lleva parado todo este año. Y un detalle, estuvo 2 meses fuera de foco porque estuvo 2 meses en un rol diferente en un medio de comunicación en el Campeonato del Mundo. Yo, la verdad, veo cada vez más a Radamel Falcao desde la posición del ex que la posición del jugador vigente de alta competencia.
2: César, y hay algo que también hay que tener en cuenta. Para mí el mundial que pasó es el mundial de los exfutbolistas. Los exfutbolistas en los medios en este último mundial marcaron una tendencia como creo que nunca antes se había visto en la historia del fútbol, por lo menos. Ver programas donde ya ni siquiera hay periodistas, sino que eran 3 o 4 exfutbolistas, de pronto un periodista rodeado de 4 futbolistas, que los que estuvieran en el terreno de juego fueran los exjugadores, acompañado del plus que es que mientras el tipo esté al aire, los jugadores de las selecciones vengan ellos hacia los exfutbolistas, los saluden, los abracen, que ellos se conviertan en personalidades del espectáculo aplaudidos por todas las hinchadas. A mí particularmente me parece que este Mundial de Estados Unidos rompió una brecha en ese sentido. Y para mí es el Mundial de los exfutbolistas en los medios de comunicación. En ese rol, creo que Falcao fue de los mejores.
0: Sin
2: De los
0: duda, y
2: mejores
0: no,
2: a nivel
0: el mejor,
2: mundial.
0: sí.
2: Y
0: Nunca
2: además
0: habíamos visto tanto,
2: se
0: realmente.
2: le
0: Español
2: vio,
0: fue el mejor.
2: se le vio con una comodidad. Mire, Falcao tiene fluidez verbal, vocabulario, buen tono, es agradable, le cae bien a la gente, le cae bien a los futbolistas, le cae bien a los entrenadores, tiene imagen, es impecable en su manera de vestir y en su manera de ponerse frente a la cámara. Yo creo que hasta las gafas las había escogido un
1: Sí,
2: mes
1: todo
2: antes
1: era
2: para
0: perfecto. No,
2: ponerse
0: él cuida
2: frente a las
0: todo, hasta los
2: cámaras, el
0: cordones de los
2: outfit,
0: zapatos cuando
2: todo
0: tiene
2: el outfit era
0: cordones.
2: impecable cada día. Entonces yo creo
4: Parecía asesorado por Lich.
2: que reúne un conjunto de circunstancias. Ojo, fíjese que lo último que voy a hablar es lo más importante, el conocimiento
1: Conocimiento.
2: que tenía del juego y de las, no solamente tácticos, sino de los secretos del juego y la manera como su vocabulario hacía que él lo describiera. Creo que ni siquiera él sabía que era capaz de hacer lo que hizo. Y yo creo que cuando uno se encuentra con un rol de esa magnitud, que sabes que lo puedes hacer una vez al año en un torneo, cada 2 años, porque puede ser en una Copa América, Falcao debe hablar varios idiomas, él lo pueden buscar de una final de Champions, de cualquier evento mundial de fútbol. Yo creo que también eso a él le abre el panorama, le abre su mente y dice, bueno, yo quiero tranquilidad, acá tengo una fuente de ingreso, la puedo manejar, no sería de todos los días. Entonces yo creo que él ahora, digamos que tiene
1: Mira Juan
2: un
1: Pablo
2: mapa
1: Ángel
2: diferente
1: Campo.
2: a solo jugar fútbol.
0: Sí, lo de Juan Pablo Ángel. Juan Pablo Ángel tiene hoy una estrecha vinculación con FIFA y seguramente pronto lo veremos en algún cargo que tiene que ver
1: claro, con la Claro, pero en los fútbol. Medios, lo de Juan Pablo a nivel internacional es... bueno, es claro.
4: En Fox también, Estados
0: es un hombre
4: Unidos
0: que tiene
4: estuvo.
0: Toda la preparación y toda la capacidad. Mire, hoy con Falcao está en Panamá Freddy Guarín y está participando en el derbi de la Chorrera. Esto dijo sobre la taquilla del partido.
5: Hola a todos, soy Freddy Guarín. Estoy muy feliz de poder acompañarlos mañana en el derbi chorrerano, pero también lo hago con el corazón puesto en Colombia. Como saben, Colombia acaba de vivir una tragedia. El terremoto ha dejado a muchas familias damnificadas y hoy mi corazón está con ellas. Por eso, junto con los directivos del San Francisco FC, hemos tomado la decisión de destinar la taquilla del partido a familias damnificadas en Colombia. Mañana, además de vivir un gran partido, una gran fiesta de fútbol, tendremos la oportunidad de unirnos por una causa que hoy nos necesita a todos. Gracias, Panamá, a la Chorrera y a toda la fanaticada por sumarse. Un abrazo, hermano Lae. Dios los bendiga. Un día a la vez.
0: El fútbol sigue aportando, sigue participando y es fundamental en ese sentido. Hoy hubo un gesto muy bonito en Turquía del Galatasaray de Davinson Sánchez. Antes de la primera fecha del partido ante el Korun de la Superliga Turca, todos los jugadores del Galatasaray lucieron una camiseta con la inscripción que ustedes están viendo en el estadio. Calentaron con la camiseta, acompañaron a Colombia. Davinson Sánchez fue titular, empataron 2-2, Galatasaray y Korun, y pues nos alegra, Liche, que el fútbol internacional se vincule de alguna manera en un acompañamiento a estos momentos tan difíciles que vive Colombia.
1: Claro, César, porque es que los países que hemos sufrido un terremoto, de verdad, que la tristeza que embarga los pensamientos... la impotencia de no poder hacer, de no poder ayudar, de conocer todos los días noticias acerca de personas que fallecen. Y cuando hay muchos gestos en donde dicen, y prácticamente hoy dentro de las ayudas que recibíamos decían, no están solos, venían marcadas, Dios está con ustedes, todo pasa. Y todo ese tipo de cosas y esas manifestaciones que ha tenido el mundo del fútbol con Colombia es bonito.
0: Qué bueno. Vamos a hacer una pausa y en un momento vamos a hablar de la decisión que tomó Juan Fernando Quintero, de la vinculación de Lucumí a la Juventus de Turín y de la posibilidad de que Luis Suárez sea tenido en cuenta como alternativa para ser centro delantero del Barcelona. Si eso es verdad o es carreta.
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0: Bueno, hoy el diario AS publicó la noticia de que el equipo Barcelona de España, si no se da lo de Julián Álvarez, podría tener en cuenta la opción de Luis Suárez. El Sporting no lo quiere dejar salir, hay una cláusula de rescisión de 80 millones de euros. Es jugador trascendental, pero todo va a depender de cómo evolucione la negociación con Julián Álvarez, que no está entrenando con el Atlético de Madrid. Steven, ¿cómo la ve? ¿La ve real? ¿La ve lejana? ¿Cómo analiza la noticia que se dio hoy desde España?
15: ¿Y por qué no? Diría uno, César Augusto. Tiene hoy el señor Luis Suárez uno de los promedios goleadores más altos del mundo. Y entre aquellos que están disputando mejor, una competencia importante. O sea, no estamos hablando de la Liga de Bolivia, ni de la Liga de Panamá, no. Estamos hablando de una de las 10 mejores ligas del mundo, la de Portugal. Fuera de eso, Jokeres, que era el hombre que estaba antes, pues se fue al Arsenal, un equipo top también, un equipo de élite. Pagaron mucha plata por Jokeres. Incluso ha tenido mejor campeonato en números el propio Luis Javier Suárez que Jokeres al irse al Arsenal. Entonces uno dice, ¿y por qué no? Pues porque es colombiano. Vi bajones de caña. He visto y he leído bajones de caña a Luis Javier Suárez. Sí, no tuvo el mejor mundial, eso es inocultable, pero que tiene condiciones, que tiene los números para ir a un gran equipo como el Barcelona los tiene, y es que hay escasez de delanteros. Si usted me lo va a comparar con Julián Álvarez, pues entramos en pérdidas. Uno fue de cambio, hizo una gran campaña en el City, en River ni se diga, tiene muchas medallas, pero este tampoco es cualquier jugador que se encuentra a la vuelta de la esquina. Me parece que puede ser y ojalá lo sea.
0: Sí, hoy Luis Suárez ingresó al minuto 66 en la victoria del Sporting 3-2 frente al Guimarães en la fecha 1 de la Liga de Portugal. Entró por el jugador Goncalves, completó 3 pases, ganó 2 duelos a ras de piso y no tuvo remates. Recibió una calificación de 6.5. ¿Lo ve posible, Campo, usted?
2: Mire, César, yo le soy sincero, a mí primero me sorprendió, y me sorprendió porque creo que enseguida me puso a pensar qué analizamos nosotros del rendimiento de jugadores en selección y qué analizan en el resto del mundo del rendimiento de los jugadores también en clubes. Y es que si uno se pone a analizar la carrera de Luis Suárez, él no es un pelado, él no es un niño, ya él es un jugador maduro de una vasta experiencia en el fútbol europeo, y uno se da cuenta que ¿por qué no? Si él tiene todas las condiciones, tiene los números, tiene la experiencia europea, tiene todo para ser parte de un grande. Yo no creo que estos grandes lleven rellenos. Lo que sí creo es que llevan jugadores de gran cartel y otros buenos jugadores que de pronto no tienen el mismo cartel, pero donde necesitan armar un grupo. Pero en un equipo como el Barcelona, todos son buenos jugadores porque en cualquier momento va a necesitar de todos por la cantidad de torneos que disputa. A mí primero me sorprendió, la verdad, y luego me alegró por el jugador porque digamos que a este jugador le ha tocado, este jugador comenzó en la B de Colombia, o sea, le ha tocado afrontar en su carrera, empezar desde el fondo para poder llegar a la élite donde está hoy. Y ojalá que se dé por él, ojalá que se dé por el fútbol colombiano, ojalá que se dé por la selección Colombia, y muy merecido lo tiene, él condiciones tiene. Él hace parte de los delanteros que le ha costado ganarse un lugar en la selección Colombia, pero eso es independiente a lo que le ha hecho su carrera deportiva en clubes.
0: Claro, lo que pasa es que su trayectoria en selección no es muy larga, es relativamente corta. Ahora, se dan muchas cosas, Mauricio, en favor de esa posibilidad.
1: Pero César, porque finalmente para muchos los goles de la B no eran tan importantes.
0: Sí, no. Obviamente que una cosa es hacer goles en la B y otra cosa es hacer goles en la A. Pero hay varios factores que se juntan a favor. Primero, el Barcelona no lo empezó a ver ayer ni antier. El Barcelona lo tiene chequeado hace rato, como chequeó a Luis Suárez, como

0: el Real Madrid chequeó a Daniel Muñoz, porque siempre tienen en la carpeta una lista de jugadores muy grandes. Además, el director deportivo del Barcelona es Deco, que es portugués, conoce bien el fútbol de su país. Y me parece, Mauricio, que Suárez es un jugador que tiene todas las condiciones para triunfar. Ya lo está haciendo en Europa, porque no en un equipo grande.
1: Las condiciones, César, no se discuten de Luis Suárez, pero yo particularmente, contrario creo que al pensamiento de todos, yo no lo veo. No lo veo porque es que realmente a este nivel, y para hablar de un equipo como Barcelona, yo creo que sí es muy importante en el fútbol de alta competencia, para el nivel de la Liga Española con Barcelona, que haya un buen momento del
0: ¿Pero
1: jugador.
0: Usted cree que hay muchos nueves disponibles en el mercado?
1: Lo que pasa es que Luis Suárez no anda en racha hace mucho rato,
2: pero
1: César.
2: Hace mucho rato no, fue el Mundial. No.
0: Terminó goleador en Portugal, fue al campeonato del mundo, jugó un par de partidos.
2: Es la temporada pasada, ojo, el Mundial no fue bueno, pero es que Colombia no juega para un 9. En Colombia los 9 nunca hacen goles, y eso es de hace años, Mauricio.
1: Ah, bueno, listo, entonces está diciendo, está ratificando Liche que entonces Colombia no tiene raza de goleadores y que Luis Suárez
3: no tiene una raza de goleador. Pero llegó del Mundial inmediatamente, hizo gol, Mauricio.
2: Llegó del Mundial a hacer goles otra vez, es que terminó como goleador en Portugal, los goles en Champions, el número de asistencias.
1: Es que yo no estoy diciendo
2: mire,
1: que...
2: Mire, ¿sabe cuántos no goles por debajo? Mire, en temporada, ojo Mauricio, en la temporada 2026, en el año 2026, Harry Kane tiene 17 goles. ¿Sabes cuánto tiene, cuál es el segundo mejor goleador del 2026 en Europa? Luis Suárez, bueno, que tiene que 14. Suárez,
1: claro,
2: tiene
1: obvio,
2: 14,
1: sí,
2: por debajo, pero, el segundo, el primero es Harry Kane.
1: Pero antes del campeonato del mundo, recuerden, no nos podemos olvidar que en las polémicas que se hacían decíamos, vamos a llegar al campeonato del mundo sin jugadores que hacen goles en la selección Colombia.
2: Pero porque Suárez, eso pasa hace muchos años. Esta selección juega para James.
1: Y el Mundial de Luis Suárez pesa, Liche. Un campeonato del mundo, en una temporada post-campeonato del mundo, es clave para un jugador llegar a un equipo top mundial como Barcelona, una buena Copa del Mundo, y Luis Suárez no la hizo. Yo no lo veo a él realmente llegando al Barcelona.
4: El hombre hizo 28 goles en 32 partidos jugados.
0: 28 goles en 32 partidos y se metió en el top 10 de la Bota de Oro mundial.
2: ¿Mundial?
4: Ha jugado mundial. En España.
0: Yo creo que llegó, Luis Suárez puede que no sea del nivel de Mbappé, del nivel de Haaland.
2: Pero
0: del,
2: es que los datos
4: ni siquiera de Julián Álvarez.
0: De Julián Álvarez, pero está ahí en la pelea.
2: Julián Álvarez estuvo con 8 goles, muy por debajo de los de Luis Suárez este año.
0: Mire el tema de la Bota de Oro.
4: En el Sporting.
0: En puntos. Harry Kane, 44 puntos, ganó la Bota de Oro. Mbappé, 44 segundos. Haaland, 40. Igor Thiago, el del Brentford, que no la metió en el Campeonato del Mundo tampoco. 16 goles, 32 puntos. Pavlidis, el del Benfica, con el que disputó Luis Suárez el Botín de Oro en Portugal y se lo ganó, 28.5, hizo 19 goles. Le Magic, de Sudáfrica, 28 puntos. Y luego está Luis Suárez con 27 puntos y también, bueno, 18 goles en la Liga, 19 de Pavlidis, pero en total los 28 goles en la temporada son, César, un registro importante, nada despreciable para
1: yo
0: Suárez.
1: Yo no le veo la fuerza, César, a Luis Suárez realmente para llegar al Barcelona. No lo veo, César, realmente. Mire, en Selección Colombia, Luis Suárez no ha hecho goles.
2: Ninguno hace.
1: Por los goles que le hizo,
2: pero,
1: a Venezuela.
2: Ningún goleador.
3: Perdón.
2: Ninguno.
3: Venga, venga.
2: Después de Falcao, ninguno.
3: Pero eso no le quita valía. Mauricio, eso no le quita valía. Eso no le quita valía.
1: No anda en racha Luis Suárez para...
3: No, pero venga. Venga, perdón. Pero el señor tiene 6 años. ¿Usted va a decir que no está en racha?
2: Sí, no.
3: Entonces, los delanteros que tenemos en la Liga Colombiana se pueden morir de hambre. Si con 63 goles no estás en racha en los últimos 2 años, por Dios. 63 goles, Mauricio. 63 goles entre España y Portugal. Entre España y Portugal. Por favor. Ah, no, ¿y la B de España no es España?
1: La B de España.
3: ¿Y la B de España no es España o la B de España es Bolivia?
1: No, es la segunda división.
3: Que es mucho más importante que muchas ligas hoy de primera división del mundo.
1: Siendo muy buena, pero
3: mucho más importantes.
4: Mire, ¿qué está buscando?
3: No, pero además, el señor que dice que no está en racha, 12 partidos en Champions con el Sporting, 5 goles. Casi que cada medio partido un gol en Champions League. Eso tampoco te sirve, eso también es la B de España.

0: Luis Mauricio. Suárez marca gol cada 96 minutos, es su promedio.
1: Cero goles en el campeonato del mundo, es que eso habla
2: mal. Es que lo están llevando por la cantidad de goles acumulados en los últimos tiempos,
0: y el Barcelona necesita un 9 que haga goles, y él los hace en la selección Colombia, pero llegó del Mundial a hacer goles, señor.
3: Mire,
0: en la selección Colombia, desde Falcao García, ni Duván Zapata que la rompía. Y antes de Falcao tampoco.
4: Mire, le doy el dato de
3: antes de Falcao tampoco.
0: Ni Vaca, ni Muriel, ni Borré, ni ninguno, porque en la selección no hacen goles los nueve.
4: Mire, le doy el dato de Luis Suárez.
3: Eso siempre ha pasado antes de Falcao y después de Falcao.
4: Mire, en la selección Colombia el dato de Suárez no es nada despreciable. Lleva 16 partidos y 5 goles. De los 16 partidos, solo en 9 ha comenzado como titular. Claro, hizo 4 en el partido.
3: Pero hizo 4 en un partido.
4: Pero eso suma.
3: César,
4: eso
3: pues, es cierto.
4: Eso suma.
1: Para mí, Barcelona, poner el ojo en un jugador que ha jugado 16 partidos con su selección, que son muy poquitos, para estar en la élite con el Barcelona, y solamente haya hecho 5 goles, y en un Mundial no haya hecho goles, a mí me parece que no es realmente
4: pero mire, Mauricio,
1: carta de presentación para la contratación de un
2: delantero. César, me permite hacer una pregunta al señor Mauricio. Bueno, vale, listo. Entonces, muy poca cosa el señor Luis Javier Suárez para el Barcelona.
1: No estoy diciendo...
2: esa es su lectura, porque usted, está diciendo... Usted está dando a entender que el señor es poca cosa para el Barcelona.
3: Porque ni los números le sirven.
2: No tiene el nivel goleador con 63 goles en los últimos dos años, por Dios. Pero ahora, dígame usted entonces,
4: 64.
2: Si no pudieron fichar al señor, al argentino, Julián Álvarez, entonces, ¿a quién?
4: Además, Julián Álvarez hizo... Hizo un golazo contra Suiza, pero el Mundial de Julián fue flojito.
2: Bueno, ¿cuáles? ¿Cuál? Dígame un nombre, el señor Mauricio.
4: Entendamos lo siguiente. Barcelona está cortico de plata. Barcelona tiene un problema con el fair play financiero complicado. Barcelona piensa en Julián Álvarez, pero la cifra que ha ofrecido, que son 120 millones de euros, está muy lejos de lo que pretende el Atlético de Madrid, así el jugador quiera. Entonces ahí hay un tema económico complicado. ¿Qué jugador goleador de élite podría comprar el Barcelona? Ninguno, bueno, como centro delantero.
1: Tiene que buscar un jugador
4: de 70, 80, 90 millones de euros, y en ese rango creo que Luis Suárez está en una posición importante. César,
1: ojo, que aquí hay otro, por ejemplo, o uno que sonó mucho, Lautaro Martínez, por ejemplo.
2: Lautaro Martínez tiene contrato vigente. Tiene contrato vigente con el Inter de Milán.
3: Es el rey del Inter.
2: Le quedan 2 años y medio de contrato. Diga uno realista, señor Mauricio.
1: Mire, lo que está diciendo César, queda claro que está mirando a Luis Suárez porque no tienen plata para contratar a un jugador de mayor élite que el colombiano. Está claro.
2: Pero no me diste más nombres. Dame más nombres entonces.
1: Nombres hay.
2: Ah, ya no.
0: Pero no hay.
2: Tampoco hay. Que ¿cuál era el delantero? Dígame el nombre del delantero de Uruguay, que siempre ha tenido grandes delanteros en el Mundial de Fútbol. Dígame.
4: Era Núñez, nada.
1: No, en este campeonato mundial no lo hubo, porque en este campeonato no apareció ningún gran delantero de Uruguay. ¿Cuál era el gran delantero de España, la campeona del mundo?
2: ¿Cuál era el gran delantero de España?
0: Orsazábal hizo cinco goles y se quejaron toda la vida porque no tenía.
2: Mire que el señor Luis Javier Suárez no es tan malo.
1: Es que yo no estoy diciendo que sea malo. Yo estoy diciendo que no tiene
2: para mí.
0: Bájale la caña porque es colombiano, es eso.
1: Para llegar al Barcelona. No, eso no tiene
3: que
1: ver
3: nada. Yo lo que creo es que nosotros...
1: Simplemente de un delantero.
3: Yo lo que creo es que nosotros en Colombia le damos una gran trascendencia a lo que ocurra en la selección. Y resulta que hay clubes que no solo miran el tema de selección. Uh-huh. Ellos miran, primero, ¿cuánto tiempo? O sea, no tienes problemas de adaptación. Tipo lleva la mitad de su carrera, lleva en Europa.
4: Es un buen punto, Campo.
3: Es que no tiene problemas de adaptación. Conoce España, ha estado por Inglaterra, digamos que no jugó mucho, pero ha estado por España, por Inglaterra, estuvo en Francia. En todos los equipos donde ha estado, ha marcado goles. Tiene 28 años, no te estás llevando un peladito. Es hombre de selección. En el Mundial le fue como le fue a todos los delanteros de la selección, incluyendo a Luis Díaz.
0: En los últimos años.
3: Entonces, Yo sí creo que todos los clubes no necesitan jugadores Lautaro Martínez. No necesitas que todos los jugadores que estén en tu club sean Lautaro Martínez. Y él se acomoda. Yo por eso le decía, a mí me sorprende, sí, mire, me sorprende, pero me puso a analizar, ¿no será que nosotros le damos una gran trascendencia a la selección, mire, y los clubes de Europa no?
4: Campo, mire sobre ese tema. Diomandé del Leipzig, que me parece un gran jugador, jugó bien partido y medio. En el primero fue figura, crack. En el segundo, más o menos, y después se diluyó. Lo compraron el Real Madrid por 120 millones de dólares, de euros. Gonzalo Ramos, suplente de Portugal, Gonzalo Ramos, del PSG al Milán por 74 millones de euros, suplente de un equipo que fue menos que Colombia en el campeonato del mundo. Zubamendi, de la Real Sociedad al Arsenal, suplente, no jugó nunca con España, 70 millones de euros. Tiene razón Campo, la importancia del Mundial es menor para contratar un jugador que ha sido analizado a lo largo de su trayectoria en los clubes. Ahora, que un jugador hace lo que hizo James en el 2014 en el Campeonato del Mundo.
3: Se lo llevó el Madrid.
4: De ser goleador, pues se lo llevó una
3: noche. Se lo llevó el Madrid, ¿cómo se lo llevó?
4: Pero la selección no es el factor definitivo para contratarlos. Hacemos una pausa y vamos a hablar de Juan Fernando Quintero.
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4: Liche, dos noticias internacionales de Colombia con polos opuestos. Una, la confirmación de John Lucumí para la Juventus, una gran noticia. Mañana presentará exámenes médicos, está confirmado. Y la otra, el acuerdo, el mutuo acuerdo al que llegaron Atlante y David Ospina. David tenía contrato. Él perfectamente hubiera podido pelear el contrato porque se lesiona jugando con el Atlante. Pero como es un señor y es un hombre de bien, le dijo al Atlante, dejemos esto así, yo me recupero y cuando me recupero, miramos si me necesita.
0: Así es, el jugador que había sido anunciado el 20 de julio precisamente como refuerzo de su plantilla, pues han dejado en pausa para ver la evolución de esta lesión que padece David desde hace años en el codo. Sí, lo que usted dice es muy cierto, David, muy consciente, un caballero. Es
4: que un caballero David, total.
0: Es David.
4: Cuando uno tiene jugadores como David Ospina en un equipo está tranquilo. Por eso estuvo en la Selección Colombia. Escuchemos a Juan Fernando Quintero, jugador de Independiente Medellín, si había ido la vez anterior en medio de la tragedia, porque lo insultaron después del partido frente a América, insultaron la mamá, insultaron su gente, se fue tristísimo, dolido. Esto dijo hoy Quintero, a ver ustedes cómo lo interpretan.
10: Ya lo dije en su momento, trato de vivir el presente con el Medellín, seguramente a futuro miraremos, por ahora quiero enfocarme en prepararme bien, volver bien. Han sido 14 años en la Selección Colombia viviendo 3 mundiales y también viviendo cosas difíciles como fue en el 2022 la no clasificación. Y lo dije después del partido, sentía muchas emociones, muchas sensaciones y que bueno, me llevaron a tomar una decisión. Pero bueno, me enfoco realmente en lo que es el Medellín. Creo que tenemos cosas muy importantes por luchar este semestre, y bueno, cada día traerá su afán, miraremos qué pasa, pero yo en lo personal ya tomé una decisión y bueno, con lo que ha sido mi presente y mi futuro.
4: En lo personal ya tomé una decisión, ¿es una despedida a campo de la Selección Colombia?
3: Sí, yo creo que sí. Yo creo que él hoy lo ha dicho muy claro, él está enfocado en el Medellín. Yo sí creería que él tendría que demostrar muchísimo en el Medellín para volver a ser tenido en cuenta en una selección. Y cuando digo demostrar muchísimo es terminar los partidos, es no solamente ser un jugador de jugadas en los partidos, sino pesar en el juego y el desarrollo del juego del equipo, que bastante lo necesita el Deportivo Independiente Medellín. Pero a mí hay algo que sí me gusta de su declaración. Él sabe que el objetivo 1A hoy en día es el Medellín, que es el club que se le está jugando contratándolo.
4: Sí, Steven, ¿qué piensa? Porque yo creo que no es un jugador acabado, que es un jugador que tiene todavía condiciones y talento para mostrar.
11: Sí, pero a mí, yo se lo dije en el pulso y se lo repito ahora, a mí no me genera ilusión Juan Fernando Quintero en la selección. Me parece que es un jugador que puede aportar, sí, que no hay que pensionarlo ahora, no. Él sabrá, digamos, también hasta dónde llega, pero pues que ya, yo creo que ya dio lo que tenía que dar, que su techo ya lo tocó, no creo que vaya a dar mucho más de allí. Espero que le vaya muy bien en Medellín, él tiene talento para marcar diferencia en el fútbol colombiano, pero que sea estable. Él dijo que se quería quedar ahí mucho tiempo, ojalá, ojalá, yo la verdad no le creo de a mucho, ojalá y se quede mucho tiempo.
4: Mauricio, ¿qué piensa?
1: Juan Fernando Quintero en algún momento dijo que él quería jugar hasta los 33, 34 años, que él se quería retirar joven. Tiene 33. Yo creo que esa decisión tomada no solamente va encaminada al tema de selección, sino que independientemente del tiempo que vaya a estar en el Medellín, creo que el Medellín sería tranquilamente su último club profesional.
4: ¿Y Liche cree que ya no más selección para él?
0: Sí, yo creo que él tomó esa decisión.
4: Ahora, le pregunto, ¿estaría para selección hoy, independiente de su decisión personal?
0: Pues si hay otros que están, pues yo no veo el por qué no. Yo no sé si para el próximo Mundial o para la próxima Copa América.
4: Pero yo creo que hoy es un jugador de selección.
0: Hoy él es jugador de selección. Si quiere seguir en selección, puede. Y ahora llegó a su lugar feliz.
4: Ahora, uno en la vida, Liche, no puede decir nunca jamás.
0: Sí, no.
4: Porque esto dijo Juan Fernando Quintero en una nota con Eva Rey la última vez que estuvo con Independiente Medellín. Es decir, la penúltima. Aquí está.
12: Yo soy hincha del Medellín y jugué el último partido con el América y me insultó todo el estadio. ¿Saben la decepción que sentí? No me lo esperaba, pero tampoco me sorprendí. Ya está, gracias. Tengo el escudo tatuado. Eso es ser hincha del Medellín. Llorar por el Medellín e ir y sufrir cada año que perdíamos una final. Y vuelvas al estadio y que te insulten a ti y a tu madre, se acaba todo. Murió todo. He hecho muchas cosas que la gente ni siquiera sabe. Yo vine al Medellín a cumplir un sueño de que mi abuelo tenía Alzheimer, yo estando en Portugal. Dejé todo por venir a que mi abuelo me viera jugar en el Medellín. Y el sueño mío, eso es ser hincha del Medellín. Sufrir, llorar, que se te dañe un diciembre. Realmente es eso, que te lo tatúes. Y llegas al campo y te insultan a ti y a tu mamá. ¿Qué sentimiento tienes? No pasa nada, yo nunca te voy a devolver odio. Se acabó. Y lo digo hoy porque ya han pasado situaciones tan grandes en mi vida que eso a mí no me sorprende. Eso sí, les deseo lo mejor.
4: Una gran oportunidad de revancha. Uno no puede decir, yo me voy, ya hasta aquí se acabó, porque...
0: Ay, pero yo también lo entiendo que tenía rabia.
4: No, claro, es que rabia tiene cualquiera, de eso no hay la menor duda. Liche, ¿cómo así que le robaron mercados hoy en la recolección de ayudas?
1: Uy, no.
4: No, eso es terrible.
0: No.
11: He escuchado tantas historias de esas últimamente.
0: Vean, yo no sé si... Tengo la nota bajita hoy.
4: Simplemente lo mencionamos para que la gente esté atenta. Y si vi uno de esos bandidos fascinerosos, a la cárcel y muchos años
0: ahí. Además, estábamos tres mujeres solas.
4: No, no. Terrible, terrible que eso pase. Nos vemos el lunes, festivo.
11: César, también, y ojalá le ayuden, en las redes sociales está un señor de domicilios que estaba recogiendo precisamente escombros, le robaron la moto con la que se ganaba la vida en Pereira.
4: No, es increíble lo que pasa. Estamos en un país de bandidos, lamentablemente. Mucha gente ayuda, pero hay mucho bandido suelto.
0: Son malos.
4: Gracias, buenos. Nos vemos el lunes. Chao.

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6: Hola, hola, ¿cómo están? Feliz mañana. Bueno, no ha sido una feliz mañana en esta semana, después de casi una semana de la tragedia que ha vivido nuestro país en territorio de Risaralda, en territorio caldense, en territorio chocuano, bueno, en diferentes partes de Colombia, luego del pasado lunes, cuando tuvimos este desastre natural en nuestro país. Iniciamos nuestro espacio de ciclismo aquí en La Fuga, Tatiana Rodríguez, hablando de la Vuelta a Colombia, porque nos atiende apenas unos minutos el presidente de la Federación Colombiana de Ciclismo, que está con nosotros para hablar de todo lo que pasó durante la semana.
7: Así es, Jonathan, buenos días para todos, buenos días para usted también, muchas gracias por estar con nosotros este día, y sí, lo tenemos al presidente Rubén Darío Galeano de la Federación Colombiana de Ciclismo, con quien vamos a hablar de una vez de todo lo que pasó durante esta semana. Presidente, muchísimas gracias por estar con nosotros aquí en La Fuga. De verdad, muchas gracias por darnos este tiempo, que sabemos que no tiene mucho en este momento, pero bueno, muchísimas gracias. Y lo primero, preguntarle, bueno, ¿cómo vivió usted todo este tiempo, desde que sucedió la tragedia hasta el día en que se cancela la vuelta? ¿Qué significó para usted todo esto?
8: Bueno, ha sido pues una semana compleja, muy difícil, no solamente por los equipos, por las marcas, por todo lo que se lleva a la Vuelta a Colombia. Desafortunadamente nosotros, cuando sucedió el temblor y el terremoto, nosotros ya íbamos en la Vuelta a Colombia. Si hubiera sido antes, se hubiera cancelado o se hubiera aplazado, pero ya estábamos acá, ya estaban todos los equipos extranjeros, ya estaba todo el lote conforme, ya estaba toda la caravana que como ustedes saben son casi 700 personas que van detrás de la Vuelta a Colombia, y desafortunadamente pues nos cogió este terremoto en carretera, ya cuando nosotros estábamos avanzando en la vuelta, en la tercera etapa, y ya pues indudablemente nos tocó arrancar, seguir, tratar de avanzar lo que más pudimos. Estábamos en vías, en zonas que no habían sido afectadas por el terremoto, como lo fue el Huila, toda la parte del Huila, Tolima, y ayer nos determinamos que en esa parte es una vía secundaria, digámoslo así, porque es una vía por la cual solo pueden transitar vehículos, automóviles, motos y ciclistas. Entonces, por eso ayer tuvimos la etapa al sifón sin ningún percance. Ya cuando entramos al departamento de Caldas, donde fuimos a dormir anoche, estuvimos allí en Caldas durmiendo en Manizales, tomamos la decisión de no hacer nada dentro del departamento de Caldas, que fue uno de los afectados por el terremoto, y íbamos a direccionarnos hacia Antioquia. En La Pintada también hay mucho tráfico que va hacia Caldas, entonces por eso se canceló la etapa del día de hoy. Se tomó la decisión con los equipos y con todos de cancelar la etapa número 6 y reunirnos ya en contexto todos para ver qué podíamos hacer, si seguíamos, íbamos para otro departamento que había sido afectado por el terremoto en menor escala, eso sí, pero que había sido afectado, y los alcaldes, el gobernador, todos estaban esperando que la vuelta siguiera, pero indudablemente nosotros no queremos afectar ni las vías, no queremos afectar a la gente, a la comunidad, y que mucho menos se vuelva el ciclismo un problema de que somos indolentes, que no nos afectó el terremoto, todo lo contrario, venimos muy afectados, venimos muy pensativos cada día de lo que estaba pasando, muy pendientes de muchos de nuestros amigos, porque así como el ciclismo es nacional, así tenemos gente en todo lado, y en estas zonas donde fue afectado el terremoto, tenemos mucha gente conocida que fue afectada y que estábamos ya buscando cómo ayudarlos. Entonces, es una decisión que tocaba tomar, si seguíamos o parábamos, vimos más conveniente parar para no ser obstáculo para las ayudas, para el transporte, para que la gente se mueva y para que todo el mundo se pueda concentrar, las autoridades y todos se puedan concentrar en ya hacer las revisiones que tienen que hacer en las viviendas, de seguir buscando a las personas que están bajo los escombros, de vivir ese luto que están viviendo todas las personas que lo perdieron todo.
6: Presidente, esa decisión se tomó antes de la sexta etapa, después del sifón, esa etapa de altísimas montañas, o se venía desde el día lunes cuando empezó la tragedia a cocinar, dar por finalizada la Vuelta a Colombia. ¿Cómo fue eso? Porque claramente se criticó mucho desde todos los lugares. La de lunes los cogió pues prácticamente ya arrancando encima, la etapa, y ustedes estaban andando. Pero el martes cuando se corre la etapa número 4 entre Neiva, que llega Ibagué, ¿cómo fue eso o cómo lo pensaron ustedes desde la federación?
8: Ya cuando vimos la afectación y la cantidad de gente muerta, todo lo que estaba sufriendo, ya cuando empiezan a mostrar las imágenes de los edificios caídos, de todas las afectaciones que tuvieron los diferentes departamentos, empezamos nosotros a pensar cómo hacemos para cancelar, cuándo paramos, dónde podemos terminar, cómo nos acercamos más hacia los sitios que estaban nuestros equipos. Nosotros tenemos que llegar a Antioquia, ir a Medellín. Ahorita tenemos más de 80 personas que tenemos que seguirlas llevando durante la carrera, porque ellos viajan hasta el domingo. No es tan fácil de mover los tiquetes y cambiar tiquetes y todo esto, porque ya todo está alquilado, contratado hasta el día de domingo. Tenemos mucha plata que se va a perder en las reservas de los hoteles y todo esto de los equipos de la misma organización, porque los hoteles y todo el mundo dice, acá está bien todo, acá lo estamos esperando, si no vienen ustedes es porque ustedes no quieren venir. Entonces, por ende, pues lógicamente es muy complicado tomar decisiones, más cuando tenemos compromisos con patrocinadores, con empresas, con equipos. De esto vive mucha gente. El ciclismo que estamos corriendo acá es un ciclismo profesional. Son el trabajo de esos 170 corredores que estaban en la Vuelta a Colombia. Es el trabajo de los entrenadores, de los mecánicos, de los masajistas, de las 700 personas que veníamos con la Vuelta a Colombia, es nuestro trabajo. Entonces, indudablemente, tomar una decisión como esta es, venga, hasta hoy vamos, a partir de hoy ya se quedaron sin trabajar más este año. El ciclismo se va a parar casi 2 meses por una decisión que va a tomar el gobierno nacional de no dar permiso para ningún evento en las vías, cerrar vías, indudablemente por lo que está pasando, y es entendible, no se le está criticando ni nada, sino todo lo contrario, lo estamos respaldando, y por eso se toma esta decisión de cancelar la Vuelta a Colombia a partir de la etapa 6.
6: Claro.
7: Sí,
6: bueno, pues... se cancela la etapa 6, pero la Vuelta a Colombia se dio fue por finalizada, porque sí, al final, ya. Presidente, uh-huh. tuvimos ganador, tuvimos podio y tuvimos toda la premiación.
8: Uh-huh. Sí, pero no, hoy ya, como cumplimos más del 66% de la carrera, podemos dar un ganador. Ya tenemos un primero, segundo, tercer lugar, un equipo campeón, un campeón de la montaña, de los vueltas volantes, de los puntos, el mejor sub 23. Ya todos esos títulos se entregarán, se pagarán las premiaciones, porque era otra de las cosas que también los deportistas decían, bueno, hubo un terremoto, una afectación, y nosotros, ¿qué piensa en nosotros? ¿Cómo vamos a hacer nosotros de aquí en adelante? Muchos deportistas se vieron afectados porque la Vuelta a Colombia es el vehículo para mostrarse para los contratos del próximo año, para todo lo que viene la próxima temporada, y en ese momento no pudieron mostrar, no pudieron darse a conocer. Indudablemente hay unos muy buenos que se mostraron, otros no tuvieron la oportunidad. Entonces, lógicamente, ahí tendrán que esperar un año más para mostrar si es posible o no es posible. Y esto es, usted sabe que en el ciclismo va pasando el tiempo y se van quitando las oportunidades. Entonces, esto es una familia muy grande. El ciclismo mueve una economía en el tema de servicios, de personas. Son más de 6.600 personas que en Colombia están inscritas a la federación y que tienen como ciclismo su profesión. Son profesionales en ciclismo. Ese es su trabajo. Eso es de lo que viven, de lo que hacen día a día. Entonces, son 6.600 personas que en este momento vamos a tener que poner una pausa. Es lógico porque el país no está para ello, para hacer eventos. Entonces se paró, ya se canceló esta misma semana. Ustedes lo vieron el día martes, cancelamos el evento de mountain bike que teníamos en Caicá. Caicá no fue afectado por el terremoto, no pasó nada, pero la gente tiene que movilizar a Caicá. Entonces se canceló el evento, claro. Se canceló el evento de freestyle que teníamos en Armenia, y vamos a ver qué otros eventos. Ya la vuelta a Boyacá me acaban de anunciar que se aplaza. El clásico RCN, muy probablemente, que era en el mes de septiembre, se tiene que aplazar, y así todo se va a empezar a mover. Entonces, por eso digo que el ciclismo entra en el stand-by de unos 2 meses aproximadamente. Veníamos también una recesión por todo lo de ley de garantías de las elecciones, que no pueden hacer carreras, no pueden hacer las vías. Entonces ha sido un año muy, muy accidentado para nosotros. Pero nosotros no podemos parar, nosotros tenemos compromisos internacionales como son el Mundial, los Juegos Suramericanos, los Juegos Panamericanos, en los cuales tienen que ir a competir para ganar los cupos. O si no, el próximo año van a decir, la Federación Colombiana de Ciclismo se acabó, el ciclismo colombiano se acabó. ¿Por qué? Porque no están dando los títulos ni las medallas que se están esperando por parte de nosotros. Entonces, esto es para todos, es una desgracia, para todos es desafortunado. Pero indudablemente la Federación Colombiana de Ciclismo está con las víctimas, están con los que lo perdieron todo, están con las personas que han sido afectadas en sus viviendas, en sus negocios, en todo, y por eso tomamos la decisión de cancelar la Vuelta a Colombia a partir de la sexta etapa, darla por terminada, digamos el término, y hoy hacer la premiación, entregar el título a campeón, y ya quedará para la historia que la Vuelta a Colombia por un terremoto no se pudo terminar y que el campeón es el señor Camargo, y que será el campeón de la versión número 26 de la edición de 2026.
7: Sí, señor. Pues, presidente, yo de verdad quiero felicitarlo por esta decisión. De verdad es de admirar, porque sé que no fue nada fácil, porque también sé que lo estaban pensando desde el martes, como decía Jonathan, desde que pues pasó la tragedia aquí en nuestro país. No fue fácil, como usted lo dice, mucha gente se ve afectada, la caravana ciclística totalmente, y pues se va a ver mucho más afectada con todo lo que usted nos cuenta que viene de ahora en adelante en estos próximos 2 meses sin actividades. Yo creo que va a pasar a la historia como una vuelta, también a la historia va a pasar como una... por la decisión que ustedes han tomado, una decisión muy valiente, que pues aplaudimos desde acá, y bueno, no...
6: Que fue muy crítica en su momento.
7: Fue crítica en su momento, pero también entendemos, ¿no?
6: Y hay muchas razones por las cuales no se hizo antes.
7: Exactamente, nos la está contando el presidente en este momento, por esas razones no se hizo. Entonces, pues nada, felicitaciones por eso, y bueno, en estos 2 meses que no va a haber ciclismo de ruta, ¿qué tiene pensada la federación?
8: Yo creo que vamos a trabajar muy duro en la pista, que pues donde se...
6: Bueno, ya vamos a reconectar con el presidente de la Federación Colombiana de Ciclismo.
7: Sí, se nos fue ahí un poco.
6: Se nos fue unos segunditos ahí, presidente, ¿nos escucha?
8: Sí, señor, los escucho y ya, ahí están, ya.
6: Sí, ahora sí. Está hablando de la pista.
7: Sí, señor.
8: Yo creo que vamos a empezar a hacer los eventos de pista, vamos a ver cómo suplimos lo que no se puede hacer en carretera para hacerlo en escenarios cerrados, lo que se pueda, porque indudablemente todos los esfuerzos que están ahorita va a ser para ayudar a las víctimas, para reconstruir Pereira, Cali, el Chocó, Risaralda en su totalidad, todo lo que dañó. En el Valle del Cauca hay muchos municipios que

0: salimos de ello y seguiremos adelante, seguiremos preparando. Los ciclistas no van a parar de entrenar, ellos seguirán entrenando, los eventos van a parar, pero esperamos que también los patrocinadores, esperamos que también los equipos de marca que tienen a sus deportistas no se vayan a ver afectados los contratos de este año porque no se ha hecho ciclismo, no han podido mostrar sus marcas y empiecen a ejercer el temor de nosotros, que se empiecen a acabar los equipos que se han podido conformar en los últimos años, se empiecen a ir para abajo porque no ha habido carreras este año, no se ha podido hacer el calendario, no se ha podido desarrollar y muy probablemente con todo esto, muchas de las carreras que están programadas para estos dos meses antes del Clásico RCN se van a cancelar y no se van a hacer. Entonces todo eso afecta y es lo que no queremos, que se empiece a ir de para abajo todo lo que se ha trabajado en los últimos años, todo lo que se ha hecho para las categorías menores. Esperamos poder hacer hacia final de año la Vuelta por Venir y el Tour Femenino y la Vuelta Futuro, que es la categoría de los niños. Ahorita estamos en Italia corriendo 6 carreras juveniles para nuestros deportistas, para empezar a mostrarlos en Europa y para volver a ser grande ciclismo colombiano.
1: Claro, porque es que, Tatiana, con la Vuelta a Colombia y el calendario nacional es la oportunidad para muchos ciclistas.
2: Es su trabajo.
1: Y claro, y cuando se cancelan...
2: Es su trabajo del año.
1: Claro, sí. Y se cancelan. Y muchos quieren llegar a la Vuelta a Colombia porque dice, bueno, la Vuelta a Colombia es como de las que más uno le puede empezar o la gente le pone más... Atención, pero
2: presidente. Y es que además se ve en Europa, ¿no?
1: Sí, claro.
2: Nada más la etapa del sifón de esta semana, la gente en Europa la comentó hartísimo.
1: Porque estuvimos más de 4.000, ni siquiera en Europa hay etapas de los 4.000.
2: Nunca, sí.
1: Entonces, es impresionante lo que se hizo ahí en el.
0: De la federación. Es la segunda vez que hace la federación la etapa del sifón, una etapa de 90 kilómetros subiendo. Uh-huh. Y el año pasado la hizo el Clásico RTN, pero ellos la terminaron en Manizales. Nosotros sí preferimos por todo terminarla en el Alto, para que la gente, pues, lógicamente llegue allí y ya no se siga forzando esa bajada que es bastante fuerte y bastante técnica, que pues puede ocasionar accidentes indudablemente. Entonces, los tengo que dejar. Vamos a iniciar con la premiación de la carrera, ya que espero que nos sigan apoyando, que sigan apoyando a los equipos de marca, a todas estas personas que viven del ciclismo. Es una comunidad muy grande en Colombia. Hay muchas personas que viven de este deporte. Es el deporte que practican 10 millones de personas actualmente en Colombia y que lógicamente esta es su carrera, este es su gran evento, y tomar la decisión de cancelar el día de hoy lo que falta de la Vuelta a Colombia no ha sido fácil, pero era la decisión más responsable y la decisión que muchos estaban esperando, que la federación dijera hasta acá llegamos, ya no podemos seguir afectando vías y todo. Y que nos vamos a concentrar en ayudar a la gente.
1: Claro, Presi, un minuto antes de que se nos vaya, es que precisamente le quería hablar de dos cositas para cerrar, y es las pérdidas, claramente, porque en dinero se pierde mucho.
2: Las económicas, claro.
1: Claro, uh-huh. Las pérdidas económicas con la cancelación de muchas de esas cosas que ya se tenían planeadas. Y la segunda, para cerrar, presidente, hablando del calendario, es que el próximo año, ¿será que nos podemos ilusionar, ya hablando de las competencias, con el Tour Colombia, o eso todavía están veremos?
0: Bueno, pérdidas son muchas, pero pues a lo que ha perdido la gente, yo creo que no es viable hablar, pero nosotros mínimo a lo que ha perdido toda la gente, sus casas, sus negocios, las vidas humanas, que eso no tiene ningún precio, eso es grandísimo a lo que nosotros podemos llegar a perder una Vuelta a Colombia, que es mínimo. Entonces eso no, pues no hay que decirlo, sí, se va a perder recursos, ya nosotros veremos como federación cómo hacemos para subsidiar o subsanar lo que no se pudo hacer, cómo llegamos a negociar con las marcas, con las entidades que no se pudo cumplir, y ya, eso pues se finiquita, pero para eso está la parte administrativa de la federación, y lo haremos y lo llevaremos a feliz término, los equipos igualmente. Del Tour Colombia, estamos viendo, esto que acaba de pasar, que nadie se lo esperaba, indudablemente, vamos a ver qué pasa, porque entra en esa recesión el país, entra en esa prioridad de recuperar las regiones, de ayudar a la gente. Las cifras que daba el señor presidente ayer, en el tema de los afectados en sus viviendas, en sus negocios, de las muertes, hospitales, colegios, todo lo van a direccionar hacia allá. Entonces, esperemos que podamos, que los gobiernos departamentales nacionales que iban a invertir los recursos para Tour Colombia lo mantengan y podamos el otro año tenerlo nuevamente en el mes de enero, que lo tenemos previsto para la última semana, del 24 al 31 de enero. Y si se puede hacer, allá estaremos y los estaremos invitando a todos ustedes. Muchas gracias.
1: Gracias, presidente. Gracias, entonces, presidente. Con eso confirma que sí estaba entre los planes el Tour Colombia del 24 al 31 de enero.
2: Ojalá podamos hacerlo.
1: Sí, entonces ahí ojalá, pero claramente con esta tragedia, pues es lógico y es normal que todo se volque.
2: Hay prioridades.
1: Porque hay prioridades, claramente. Sí, hay prioridades. Y pues si no lo hemos tenido durante 2 o 3 años, pues seguramente uno más no va a hacer la diferencia.

0: porque realmente el país nos necesita. Está la nota del presidente, claramente, oyentes de AS en nuestro país. Esta nota se hizo el jueves para poderla tener rapidita para aquí, para el programa de La Fuga.
1: Exactamente.
0: Cuando se finalizó la Vuelta a Colombia, el presidente estaba a punto de
1: ir a la premiación
0: para premiar a Diego Camargo. No el domingo, sino el día jueves.
1: Premiar a Diego Camargo del Team Medellín, que fue el ganador de esta atípica Vuelta a Colombia.
0: Atípica, y Diego Camargo ha ganado dos atípicas, porque en el 2020 la ganó él, en pandemia.
1: Ah, también en pandemia,
0: sí,
1: tiene
0: 2020,
1: razón.
0: Sí, 2020, y ganó la del 2026.
1: Sí, Diego hablaba y decía, Diego fue uno de los que sacó la cara, digamos, por sus compañeros y sus colegas ciclistas, ya cuando supo que pues se iba a llevar el título, y dijo, es que nosotros... Sí, somos ciclistas y tenemos una carrera y nos hemos preparado, pero ante todo somos colombianos, y todos estamos en la misma tónica de querer ayudar, de querer estar con nuestras familias, de querer ver cómo también desde sus profesiones y sus equipos se puede ayudar a sus comunidades. Entonces me pareció muy bonito lo que dijo Diego, y dijo lo primero es lo primero. Lo primero es Colombia, lo primero son los damnificados. Y bueno, ver a nuestros ciclistas también hablar así y apersonarse de una situación que nos toca a todos, pues da mucho orgullo también, y nos muestra que nuestro deporte también está sacando la cara por eso que está pasando. Y bueno, esperemos qué va a pasar entonces, Jonathan, con estos dos meses en los que pues ellos también se van a quedar prácticamente sin trabajo. Hasta que, bueno, ya lleguemos creo que a octubre o a noviembre, a ver si de pronto se puede retomar algo. Ojalá que sí. Y bueno, ya pensar en el próximo año, que las cosas pues sean mucho mejores, no solo para el ciclismo, sino para todos.
0: Sí, es que son muchas cosas las que afectan, y el ciclismo no estaba alejado. Uh-huh. Al ciclismo se le criticó mucho esta semana porque fue el único deporte que no paró.
1: Sí.
0: Porque el fútbol paró.
1: De hecho, en All Sports nosotros hablamos de eso casi todos los días. Obviamente dábamos la información de lo que estaba pasando en la carrera.
0: Porque... Y de paso uno da la opinión, y no está mal, porque no está uno mal, porque... da palo también... Porque no le parecen cosas, pero eso es la opinión de cada uno.
1: La opinión de cada
0: uno. Y uno también entiende, escuchando al presidente, que también tenían sus posiciones para demorarse un día o dos días.
1: Había razones contundentes para no haber tomado la decisión antes.
0: Sí.
1: Era muy difícil para él, era muy difícil para la caravana, para patrocinadores, para toda esa logística de hoteles, de transporte, que ya, por supuesto, que se tiene que hacer antes de ir a cada lugar. Entonces sí era muy difícil, pero como él mismo lo dijo, tenían una gran responsabilidad como cabeza de Federación Colombiana de Ciclismo y como cabeza de una competencia que probablemente estaba, obstaculizando de alguna forma las vías que en estos momentos pues se necesitan más que nunca. Entonces es una gran decisión la que se tomó después de varios días. Y lo repito, admiro la decisión, me parece muy valiente, y me parece que el ciclismo pues se pone en línea con lo que el país está viviendo en este momento.
0: Sí, es que son muchas cosas que realmente pues uno no alcanza a imaginar, y hablaba con alguien estos días, pero nosotros necesitamos, no hemos dimensionado la tragedia. Uh-huh. Todavía.
1: Exactamente.
0: Sí, seguramente se va a sentir más en los próximos días, cuando empecemos a dimensionar realmente que el desastre fue grande. Uh-huh. Sí, y en muchos sectores que todavía no tenemos números o datos. Uh-huh. Que realmente fue bastante, bastante duro. Y pues bueno, una vuelta más, una vuelta a Colombia más para Diego Camargo. Estuvo segundo en el año pasado, hablando. Uh-huh. Ya de lo deportivo, segundo en el 2025, segundo en el 2024, porque El Rorro. ¿Por qué dicen el Rorro?
1: No sé, así le dicen, el Rorro. A él le gusta que le digan así. El Rorro Contreras. Pues o Rodrigo Contreras.
0: Por Rodrigo. El Tuco Contreras, como el delantero nacional. El Tuco.
1: De Millonarios, ¿era?
0: De Millonarios. Estoy pensando en el verde.
1: ¿Qué está pensando?
0: Y pues bueno, el boyacense, además la etapa del Sifón fue una etapota.
1: Ay, sí, fue muy bonito.
0: Qué etapa tan bonita.
1: Independientemente de
0: todo lo que pasó.
1: Lo que pasó y de todas las cosas que estaban alrededor. Creo que fue muy bonito, además porque es una etapa también muy diferente a las que se corren normalmente, porque bueno, llegamos a un alto de 4.100 metros, que como usted lo decía ahorita, en ningún otro lugar se hace, además con un recorrido de ascenso de 90 kilómetros, que en ningún otro lugar se hace, ni siquiera Letras, que tiene 82, es tan largo, entonces es bien diferente y llama la atención de los demás países, de muchos países de Europa.

0: papá estaban muy atentos a lo que pasaba en la etapa. Y fue una muy, muy buena disputa, muy buen duelo entre Diego Camargo y Javier Jamaica. Los dos se la disputaron con toda hasta el final, hasta los últimos kilómetros donde ya Diego ya pues dejó a sí, Jamaica todo. Y ya Javi se quedó y ya no, pues no pudo ir más. Pero sí fue muy bonita la etapa, incluso desde antes de comenzar a subir. Entonces, pues sí, fue bonita. Lastimosamente, pues encerrada en este marco. Y bueno, pues así es la vida, ¿no? Esta vez le tocó a la Vuelta a Colombia, pues, estar en medio de esto, pero bueno, era lo que se tenía que hacer.
1: Sí, es que, y mucha gente dirá, pero siguen con el tema, pero es que esto no es solo de fútbol, esto es de todos los deportes. Y aquí en nuestro espacio de ciclismo, pues, le dedicamos también un espacio para hablar de todo esto que se ha visto afectado en todo el país. Uh-huh. Y por eso queríamos tener al presidente de la federación, uh-huh, que lo tuvimos.
0: Para que él mismo nos explicara, sí, ¿no? Porque todos habíamos tenido razones, nuestra opinión y nos habíamos preguntado muchas veces, bueno, pero ¿por qué no se ha tomado una decisión radical, no se ha puesto la cara? Y bueno, él la ha puesto en este momento y es una decisión que duele bastante, pero que sí, tenía que tomarse.
1: Sí, y yo sé que es el momento para muchos jóvenes, ¿sí? Como el caso de Plazas, que tuvo la Vuelta a la Juventud para poderse mostrar, y muchos otros ciclistas, pero esto va más allá, esto es una cosa de empatía, y uno a veces, como en el trabajo tiene que sacrificar cosas, seguramente muchos en su corazón duele no poder continuar o no poder terminar, pero las circunstancias y la fuerza mayor y el amor a la patria seguramente hacen que esta clase de cosas pasen a un segundo plano. Uh-huh, ¿sí?
0: Así es.
1: Porque sí, es que la afectación es muy grande y uno con qué corazón o con qué mente puede hacer o ejercer algo pensando en aquellos que están sufriendo hoy
0: en nuestro país. De hecho, para los colegas que estaban allá, lastimosamente este año pues nosotros no pudimos estar por algunas razones, pero los colegas que estaban allá nos decían...
1: Sí, tú estuviste el año pasado, ¿no?
0: Sí, el año pasado. Nos decían los colegas, no, es que nosotros, ¿qué hacemos acá? O sea, ¿qué estamos haciendo acá cuando está... en otro lugar la prioridad de este momento en el país, e incluso en el sentido de la información y de todo lo que pues trae una tragedia como la que vivimos? Ellos mismos decían, no, ¿qué hacemos acá? Incluso muchos de los colegas o algunos de los colegas que fueron a la Vuelta son de las ciudades afectadas, de Pereira, de Cali, algunos pueblos del Valle del Cauca, que estaban pendientes también de sus familias, de cómo la estaban pasando, de qué pasó con sus casas, con sus hogares, con sus apartamentos, algunos de ellos esperando noticias de sus papás, de sus tíos, de sus primos. Entonces, es que lo encierra todo, encierra lo humano, no solamente lo profesional, sino también lo humano, y de pensar en lo que estaba pasando por la cabeza de no solamente los ciclistas y la organización, sino también de nuestros colegas, a quienes les mandamos un gran saludo, que ya pues algunos están ya en sus casas, mirando pues cómo comenzar a vivir de nuevo. Entonces eso, y ellos nos decían también, y es que los ciclistas también nos dicen eso, también nos dicen, nosotros también queremos estar con nuestras familias, también queremos pasar este momento con ellos, es un duro momento para todos. Y de hecho el equipo del Valle después de la etapa del Sifón, el equipo del Valle decide retirarse.
1: Sí.
0: Porque sus familias y muchas de sus casas y muchas de las cosas que tenían en sus hogares quedaron mal.
1: Porque
0: quedaron
1: la preocupación de saber qué está pasando.
0: Exacto. Y muchos de esos lugares se quedaron incomunicados. La cabeza estaba en otro lado. Entonces, eso nos contaron ellos. Y para nosotros, como lo dijimos en All Sports y como lo habíamos dicho en otras veces, sí hubo una demora en tomar la decisión. Creo que debió haberse tomado después de que termina la etapa en el Sifón o cuando termina la etapa del martes, que termina en la ciudad de Ibagué.
1: Sí, lo que pasa es que de pronto también empezaron en el pasar el 50% de las etapas.
0: De las etapas.
1: Para poder dar por finalizada y sí, tener un campeón y no simplemente que se cancelara y quedara incierta la versión del 2026. Uh-huh.
0: Y lo que decía el presidente, igual permitir que algunos de los ciclistas pudieran mostrarse. Sí, que también era importante para ellos. Ahora, nosotros nunca vamos a echarle la culpa a los ciclistas. O sea, los ciclistas estaban haciendo su trabajo.
1: Sí.
0: Y los ciclistas se preparan muy fuertemente para cumplir todo el calendario nacional, para rendir en sus equipos, para mostrarse, para ser vistos. y para, ¿por qué no?, poder tener una oportunidad en Europa. Ese es su trabajo y estoy convencida, y además lo he visto y he sido testigo directo de eso, de que lo hacen con el alma, y que creo que no hay mejores profesionales en el deporte que los ciclistas. Entonces, pues a ellos también va este saludo, porque claro, sé que no la están pasando bien por esa decisión que se tomó, y además porque se van a estar sin trabajo un muy buen tiempo. Entonces también desde acá les mandamos un saludo de solidaridad y de, pues, empatía también con ellos, y en este momento ya también estén con sus familias, estén reunidos todos, y que a ninguno le haya pasado algo que, pues, haya pasado a mayores durante el terremoto, durante la tragedia, que todos estén bien, que sus familias estén bien, y bueno, esperemos que pase el tiempo y podamos tener noticias mejores para todos.
1: Sí, es que es muy complicado, y yo estoy seguro que muchos de esos ciclistas no querían salir hoy a correr, o ayer igual, pero sí, pues ayer fue, ya estaba programada, estaba igual lejos, bueno, salía de Ibagué, ¿no? Pero llegué al Parque de los Nevados.
0: Sí,
1: pero yo creo que muchos ciclistas no querían continuar después del lunes, porque muchos de ellos de pronto lo sintieron en el camino, sintieron el temblor. Y cuando llegan, digamos, a Neiva, si no estoy mal,
0: sí,
1: y ven la magnitud realmente.
0: Ya cuando las noticias comienzan a llegar, complicado.
1: Claro, yo creo que muchos de ellos también tenían la cabeza en otro lado. Y de pronto, porque pues la carrera continuó 2 días más, pero seguramente muchos de ellos no querían continuar, no, y sin querían, importar de qué región.
0: Totalmente, totalmente. Así es, así fue, así fue.
1: Entonces, pues muy complicado, pues, para todos, ¿no? Porque para nosotros como medios de comunicación también ha sido complicado, pues, sobrellevar esto, porque, pues, muchas cosas alrededor del deporte, no solo el ciclismo, el fútbol, los demás deportes, pues, nos unimos a esta causa para acompañar a la gente, que es lo que hacemos, acompañar, informar y dejar este espacio abierto para que muchos de ellos, a través de nuestros medios o estas ventanas de comunicación, también puedan, pues, expresarse o mandar su saludo a diferentes rincones.
0: Así es. ¿Sabe qué me pareció bonito? Dentro de todo lo que estaba pasando y mientras se tomaba la decisión, que muchos equipos, bueno, no solamente mandaron mensajes de condolencia y bueno, de apoyo a los damnificados, sino que también se unieron a esas labores del acoplo de las donaciones, de ser como esas bases para que la gente llevara ya sus donaciones y hacer parte también de la ayuda a la tragedia. Eso me pareció bonito. Corredores como Álvaro Hodge, como Oscar Sevilla, como el Pony Osorio, bueno, muchos de ellos que se apersonaron de la situación también de alguna manera, incluso estando corriendo y sabiendo que tenían que estar trabajando, también desde ahí y desde las carreteras, pues levantando la voz también para poder ayudar, para hacer una ayuda para los que lo necesitan en este momento.
1: Oiga, Tatiana, hablando de la Vuelta a Colombia, el Team Medellín se llevó todas las etapas.
0: Se llevó todas las etapas.
1: ¿Seis?
0: Fueron seis.
1: Pero la última la ganó Camargo.
0: Sí, y las otras las ganó ganó cuatro Wilmar y una Diego.
1: ¿Y quién ganó la otra entonces?
0: No,
1: fueron cinco
0: porque la sexta
1: se canceló. Que era
0: la que llegaba a Jericó. Y luego ahí pues ya se dio la noticia de
1: cuatro de Paredes y una de Camargo.
0: Sí.
1: Se las llevó Team Medellín todas.
0: Sí, todas.
1: Aunque el equipo campeón fue el NU. No entendí esa. ¿Cómo se saca ese? El presidente dijo que el equipo campeón fue el NU Colombia. Debe ser que tiene mejores corredores en el top 10.
0: En el top 10, sí, debe tener más y eso suma. Eso le suma más.
1: Sí, claro, suma más puntos.
0: Suma más puntos. Entonces,
1: pero sí, se llevaron todo.
0: Se llevaron todo.
1: Como cuando estuvo Superman López, que Superman creo que le faltó el prólogo nomás porque ganó 8.
0: Sí, se ganó todo. Lo de Wilmar, súper destacable, ¿no?
1: Sí. Ya venía mostrando cosas buenas los años anteriores.
0: Sí,
1: también.
0: Ya había ganado varias etapas de vuelta también. Y después, pues, de lo que le pasó, que
1: Con lo de la UCI. ¿Eso fue en el 2019?
0: Sí.
1: Y pues, claro, estar 4 años fuera.
0: Obviamente, ellos nunca dejan de entrenar y siempre están preparándose para.
1: Pero no,
0: pues,
1: en competencia, porque no lo permite.
0: Es diferente, sí.
1: Internacional.
0: Pero volvió muy bien, regresó muy bien. Regresó bien Wilmar y me alegra mucho por él, la verdad. Me alegra por Wilmar. porque lo merecía realmente, porque...
1: Y está joven, sigue siendo
0: un ciclista joven. Ciclista muy joven, sí, es un ciclista que tiene muchas capacidades, muchas

0: talento en el embalaje. Y
1: gana con cambio duro, porque yo lo vi en los remates. La cadencia de él es menos.
0: Es un rematador muy bueno.
1: Que tienen los demás ciclistas, porque veía como con ese piñón pequeño y plato grande, cómo remataba ante los rivales y de lejos.
0: Y lejos,
1: y lejos, sí.
0: Sí, hubo algunas que fueron. Daba dos pedalazos y acababa con todo.
1: Sí, sí, pero estuvo en esas primeras.
0: Wilmar Paredes.
1: Sí, Wilmar Paredes. El corredor del Team Medellín, que sigue siendo de los grandes importantes en el país, igual que el Nu Colombia. Rodrigo Contreras en esa etapa de altísima montaña perdió mucho tiempo.
0: Perdió
1: más de cinco minutos.
0: Con Diego. Muy diferente a lo de hace dos años, en esa misma carrera.
1: ¿En esa misma etapa?
0: En esa misma etapa, sí. Ah, pero en esa misma etapa también se desplomó.
1: Lo que pasa es que no perdió tanto tiempo. Había cogido mucho tiempo antes.
0: En esa etapa, hace dos años, el que ganó fue Jason. Ay, se me olvidó su apellido. Jason, el del Orgullo Paisa.
1: Sí.
0: Y en esa etapa había un duelo para el título entre Diego y entre Rodrigo.
1: Claro, porque Camargo es el que los dos últimos años estuvo ahí detrás.
0: Sí.
1: De hecho, en una Diego Camargo estuvo cerca de quitarle el título.
0: Creo que fue, pues es que fue en esa. Él le sacó como un minuto y medio o algo así, sí. O un minuto.
1: Lo que pasa es que él tenía buena ventaja. Sí, lo que pasa es que la Vuelta a Colombia los años anteriores, las etapas han sido variaditas. Este año tuvimos cuatro al hilo a la velocidad.
0: Exacto. Entonces, y bueno, las que venían también iban a ser variadas, también tenían montaña. La séptima tenía también final en alto.
1: No, teníamos una contrarreloj.
0: Y la contrarreloj.
1: La contrarreloj antes de llegar a Medellín, que era el circuito en Palmas. Medellín, sí.
0: Pero también teníamos otra en final en alto, que era en Ecoparque, algo así. en Antioquia. Sí, entonces todavía faltaba mucho recorrido.
1: Alto Ecosiembra.
0: Eso, Ecosiembra.
1: 135 kilómetros, etapa 7. Sí. Que era la del viernes, que era la de mañana, la del viernes, sí. La que se iba a correr en ese momento. Y luego ya la de Medellín, que era el... Esto ya era Antioquia, ¿no? Santa Fe de Antioquia era la 8, llegaba al túnel de Occidente, y la 9 ya el circuito en la capital
0: Jason
1: de...
0: Jason Reyes, el hermano de Aldemar, me estaba olvidando.
1: El hermano de Aldemar Reyes.
0: Jason Reyes, sí.
1: Ahí está, bueno.
0: Sí. Bueno.
1: Tenemos a nuestro amigo Steven, ¿le parece?
0: Tenemos a nuestro amigo Steven. A Steven se nos adelantó un poquito, porque recordemos que el 22 comienza la Vuelta a España, la tercera grande del año y ya la última.
1: El 22 de agosto.
0: Uh-huh. Y él nos hizo un video en el que nos dice por qué Tadej Pogačar es el favorito.
1: Pues es que, bueno, vamos a escuchar.
0: Vamos a escucharlo, sí, claro.
1: Y hablamos de Tadej Pogačar.
2: Sí. Y una vez más nos encontramos aquí en La Fuga. Para hablar de lo que más nos gusta, de ciclismo y de todo lo que le compone. En esta ocasión, les traemos el por qué Tadej Pogačar es el favorito para la Vuelta a España 2026. Porque cuando hablamos de Tadej Pogačar como favorito para ganar la Vuelta a España 2026, la pregunta realmente no es solamente qué tan bueno es el esloveno, la pregunta es otra. ¿Qué ha hecho Tadej Pogačar durante este 2026 para llegar a España como el gran candidato al maillot rojo? Y la respuesta está en una temporada impecable que hasta ahora parece diseñada para construir una nueva página en los libros dorados del ciclismo mundial y de la historia. Y para esto debemos recordar que Pogačar comenzó el año ganando la clásica, la Milán-San Remo. Lo hizo vistiendo, ojo, el maillot arcoíris como el campeón del mundo. Una victoria que confirmó algo que ya se sabía, pero que cada una de las carreras que él compite vuelve a demostrar que puede competir y ganar en cada terreno que se lo proponga completamente distinto y con total autoridad. Después llegó el Tour de Romandía y allí volvió a ganar, mostrando su capacidad para dominar una carrera por etapas. Fue campeón de la clasificación general y ganó 4 de las 5 etapas de este Tour de Romandía. Pero bueno, y si alguien pensaba que aquello era una simple preparación, un simple preámbulo, el siguiente capítulo fue el Tour de Suiza 2026, porque Pogačar ganó la clasificación general y además se llevó 3 etapas. La primera, la cuarta

0: una contrarreloj individual y la quinta, que fue la jornada reina. Terminó la carrera con más de 6 minutos de ventaja sobre un conocido rival para Pogačar, Richard Carapaz. Pero entonces llegó el gran objetivo del verano. Sí, el Tour de Francia 2026. Pogačar ganó por quinta vez la Gran Boucle, igualando el récord histórico de 5 victorias en la clasificación general. Y no lo hizo simplemente administrando una gran ventaja, también lo hizo consiguiendo 5 etapas, entre ellas las etapas 3, la etapa 6, la etapa número 10, la 14 y la 19, aquella que fue con final en Alpi de West. Y entonces es aquí donde aparece la razón principal y la más importante para entender por qué es el favorito de la Vuelta a España 2026. Pogačar ya ganó el Giro de Italia y ya ganó el Tour de Francia. Y ahora solamente le falta la Vuelta a España para completar entonces así la triple corona de las grandes vueltas en la historia del ciclismo. Es decir, no llega a España buscando simplemente una victoria. Llega buscando cerrar una colección histórica para su palmarés. Y claro está, el recorrido también juega a su favor. Y es así entonces como la Vuelta 2026 llegará desde este 22 de agosto y con salida en Mónaco, con una contrarreloj individual de 9 kilómetros y terminará el 13 de septiembre en Granada. Serán así las 21 etapas y 3.275 kilómetros los que deberá recorrer, con 6 etapas de montaña, 2 contrarrelojes individuales y numerosos finales en exigentes altos de montaña. Un recorrido donde Pogačar entonces podrá marcar diferencias, tanto escalando como contra el reloj, y además llega con algo que todos sus rivales deben tener muy en cuenta: confianza. Y es así como entonces ganó el Tour, ganó en Romandía, ganó en Suiza y conquistó una de las grandes clásicas del calendario. Por eso, cuando Pogačar aparezca este 22 de agosto en la rampa de la salida de Mónaco, no será simplemente uno de los favoritos, será el hombre que todos tendrán que intentar derrotar. Y hay algo que todavía más especial lo hace: Pogačar ya conoce la vuelta, porque en 2019, con apenas solo 20 años, terminó tercero y ganó 3 etapas en aquella edición del 2019. Y es así como 7 años después regresa, pero regresa como campeón del mundo. Regresa como 5 veces ganador del Tour de Francia y como campeón del Giro de Italia. Esta vez no viene para descubrir la carrera, vuelve para ganarla y para conquistarla. Y si consigue llegar a Granada vestido de rojo, Tadej Pogačar no solamente habrá ganado la Vuelta a España, habrá completado una de las hazañas más importantes de su carrera y del ciclismo moderno. Será así como ganar las 3 más grandes vueltas de su carrera lo consolidarán como el ciclista más importante de la historia. Si es así, déjenos sus comentarios. ¿Ustedes qué opinan? ¿Lo mejor del contenido y del ciclismo mundial aquí?
1: Aquí en La Fuga, por supuesto. Uh-huh. Ahí se nos fue al final...
2: El negrito. Pero bueno, está bien. Está súper bien.
1: Sí.
2: ¿Cómo le pareció?
1: No, yo creo que es que para hablar de una carrera donde esté Pogačar, pues es que es hablar de Pogačar.
2: Es que las razones por las que va a ganar Pogačar.
1: Porque respira Pogačar.
2: Claro. Y está ahí.
1: Y yo recuerdo muy bien la vuelta del 2019. Lo recuerdo tanto porque él...
2: Fue tercero
1: y se puso la camisa verde. Uh-huh. Lo recuerdo porque le ganó una etapa, si no estoy mal, a Superman López, que estaba con Primoz Roglic. Es que estoy haciendo memoria.
2: El campeón fue Primoz.
1: Sí, fue Primoz. Claro,
2: y Alejandro Valverde fue segundo.
1: Ajá. Pero yo recuerdo una etapa que iba muy bien Superman. No sé si fue Superman, era un colombiano.
2: Sí. Ah, y sí, le ganó.
1: Y ahí salió donde salió. ¿Y ese muchacho dónde salió?
2: ¿Quién es
1: ese muchachito?
2: Sí, que tenía, Tadej
1: Pogačar,
2: tenía
1: ese esloveno.
2: 19 años,
1: claro, porque el mejor esloveno que había
2: era Roglic,
1: que el otro año iba a ganar el Tour de Francia, pero que el otro año lo quitó Pogačar.
2: Se lo quitó ese muchachito.
1: Ese muchachito. Uh-huh. Ajá. Y ese muchachito dónde salió, que sube muy bien la montaña. Claro, era un tal Tadej Pogačar.
2: Un tal Tadej Pogačar.
1: Ahí lo conocimos en esa Vuelta a España.
2: Ahí lo conocimos,
1: con
2: sí,
1: 20
2: señor.
1: Añitos.
2: Ahí fue su presentación en las Vueltas Grandes.
1: Ahí lo recuerdo muy bien al señor Tadej Pogačar.
2: Claro, cómo ha pasado el tiempo y cómo ha cambiado el tiempo también desde ese momento. Y bueno, ya Tadej pues no se deja quitar ninguna de las cosas que corre. Excepto la Pairrua, que todavía no ha podido con ella. En lo que sí no estoy de acuerdo con Steven, ¿saben qué es?
1: ¿Cuál?
2: Que ¿cuál? Si gana la Vuelta a España se convierte en el ciclista más importante de la historia, todavía no.
1: No, todavía no. Ah, es que yo no entendí esa parte. Él dijo que se convertía en el ciclista o podría convertirse en el ciclista.
2: Sí. Todavía, para mí todavía no.
1: No, todavía le falta.
2: Todavía le falta.
1: Todavía le falta.
2: Claramente
1: todavía
2: si entraría.
1: ¿Un caníbal? No.
2: Sí, no, todavía no.
1: Todavía sí. No. Seguramente lo va a hacer.
2: Entraría en ese club de los ocho que tienen las tres.
1: Claro.
2: Pero, como yo decía en All Sports, cada vez se va metiendo a clubes diferentes. Y él dice, no me gusta estar en clubes, me gusta estar solo. Es decir, quiere salirse de esos clubes para superarlos. Pero,
1: a estar solito.
2: Pero todavía, por lo menos, en carreras conseguidas, está muy cerquita de Eddy Merckx. Pero en número de esas carreras todavía le falta. Sí.
1: Y seguramente va a ser el máximo ganador de etapas del Tour de Francia. Porque hasta 35 del caníbal, ¿no?
2: No, de Cavendish.
1: 36
2: de Cavendish.
1: 36, exacto.
2: Sí.
1: Por eso, está 36 de Cavendish, 35 de Eddy Merckx. Seguramente.
2: Pero él, ¿cuántas tiene? Él no 20 me acuerdo.
1: Piola.
2: Bueno, sí, está cerquita.
1: Sí, lo que pasa cerquita. Es que para él ganar 6 en un tour, pues no es complicado.
2: Sí, no es complicado.
1: Y le quedan no sé cuántos tours por todavía.
2: Sí, perfectamente lo podría hacer.
1: Entonces, por eso te digo, es que él no hace una cada tour.
2: Hace tres, cuatro, cinco, seis.
1: En el Giro de Italia se llevó como 7.
2: Vamos a ver la vuelta cuánta se gana, porque es muy montañosa y seguramente
1: bastante
2: lo vamos
1: montañosa.
2: A ver ahí. Ahora, lo que mucha gente dice es que ir a la Vuelta a España podría comprometer su ida al Mundial. Yo no creo. Ratificar esa camiseta arcoíris.
1: Sí, no, yo no creo que en Montreal tenga complicaciones.
2: El que dijo que quería ir también.
1: Además,
2: era Pogačar
1: ya conoce ese terreno.
2: Lo conoce perfecto, sí. Lo conoce perfecto y ha ganado allá también.
1: Sí, ¿sí? Por eso. Es que en Montreal ha estado tranquilo.
2: Sí. El otro que dijo que quería ir al Mundial, que nunca ha ido, es Jonas Vingegaard. ¿De qué se ríe? ¿Con quién se está riendo?
1: No. Jonas nunca ha ido al Mundial.
2: No. Es la primera vez que
1: es el mejor ciclista que tiene Dinamarca.
2: Exactamente. Porque.
1: Por compromisos como con las vueltas.
2: Compromisos
1: claro,
2: por
1: y para
2: las
1: ellos
2: vueltas.
1: Prima
2: una vuelta
1: equipo,
2: grande.
1: Claro. Por el equipo.
2: El equipo siempre le ha dicho no, por allá no me va.
1: Por allá no se va, señor.
2: Pero esta vez parece que sí. Esta vez parece que sí, porque como no va a vuelta, entonces...
1: O sea, chévere, porque vamos a tener
2: Los vamos a tener a todos,
1: prácticamente.
2: Y nosotros vamos a tener, por ahora, a Nairo y a Harold. A Harold Tejada.
1: ¡Harold! A Nairo Quintana, sí.
2: Por ahora, Nairo. Vamos a ver quién más se suma a esos dos nombres. Porque todavía, pues obviamente, claramente no se ha dicho. Todavía falta mucho. Y pues por ahora creo que no se va a decir. Va a faltar algún tiempo para que se diga. Pero estamos pendientes.
1: Para armar la selección.
2: Oiga,
1: a propósito, no podemos dejar pasar precisamente lo de Santiago Buitrago. Cambia de equipo.
2: Ay, Santi, se va para el NSN.
1: Claro, se va para el nuevo equipo.
2: Ese equipo
1: después
2: tiene licencia 6, suiza,
1: ¿no?
2: Pero prácticamente sus dueños son españoles. Empezando por el gran Andrés Iniesta, que es su máximo accionista.
1: ¿Ese equipo es de Andrés Iniesta?
2: Ese equipo es de Andrés Iniesta.
1: Cuéntame más.
2: No, sí, es de Andrés Iniesta, sí.
1: Vea, pues...
2: Y lo que dice Santi es que quería salirse de su zona de confort. Realmente él estuvo 7 temporadas, o ha estado, este año completa 7 temporadas en el Bahrein Victorious, que es un equipo que lo ha acompañado prácticamente en todo su crecimiento como ciclista. Es como su equipo de la vida. Es como el Movistar de Nairo.
1: Sí.
2: Y
1: es como el Orica de Chávez.
2: De Chávez,
1: que
2: exactamente.
1: Cambió de nombre, pero fue el mismo.
2: Es como que uno dice Buitrago y asocia a Buitrago de inmediato con su equipo, el Bahrein.
1: Como cuando uno dice Rigo y uno dice el IEF.
2: El IEF, exactamente. Entonces,
1: que fue antes el Cannondale.
2: El Cannondale, que era verdecito. Sí, y bueno, sí.
1: Bueno, él sí cambió equipo.
2: Porque antes estaba en el Etix.
1: Exacto, que estaba en el equipo del Etix, en el equipo belga.
2: Y también,
1: de ahí sí se fue para los norteamericanos.
2: Exactamente.
1: Pero duró más o menos el mismo tiempo. Duró muchísimo en el Etix.
2: Duró mucho tiempo en el Etix y fue importante en el Etix también.
1: Claro, y importante en el Sky.
2: Y también
1: claro,
2: importante
1: también
2: en el Sky, también fue
1: al
2: Sky.
1: Rigo,
2: es que el recorrido de Rigo,
1: Sí, y se quedar segundo en Giro de Italia en el Sky.
2: Exacto.
1: Con Vincenzo Nibali. Estando en el Astana.
2: Así es. Entonces, ¿qué estaba diciendo? Lo olvidé. Ah, sí.

0: Lo de Santi, lo sí, de Santiago... Santi, ¿qué consiguió Santi? Dos etapas de Giro de Italia, consiguió un tercer lugar en Lieja-Bastoña-Lieja. ¿Qué más tuvo Santi con el Bahrein? Bueno, creo que lo más importante fueron esas dos etapas de Giro, ¿no?
1: Sí.
0: Si no estoy mal. Ah, bueno, ese podio en Lieja, que fue histórico también para Colombia,
1: y por top debajo 10 de Remco.
0: Top 10 en Tour, sí. Creo que fue una gran experiencia para Santi, además creo que fue un equipo que le dio mucha confianza y que siempre creyó en él, siempre era su capo escuadra. Y bueno, creo que ahora lo que él dice, salir de esa zona de confort, ir a pelear por algo más, ir a lucharla en un equipo que de pronto no tiene tantas facilidades o no está tan bien conformado a nivel en brazo financiero, ¿no? Como lo es el Bahrein. Se va a este otro equipo que no es así, pero
1: que, tiene tanto poder
0: que no tiene tanto poder económico, pero que de todas formas es un equipo World Tour y que es un equipo, pues bien, ¿no? Que y le puede
1: nuevo,
0: dar...
1: Es nuevo en medio de tanto equipo que ya conocemos de tradición, que ha cambiado su nombre.
0: Pues ese fue el que reemplazó al Israel, el Israel Premier Tech.
1: Pero es decir, ese patrocinio, chao.
0: Sí, claro.
1: Sí, porque ya más.
0: Y además los dueños y todo es completamente diferente.
1: Sí, sí, es muy
0: diferente. Digamos, en la salida del Israel,
1: pero
0: ese
1: el
0: fue el equipo...
1: ¿Continuó ahí? No.
0: No.
1: Ninguno.
0: No, ninguno. No.
1: Porque
0: es en
1: ese
0: cycling.
1: Que se iba el Israel, claramente, por todo el tema con Palestina, por todo el tema que hubo.
0: Sí, pero todo ese patrocinio no tampoco,
1: entonces, también
0: tampoco
1: Premier,
0: se quedó.
1: Ah, uh-huh. El Premier también se fue.
0: También se fue, sí. Y bueno, entonces llega este nuevo equipo en el que va a tener nuevos retos, en el que va a tener pues nuevas maneras de mostrarse, de demostrar su talento, su capacidad, especialmente su capacidad escaladora, aunque pues bueno, después de esa Lieja-Bastoña también nos mostró que tiene capacidades diferentes. Y creo que a mí me parece bien para Santi, no me parece un retroceso de ninguna manera, me parece que Es un reto que tenía como que cumplir en su carrera deportiva, como ya salir de ese lugar en donde estaba para ir a otro lado, en donde seguramente va a tener muchas cosas más para demostrar y muchas cosas más para superar, que seguramente va a ser así. Entonces, creo que está bien. ¿Usted qué cree?
1: Sí, no, yo creo que también está muy bien y es que estaba averiguando acerca del NSN a qué se dedican, o sea, como patrocinador.
0: Ellos son una... Voy a decir,
1: es que empresa decir que de marketing deportivo.
0: Exacto, sí. Y es de Andrés Iniesta.
1: Claro, es parte de entretenimiento y producción de eventos fundada por parte de Andrés Iniesta.
0: De Andrés Iniesta.
1: Ajá. Uh-huh. Y es la dueña del proyecto de ciclismo NSN Cycling Team, equipo en el que compite la máxima categoría del UCI World Tour.
0: Uh-huh.
1: Y me parece bien, a mí no me parece un retroceso porque uno, lo que Tatiana decía, es un equipo World Tour. Entonces yo creo que Santiago Buitrago va a ser capo de capos ahí en ese equipo. O sea, va a estar seguramente y luchará por muchos objetivos.
0: Sí.
1: Salir de la zona de confort es, cuando él dice salir de la zona de confort, es decir que, bueno, aquí estoy muy tranquilo, no me pasa nada, pero quiero nuevos retos. Es como cuando uno quiere nuevos retos. Quiero salir, quiero explorar, quiero ganar.
0: Que he estado mucho tiempo en un lugar y dice, bueno, es necesario ya un cambio.
1: Claro, ya aquí. Yo sé que aquí estoy tranquilo y me van a renovar un año o dos años más, pero quiero cambiar y está bien. Y cambiar a un equipo suizo de un equipo como el Bahrein, el equipo de Bahrein, pues está bien para sus objetivos profesionales, personales y también para cambiar de aire, a ver si de pronto allí puede tener buenos resultados como los venía teniendo en el Bahrein.
0: Así es, ojalá.
1: Entonces no creo que sea un retroceso, más bien es un cambio de aire porque igual es un equipo de primera categoría para el ciclismo y le aseguran tres años
0: hasta el 2029.
1: 2029, entonces,
0: lo cual no está nada mal.
1: No, muy bien. Y para un ciclista, tener un ciclista, ciclista después de los 27, 28 años, que le renueven tres más, es muy bueno.
0: Uh-huh.
1: Sí, porque digamos que ya su vida útil en el ciclismo empieza a disminuir, a retroceder. Entonces creo que está muy bien por el colombiano Santiago Buitrago, sí, que el otro año pues tiene nuevo equipo en el
0: World Tour. Que le vaya muy bien a Santi, que le vaya muy bien también, en tal vez el último reto que va a tener grande con el Bahrein Victorious, que es la Vuelta a España. Y
1: va a ser su única grande del año, ¿no? No hizo más.
0: No, hizo el Giro y se cayó, ¿se acuerda?
1: Ah, bueno.
0: Hizo el Giro y se
1: cayó.
0: Por
1: eso, va a ser la única, porque el Giro
0: sí,
1: la primera y chao.
0: Fue dos etapas y en la segunda se cayó.
1: En la segunda...
0: En ese accidente horrible
1: durísimo,
0: que tuvimos en el Giro.
1: Feo.
0: Que duró mucho tiempo para también volver a recuperarse y volver a entrenar bien y volver a tener los números de antes, porque fue bastante fuerte, fue bien duro ese accidente.

0: Sí.
1: Pero bueno, le deseamos todos los éxitos que se merece Santi Buitrago, porque se los merece mucho.
0: Bueno, ya estamos terminando, ya estamos llegando al final de este capítulo. Un capítulo, sí. Tatiana, diferente, un capítulo diferente al que siempre hemos tenido en La Fuga todos los domingos aquí a partir de las 11 de la mañana. Pues porque, amigos, el camino nos ha puesto a prueba y nos ha sacudido, ¿sí? De una manera profunda, impresionante, alterando la ruta que creíamos segura y recordándonos lo frágiles que nosotros somos como seres humanos ante la fuerza de la naturaleza. Y ante eso, pues uno que dice. Sin embargo, pues el ciclismo nos ha enseñado desde siempre que el verdadero valor no se demuestra en la comodidad del terreno plano, sino en la capacidad de resistir, como siempre lo hemos hecho como colombianos. Cuando la subida se torna implacable, así como la subida a la que hizo Buitrago, Camargo, al sifón.
1: El sifón.
0: Así de dura, sí. El ciclismo nos ha enseñado desde siempre que el verdadero valor no se demuestra en la comodidad del terreno plano, sino en la capacidad de resistir cuando la subida se torna implacable y el cuerpo flaquea. Hoy, con el eco del sismo aún fresco en la memoria, nos miramos a los ojos como un solo pelotón. La tierra se movió bajo nuestras ruedas, pero la fe, el amor por los nuestros y la voluntad de ponernos de pie permanecen intactos, listos para enfrentar el puerto de montaña más desafiante de nuestras vidas. Avanzar ahora cobra un significado mucho más profundo que acumular kilómetros o buscar una meta deportiva. Cada pedalazo es un latido de gratitud por la vida y un homenaje silencioso a quienes hoy sufren el peso de la pérdida. En este nuevo amanecer, amigos colombianos, la ruta nos convoca a rodar con el corazón abierto, entendiendo que el viento en contra se vence mejor cuando nos protegemos mutuamente en el camino. No estamos solos en esta travesía de reconstrucción. Inspirados por las palabras que nos promete fuerzas renovadas, levantamos la mirada hacia el horizonte con la certeza de que, unidos por la solidaridad y el compañerismo, lograremos coronar esta cima y devolver la esperanza a cada rincón de nuestra comunidad. Así que a todo Colombia, que el Señor nos bendiga, a los departamentos del Chocó, de Risaralda, del Valle del Cauca, de Caldas, cuatro departamentos los que más sufrieron en esta desastre nacional el pasado lunes. Que el Señor nos bendiga, que los acompañe siempre, a sus familias, a los que todavía están perdidos, a los que siguen buscando sus seres queridos, a los que perdieron absolutamente todo. Los acompañamos desde aquí, desde La Fuga, programa de ciclismo, pero que claramente no es ajeno a lo que ustedes están viviendo el día de hoy. Muchas gracias, Tatiana.
1: A usted, Jonathan, gracias por ese mensaje. Y el camino es largo, querida Colombia, pero va a ser mucho mejor y más bonito si lo caminamos juntos. Muchas gracias por meterse a La Fuga con nosotros.
0: Gracias, y yo sé que Colombia va a salir de esta, porque como en el fútbol somos un equipo, como en el ciclismo somos equipo, como en todos los deportes colectivos, seguramente, aunque tenemos rivales en esta situación, somos más que compañeros, colegas, amigos, y que el deporte,
1: familia,
0: el deporte nos une hoy a todos como colombianos. Así un abrazo. Es.

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13: Buenas tardes, 12:02 minutos, emisión dominical de AS Noticias. Hoy es domingo 16 de agosto y con Cristian Pinzón les presentaremos en los próximos 60 minutos los hechos más importantes en lo deportivo en Colombia y en el mundo. Que iniciamos con el evento más importante, John Lucumí y su paso a la Juventus. Cristian.
14: Eduard, ¿qué tal? Buenas tardes. Buenas tardes también a las personas que nos acompañan hoy de domingo a través de las distintas plataformas, frecuencias radiales de AS Colombia y las plataformas de YouTube. Como usted ya bien lo dice, Eduard, prácticamente encaminado y es cuestión de tiempo para que la Juventus anuncie oficialmente a Jonhanner Lucumí. Muy disidente, además, que el mismo club sea el que publique una serie de imágenes, un video de él llegando a la sede deportiva del equipo, presentando exámenes médicos, incluso ya luciendo una camiseta de entrenamiento del club. Es cuestión de tiempo para que se haga el anuncio del que sería el tercer colombiano, con minutos al menos, en uno de los equipos más importantes del fútbol europeo, como lo es la Juventus.
13: El otro tema, la victoria de Arsenal en la Supercopa del fútbol en Inglaterra.
14: Para hablar también, Eduard, antes de
13: victoria ese tema, de Arsenal,
14: victoria, ¿no?, de Arsenal, cuarto triunfo consecutivo en este campeonato, tiene una serie de paternidad sobre el Manchester City. Se han enfrentado, recordemos que este es un torneo que reúne al campeón de la Premier League y al campeón de la FA Cup. En este caso, Arsenal campeón de la Premier, City campeón de la FA Cup. El primer partido del City bajo la dirección técnica o partido oficial de Enzo Maresca, y una goleada contundente del Arsenal 3-0 en Gales, no fue en Wembley,
13: en
14: como
13: Cardiff.
14: Siempre está acostumbrado en Cardiff, pues porque el estadio Wembley no estaba disponible.
13: Sí, señor. La buena actuación del piloto o del portero bogotano Camilo Vargas y del guajiro Álvaro Montero en México y Argentina respectivamente.
14: Jornada de arqueros, los dos arqueros de la selección Colombia que seguramente se mantendrán en el proceso después de la Copa del Mundo. Ya salió David Ospina, Camilo Vargas, que tiene 37 años, pero sigue siendo figura y clave, ídolo en Atlas, atajó un penalti acabándose el partido, le significó un triunfo a su equipo. Y Camilo Vargas y Álvaro Montero, de quien la prensa argentina calificó como el que ha tenido su mejor partido desde que llegó a Boca Juniors, había sido muy resistido, ha sido muy criticado en el empate 1-1 contra Platense, fue la gran figura del Ceneice.
13: Santiago Arias tiene nuevo técnico en Independiente de Argentina, el lateral derecho de la selección colombiana de fútbol.
14: Un fin de semana, Eduard, con justa causa, sin fútbol profesional colombiano, pero estaremos recordando que la Dimayor ya reprogramó el torneo el martes volverá la liga, el fútbol
13: el miércoles,
14: el fútbol al país vuelve el martes con Copa Libertadores, con Tolima, y el miércoles tendremos juegos pendientes y sin duda pues el partido más importante de esta
13: Copa
14: semana de va a enfrentar Santa Fe contra River Plate. Ya después se jugará la sexta fecha como venía establecida.
13: Triste derrota para Inter Miami en el fútbol de Estados Unidos, con Leo Messi en el terreno de juego, y perdió feo, llamémoslo así, el Inter Miami en la jornada del fútbol de los Estados Unidos.
14: Para hablar de otros deportes, también estamos pendientes de lo que pase hoy, después del mediodía, con la colombiana Emiliana Arango, que en Cincinnati tendrá un durísimo reto enfrentándose contra la polaca Iga Swiatek. Emiliana, que dejó en el camino a una de las Williams, claramente pues ahora con un reto mayor para mantenerse en el campeonato.
13: Finalizó la Vuelta a Portugal, mientras que en Turquía un colombiano, Santiago Umba Boyacense, ha ganado la clásica Ordu Black Sea, disputada en la madrugada colombiana.
14: Seguimos también, Eduard, con los deportistas y los colombianos en este difícil momento que atraviesa el país luego del terremoto que se presentó el pasado lunes. Algunas reacciones de lo que ha pasado luego del terremoto, por ejemplo, declaraciones de Sara López, oriunda de Pereira, una de las ciudades más afectadas por esta difícil situación, por esta tragedia que azotó el país, además de otros representantes del deporte, tanto futbolistas como deportistas en general.
13: Y la ministra Juliana Gutiérrez, que también habló sobre el tema y lo que va a hacer el Ministerio del Deporte con estos deportistas y los escenarios que están siendo utilizados como lugares de concentración, de acopio, para que mucha gente también pueda ubicarse allí temporalmente mientras logra recuperar lo perdido. Como dato final, el Nacional de Atletismo, que el próximo fin de semana en Bucaramanga, por obvias razones, ha sido pasado a octubre, finales de octubre, el certamen atlético en la capital del deporte. Este es As Noticias, emisión de mediodía, hoy domingo 16 de agosto.
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13: Arrancamos, Cristian, con el tema de John Janer Lucumí. ¿Cómo es la historia del defensa colombiano?
14: Bueno, John Janer Lucumí, Eduard, que como se venía hablando durante las últimas semanas en la prensa italiana, iba a convertirse o estaba muy cerca, era el interés de la Juventus. Hoy finalmente llegó, como pueden ustedes observar, los que se nos están viendo a través del canal de YouTube, a las oficinas, a la sede deportiva de la Juventus.
13: Cotinaza.
14: Sí, un nombre bastante llamativo.
13: En Turín, sí señor.
14: En Turín llegó, se puso el uniforme de entrenamiento, camiseta azul, y presentó los respectivos exámenes médicos, seguramente de no mediar ningún inconveniente. Va a ser anunciado en las próximas horas o quizás el día de mañana. Se especula, Eduard, un valor de 20 millones de euros, ¿no?
13: Sí, 20 millones más 3 en bonos con la presencia.

0: El Lucumí desde el Bolonia a la Juventus. Además, los medios aseguran que iría a recibir 2.5 millones de euros por un año. Firmó hasta el año 2031 el defensa de la selección colombiana de fútbol. Dicen los medios que ganaba en Bolonia 960 mil euros por temporada. De 960 a 2.5
1: es un cambio importante para Lucumí. Y para que quede claro, porque también se había especulado, en un punto estuvieron muy lejos las cifras, las pretensiones del Bolonia y la cifra que ofrecía la Juventus, se especuló que podía entrar en el negocio como moneda de cambio Juan David Cabal.
0: Esto sí. El también colombiano
1: que pertenece a la Juventus. Por ahora, pues descartado, Juan David Cabal sería compañero de Lucumí, salvo pues que la Juventus decida venderlo o cederlo a otro club en este mercado de pases que está próximo a cerrar.
0: Usted decía que es el tercer colombiano, primero pasó Juan Guillermo Cuadrado, también Juan David Cabral el segundo, y un muchacho Tello, ¿no?
1: Andrés Tello, que
0: pero no tuvo minutos en el equipo profesional.
1: El equipo profesional nunca tuvo minutos, estuvo en el equipo de reservas, luego fue cedido a otros equipos del fútbol italiano, pero nunca jugó en el primer equipo. Lucumí sería el tercero.
0: Este día hay mucho movimiento en el fútbol italiano, también advertían la posibilidad de que la Juventus se quede con el portero Emilio El Dibu Martínez, el subcampeón del Mundial 2026.
1: Hay una oferta también de por medio por Emiliano, mucho menor.
0: Está en Aston Villa, ¿no?
1: Está en Aston Villa, no ha actuado, una oferta menor a la que se ha hecho claramente por Lucumí, sería de alrededor de 10 millones, la mitad prácticamente. El tema pasa por la situación del dedo del Dibu. Acuérdese usted que antes del Mundial él tiene una fractura en el dedo, incluso con el Aston Villa.
0: Sí, él se fracturó en una final de la
1: Europa League,
0: precisamente. Europa League.
1: Entonces la situación
0: la Europa League
1: pasa por ahí, pero de no mediar ningún inconveniente, y esto generaría además otra serie de movimientos porque el Aston Villa ya estaría también pensando la alternativa para reemplazar al Dibu.
0: Buena noticia entonces, la gente de la Juventus con esta contratación del colombiano y lo eventualmente que se pueda dar con el portero Emiliano El Dibu Martínez. El otro tema a propósito de porteros es Camilo Vargas, ¿no? Figura anoche con Atlas.
1: A la gran figura Camilo Vargas en el triunfo de Atlas 2-1 sobre Tigres, juego por la cuarta fecha del fútbol mexicano, fue victoria 2-1 para el equipo de Guadalajara y a los 85 minutos ganaba 2-1 su equipo ya, tenían un jugador menos y se produjo un lanzamiento desde el punto penalti que además atajó Camilo Vargas. Camilo Vargas considerado antipenal en México, un récord. 18 penales atajados, increíblemente en el fútbol mexicano desde su llegada a Atlas en 2019, toda una institución Camilo Vargas de este equipo, bicampeón con un equipo que estuvo más de 50 años sin ganar el título de liga y un trofeo más que es el de la Copa de Campeones. Muy bien por el portero bogotano de 37 años, la gran figura en esta victoria.
0: Además de atajar el penal, dice la información que en más de 3 oportunidades resultó siendo figura, salvando el arco del Atlas. Con la victoria, el equipo es segundo en la liga, tiene 9 puntos, lo mismo que Monterrey. Tigres, que perdió, se quedó con 1 unidad. Esto ha dicho Camilo Vargas con la gente de TUDN torneo mexicano.
2: Qué escenario el que se vivió hoy. 110 años, victoria y estadio lleno. Esto es Atlas, ¿no?
3: Bueno, la verdad que la gloria para Dios, porque era una fecha muy importante para la institución. Sin duda el reflejo de la fiel se ha manifestado, hay mucha ilusión, hay mucho optimismo y bueno, es un día muy especial porque hoy la fiel más allá me apoyó fuera de la cancha para mi país y bueno, eso para mí tiene mucho valor.
2: ¿Cómo está eso, con ese tema, Camilo? Ha sido una semana muy sensible para ti también, ¿no? Por lo que ha pasado en Colombia, la gente te ha apoyado también, pero hoy quizá todo eso lo sentiste en la cancha, jugó contigo.
3: Bueno, sin duda que he leído por ahí algo que dice, los míos están bien, pero los míos no están bien. Sin duda, parte de mi corazón está con mis colombianos, con mis hermanos, con mis compatriotas. Y hoy era una bonita oportunidad para poder unirnos a la causa como institución. También agradecerle a la institución porque siempre en el primer momento que tuvimos la idea, siempre estuvo muy dispuesta. Y bueno, la verdad que agradecerle por todo el área.

0: escapado la victoria y sin duda que con todo este acompañamiento de la gente la merecíamos.
1: Y por último, Camilo, ¿qué tan importante será hacer valer otra vez este estadio, pero así, lleno, con lo que eso significa para ustedes?
0: Claro, pero los responsables somos nosotros mismos, nosotros somos los que traemos la gente, los que brindamos el espectáculo. Y creo que dejándolo todo en la cancha, la fiel lo agradece, hoy es una muestra de eso.
1: Gracias, Camilo, éxito.
2: Camilo Vargas, gran figura colombiana en el Atlas de México. ¿Cómo es la frase?
3: Sí, tal cual como la dijo Camilo, la frase que él hace referencia en torno a una frase que se ha hecho muy célebre después de la tragedia del terremoto. Los míos están bien, pero los míos no están bien. Siendo referencia, mi familia está bien, pero mi país no está bien. Entonces, bonito que se acuerde y sí. de la tragedia que está pasando el país en medio de esta difícil situación. Sí, ya tiene acento. Es que sí,
2: desde... Le iba a decir que le noté acento mexicano.
3: Es que desde el 2019 estaba en Guadalajara. Claro,
2: siete años.
3: Y un jugador que es muy querido, además, por referente, ídolo por parte de los hinchas de Atlas. Es que fue bicampeón, un equipo que no ganaba una liga en más de un siglo.
2: ¿Cómo es la otra noticia con Álvaro Montero?
3: Vamos con Álvaro Montero.
2: Sí, claro.
3: Álvaro Montero, que tuvo una muy buena actuación en el empate entre Platense y Boca Juniors, partido que terminó empatado 1-1. Todo el mundo sabe que después de ese partido contra Riestra, donde perdieron 3-0, ha habido mucha resistencia en contra de Álvaro Montero, de parte de incluso de la prensa y de los mismos hinchas eneises. Y ayer tuvo una tajada espectacular cuando el partido estaba 0-0, una tajada al ángulo a mano cambiada, después un cabezazo que salva también terminando el primer tiempo. Termina recibiendo primero el gol Boca, que defiende muy mal Boca Juniors, empata con gol de Merentiel faltando 10 minutos y a mano para mantener el empate por lo menos para su equipo. Lo calificaron con 7.5 y lo destacaron como el mejor del partido y su mejor partido desde que llegó a Boca.
2: Dos porteros figuras en el fútbol internacional, Vargas en México y Montero en Argentina. Pero la noticia triste, digámoslo de alguna manera, es lo de David Ospina.
3: David Ospina, que es además, si usted se da cuenta, ya hablamos de Vargas, hablamos de Montero, el tercer arquero de la Selección Colombia en el Mundial de Estados Unidos, México y Canadá. Después de que se le había dado ya el anuncio para que sea nuevo arquero del Atlante, del fútbol mexicano también, pues lastimosamente se termina de algún modo reversando ese fichaje proveniente de Atlético Nacional por una molestia, por esa lesión que tuvo ya hace unos años cuando estaba en el Al-Nassr, en el codo. De esto nos habla precisamente el técnico del equipo Atlante, Miguel El Piojo Herrera, que también ha dirigido a la selección mexicana y a la América de México.
4: Y lo de David, no, está claro, David ya no regresa. Está claro, David, es muy difícil que regrese, me da mucha pena por él, porque tenía muchas ganas, sinceramente tenía muchas ganas, David, de estar con nosotros. Pues fue muy sincero, que eso también lo agradezco muchísimo. Cualquiera se puede hacer, perdón las palabras, señoritas, y a todos, pues cualquiera se puede hacer y decir, cobro y aquí estoy, y me duele un poquito y no me duele, y llevársela. Y él fue muy honesto conmigo, me dijo, me duele mucho, voy a ver que me vean, que me revisen bien, porque no está bien esto. Entonces, de ahí, aplausos para David, la sinceridad que tuvo, reitero, un caballero, vino y trabajó hasta que le dio el brazo, y bueno, así es el fútbol, ¿no? Reitero, si él lo que emprenda, lo que decida hacer, seguramente le va a ir bien porque es una buena persona, y después nosotros tenemos que seguir, en el fútbol tienes que ocupar los espacios, no puedes sentarte a esperar, porque los directivos y la gente no esperan. Entonces nosotros tenemos que hacer nuestra planeación, y reitero, agradecido con David el momento que estuvo, conocerlo, platicar con él, trabajar con él, y hoy pues lo que le vaya bien es lo que él decida hacer, ¿no?
2: Una cosa muy buena la que ha hecho el Piojo Herrera, ante todo es muy buena persona.
3: Sí, destacó la honestidad, que no fue bastante transparente.
2: No aprovechó el momento, sí.
3: Fue transparente con el tema de su lesión. Y las declaraciones pues del Piojo Herrera, sería bueno también si en algún momento David se siente preparado para hablar, porque parecieran muy enfocadas a que Ospina pensara en el ponerle fin a su carrera, ¿no? Lo que dice él, sea lo que sea que piense hacer. De todos modos es una situación complicada, es un arquero ya con una edad avanzada, pero pues que estaba en condiciones, ¿no? Venía en un buen ritmo de competencia con Nacional, siendo titular con Atlético Nacional. Esperar a ver qué acontece con la situación del portero David Ospina y qué tan grave puede ser esa molestia en el codo. Es lo que realmente llama la atención.
2: Que lo molestó ya cuando estaba con Nacional en la parte final, ¿no?
3: Exactamente, y pues una lesión de la que le costó recuperarse mucho cuando era portero de Al-Nassr de Arabia Saudita.

0: Ahorita.
1: Regresemos al fútbol colombiano y veamos la reprogramación que ha hecho la liga de cara a los torneos, tanto en la masculina como femenina, y cómo ha quedado la programación para este inicio del mismo, comenzando el próximo día miércoles con dos partidos aplazados de la cuarta fecha. A las 4 de la tarde, Águilas frente a Llaneros.
2: 6 de la tarde, Cúcuta Internacional de Bogotá. Ese Cúcuta Internacional de Bogotá corresponde a la fecha 2 del campeonato.
1: Además tendremos la fecha 6 de la liga, se jugará así: viernes 4 de la tarde, Jaguares ante Chicó, o sea la siguiente fecha del fútbol colombiano.
2: Queda volando ahí la fecha 5, también el viernes por la sexta fecha a las 7:30 de la noche, Alianza contra Deportivo Pereira.
1: Sí señor, el sábado 2 de la tarde, Águila frente a Millonarios.
2: Ese mismo día, 4:05 de la tarde, Tolima contra Bucaramanga.
1: El sábado a las 6:10 en la tarde, Santa Fe América de Cali.
2: Y 8:15 de la noche para cerrar la jornada sabatina, Deportivo Independiente Medellín contra el Cúcuta.
1: En la misma sexta fecha, el domingo 2 de la tarde, Fortaleza ante Nacional en el Estadio El Campín.
2: Para continuar con la jornada dominical, 4:05 de la tarde, Pasto contra Llaneros.
1: A las 6:05 el domingo, o sea de hoy en 8, Cali frente a Inter Bogotá.
2: Y se cierra la sexta fecha del fútbol colombiano, el domingo 8:15 de la noche, con el juego entre Junior y el Once Caldas.
1: Ahora miremos la programación de la Liga Femenina, que nos interesa por aquello de la definición de los equipos, los 8 que estarán en cuadrangulares. Será finalmente toda el jueves a las 3 de la tarde, fecha 16.
2: Vale la pena aclarar que falta únicamente un cupo y solo faltaban 4 partidos para que terminara la fecha 16 del campeonato. A las 3 de la tarde, como usted lo dice, se jugará todo el Once Caldas, también a esa hora Independiente Santa Fe contra Fortaleza, Deportivo Independiente Medellín, que es uno de los equipos que está más cerca de conseguir el cupo, recibiendo al América de Cali, un partido bastante complicado, y Orso Marzo contra Deportivo Pasto, otro de los equipos que está persiguiendo un cupo.
1: La renovación pues de la Liga del Fútbol Colombiano, cómo ha determinado la Dimayor, los ajustes para que el campeonato continúe tanto en hombres como en mujeres. También tendremos torneo de ascenso a partir del miércoles en nuestro país. A propósito del fútbol, los dirigentes y los deportistas colombianos siguen hablando sobre la situación que vivimos en la última semana, el terremoto que ha afectado al país, y cómo se siguen sumando con los damnificados, con ayudas y la voz de aliento por la gente o con la gente afectada por lo sucedido en las últimas horas. Aquí está la ministra del Deporte, Juliana Gutiérrez.
3: Quiero hablarles desde el corazón. Sé que muchos de nuestros deportistas están preocupados por sus familias, seres queridos y comunidades. A todos quiero decirles algo muy claro, no están solos. En este momento también debemos cuidar mucho nuestra salud mental y estar cerca de quienes más lo necesitan. Desde ya estamos articulando todo el apoyo psicológico a través de los profesionales del Centro de Ciencias del Deporte para brindar acompañamiento a quienes lo requieran. El deporte nos enseña que nadie llega lejos solo, nos enseña a trabajar en equipo, a tender la mano y a levantarnos después de una caída y seguir adelante para alcanzar nuevas metas. Esa misma fuerza nos une como país. Agradecemos a las autoridades que han puesto a disposición los escenarios deportivos como albergues y centros de acopio. Esos espacios de encuentros, de alegrías y sueños hoy se transforman en lugares de protección para recibir y ayudar a los demás. A cada integrante de esta gran familia, nuestros deportistas de alto rendimiento olímpico y paralímpico, sordoatletas, entrenadores y dirigentes, intercolegiados, talentos participantes de nuestros programas de deporte social comunitario, monitores de actividad física, cuidadores, personas mayores, campistas de Colombia, cuenten con nosotros. Desde el Ministerio del Deporte nos unimos a la campaña Un Solo Corazón de nuestra primera dama Ana Lucía Pineda para sumar esfuerzos y llevar apoyo a muchas más familias colombianas. Hoy, más que nunca, Colombia es un solo corazón.
1: Es cierto, Colombia es un solo corazón. El mensaje de la ministra del Deporte, Juliana Gutiérrez, a los deportistas afectados por el terremoto el pasado lunes en el país.
2: También tenemos, o también habló mejor en esta casa, Sara López, la mejor arquera del país y sin duda una de las mejores arqueras del mundo.
1: Está compitiendo en el exterior, ¿no?
2: Sí, ella radica en Puerto Rico, vive en Puerto Rico, República Dominicana. No ha podido viajar a su tierra porque, pues obviamente, el aeropuerto de Pereira

0: Pereira quedó totalmente destruido, ella estaba participando en los Juegos Centroamericanos y del Caribe, tiene ahorita otras competencias que le van a servir de preparación para los Juegos Olímpicos, para ganarse un cupo que seguramente va a conseguir. Y oriunda de Pereira, su complejo deportivo en Pereira lastimosamente pues fue uno de los más afectados después de este temblor. Afortunadamente para ella, su familia no sufrió ningún daño. Habló precisamente acá en los micrófonos de AS y Caracol Radio, en el Bar Caracol, sobre esta difícil situación que atraviesa tanto ella, su deporte y su familia.
1: Ha sido muy duro porque tenemos un video en vivo de alguien que estaba ahí y ver cómo se va cayendo a pedazos y cómo se rompe ese sueño que se demoró más de una década en construirse es muy duro. Y duele porque es algo material y luego uno piensa, pero estamos bien. Pero este sueño de 10 años se rompió. Entonces es muchas emociones encontradas. Tenemos dos casos de arqueros que están mal en este momento. Yo estoy fuera, pero gran parte del equipo de tiro con arco de Risaralda se está apersonando de esta situación y están recogiendo fondos. Una de las arqueras es diabética, entonces tuvimos unos días en los que conseguir la insulina fue difícil, pero gran parte también de los deportistas de tiro con arco son médicos, entonces están siendo voluntarios y se siente uno muy orgulloso de ellos porque a pesar de las dificultades están ahí dando la cara, colaborando y están de verdad muy comprometidos con la ciudad en este momento. Entonces estoy muy agradecida con ellos porque me siento identificada con esa labor que están haciendo en este momento. En el equipo en este momento somos dos pereiranos y el entrenador nacional que vive en Pereira. No tenemos dónde entrenar en este momento. Yo vivo pues en Puerto Rico, acá estoy entrenando, pero mi compañero no tiene dónde entrenar en este momento. En cuanto a lo personal, viene la World Cup Final, que mi reto personal es ganar la número 10. Si bien ya era un reto difícil por todo lo que representa, llegar allá con el alma rota va a ser aún más difícil. No, esta semana pues he intentado entrenar, pero créanme que ha sido muy complicado porque no hay forma de concentrarse, no hay forma de uno sentirse bien disparando mientras uno sabe que hay gente que no está bien, que su papá está en la calle revisando estructuras, mi mamá está en Expo Futuro cocinando, mi prima está recogiendo escombros, mis amigos están de voluntarios médicos y yo disparando flechas. Entonces no se siente uno bien, se siente uno muy frustrado de intentar continuar con su realidad. Mi responsabilidad es disparar, es mi trabajo, pero pues no me siento emocionalmente bien. Es muy, muy triste, pero afrontaré este reto con total responsabilidad por mi gente. Y se vienen los Juegos Suramericanos. Yo seguiré entrenando aquí en Puerto Rico y esperando noticias de dónde van a entrenar pues mi compañero. Pero sé que se le van a abrir las puertas en Medellín y en Bogotá, entonces todavía estamos definiendo hacia dónde va a ir al entrenar, pero por mi parte pues me quedan dos eventos y ya regresaré a Pereira finalizando septiembre para ayudar, porque sé que queda mucho trabajo por hacer.
2: Conmovedor mensaje de Sara López, ¿no?
0: Totalmente.
2: Porque además dice, mi mamá estaba cocinando, mi familia destruida en diferentes sitios de Pereira ayudando y yo aquí lanzando flechas, ¿no?
0: Sí, totalmente, la impotencia y claramente pues conmovida por lo que le ha pasado a su ciudad y visto pues afectada también directamente ella como su familia, como su complejo deportivo y sus mismos compañeros, porque decía ahora dónde va a entrenar mi compañero, pararse, pues claramente va a tener que dirigirse a otra ciudad. No es que Colombia tenga muchos espacios para practicar tampoco el tiro con arco como si lo tenía el complejo de Sara.
2: Claro, para la gente que de pronto no lo ve en YouTube, mientras escuchábamos a Sara López, estábamos viendo en un recuadro cómo se veía el complejo deportivo de la atleta nacional, precisamente en Pereira, afectado por el fuerte sismo o el terremoto que afectó al país en los últimos días. El otro mensaje de los deportistas olímpicos colombianos.
3: Hoy Colombia atraviesa un momento difícil y queremos recordarles que así como nos unimos en el deporte, también permanecemos unidos cuando nuestro país más nos necesita.
4: Desde el deporte a todas las familias afectadas les enviamos nuestra fuerza, nuestro cariño y un abrazo sincero. Y queremos que sepan que no están solas.
5: Los colombianos sabemos apoyarnos y levantarnos con más fuerza. Esa misma fuerza que nos une muchas veces como país es la que queremos compartir con todos ustedes.

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3: Apoyemos, es cierto, sin duda se ha llamado a los deportistas, entre otros hablaron Katherine Ibargüen, estuvo Carlos Ramírez, el especialista en BMX, Ángel Barajas, el gimnasta, y Jason López, el pesista, en este video que publicaron las autoridades deportivas del país como un mensaje de, digamos, de ánimo, de invitación a la gente para que colabore con los damnificados en este momento difícil que vive Colombia.
4: Así es, Eduard. También desde Budapest, donde se está llevando a cabo un campeonato de natación junior, los nadadores del país enviaron un mensaje de aliento tras este difícil momento.
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3: Fuerza Colombia y solo los sitios oficiales, por favor, no evitemos intermediarios, solo los sitios oficiales para colaborar con los damnificados del terremoto. El fútbol no es ajeno a esta situación y uno de ellos es Millonarios con su capitán Andrés Llinás, que dialogó con Cristian Pinzón.
12: Bueno, Andrés, usted es defensor central, pero hoy se puso la 10, la camiseta número 10, para dar una mano en esta difícil situación que está atravesando el país con la hinchada de Millonarios. ¿Qué lo motivó a sumarse a esta causa, Andrés?
13: No, yo creo que ayudar a Colombia. Cuando hablamos con los hinchas de Millonarios y lo que iban a hacer, creo que también era importante poder estar aquí presente, también ayudar en nombre del equipo. Por más que ellos también han hecho cosas por su cuenta, nosotros los jugadores también queremos ayudar, hay muchos que lo están haciendo por su cuenta. El lunes también muchos jugadores se van a reunir para también hacer algo parecido y yo creo que entre más personas ayudemos va a ser mucho mejor.
12: ¿Cómo ha visto la respuesta de la hinchada de Millonarios en este centro principalmente? En este punto?
13: No, una locura. Yo creo que usted estaba viendo ahorita la cantidad de gente que ha venido y todo lo que han traído y yo creo que eso también conmueve porque muestra mucho también el aprecio que todos tenemos a Colombia y lo importante que nos sentimos todos los colombianos ayudando a los demás.
12: Andrés, usted ha tenido la posibilidad de pronto de hablar de con sus colegas y amigos de equipos como el Pereira, el Deportivo Cali, el Once Caldas, esas ciudades que quizás fueron más afectadas por esta situación.
13: Pues hay un grupo que estamos varios jugadores donde ellos han dado sus puntos de vista y nos están contando lo difícil que ha sido esta situación, todo lo que están haciendo también para ayudar y creo que también muchas personas lo hemos podido ver en redes que hemos visto, bueno, los jugadores del Once Caldas, de Pereira, de Cali, de América, también todo lo que están haciendo, sobre todo que creo que son uno de las ciudades más golpeadas de estos equipos, entonces creo que también es muy bonito todo lo que están haciendo, pues todos los que están allegados al fútbol.
12: ¿Cómo los tomó la situación ya para ir cerrando, Andrés? Ustedes como club estaban en otra ciudad, ¿cómo fue vivir ese momento?
13: Sí, estábamos en Medellín, bueno, impactante también, yo creo que por lo duro que fue y lo mucho que duró, yo creo que todos quedamos asustados porque sabíamos que era algo que nunca habíamos vivido y bueno, cuando uno ve las noticias y empieza a pasar las horas, uno se dio cuenta de la magnitud de lo que había pasado en otras ciudades.
12: Según las fechas que se programaron, y uno no debería hablar de fútbol en un momento como este, hay casi que una semana más para que Millonarios vuelva a jugar. ¿Usted en medio de todo esto ya se siente preparado para volver a jugar?
13: Bueno, es difícil. Lo que yo he dicho, acá en Colombia, no, en Bogotá, hemos sido afortunados que no fue tan fuerte, que de pronto los que somos de acá y tenemos la familia acá, pues no tuvimos de pronto personas allegadas o personas conocidas que vivieron una situación tan fuerte, pero cuando tú hablas con gente y compañeros que de pronto todavía sí están muy golpeados, las familias están golpeadas, los seres queridos están golpeados, pues es muy difícil. Yo creo que toca ponerse también en los zapatos de ellos y cuando ellos estén preparados sería yo creo que lo ideal.
12: Andrés, gracias por atendernos y gracias por esta bonita causa.
3: Andrés Llinás, el jugador de Millonarios capitán, hablando sobre la causa que tiene el equipo azul, que entiendo, Cristian, mañana tienen otra actividad.
4: Sí, señor Eduardo, mañana a las 2 de la tarde el equipo, el plantel de jugadores del equipo va a estar recibiendo también donaciones, van a estar ubicados para la gente que quiera asistir y compartir con ellos, poder donar, poder participar y ser solidario con los que más lo necesitan en la carrera 16C. Número 160-44. A partir de las 2 de la tarde ustedes pueden llevar las donaciones. Si es hincha de Millonarios, hincha de otro equipo, no hay ningún problema. Serán los mismos jugadores los que le reciban estas donaciones.
3: Eso es Cedritos, creo
4: yo. Cedritos, sí señor, barrio Cedritos. Y repito,
3: a la gente en Bogotá.
4: A la gente en Bogotá, recuerdo la dirección, carrera 16C, número 160-44.
3: La gente se pregunta, ¿dónde está el banquito? Para que usted se parara al lado del Ginás.
4: Ah, no, eso, ese complejo de la estatura lo superamos de mucho.
3: Muy bien, Cristian. Seguimos con el recorrido y los jugadores de Cali y América. América y Deportivo Cali se unieron en un bonito mensaje, un gesto importante, como, digamos, un bálsamo para los damnificados por el terremoto.
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3: Antigua licorera del Valle, para que los hinchas de Cali y América también apoyen esta bonita causa.
4: Y también los jugadores del Cúcuta Deportivo se suman a esta campaña que une a todo el país y a todo el fútbol colombiano, enviando un saludo a los damnificados por este fuerte terremoto.
27: Hola familia Montilona, hoy queremos estar más unidos que nunca.
28: Con todos nuestros hermanos que están atravesando momentos difíciles después del terremoto.
29: Sabemos que el fútbol nos une, pero también nos enseña que somos una familia.
30: Y que en los momentos difíciles debemos estar presentes.
31: Desde el Cúcuta Deportivo queremos demostrar una vez más la grandeza de esta hinchada.
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33: Es momento de demostrar que la solidaridad también se juega con el corazón.
34: Ayudemos a las familias afectadas y hagámosles sentir de que no están solos.
35: Porque cuando el país nos necesita, el Cúcuta y la hinchada están ahí.
36: Hoy jugamos todo por la solidaridad.
37: Hincha Motilón, contamos contigo, sumémonos a esta causa.
38: La próxima semana jugaremos nuestro partido aplazado contra Internacional de Bogotá. 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
39: 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Todos somos Colombia.
3: La gente del Cúcuta Deportivo y precisamente esta situación que se ha presentado en las últimas horas. Creo que todos han respondido, ¿no? La gente del fútbol, en las grandes figuras del país, por ahí vía James Rodríguez, vía Falcao García, Freddy Guarín, Juan Guillermo Cuadrado, en fin. Hubo partido amistoso anoche en Panamá con ese tema. Creo que de una u otra forma muchos han sumado a mover el corazón de los colombianos para conseguir recursos para los damnificados.
4: Totalmente, recuerde que el mismo John Arias ya había empezado antes desde Brasil junto a su esposa. Yo creo que afortunadamente el país, y es un bálsamo en medio de esta difícil situación, de estos momentos tan tristes, no ha sido ajeno, y es importante que las figuras representativas, porque esos son los deportistas para muchos, se sumen a la causa, y eso termina contagiándose toda esa solidaridad. Algunos no necesitan de esa solidaridad, todo eso termina ayudándose y uniéndose para impulsar estas lindas causas. Por ejemplo, señor, quiero contarle que nuestros compañeros de la redacción de AS Colombia estuvieron haciendo voluntariado en la zona del estadio Nemesio Camacho del Campín.
3: Muy bueno.
4: Una de las zonas que más donaciones ha recaudado para poder enviar. Creo que es el punto de acopio más grande que tiene el país, obviamente pues el más grande de Bogotá. Nos cuenta nuestra compañera editora Tatiana Rodríguez de AS que salieron más de 10 camiones para las zonas más afectadas, llenos de comida, mercados, implementos de aseo, medicina, muchas cosas más que se están necesitando en los lugares más afectados por este terremoto. Ahí pueden ver los que nos están viendo a través de YouTube las imágenes de esta bonita campaña y cómo está apoyando la gente. Además, Eduard, por ejemplo, el viernes que estuve por la zona del Campín, que fue el día que pudimos hablar con Andrés Ginas, la cantidad de gente haciendo fila para presentarse a los voluntariados, la fila de carros para poder llenar y llevar sus donaciones a la zona del estadio Nemesio Camacho del Campín, que esto es más exactamente en el parqueadero norte del escenario deportivo. Este es un punto que ha dispuesto y lo ha hecho de muy buena manera la gente de Esencia, la APP que administra el estadio a través de su CEO Mauricio Hoyos. Es impresionante, realmente motiva y en medio de tanta tristeza reconforta ver la solidaridad, sino de todo el país, de todo Colombia, unido pues por esta linda causa.
3: Le cuento inclusive, Cristian, que vi a Leonardo Castro,
4: sí, señor,
3: despidiendo una de las tractomulas que va llena con containers, lleno precisamente de ayudas para muchos lugares del país, y lo despedí en medio de lágrimas, dándose la bendición inclusive, porque él es de uno de los damnificados, entre comillas, de la situación. Es pereirano, su familia vive allí, y pues naturalmente de una u otra forma el tema ha tocado a su entorno familiar con lo que ha pasado.
4: Sí, sí, sí, unas imágenes muy conmovedoras junto a su esposa Daniela Munera, que también es pereirana, que iniciaron esta campaña muy bonita, además con dos camiones que enviaron principalmente para esta zona del país, para Pereira, y conmovedor la reacción de Leo Castro, donde han estado participando además hinchas de Millonarios, gente con camisetas del Deportivo Pereira.
3: Santa Fe también, inclusive.
4: Lo de Santa Fe también ha sido de admirar, increíble. Desde muy temprano le madrugó a esta situación, en cabeza del presidente Eduardo Méndez,
3: sí,
4: con los jugadores en los puntos de acopio, recibiendo las donaciones en la sede administrativa. Increíble también esa respuesta que han tenido, como ya lo hemos visto acá en los videos, los equipos, ni hablar de lo de Walmer Pacheco en Pereira, lo del Once Caldas, que lo decía el gerente deportivo, dejaron de jugar al fútbol, pensar en fútbol, y se dedicaron de lleno a ayudar a su ciudad.
3: En Barranquilla Junior, escuché a Teófilo Gutiérrez precisamente hablando e invitando a la gente en Barranquilla para apoyar esta causa y enviar comida, enviar insumos necesarios para esa gente que atraviesa momentos difíciles en el eje cafetero, en Cali, en Pereira, en Manizales, en Armenia y toda la serie de poblaciones que rodean las principales ciudades en esa zona occidental del país.
4: Nadie ha sido ajeno a esta tragedia, a decir verdad, ninguno de los equipos del fútbol colombiano se ha quedado atrás, y pues realmente también es una muestra de lo que ha sido el país en medio de esta difícil situación, porque creo que todos los colombianos han expresado su solidaridad con los que lo necesitan más en este momento, los colombianos apoyando a sus mismos compatriotas.
3: En medio de esta situación, el Deportivo Pereira retornaba a entrenamientos, naturalmente con el corazón arrugado por lo que han vivido en las últimas horas ellos y sus familias. Nos cuenta Mauricio Gómez en Pereira.
0: Después de una semana de inactividad, volvió a trabajos el Deportivo Pereira. De inactividad deportiva, de preparación atlética, porque cuando se da el terremoto el pasado lunes, el equipo que dirige el técnico Arturo Reyes estaba ya en Barranquilla para el partido que se iba a jugar esa noche ante el equipo juniorista. Había hecho su última sesión de entrenamiento el sábado de la semana anterior, había viajado el domingo y por eso recién el día sábado, ayer, volvió a entrenamientos. Ahora bien, una semana muy agitada porque la plantilla de jugadores estuvo de manera activa atendiendo a las víctimas, solidarizándose con los afectados del terremoto en la capital risaraldense. Y desde ya empieza a planificar el técnico Arturo Reyes el partido del próximo viernes. La reactivación de los entrenamientos del Deportivo Pereira se dio con la totalidad de la plantilla de jugadores al mando del técnico Arturo Reyes. Al equipo se le vio bien desde el punto de vista anímico después de haber participado, y de hecho lo siguen haciendo, activamente en el apoyo a las víctimas del terremoto en la capital risaraldense. Ya empiezan a complementar los trabajos precompetitivos del próximo viernes ante Alianza de Valledupar, con lo que es el apoyo a los damnificados por el terremoto, acompañándolos, llevando víveres y llevando algún tipo de suministro de alimentos para las personas que lo perdieron todo en la capital del departamento de Risaralda. También trabaja el Deportivo Pereira desde la parte administrativa en dos aspectos. El primero, buscar dónde va a jugar los partidos en condición de local, porque más allá de que ya estaba en la recta final el estadio Hernán Ramírez Villegas en sus obras de adecuación, pues tendrá que tener algunas obras complementarias, sobre todo por la caída de muros, porque la buena noticia es que estructuralmente no sufrió ninguna avería el máximo escenario deportivo de los risaraldenses. Y en lo otro que trabajan los directivos del conjunto pereirano es en buscar la manera de prolongar un poco el ultimátum que le había entregado el Ministerio del Deporte de los 10 días hábiles que se cumplirán justamente el próximo viernes para no perder el reconocimiento deportivo, pues digamos que de alguna manera aprovechando esta calamidad por la que está pasando nuestro territorio. Pero mientras eso sucede, en lo deportivo el técnico Arturo Reyes prepara el juego del próximo viernes ante Alianza Valledupar, donde buscará su primera victoria en el segundo semestre del año.
3: Gracias, Mauricio. También el abrazo para usted. Momentos difíciles se han vivido en esa zona del eje cafetero y poco a poco se van recuperando. Y sin duda, como decían muchos, incluyendo a nuestro jefe técnico, el director también de noticias en Caracol Radio en Pereira, se van a levantar de ese. Seguirán sin duda la gente del eje cafetero y todo el occidente colombiano.
4: Y Eduardo, ahí nos actualizan desde el punto de acopio del estadio Nemesio Camacho del Campín lo que están necesitando para el día de hoy. Si usted tiene la posibilidad de asistir, están necesitando sal, aceite. Hacen la recomendación que por favor no sean en botellas grandes el aceite, si lo pueden llevar en botellas pequeñas.
3: Plásticas también.
4: Exactamente, sí, mejor. Claro. Azúcar, chocolate, desodorante, el desodorante lo que llaman en cojín o en sachet, y cepillos de dientes para niños y para adultos. Esas son las recomendaciones de lo que hoy están necesitando principalmente en este punto de acopio. Si usted viene por la carrera 30 caminando, ahí ve la rejita donde puede ingresar. Si usted va en su carro, para que le quede más cómodo, hace la oreja por el punto del Movistar Arena, como si fuera a parquear, o en el Movistar o en el parqueadero norte, ahí va las indicaciones, sigue la fila y podrá entregar sin ningún problema sus donaciones en este punto.
3: ¿Cuáles son? ¿Los repasamos?
4: Los repasamos. Sal.
3: Sal.
4: Aceite de 500 mililitros o de un litro, por
3: preferiblemente
4: favor.
3: Preferiblemente en envase plástico.
4: En envase plástico, no de esos botellones grandes de aceite. Azúcar, chocolate, desodorante en sachet y cepillos de dientes para niños y para adultos.
3: Mientras tanto, Independiente de Avellaneda anunció al uruguayo de origen brasileño Hudson Viera como nuevo técnico en reemplazo de Gustavo Quinteros, despedido el pasado jueves tras la eliminación en octavos de final de la Copa Argentina. El nuevo entrenador asumirá el cargo el martes, luego del partido ante Lanús por la quinta fecha del torneo de clausura del fútbol en Argentina. Independiente tiene en su nómina al lateral colombiano Santiago Arias.
4: Hablábamos al principio de esta emisión del partido que abrió la temporada oficialmente en Inglaterra, paliza del Arsenal 3-0 sobre el Manchester City, que estrenaba a Enzo Maresca, el técnico italiano que reemplaza a Pep Guardiola. Goles de Ricardo Calafiori en tan solo 26 segundos, Kai Havertz al minuto 28 y el noruego Martin Odegaard al minuto 48. Esta final se llevó a cabo en Cardiff, Gales.
3: El Nashville consolidó en la jornada 19 de la MLS su liderato en la liga con una goleada 4-1 sobre el Inter de Miami, que entró en crisis de resultados tras completar su tercera derrota consecutiva y cuarta en 5 partidos. Leo Messi fue titular, además desperdició un penalti y asistió al descuento de su equipo. Nashville domina la conferencia del Este con 43 puntos, mientras que Inter Miami se confirmó segundo con 38 unidades. 12:46 en Colombia. Un pequeño corte y seguimos en las noticias, emisión dominical.
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1: Del día, 49 minutos, estamos de vuelta en esta emisión de AS Noticias y para hablar de buenas noticias de deportistas colombianos, cuando no el ciclismo, el boyacense Santiago Umba ganó la clásica Ordu Black que se corre en Turquía, 116 kilómetros, triunfo del ciclista colombiano.
2: Muy buena noticia pues para Santiago Umba, ciclista de origen boyacense. Y el otro hecho deportivo está en Guarne, en Antioquia. Está terminando el selectivo al Mundial de Patinaje de Velocidad. Y con toda la información de esta actividad deportiva, está con nosotros Gabriel Coco Gómez.
3: Un abrazo, muchachos. Un saludo especial para todos en este mediodía en AS Noticias. En Guarne, hace instantes apenas terminó el campamento selectivo para escoger a los 28 deportistas que hacen parte de la Selección Colombia de Patinaje de Velocidad, donde hay nombres importantes como el de Giselle Caicedo, que encabeza el equipo de velocidad en la categoría juvenil damas, Emanuel Ramos, Colin Castro, Santiago Vázquez, Tomás Moncada, está también Juan Jacobo Mantilla, Gabriela Rueda, que van a ser de una u otra forma los capitanes, por llamarlo de alguna forma, de este equipo. El regreso de la patinadora Pájaro Kaney, Carmela Pájaro, quizás es una de las más experimentadas en materia del patinaje de velocidad. Un evento que reunió 142 deportistas de 16 ligas del país, representando por supuesto a sus departamentos, y que escogió a 28 deportistas de cara a este campeonato mundial que se va a cumplir en octubre próximo en territorio paraguayo, en Asunción. Esta será una edición más de las que se hacen cada dos años. Cada dos años se reúnen las 12 modalidades del patinaje sobre ruedas para cumplir los World Skate Games, donde está el patinaje artístico, el patinaje, el hockey en línea, el hockey en patine tradicional, el patinaje de velocidad y las modalidades extremas, donde está el skateboarding, el scooter, el inline, todas las demás. Esas citas cada dos años, pero el Mundial de Patinaje de Velocidad, por supuesto, se cumple también cada año. Y esta vez la oportunidad va a ser en la ciudad de Asunción, en el Paraguay. Y también van a escoger de estos 28 deportistas quienes serán los representantes de Colombia el próximo mes, en septiembre, en los Juegos Odesur, en los Juegos Suramericanos que se van a cumplir en Santa Fe y en Rosario, en territorio argentino. El patinaje le ha correspondido, el patinaje de velocidad le ha correspondido a la ciudad de Rosario, donde fue el Campeonato del Mundo del año 2014. Una de las patinadoras experimentadas ya con esta es la sexta oportunidad que organiza o que hace parte de la Selección Colombia de Patinaje de Velocidad. Tiene ya 10 títulos del mundo, pero es la primera vez, de forma curiosa, que clasifica como una de las primeras en la velocidad individual. Siempre lo había hecho por la velocidad en las pruebas de grupo. Y es la vallecaucana Colin Castro, que nos cuenta, por supuesto, cómo fue esta experiencia, este campeonato selectivo, lo que significa representar a un departamento que por estos días también, por supuesto, está golpeado por lo que ha sucedido con el terremoto que tiene a más de 480 municipios afectados en nuestro país. Colin Castro.
4: Como siempre lo he hecho, es un orgullo inmenso. Creo que para mí siempre va a significar mucho el entrar a la selección. Creo que lo hago con muchísimo amor, muchísimo entusiasmo. Realmente más este año que hemos pasado por momentos difíciles en el Valle, pero que gracias a Dios con Orlan y todos los entrenadores se pudo sacar adelante y aquí están los resultados. Es primera vez que lo hago de todos estos años y creo que a veces es más de confianza que de pierna. Creo que Orlan lleva casi 4 años insistiendo, nunca dejó de insistir y aquí están los resultados, podemos lograr entrar por individual y no, creo que ni yo me lo creía. Uy, no sé, es difícil porque son, es muchísimas cosas que que se vienen, ¿no? En la cabeza yo lo podría, no en una palabra, pero voy a decir que Dios, en Dios, porque en Él gira todo. Y gracias a Dios estoy aquí.
3: El equipo se reunirá entonces ahora por casi dos meses en el municipio de Guarne, ahí mismo en Antioquia, para adelantar la concentración y partir en la primera semana de octubre rumbo a Asunción, al Campeonato del Mundo. Un abrazo, muchachos. Ya nos vemos en el bar de Caracol y en Deportes.
1: Eduard, y a raíz del fuerte terremoto que sacudió al país el pasado lunes, el Campeonato Nacional de Atletismo categoría mayores que se iba a desarrollar el próximo fin de semana a petición de muchas ligas se ha aplazado para el próximo, entre el próximo 30 de octubre y 1 de noviembre.
2: Vamos a Barranquilla, circuito Colombia Pony Malta. El director de AS, Steven Arce.
5: Hola Eduard, ¿qué tal? Amigos del noticiero del mediodía, aquí estamos desde el paddock donde están, bueno, todos los garajes primero, el paddock al lado, los garajes donde están todos los vehículos que van a estar compitiendo en esta jornada de Montoya versus Montoya aquí en la ciudad de Barranquilla. El carro de don Pablo Montoya, el papá de Juan Pablo Montoya, conocido por todos en el país. Diego Montoya también, otro de los pilotos que va a estar, tío de Juan Pablo Montoya, ahí con su carro. El enigmático carro de Juan Pablo Montoya, la gran leyenda de la CAR, aquí, traído desde el Museo de Indianápolis. Toda una logística, todo lo que se ha hecho, el esfuerzo que se ha hecho por parte de la Alcaldía de Barranquilla, de la empresa privada, en este caso con Bavaria, y por supuesto de los propios Montoya, que han hecho que este evento se transforme en una jornada también social, porque precisamente las personas, los participantes, van a poder venir a hacer sus donaciones aquí. Van a todo lo que se recoja se va a ir a los damnificados justamente del terremoto de esta semana en el país. Así que desde aquí los saludamos y esperamos por supuesto que salga un gran evento hasta las 5:30 de la tarde, desde las 10 de la mañana cuando se abren las puertas y hasta las 5:30 de la tarde estamos aquí acompañando a los Montoya, a los barranquilleros y a todos los colombianos.
2: Gracias, Steven. Atentos para mañana en nuestra emisión de Noticias, resumen completo de lo que ha pasado con los Montoya, Cristian.
1: Eduard, y en este momento se juega en Cincinnati WTA 1000, segunda ronda, partido complicado para Emiliana Arango contra la polaca Iga Swiatek. Sobre el partido nos cuenta Sebastián Bejarano, ¿cómo va el juego?
6: ¿Cómo vamos, Cristian? ¿Qué más, Eduard? ¿Qué tal todo? Complicado el panorama para Emiliana Arango, que está 6-3 y 3-0 abajo, sirviendo Iga Swiatek, la polaca, 30-15, esto en el segundo set, tras una hora y tres minutos de partido, cuando vemos unas imágenes del muy buen triunfo que tuvo en la primera ronda Emiliana Arango ante ya la ya veterana Venus Williams, ex número uno del mundo, la estadounidense. La séptima preclasificada en este torneo es Iga Swiatek, que ha bajado un poco en el último tramo del año. En estos momentos también se juega el partido entre Madison Keys, la estadounidense, y Daria Snigur, la croata, 6-4 para la ucraniana, 6-4 para la ucraniana, 3-6 para Madison Keys. Y en la rama masculina tenemos un gran partido entre Stefanos Tsitsipas, el griego, y Félix Auger-Aliassime. En estos momentos lidera 4-2 Félix Auger-Aliassime, el canadiense, que es la segunda siembra de este torneo. En otra cancha también está Joao Fonseca, el brasileño, contra el neerlandés Botik van de Sandschulp. Está liderando Fonseca 6-4 y 2-1 esto en el WTA 1000 de Cincinnati y en el Masters 1000 de Cincinnati, que es la rama masculina.
2: 1:05 para Emiliana Arango. Recordamos resultado.
6: En estos momentos 6-3, 3-0 abajo va a servir Emiliana Arango.
2: Perfecto, Sebastián, cerramos las noticias, ¿le parece, Cristian?
1: Bastante nutrida la emisión del día de hoy, con información de todos los deportes, fútbol, tenis, atletismo, patinaje, ciclismo y demás, y también el enfoque sobre la tragedia que afronta el país y cómo están la situación de la solidaridad de parte de los nuestros deportistas.
2: 12:57, cerramos las noticias, hoy 16 de agosto, en breve estará aquí el Bar Caracol. Gracias, feliz tarde.
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0: Hola, hola, ¿qué tal, amigas, amigos? Bienvenidos al Bar Caracol. Hoy, domingo 16 de agosto de este año 2026, los vamos a acompañar hasta las 6 de la tarde en nuestras frecuencias de radio y, por supuesto, en los canales de YouTube de Caracol Radio y AS Colombia. Hoy, cuando ya el primer campeón de fútbol en Inglaterra se disputó el partido de la Community Shield, el juego entre el campeón de la Premier y el campeón de la FA Cup, título para el Arsenal, que parte como archifavorito Camilo Pinto en todas las competencias que disputa este año. Estuve haciendo un medio análisis de la plantilla del Arsenal y es impresionante. Tiene dos jugadores de primerísimo nivel por puesto.
1: Muy difícil, Héctor Eduardo, con el cordial saludo, cuando apenas a los 24.5 segundos, usted ya arranca perdiendo el partido. Pero la verdad no le pudo dar vuelta el conjunto de Arsenal, Community Shield, partido que ganó 3-0 el Arsenal, en este caso al City, con Enzo Maresca, que la verdad debutaba, no le fue bien en su debut, pero de todas maneras, gran partido para el conjunto de Arsenal, totalmente de acuerdo con usted, aceitadita la maquinaria, en este caso de Arteta, que arrancó bien y que muy seguramente va a pelear la Liga, las Copas en Inglaterra y quiere dar la sorpresa de nuevo, obviamente, en la Champions League.
0: Muy bien, y también tenemos Camilo Fútbol en España. Comenzó ayer la Liga, Sebastián Vargas, y hoy ya tuvimos presencia colombiana en la Liga de las Estrellas.
2: Sí, señor, feliz tarde para todos. Héctor, en España ha jugado Gustavo Puerta, hombre de selección nacional, Racing de Santander en el Sardinero, regresó a Primera División, empató 2-2 contra el Villarreal, 90 minutos y cartón amarillo para el hombre nacido en La Victoria, en el departamento del Valle del Cauca. El líder por el momento es el Sevilla, que ganó, el Alavés también ganó 3-0, el Sevilla derrotó 2-1 al Rayo Vallecano. Están jugando Español y Levante, y los dos grandes de España hoy tuvieron partidos amistosos. En Alemania, el Schalke 04 perdió 3-0 con el Real Madrid, mientras que en Suiza el Basilea fue derrotado 5-2 por el Fútbol Club Barcelona. Si miramos el clima de Bogotá hacia el nororiente, hace sol. Si vemos el clima de Bogotá hacia el suroccidente, está lloviendo.
0: Así es Bogotá.
2: Así es Bogotá. Lalo, entonces es el reporte del clima, Pinto, en la capital, Pinto, del país.
0: Camilo, y además, usted que tiene allá zona fregada por estos días.
3: No, pero llovió, maravilloso.
1: Lalo, milagroso lo de esta mañana, de verdad, bueno. Se lo digo, qué milagroso, porque la verdad que el clima estaba bastante, bastante fuerte, se necesitaban, y mire, la alegría de la gente en San Luis, en los municipios del departamento del Tolima, cuando a eso de las 9 de la mañana empezó la lluvia, en Ibagué también, truenos, rayos de un momento a otro, y la gente se abrazaba, gritaba como cuando juega la Selección Colombia, porque se necesitaba la lluvia. En este momento, agradable clima en la ciudad de Ibagué, después de la lluvia, 25 grados centígrados.
0: Muy bien, Camilo. Mauricio Gómez en la ciudad de Pereira, ¿cómo amanece hoy? Una de las ciudades más golpeadas por este terremoto del lunes pasado, Mauricio.
4: Con lluvia, Héctor Eduardo, saludo absolutamente para todos. Pues amanecemos bien en medio de las dificultades, de la adversidad. Ya les vamos a contar el sitio en el que estamos. Estamos en inmediaciones del Coliseo Mayor Rafael Cuartas Gaviria, que es uno de los sitios que funciona en este momento como albergue temporal para las víctimas del terremoto, pero aquí en zona circundante hay un panorama devastador. Ahorita en un rato lo vamos a mostrar, lo vamos a poner en contexto. Sí, de acuerdo a los instrumentos meteorológicos, se habla de 28 grados centígrados en Pereira, pero el cielo está totalmente encapotado, está lloviendo desde hace aproximadamente unas 2 horas. Esto pues evidentemente puede entorpecer las labores de rescate, porque se siguen haciendo labores de rescate, la remoción de escombros, pero esto es un día a la vez, Héctor Eduardo. Hoy es un día más, o quizás un día menos, en esa intención de levantar la ciudad de los escombros.
0: Perfecto, Camilo. Don Andrés Díaz, hoy juega River, el cascado River, que esperamos ver el miércoles en Bogotá.
3: Saludos, Lalo. Y muchos también lo quieren ver aporreado en Bogotá, por supuesto, los hinchas de Santa Fe.
1: Hoy a las 4 de la tarde. En Brasil, donde juegue, yo lo quiero ver aporreado.
3: Hoy a las 4 de la tarde va a jugar contra Argentinos Juniors. Esto va a ser la fecha 5 del campeonato argentino. Recordemos que River lleva los 4 partidos ya disputados. No ha marcado un solo gol. Ha perdido los 4. No tiene puntos, evidentemente. y pues es último de su zona. No va a ser titular hoy el colombiano Rafael Santos Borré, tampoco lo sería a mitad de semana contra Independiente Santa Fe. Pero bueno, a ver si hoy puede ser el último partido del Chacho Caudet como técnico de River. ¿Por qué no?
0: Puede ser, pero
4: fuerza.
0: Echarlo antes de venir a Bogotá, no sé, pero sí, allá se toman decisiones de ese tipo. Vamos a otra de las regiones afectadas por el terremoto. ¿Y cómo amanece hoy el Chocó, don Jair Mosquera de Perea?
5: Don Héctor Eduardo Chávez, cordial saludo para usted, para todos los oyentes de Caracol, a nivel nacional e internacional. Amanecemos bien, gracias a Dios, pero con un panorama de contrastes en el departamento del Chocó. Llovió anoche intensamente en gran parte de la geografía de este departamento. Se estaba necesitando el agua porque había mucho calor, mucho sol, la gente ya necesitaba líquido para abastecerse en sus casas. Pero mire lo que sucedió. Llovió anoche y en la zona del Baudó, del Medio y del Bajo Baudó, ya se presentaron inundaciones en partes donde fueron afectadas por el terremoto y donde también le sobrevino un vendaval el jueves pasado. Y anoche las lluvias, qué contraste el de la naturaleza, cómo azota en algunos momentos al departamento de Chocó, pero ante todo eso nos tenemos que levantar y vamos a salir adelante. Así que esto le cuento en este momento acá en nuestro departamento. Eso sí, ayer llegaron demasiadas ayudas, camiones por la vía de Medellín, por la vía de Pereira. Hoy la gente, muchos voluntarios se sumaron a llevar ayudas hacia Medio Baudó, hacia Río Iró, hacia Río Quito, en toda la zona del Atrato, en Opogodó, en Condoto. Mejor dicho, estamos inundados de ayudas, pero también de agua y de muchas lluvias y muchas poblaciones, sobre todo, oígase bien, en la zona del Medio y del Bajo Baudó.
0: Muy bien, Jair, y vamos a otra zona golpeada del país, la ciudad de Cali. José Alberto Ortiz, ¿cómo está hoy la Sultana del Valle?
6: Hola, Héctor Eduardo, un saludo para usted, para todos los oyentes de Caracol y a quienes nos siguen en las redes sociales. Bueno, hoy la temperatura ha estado benévola en la ciudad de Cali. En la mañana hubo un principio de lluvia, pero muy leve, que no prosperó. Después el sol ha estado intermitente, saliendo, entrando, pero básicamente hemos tenido un día nublado, un día tranquilo, entre comillas tranquilo, ¿no? Tratando de regresar a la normalidad, que va a costar mucho trabajo. Pero hoy vamos a estar precisamente en el centro de acopio con un invitado muy especial que tiene que hablar de la situación que se vive post-tragedia. ¿Qué hay que hacer? ¿Cómo se reconstruye una ciudad después de lo que sucedió? Estaremos aprovechando que nos abren la puerta en uno de los equipos profesionales del fútbol colombiano aquí en la ciudad de Cali. Estaremos hablando con ellos cómo están viviendo esta situación y cómo la están afrontando. De modo que en un instante, en cualquier momento aquí a través del Bar Caracol, estaremos nuevamente con ustedes desde la ciudad de Cali.
0: Muy bien, José Alberto, y vámonos a Medellín, don Fernando Calle Piolín.
7: ¿Qué tal? Aquí en la ciudad de Medellín, 26 grados de temperatura, arde la capital de la montaña. Ayer fue otra de esa oleada de darle la mano a quien todo lo perdió. En el concierto y donatón Colombia te Medellín te quiere a Colombia, 6 mil millones de pesos, 6 mil millones y 31 toneladas en ayudas, mucho con materiales de construcción. Qué bueno que el fútbol siga jugando ese partido, porque ayer el que encabezó justamente esa donatón fue René Higuita a nombre de Atlético Nacional.
0: Muy bien, Piolín. Sebastián Bejarano, partido de Cincinnati del Masters 1000 en la ronda femenina con presencia de colombiana.
8: Sí, lastimosamente los 90 puestos que le lleva la polaca Iga Świątek a Emiliana Arango se hicieron ver en la cancha. Después de un buen inicio con quiebre arriba, Emiliana Arango cae 6-3 y 6-0 con Iga Świątek, Emiliana Arango actual 95 del mundo. Sin embargo, buen torneo para la nacida en Medellín. Pasó la clasificación y se enfrentó a una de las mejores del mundo, que si bien no está en su mejor momento, es bastante difícil para un 95 del mundo.
0: Y en Francia, hoy tendremos supercampeón. Hay partido entre Lens y Paris Saint-Germain en el fútbol galo. Giovanni, en Barranquilla.
9: Hola, Héctor, un abrazo. 31 grados centígrados en Barranquilla, sol abierto. Y evidentemente desde la 1:45 de la tarde el partido del Paris Saint-Germain de Luis Enrique, buscando un trofeo más, se va a jugar en la cancha del Lens la casa del Lens. Recordemos que por ahí por el Lens jugó David Machado y también pasó Oscar Cortés. Lamentablemente en la actualidad en Francia en ese equipo no tenemos colombianos. Pero el Paris Saint-Germain llega como favorito, viene de ganar la Supercopa recientemente de Europa 2-1 ante el Aston Villa, recientemente el 12 de agosto, de manera que hoy tendremos el seguimiento de ese partido. Y esta cuñita, Lalo, es que con motivo del acto deportivo en la ciudad que concita las expectativas de los barranquilleros, pues muchos que ya están llegando a la vía 40, el complejo allí de Alameda del Río, complejo del Río, se han encontrado con que, como este es un evento no muy usual en Barranquilla, hay muchas vías totalmente bloqueadas, tapadas, entonces eso ha retardado un poquito, que la gente no conoce perfectamente el tema y han tenido que desviarse por un costado y llegar para ir a pie hasta el sitio donde concentra este gran espectáculo, que es por primera vez en nuestra ciudad, que lamentablemente pues cada vuelta se piensa en Colombia, cada recorrido es para recaudar evidentemente de lo que aporta este circuito Colombia para los damnificados de nuestro terremoto.
0: Muy bien, Giovanni, Juan Camilo Ortiz, hoy hay evento especialísimo en Barranquilla y que además del espectáculo deportivo, pues será un evento solidario con los afectados de la tragedia del terremoto.
10: Sí, así es, Lalo, buenas tardes a usted, a todos los compañeros y a todos los oyentes y espectadores de Caracol Radio y de AS Colombia. Tenemos el Circuito Colombia, que empezando desde ahí ya se planteó como un evento que iba a traer alivio y ayudas para los damnificados del terremoto en nuestro país. Le cambiaron el nombre de Circuito Purimalta a Circuito Colombia y ya tenemos algo de las actividades que se han hecho el día de hoy. ¿Qué es lo que se está haciendo? ¿Cuál es el tema principal? Es el reto Montoya versus Montoya, Juan Pablo contra su hijo Sebastián, en una carrera estilo iRock Champions, que creo que en el pasado algunos han visto esos enfrentamientos entre el mismo Juan Pablo Montoya y Sebastián Vettel en dos carriles, cada uno por un carril, y dan vueltas en un circuito, y el que llegue primero, sin estar en la misma pista, sino cada uno por un carril diferente, pues

0: Minutos se va a empezar entre Juan Pablo y Sebastián, donde van a hacer vueltas con diferentes carros, será tres vueltas para cada uno y el tiempo más rápido pues es el ganador. Se han hecho exhibiciones de los carros icónicos de Juan Pablo Montoya, con el que ganó la primera carrera de las 500 millas de Indianápolis del equipo Chip Ganassi en la IndyCar, también el NASCAR con el que corrió él, se ha mostrado en el Museo el Williams, que es icónico para nosotros de la Fórmula 1, exhibición de
1: ese
0: carros también.
1: Ese no lo vimos
0: también.
1: Ayer César, que habló con Juan Pablo, nos mostró el de la NASCAR, el Target, sí. Pero ese, el Williams, no lo vimos.
0: No, ese todavía, ese está ahí. Y pues
2: recuerda la referencia F, yo me acuerdo en 25,
0: creo que era el 25, sí, del 2001. Y también hay unas taxi hot laps, que es invitar a personas a montarse de copiloto con Sebastián y con Juan Pablo y les hacen la popular purgada, ¿no? Los llevan a darle la vuelta al circuito lo más rápido posible y eso lo van a estar también haciendo después de la 1:30 de la tarde. Entonces, bueno, ahí estamos, obviamente con el equipo de AS y de Caracol Radio. Ya está César, está Steven también, así que bueno, toda esa información la tendremos aquí en el Bar Caracol.
1: Muy bien, Juan Camilo. Don Coco Gómez en Bucaramanga. Terminó el selectivo de Colombia, los eventos del board skate en Asunción de la selección de patinaje de velocidad, ¿o todavía nada?
3: Ya terminaron, Diego. Don Héctor Eduardo, un abrazo para usted, para todos los oyentes.
1: Uy, le van a sacar un bar, Coco.
4: Total, lo van a botar en el
1: le
4: carro.
1: Le van a sacar un bar.
3: 15 minutos. Me van a purgar.
4: Lo van a botar en el carro y le van a dar una purgada.
3: El negro tanto, tío.
5: No, el Vargas.
3: No, pero es que no le va a dar.
0: ¿Yo qué hice?
5: Vuelvan a empezar.
4: ¿Qué noche la de anoche?
3: Vamos a empezar. Óigame, ayer terminó la tarde en Bucaramanga con un aguacero de padre y señor mío. Decíamos que había una temperatura de 27, 28 grados. Hoy estamos igual, no le hemos visto la cara al mono Jaramillo en todo el día, Héctor Eduardo. Y lo que dice el clima es que sobre la tarde, ya al final de la tarde, seguramente vamos a tener de nuevo lloviznas en gran parte del área metropolitana de Bucaramanga. Pero eso no fue óbice para que muchos aficionados llegaran al centro comercial La Florida y entregaran sus donativos en esa jornada que encabezó la gente del Atlético Bucaramanga en compañía de la Cruz Roja Santandereana para recolectar ayudas para la gente damnificada del terremoto. Me dicen que en esa actividad se recolectaron cerca de 12 toneladas entre alimentos, entre elementos de aseo, todo lo que tiene que ver con esos kits que se están preparando para la asistencia primaria a los damnificados y a los que resultaron heridos de esta catástrofe natural. Y con otras que llegaron adicionales se juntaron casi 19 toneladas, Héctor. Así que es una muy buena noticia desde Santander. Eso es, como dice su amigo Gerardo Bedoya, lo bonito del fútbol. El sentimiento que se despierta entre los aficionados y la forma también como pueden ayudar los equipos profesionales convocando a la gente para que esto se pueda cumplir. Hace pocos minutos terminó en el municipio de Guarne, en Antioquia, el campamento selectivo. Se reunieron desde el miércoles anterior los mejores 142 deportistas en el escalafón de la Federación Colombiana de Patinaje para escoger a los 28 que harán parte de la Selección Colombia, que afrontará dos eventos importantes. Uno, el próximo mes, los Juegos Suramericanos de Odesur, que para el caso del patinaje serán en Rosario, y el Campeonato del Mundo, que esta vez tendremos una nueva edición de los World Skate Games, que es la reunión de todos los deportes sobre ruedas, y esta se hace cada dos años. Eso será en Asunción del Paraguay en el próximo mes.
5: Vamos hasta las seis, tranquilo, don Coco.
3: Ah, ¿también?
1: Oiga, que completó a Vargas, yo hace rato no lo veía.
5: Coco, no, gracias por hacerme llorar. Me hizo llorar, Coco.
4: Eso es extraño.
1: Bueno, señores, 1:18, 18 minutos, vamos a saludar, porque nos atiende muy especialmente desde Rusia, John Andrés Córdoba. John, ¿qué tal? Gracias por atender el bar de Caracol Radio. Y queremos ponernos un poco a su disposición para saber qué ha podido hacer usted de los primeros que tomó la bandera de la colaboración, de la solidaridad con su departamento, el departamento del Chocó. ¿Cómo ha evolucionado eso? Y nosotros, usted sabe, pues somos puente. ¿Y qué se necesita? ¿Usted qué está requiriendo para continuar con esa bonita labor que inició desde el mismo momento que sucedió la tragedia? John Andrés, bienvenido.
6: Buenas tardes.

0: Buenas tardes para ustedes y todos los oyentes.
1: Bueno, la verdad que sí, la verdad que dentro de todas las dificultades que han habido durante todo estos días, pues de aportar ese granito de arena, la verdad que lo llena uno de satisfacción y bueno, también es da gratitud de la manera como la gente lo recibe.
2: La iniciativa inició, por supuesto, fue suya en primer lugar, John Arias también, sabemos que Carlos Cuesta, muchos de la región se han volcado a colaborar. ¿Qué más puede hacer? ¿Usted está requiriendo algo para que la gente se sume a su labor y a esta iniciativa que usted tuvo?
1: Bueno, ayer, gracias a Dios, pudimos mandar los dos primeros aviones y tres camiones. Estamos primero tratando de repartir todo esto porque siempre fue una buena cantidad y no es fácil, pero bueno, repasiéndolo con mucho amor, agradecido con todas las personas que donaron, con todas las personas que están haciendo familiares, amigos, para que esto se dé y la verdad que mandarles un abrazo a todos.
3: John, ¿qué viene esta semana? ¿Qué piensa enviar más su equipo, sus compañeros del Krasnodar allí en Rusia también han querido aportar?
1: Bueno, todos se han contactado muchas personas conmigo, la verdad. Pero primero estamos tratando como de organizar todo. También hicimos esto en conjunto de algunos influencers que la verdad que me les quito el sombrero por la forma como hicieron eso. Y bueno, vamos a tratar de estos días, o sea, entre hoy y mañana, entregar todo lo que tenemos y ahora sí a ponernos a disposición nuevamente para seguir ayudando.
2: ¿Cómo ha organizado la logística de la llegada al Chocó de esos aviones? Suponemos que su papá, Cisclo, está muy metido en el tema para que eso vaya a quien corresponde y a la gente que realmente está necesitando lo que usted está enviando desde Rusia.
1: Sí, hemos hecho un equipo muy bonito, la verdad. Mis amigos, mis familiares, todos ahí se han puesto en conjunto para hacer un pequeño censo y que todo trate de llegar a las partes que quizás no están llegando. Y esa es la idea, ¿no?
3: John, se viene ahora la reconstrucción de lo que le ha podido contar sus familiares, sus amigos en el Chocó. Toca empezar por dónde la reconstrucción.
1: Pues yo te estoy hablando desde la distancia, la verdad. Yo me baso en los videos, en lo que dicen, y ojalá les llegara todo, porque escoger uno en este momento, pues no sería bueno, pero me imagino que va a demorar, pero ojalá confiemos en que les va a llegar a todos los que tuvieron muchas afectaciones.
2: John Andrés, hemos hablado con varios deportistas y los que tienen que seguir, por supuesto, trabajando. El fútbol en Colombia se ha parado, reinicia actividad en la liga el miércoles, pero usted que, por ejemplo, ha tenido que seguir compitiendo, lo hizo ayer, tenemos deportistas de otras disciplinas que también se tienen que preparar para eventos internacionales. Nos contaba ayer Sara López que para ella ha sido arquera colombiana, que para ella disparar flechas ha sido muy difícil en los entrenamientos, pensando las dificultades que están pasando su familia y sus amigos en Pereira. ¿Cómo manejar eso? Usted que es un hombre ya grande, de experiencia, para que los deportistas se centren en lo que debe ser también, que es pues su trabajo y que también es de cierta manera un bálsamo para la gente que los sigue, tenerlos y verlos triunfar.
1: Bueno, sabemos que es un momento difícil para todo el país en general, ver lo que está pasando. Creo que entristece a cualquier persona, pero yo creo que también es momento de salir adelante. Nosotros los colombianos somos unos berracos, somos personas que salimos adelante ante cualquier circunstancia y yo creo que hay que seguir adelante. Yo sé que de la forma como lo están haciendo, es una locura ver la cantidad de ayudas, cómo se ha volcado la gente para que las personas que lo están necesitando en este momento tengan esa facilidad dentro de las dificultades para salir adelante. Y pues yo creo que seguir y tratar de enviar mensajes y seguir aportando esas donaciones que van a ser de mucha utilidad.
4: John, un abrazo. John, un abrazo. John, hay muchas poblaciones selva adentro, adentro del San Juan, adentro del Atrato, y hay una temática, John, que usted que tiene la oportunidad, como todos, ¿sí?, de poner una mano, es el juguete, el juego para el niño que no está entendiendo la magnitud de la tragedia. Y eso, en muchas ocasiones, John, eso puede maquillar un mal día. No hay que olvidarse de los niños, hay que darles un juguete.
1: Sí, obvio. Por eso, dentro de todo lo que hicimos, tratamos también de que llegaran juguetes. Y en la logística que hicimos, estamos tratando de que llegue a todas las partes. Seguramente se nos quedará alguna, porque es difícil a veces, hay partes que son de difícil acceso, pero vamos a tratar de hacerlo de la mejor manera para que nadie se quede sin su aporte.
3: John, le quiero consultar un tema deportivo rápido. ¿Cómo siguió la lesión que lo dejó sin terminar el Mundial? ¿Cómo pinta esta temporada con el Krasnodar?
1: Bien, bien, la verdad que ya bien, ya me recuperé, gracias a Dios. Ya empecé actividad con el equipo. Ahora ya el fin de semana que viene puedo volver a jugar, y la verdad que contento de que la recuperación haya ido bien.
2: Perfecto, John Andrés, pues gracias por estos minutos, gracias en nombre de la gente del departamento del Chocó, su departamento a la que usted está ayudando de manera eficaz y desinteresada, y por supuesto, si requiere de algún tipo de medio para dar a conocer iniciativas, por supuesto, Caracol Radio y el Bar Caracol están dispuestos a hacerlo. Muchas gracias, John, y éxitos, que Dios le bendiga.
1: Amén, muchas gracias a ustedes, de verdad, por siempre estar atento a mi carrera, y más ahora en este momento que está pasando el país, y seguramente si algún día necesitaré ayuda, ahí voy a estar. Dios los bendiga a ustedes también.
2: Amén, muchas gracias, y claro que sí, cuente con nosotros. John Andrés Córdoba, hombre de Selección Colombia, desde Rusia, uno de los que primero dijo presente en la ayuda, en la colaboración, en la solidaridad con la gente afectada por esta dura tragedia del colombiano. Solo nos queda por saludar a don Andrés Sánchez. Andrés, ¿qué tal?
5: Hola, ¿cómo estamos, Lalo? Súper bien, afortunadamente. Eso, estamos acá en la ciudad de Medellín. Bien. Siempre atento.
2: Solo falta por bastante saludar usted, ¿no es cierto?
6: No le eche vainas a Joan.
5: No, igual. Lalo.
2: ¿O tiene al sujeto aquel?
5: Claro. Sí, yo lo tengo ahí. Aquí está al lado, pero sí quería saludar al país. Y agradecerle mucho por lo que están haciendo, por las ayudas con todas estas personas que están sufriendo en el país, hombre. De verdad que nos tiene arrugado el corazón por las pérdidas, tanto como de personas como también lo material, porque van a iniciar de nuevo en muchas partes. Pero bueno, Bético, bienvenido.
7: Buenas tardes, Andrés.
4: Estás achantado, ¿eh?
7: Sí, no, sí. Mis compañeros, uno a uno, los quiero con todo mi corazón. Y por supuesto, lo que decía Andrés, qué país tan berraco el que tenemos, qué gente tan maravillosa. No falta el que es poco empático, porque le han robado personas que están ayudando en el momento y han pasado cosas muy negativas, pero unas muy bonitas, muy positivas. Y que seguimos adelante, Lalito. Vamos a mirar en el chat nuestro, que las personas se pronuncien ahí con mensajes positivos. No vamos a denigrar hoy de nadie, de nada. Vamos a dar positivismo y alientos a estas personas que están en este momento tan tristes y tan bajos de ánimo. Vamos
4: a subir. ¿Aliento entonces?
7: Sí, hermano, esa es. O Lalito, ¿qué te parece, compañeros?
2: Por supuesto que sí, Betico. Claro, usted lee los mensajes, y si trae usted mensajes bonitos, también los puede.
7: Y yo le digo a Leonel Álvarez que nos ayude ahorita.
3: Reflexivos.
7: Y ajá, a Reneguita, yo le digo a ellos que nos ayuden ahorita, a René y a Leonel.
2: Eso, que le mandaran alguna cosita, sí.
7: Algo, pero positivo, muchachos.
8: René estaba llevando ayudas.
7: Sí, sí, no, es que hay que hacer para adelante, hay que acompañar a todas estas personas, hombre, de la mejor manera.
2: Muy bien, bueno, hoy tuvimos primer campeón, Camilo, del fútbol en Inglaterra, de lo que fue la Community Shield, gran victoria del Arsenal. Lo que usted decía, menos de un minuto, menos de medio minuto ya iba ganando, pero realmente fue arrasador el equipo de Londres. Y extrañamente, pues, o curiosamente, no se jugó en Wembley este partido, ¿no? Camilo.
3: Pinto.
6: Está cortando el retorno. Se me está cortando acá el retorno. Ahora, ahí, tengo el retorno.

0: Medio cortado, Lalo. Ahí no sé si ya me escuche.
1: Sí, lo estamos escuchando y viendo, sí, señor.
0: Sí, pues Lalo, sí, muy temprano, 24.5 segundos. Miles Skelly rompió por la mitad, pase para Calafiori a los 24.5 segundos. Y creo que el partido se desnaturalizó muy temprano, porque empezó Arsenal a darle manejo. Mire, al final fueron 5 remates para cada uno, pero 3 terminaron adentro, en este caso para Arsenal. Mucho mejor en todas sus líneas. A los 28 minutos Havertz aprovechó también otra desatención en defensa para mandarla al fondo, y ya en el segundo tiempo, muy temprano, 3 minutos de la segunda etapa, Odegaard puso el 3-0. De ahí para adelante, él le entregó la pelota al rival, empezó a darle un poco más de manejo, intentó el equipo de Maresca, sorprendió que apenas a los 53 salió sustituido Haaland muy temprano. Pensábamos que le íbamos a dar más tiempo, pero no le encontró la vuelta. Al final yo creo que un triunfo bastante, bastante holgado. Recordemos que jugaron en el Principality Stadium de Cardiff, no jugaron en Wembley por un tema de conciertos. Y un dato, ¿no? El equipo ganador de esta Community Shield, que antes se llamó Charity Shield hasta 2002, no recibe dinero en efectivo. Todo el dinero que se recoge a propósito de donaciones van para programas y para el fútbol base y para también temas de caridad alrededor del fútbol. Este es un dato que es bueno tener en cuenta. Al final 3-0, Maresca con preocupación, porque la verdad en el City, pese a que tuvo hombres importantes en la mitad, como el caso de Foden, Semenyo que se destacó, el que más de pronto intentó fue Doku, que se fue lesionado, pues no pudo encontrarle la vía y ganó de buena manera en este caso el conjunto de Arsenal 3-0, insisto, poniendo con un puño cerrado sobre la mesa su candidatura a pelear absolutamente todo, porque es una máquina totalmente aceitada.
1: Oiga, y fíjese que allá también pasan cositas, ¿no? Allá también tienen que mover partidos por conciertos.
2: Bueno, pero se fueron a otro que es igual
1: fíjese, programan cuando siempre
3: está la edición en Wembley. Está la solución.
1: Sí.
3: El tema es que acá se hubieran acordado el miércoles que había concierto el domingo.
4: Pero,
2: el problema
4: dice,
2: es que acá no hay solución.
3: Claro. Acá el puesto de mando unificado decía el martes, ay, pero el domingo hay concierto.
0: Era The Weeknd, que le gusta tanto a Andrés Díaz, que estaba en su
2: buenísimo,
0: gira y por eso
2: es el cantante favorito.
5: Y eso que ya no hay problema. Y eso que Weeknd, y ese fue The Weeknd y se vino en chanclas.
2: Sí, me vine en chanclas hoy.
3: Ah, sí, no, él venía.
1: Oiga, es que entre
3: iglesia,
1: Coco y Andrés Díaz, hoy tienen listo a Vargas.
3: Uy, sí, es que Díaz, Eduard está emberracadísimo buscando los zapatos hoy.
1: No,
3: un saludo del gordito.
6: Oiga, Lalo, información culé que le interesa a usted.
1: ¿Qué pasó?
6: Pone Fabricio Romano. Última hora. Rodri al Barcelona. Here we go. Acuerdo cerrado para que el centrocampista español se una al Barça procedente del Manchester City. Todo listo para que el ganador del Balón de Oro se una al club.
1: Bueno, la verdad es que si no jugó
3: hoy...
1: por
3: eso me interrumpió las chanclas de Díaz.
1: Sí, es que es la noticia primera, señor.
6: ¡Claro!
1: Pues es que si no jugó hoy se veía venir.
2: Sí.
0: Sí.
1: Se veía venir.
0: Es una buena contratación.
1: Pero venga, para terminar...
3: Es que no quiere estar...
1: Señor...
0: De los máximos ganadores quedó de la siguiente manera.
1: A ver.
0: Recordemos que esta es como la Supercopa, ¿no?
3: Es
0: la Supercopa, sino que tiene ese nombre por el tema caritativo. El campeón de la FA Cup y el campeón de la Premier. Primero el United, 21 títulos en esta Community Shield. Segundo Arsenal con 18, tercero Liverpool 16, cuarto Everton con 9 y quinto el City con 7. Los mismos que tiene también el Tottenham.
1: Muy bien, y reacciones de este partido y el título del Arsenal, Juan Esteban Cáceres. Ese 3-0 sobre el Manchester City.
7: Lalo, sí, con Mikel Arteta como entrenador, acá como un dato también extra, ya son 3 Community Shield para el Arsenal a cargo de Mikel Arteta y es el quinto título en total en la etapa del entrenador español. Se suma a la FA Cup de 2019 y bueno, pasamos a escuchar a los protagonistas y empezamos con el segundo goleador del partido, el del minuto 28, el alemán Kai Havertz, que siente motivación extra al empezar la temporada con anotación.
1: ¿No lo vimos?
2: No lo escucho.
1: ¿No vimos a Havertz?
8: Y empezar la temporada con fuerza, de buena manera y además alzarse con otro trofeo. Creo que eso siempre es agradable. Siempre es una buena sensación marcar. Por supuesto, siempre decimos que lo más importante es ganar, pero como delantero siempre quieres marcar y ayudar al equipo, especialmente hoy. Creo que todos estamos muy contentos con la actuación y yo también estoy feliz por el gol.
7: Seguimos con el tercer y el mejor jugador del Arsenal de este partido, el noruego Martin Ødegaard, 8.5 según SofaScore, y se refirió que quieren repetir el éxito que tuvieron la temporada pasada en la Premier League. Hoy hemos demostrado nuestro nivel, hemos demostrado que estamos preparados y que vamos en serio. Queremos repetir el éxito. Hay más trofeos en juego y ese es nuestro objetivo. Así que sí, estamos bien preparados y ya pensamos en el próximo desafío. Vamos a por todas. Queremos volver a lograrlo. Ha sido un logro y una experiencia increíble para todos nosotros. Cuando pruebas lo bien que se siente, quieres repetir. Además, hay otros títulos que queremos conquistar. Estamos listos y creo que hoy lo hemos demostrado. Por supuesto que queremos la Champions League. En este club quieres ganarlo todo. Pero claro, ese es el gran objetivo. Aún así, para ser sincero, queremos ganarlo todo. Esa es nuestra mentalidad. Ahora toca pensar en el viernes y ojalá empecemos bien la liga.
1: Ahora pasamos... Oiga, la definición de Ødegaard en el gol, en el último, no.
2: Golazo.
1: No, qué gol tan...
2: ¿Cómo lo hace pasar?
5: Sí.
7: Ah. Es un golazo.
1: Amba, ¿qué le pasa a Betico? Está inquieto.
5: ¡Lalito! Lo que pasa es que por aquí un muchacho, Carlos Andrés, qué pena metémele así como con las
1: sí,
5: bestias.
1: Porque es que sí, sí, señor,
2: a hablar de fútbol.
5: Pero bueno, dice, ¿cuándo vuelve a jugar el Barcelona? Pronto se va a algún
2: fútbol. Hasta la segunda fecha.
1: Jugó hoy, pero juega el fin de semana.
3: No, el miércoles tiene el Joan Gamper contra el Al-Hali de Egipto.
2: Pero por la liga juega en la segunda fecha.
3: El Elche.
2: Real Madrid y Barcelona no juegan la primera fecha de la Liga Española.
1: Que no la jugaron esta, sí, señor.
3: Y el Atlético de Madrid.
1: Sí, señor.
3: Aunque ahora el Atlético la juega el miércoles.
2: Sí, juega el...
3: miércoles.
7: Sí, el Barcelona vuelve el 27 de agosto.
3: Juega el miércoles, señor.
7: No, pero de la Liga, en la Liga.
2: Claro, de la Liga.
7: En la Liga.
3: No, en la segunda, contra el Elche, el otro fin de semana, eso ya es 27. No,
1: no,
3: 23.
1: No, no, es 23.
2: A ver.
3: Ya, domingo 23, 2 y 30 contra el Elche.
1: Sí.
3: Créale a Barquita.
1: De hoy en 8, de hoy en 8.
7: Bueno.
1: Remate, Juanes.
2: Ay, bien, Barquitas, muy bien,
7: ahora pasamos a escuchar al entrenador y cerebro de este proyecto, el español Mikel Arteta, que comentó que disfrutó ver jugar a su equipo para conseguir el primer título de la temporada.
8: Fue una actuación realmente buena para estar tan al principio de la temporada, jugar al nivel que lo hicimos y mostrar el deseo que demostramos en cada acción. Quedé realmente impresionado. De verdad, les dije a los jugadores que disfruté mucho viéndolos jugar. Creo que hemos ido sumando calidad y diferentes combinaciones año tras año. Ahora contamos con mucho liderazgo y jugadores con cualidades distintas, pero que son capaces de jugar juntos y formar un equipo muy sólido. Tuvimos una pretemporada dividida en tres grupos distintos. 8 o 9 jugadores llegaron hace apenas 4 días para pasar las pruebas. Entrenaron 2 días y luego jugaron tal como esperábamos. Es algo impresionante, pero demuestra las ganas que tenían esos jugadores, el nivel de deseo que tenemos y, por supuesto, la calidad que poseemos para esta temporada.
7: Por último, en la otra cara de la moneda, Rubén Díaz, el defensa del Manchester City, el portugués, comentó que tienen que seguir trabajando para que la transición de técnico de Pep Guardiola a Enzo Maresca pueda dar sus frutos en esta temporada.
8: Obviamente se percibe una energía positiva y la sensación de que hay mucho trabajo por delante. Es parte de una nueva etapa de transición en la que las cosas no son perfectas al principio. Hay que perseverar, seguir trabajando, comunicarse y lograr que todo funcione entre nosotros y, por supuesto, también con Enzo Maresca. Creo que vamos por muy buen camino, pero debemos seguir trabajando. Obviamente surgirán muchos desafíos en el camino. Así son las cosas. En definitiva, hay que mantener una actitud positiva y mirar hacia adelante. Tenemos nuestro primer partido de la Premier League muy pronto y lo afrontamos con muchas ganas.
7: Como último dato, Lalo y también compañeros, las 3 últimas victorias por 3 o más goles en la Community Shield fueron las 3 del Arsenal y las 3 por 3-0 contra equipos de Manchester.
2: Las dos
7: 1998, Arsenal 3, Manchester United 0. 2014, Arsenal 3, Manchester City 0. Y 2021 Arsenal 3, Manchester City 0.
2: Los datos. Erling Braut Haaland no ha marcado en ninguna final con el Manchester City y lleva varias. Y es uno de los goleadores más importantes del planeta. Hay 11 equipos en la Premier que están estrenando entrenador para esta temporada.
3: ¿11?
2: 11. Entre esos, Chelsea, Liverpool y Manchester City, por si acaso. Y, por ejemplo, Arteta es el técnico que más tiempo ha durado en su cargo en esta etapa de la Premier League, más de 2.000 días.
0: Lo supieron esperar.
2: No, claro. Lleva 6 años al frente del cargo, pero es que usted se va al Chelsea. Xavi Alonso lleva 45 no. días. Se va al Liverpool. Sí. Y la bola lleva 45 días. Y usted tiene 2.000 días de trabajo.
1: Lleva mucha ventaja de trabajo.
2: Demasiada ventaja.
1: No, no, Andrés. Sí. Y es que, en serio, yo hoy quedé aterrado. No, miren la plantilla del Arsenal.
2: Sí, es muy buena.
1: Es una cosa impresionante. Además, sabiendo el mundial que hicieron muchos de los jugadores que están hoy en la plantilla del Arsenal. Bueno, señor, yo no sé si Cristian está por ahí. ¿Crispín?
3: ¿Pinzones? Sí, ahí está.
0: Crispín.
1: Gracias, Edgar. Muchas gracias por buscarlo.
3: No,
1: muy amable.
3: No necesitaba que lo buscara Edgar, ya ahí está.
1: Ah, bueno. Betico, bien. ¿Pero usted tiene algún mensaje antes de que le demos a Cristian?
5: No, señor, por ahora ningún mensaje tengo, Lalito. No. Yo hoy aquí estoy recogiendo varios para...
1: Qué lindo. Todo era atravesarse con lo del Barcelona. Cristian.
5: Ay, qué pena.
3: Don Pinzón, ¿cómo le va?
4: ¿Cómo estaban, compañeros? Muy buenas tardes. Buenas tardes también a los millones de oyentes del bar de Caracol Radio. No, Lalo, yo quería aprovechar acá rápidamente para aprovechar el poder del bar y de la radio también para hacer una invitación a las personas en Bogotá que están con la intención de llevar donaciones todavía, con la intención de solidarizarse con las personas más necesitadas, con las víctimas de este fuerte terremoto que nos sacudió el lunes, y con los más damnificados. Usted sabe que acá en Bogotá hay muchos puntos de acopio. Hay uno especialmente donde está una amiga al frente, una gran amiga, se llama Tácali de Piedemonte, queda en la calle 167, número 7432. Están recibiendo absolutamente todo lo que usted pueda llevar, ya sea medicamentos, ya sea ropa, ya sea implementos de aseo, ya sea agua, comida, alimentos no perecederos, etcétera. Están desde las 8 de la mañana del día de hoy hasta las 9 de la noche y mañana festivo desde las 8 de la mañana hasta las 4 de la tarde.
1: De nuevo la dirección, Cristian. Sí.
4: Vea, el conjunto se llama Tácali de Piedemonte, la dirección es calle 167, número 7432, para todas las personas que por convicción...
3: Bogotá, ¿no?
4: Bogotá, sí, Bogotá, por todas las personas que con convicción puedan hacer sus donaciones, llevar cualquier ayuda para los más necesitados. Ahí con todo el gusto seguramente pues van a encontrarse un buen lugar para que usen este punto de acopio, la invitación para las personas en Bogotá.
1: Claro que sí, todo suma, don Cristian. Vámonos a la ciudad de Barranquilla, porque allá está don César Augusto Londoño. Steven Arce tiene un invitado muy especial para todo lo que está pasando hoy en La Arenosa, en este Montoya versus Montoya. César, Steven.
9: Bueno, estamos aquí en Montoya versus Montoya. La ha traído a Barranquilla el alcalde Alex Char, enamorado del deporte y enamorado del progreso, de que la gente esté mejor.
10: Sí, todos los créditos también para Bavaria, para Pony Malta, Ocesa, que han puesto los ojos en Barranquilla, han confiado en nosotros y, por supuesto, cómo no hacerle un homenaje a ese grande del automovilismo mundial, que es Juan Pablo Montoya, y con su hijo Sebastián, que despunta en Fórmula 2 ahora. Bueno, y tú, César, que bien conoces esta ciudad, que queremos ser la capital del deporte en Colombia y otras cosas más.
9: Yo creo que ya lo son. Me parece que lo que hace Barranquilla por el deporte es fundamental, pero además en un momento donde Colombia lo necesita, porque hay que generar vida para dar vida. Y es lo que estamos necesitando en Cali, en Pereira, en Manizales, en el Chocó.
10: Sí, y en este dolor que nos embarga a todos los colombianos, inclusive consideramos con Bavaria, con Pony Malta en aplazar, y con el mismo Juan Pablo, en aplazar esta carrera. Pero creo que no le hacíamos bien al país, porque mucha gente estaba trabajando aquí, mucho empleo se genera, y la mejor decisión fue va para adelante, y todo lo que los excedentes, todas las utilidades de este gran proyecto, miren que aquí van a venir muchas personas.
9: No, pero es que vemos una cosa, tribunas, esto es una locura.
11: Pero no solamente, alcalde, lo que se recoja, sino que han invitado a la gente a que traiga sus donaciones acá.
10: Así es, va a haber un punto de recolección de recursos, de ayudas que tanto está recaudando Cali, Chocó, Manizales, Pereira, bueno, mucha gente sufriendo. Este es el momento de abrazar a Colombia.
9: Bueno, mire, don Steven, aquí el alcalde siempre acogido por la gente, los habitantes, las habitantes de Planeta Rica, y una fotico del alcalde aquí en este malecón espectacular.
11: Malecón que va a servir justo para que mañana, César Augusto, para que el domingo todos vengan a ver lo que es un espectáculo de talla mundial, porque es que ver a Juan Pablo Montoya, expiloto de Fórmula 1, de NASCAR, de Indy, y a su hijo de F2 y F3, es otro nivel.
9: Bueno, alcalde, ¿la posibilidad de un gran premio de Fórmula 1 se diluyó o sigue viva?
10: No, sigue viva. De hecho, tenemos invitación de ellos para este 11, 12 y 13 de septiembre en Madrid. Y seguramente va a ir un grupo de la alcaldía. No, esas conversaciones están vigentes. Ellos están enamorados de este espacio, casualmente. Ellos ven en el río una posición estratégica, como bien ustedes lo han dicho, para hacer este y el tamaño del malecón, sus vías, su entorno, la ciudad. Y creo que lo de hoy es un preámbulo que va a capitalizar Barranquilla y la va a dejar como la gran capital del automovilismo.
11: Alcalde, hace 10, 15 años era impensado tener tantos escenarios deportivos como ahora los tiene Barranquilla, ¿no?
10: Sí, es así, es. Y recuerdo como si fuera hoy, César, tú me hiciste una entrevista una vez, unos días antes de arrancar los centroamericanos.
9: Recorrimos todos los escenarios.
10: Nos caminaste conmigo todo, hiciste una nota extensísima. Y a raíz de esos centroamericanos nos ganamos los panamericanos.
9: Claro.
10: Y después, obviamente, la historia que todo el mundo conoce.
9: La triste historia.
10: La triste historia que todo el mundo conoce, nos ganamos los panamericanos. Y mira que estamos ampliando el metropolitano. Y queremos que nos acompañe un día de estos a verlo. Ya lo tenemos casi listo. Yo creo que en septiembre el Junior va a jugar ahí, en el nuevo metro. Con 65 mil sillas, les va a encantar, a Colombia le va a encantar porque es la casa de la selección también. Entonces.
11: Pero eso es tiempo récord.
10: Sí, lo hicimos en 8 meses.
9: Sí, pero bueno, lo del estadio, vamos a venir a hacer otra nota del estadio. Esa es otra. Es que me contaron por ahí, alcalde, que lo de la IndyCar está cerquita para Barranquilla. La gente pita, la gente lo saluda. Oiga, esto es una locura.
10: Lo que es César en Barranquilla.
9: Yo no.
10: Mueve masas.
9: Oiga, alcalde, lo de la Indy, ¿qué? ¿Sí es verdad?
10: Va súper bien. Estamos entusiasmados. No hay nada firmado en concreto, lo tengo que decir. Pero tuve conversación con el CEO, Mark Miles, con él. Un grupo de la alcaldía ya estuvo con él en Indianápolis. En esta última baila que hubo, muy contento, nos mandó un grupo de técnicos cercanos a la Indy, ya miraron, ya hay un primer trazado de la Indy acá, pero él nos confirmó una avenida en los próximos días, va a ir a Brasil y luego viene acá a determinar ya el último pedazo que hay que hacer y a confirmarle al mundo que la primera vez que va a salir la Indy de Norteamérica, porque ellos están en Estados Unidos y Canadá, sería Barranquilla.
11: Dígame, y este trazado que han hecho con Juan Pablo y con Sebastián, alcalde, pues le da unos luces que podría ser una parte del recorrido que se haga para la Indy, ¿o no?
10: Sí, eso que va a pasar mañana va a ser un preámbulo divino. Y se ha sobrado Bavaria, se ha sobrado Pony Malta, Ocesa, de verdad, han hecho todo un montaje que a mí me eriza, de verdad, verlo, porque nos de verdad nos motiva mucho. Mira, el propio carnaval lo queremos traer acá, a este sector, porque en la Vía 40 a veces nos quedó pequeño. Entonces, ahorita ustedes van a ver esta belleza de escenario y mañana las cámaras van a mostrar un hito del automovilismo mundial, que es tener a Juan Pablo, un ídolo nuestro, de todos los colombianos y del mundo entero, y a su hijo Sebastián.
9: Y este malecón está de papayita. Entonces, alcalde, tenemos nuevo estadio en Barranquilla para 65.000.
10: Sí, señor.
9: 65.000. Sí, tenemos Montoya versus Montoya, que es una carrera grande, que podríamos decir es el abrebocas de lo que puede ser Barranquilla como capital automovilística de Latinoamérica.
10: Y tú lo has dicho, ese es el abrebocas. Y lo vamos a demostrar este domingo. Y el éxito de este abrebocas nos permitirá tener y soñar en grande con este deporte que muchos tienen que demostrar. Mira, ahí hay un barranquillero apellido Hanna, googleenlo para que vea. También está generando muy buenas noticias.
11: Es espectacular. De hecho, está apadrinado por Juan Pablo Montoya. Estuvo en la escuela de Juan Pablo Montoya.
10: Ahí está. Entonces, no, aquí hay un nicho muy grande también para muchos jóvenes que se van a... Mañana va a ser una cosa espectacular. El evento es casi 9 horas. Esos son válidas que van a sorprender. Estoy muy contento.
9: ¿Y los panamericanos siguen en los sueños o el tema se nos complicó del todo?
10: Sí, seguimos. Y nosotros queremos... nosotros hemos encontrado a través del deporte en general muchas posibilidades económicas para nuestra gente. El deporte genera mucho.
9: Mire,
10: tener la selección... Aquí,
9: solo esto.
10: Ya. Todo esto, el deporte trae mucho empleo, mucha prosperidad, le abre los ojos a muchos jóvenes, salir de las drogas, salir de la delincuencia, y abre boca y trae oportunidades. Y Barranquilla se está convirtiendo en esa capital del deporte. Pues, Barranquilla invierte mucho en eso.
11: Pues ahora es la capital alterna de Colombia.
10: Sí, bueno, sí, el presidente va a estar aquí a unos metritos en el batallón de Paraíso para que también estemos más cerca de otras regiones.
9: Hay que decirle al presidente de la Espriella que si en el gobierno anterior se bajó el presupuesto del deporte de 1.3 billones a 350 mil, que lo aumente porque el deporte es vida, el deporte es progreso, el deporte es educación y el deporte es desarrollo.
10: Sin duda, eso fue una espada en el corazón de los deportistas de Colombia, cómo le quitan 1 billón al año. O sea, tanto joven hoy, en vez de tener la posibilidad de jugar fútbol, de correr, de nadar, se tuvo que ir a la delincuencia porque fue su única esperanza, su único camino. Entonces yo estoy seguro que el presidente Abelardo va a darle la mano al deporte porque es un hombre de la cultura y es un hombre del deporte.
11: Alcalde, si nos estuvieran viendo en Japón, en Australia, no un colombiano, un australiano, un japonés, ¿por qué venir a Barranquilla?
10: Por todo, por esta belleza natural, se llama el Río Grande de la Magdalena, por su gente, por su alegría, por sus escenarios, por sus espacios, porque se pasa rico en Barranquilla. Y si el presidente de la República hoy escogió esta ciudad por un modelo también de gobernanza que tiene que conocerse en Colombia y mundialmente, ya esta ciudad se está convirtiendo en un icono también del turismo. Mucha gente que va a Santa Marta y a Cartagena voltea a mirar a Barranquilla. 4 días allá, 2 acá.
9: Y hay que mirarla con ojos de seducción, porque sin duda nos atrae, nos encanta. Lo que usted está haciendo, alcalde, es muy importante y de la mano del deporte creo que Barranquilla cada vez va a ser más de lo que es hoy, que es, yo diría, que la ciudad más pujante de Colombia.
10: Sí, nos ayuda mucho la presencia de ustedes y que le mostremos a través de estos micrófonos de ustedes y de estas cámaras al mundo lo que está pasando en Barranquilla. Ya no es solo carnaval, ya no es solo selección. Mire lo que va a pasar mañana. Lo de mañana va a ser una cosa icónica. Rigoberto estuvo hace unos días acá, hace unos meses ya, y fue una locura. Él dijo, quiero volver otra vez eso de Rigoberto, y lo queremos hacer en muchos deportes.
9: Pues Barranquilla, Steven, nos encanta, nos acoge, nos abraza, y nosotros estamos prestos para seguir viniendo a Barranquilla y seguir mostrando las cosas buenas que tiene esta tierra caribe.
11: Cada vez que nos invite.
10: Gracias, César. Gracias.
9: Estamos pendientes del estadio.
11: Sí.
9: Hay que verlo.
11: Hay que venir.
9: Sí.
10: Antes que inauguremos.
9: Claro, que acompañe, para mostrárselo a la gente.
10: Toda la zona, porque además es un estadio que va a ser como esto acá, va a tener mucha hospitality. Queremos que la gente llegue al partido de fútbol 4 o 5 horas antes y se vaya 4 o 5 horas.
9: Experiencia.
10: Mucha experiencia. Lo de mañana va a ser una cosa bien, porque no es una carrera. Son 9 horas aquí disfrutando de Barranquilla y de Juan Pablo y su equipo.
9: Muy bien. El alcalde Alex Char en Caracol, Barranquilla, maravilloso.
1: Gracias, César. Steven, por ese evento que se está realizando desde esta mañana, pero es que esto es de tiro largo, Juan Camilo, esto va hasta las 10 de la noche, ¿no?
12: Sí, porque después también hay concierto, hay muchas, muchas actividades y el museo está ya abierto, ahí es donde está ya subieron videos mostrando el FW26. Es el
1: FW26, se pelaron por uno ustedes.
12: De 2004, carro con el que ganó el Gran Premio de Brasil, Juan Pablo Montoya, está ahí con el timón todo súper bonito.
2: Pero ese no era el de Mónaco también.
12: No sé si ganó en ese año.
2: Creo que sí. Es que le acabo de ver la historia a Orlando Villar, que también está allá, uh-huh, y pone en la descripción que es el de Mónaco.
12: Ah, bueno, está bien. Yo le creo a usted.
1: Bueno, entonces, que dijo Juan Pablo ayer, le decía a César que es esa y la segunda victoria en las 500 millas.
2: En el 2015.
1: Las más recordadas por él, las que más les gustaron.
12: Sí, las que más. Indianápolis para él fue bien importante.
1: No, la segunda.
12: Pero dice que la segunda. Es que volver ya siendo grandecito. Allá estaba grandecito.
2: Además, en la segunda, dos curvas antes de terminar, adelanta por el pasto.
3: Sí. No, es que esa fue brava.
2: Fue salvaje.
3: Con Penske fue esa, ¿no?
12: Sí, esa fue con Penske.
3: Porque la primera es con Chip Ganassi.
12: Y ahí, y esa fue bonita también porque también teníamos varios colombianos.
3: Oye, ¿qué será la vida de Chip Ganassi?
12: Ahí sigue.
3: Sí,
12: acá en la IndyCar.
3: Claro. Sí. Bueno, bien, por el miedo que nos creyó en los colombianos.
12: Ahora tiene a Alex Palou como su consentido.
3: Ah, bueno. Un saludo a Don Chip si nos está oyendo.
1: Qué horror, Vargas. Giovanni, comenzó final de Supercopa en Francia.
13: Sí, 8 minutos, primer tiempo, 0-0 en campo del Lens. Lens 0, Paris Saint-Germain 0. Una gran intensidad en el inicio de este partido. No, yo quería acotar que es noticia que el alcalde nos haya adelantado que en septiembre ya Junior debe estar jugando en el Metropolitano, en el nuevo Supermetro. Eso es noticia, porque entre otras cosas yo les he venido indicando que las obras, a pesar de ese trabajo titánico que se está haciendo, ¿verdad? Un mes antes del mes de noviembre, el 21 de noviembre debe estar listo, pero ya septiembre, es decir...

0: 2 meses antes. O sea, tendríamos octubre y el mismo mes de noviembre para readecuación, mínimos y detalles y algo estético, pero le seguiremos la huella porque eso de que Junior esté pisando el Supermetro en septiembre, tremenda noticia para los barranquilleros.
1: Bueno, muy bien. Oiga, Bejarano, entonces, cuéntelo. Emiliana Chao en Cincinnati, bueno, jugó contra la que viene de ganar en Montreal,
2: ¿fue, no? En Montreal, sí, sí, sí. Ella no empezó bien el año, ha venido subiendo en los últimos torneos, ya está quinta del mundo, bajó hasta el séptimo, octavo puesto, diga Świątek, la polaca. Ahora Emiliana pues seguirá su preparación para el US Open, estará en el cuadro principal junto a Camila Osorio.
1: ¿Y Mejía, Nicolás, Mejía, buscará cuál y sí?
2: Mejía estará en el cuadro clasificatorio del US Open, ya salieron las listas, va a estar en el cuadro clasificatorio. Si tiene unos buenos resultados esta semana, podría estar aspirando a meterse al top 100, Nicolás Mejía.
3: Esa era la meta de él.
2: La sí, meta
3: de
2: la meta este del año. Año
3: es correcto. Este, entrar al 100. Le ha ido bastante bien.
4: ¿Y vamos en cuál?
3: Ha sido sí, una buena temporada.
2: Está a 121, si
4: no estoy mal, para esta semana. No está mal. Para ahí va. Quedan mesecitos.
1: ¿Qué pasa en el fútbol de España, Sebastián?
4: Bueno, en el Prat estaba el Español 3-0 sobre el Levante, minuto ya 89 de juego, eso está por terminar. Y en la B de España, la esto se llama Hypermotion, la liga. Sí. Está jugando el Girona en Montilivi 1-1, minuto 95 ante el Leganés. Acaba de empatar el equipo del Girona con gol de Abel Ruiz al minuto 90. Pero lo que nos interesa es que Yacer Asprilla ingresó al minuto 67 de juego. Obviamente lo quieren vender, él quiere salir, algo más competitivo, pero pues todavía tiene contrato con el Girona y está jugando estos minutos o este debut en la segunda división de España.
1: Muy bien, Mauricio en Pereira.
5: Sí, señor. Mire, Héctor, le voy a mostrar. Mire, acaba de pasar algo muy particular. Vino hace un ratico Mónica Ábalos. Lo que pasa es que no quiso salir en cámara. Mónica Ábalos es la hija de Casimiro Ábalos, el goleador histórico del Deportivo Pereira, el paraguayo. Ella vivía aquí en una unidad residencial que ya le voy a mostrar. Aquí estoy con el ingeniero Nelson Ortega, con Ismael Villacorte. Ustedes están viendo el Coliseo Mayor, les decía al comienzo que es un centro de acopio y es un albergue aquí en la ciudad de Pereira. Aquí hay muchas familias, igual se recepcionan ayudas y en la parte de atrás, en una puerta en la parte de atrás, en la calle posterior, están entregando las ayudas. Ahora, ustedes están viendo al fondo, de color ladrillo, precisamente, una unidad que se llama Primero de Febrero. La conocemos más como los bloques aquí en Pereira. Esa es la etapa 2. Esos bloques tienen que demolerlos. Hay algunos apartamentos que quedaron en buen estado, pero tienen que demolerlos. Como un dato adicional, mi señor padre, por ejemplo, tiene su apartamento allí, lo perdió. Y vamos a ver unas imágenes, aquí estoy con el ingeniero Nelson Ortega, vamos a la etapa 2, son imágenes fuertes, tristemente, la etapa 2 sí se fue casi toda al suelo. Aquí ustedes están viendo las imágenes, todas estas torres van a ser demolidas. En este conjunto murieron 2 personas. Por fortuna, la gente sí alcanzó a salir. Creo que la sismorresistencia, de alguna manera, muchos dicen, pero si hubo sismorresistencia, ¿por qué entonces se cayeron? La sismorresistencia, en este caso, lo que permitió fue que se salvaran muchas vidas. Este es el panorama, mi estimado Héctor, aquí en esta zona de la ciudad. Es una de las tantísimas zonas realmente afectadas por el terremoto aquí en la capital del departamento de Risaralda. En la segunda hora, Héctor, cuando usted lo disponga, vamos a salir desde adentro para mostrar un poco lo que ha acontecido, cómo está el panorama al interior de este centro de acopio y de este sitio que funciona como albergue, el Coliseo Mayor Rafael Cuartas Gaviria de la ciudad de Pereira.
1: Claro que sí, Mauricio, impresionante esas muy imágenes que usted y el ingeniero Ortega nos muestran a esta hora y lo que uno empieza a dimensionar, ¿no? Y esas revisiones que se empiezan a hacer de las estructuras que quedaron en pie o que empiezan a decir,
5: Héctor,
1: algunas se pueden habitar, otras no, como es el caso de nuestra sede, ¿no, Mauricio? También, que ya se autorizó el poder ingresar a la sede de Caracol Radio en Pereira.
5: Totalmente, Héctor, esa es una buena noticia. Nos autorizaron desde ayer ya el ingreso a las 5, ayer o el viernes, desde el viernes a las 5 de la tarde ya se puede ingresar a la sede. Hay que tumbar muros, hay que recuperar cosas, pero nada estructural. Mire, Héctor, la magnitud de la tragedia, obviamente, quienes vivimos en las ciudades afectadas, tiene una connotación distinta, porque hagamos el ejercicio, mostremos, ingeniero, aquí hay una olla, por ejemplo, comunitaria, la van a ver ustedes al fondo. Mire, la señora que va corriendo allá, la Mona, es la hija de Casimiro Ábalos. Ella dijo que no quería salir en cámara, pero está muy activa porque ella vivía en estas torres, vivía en estas torres. Entonces le decía que, mire, por ejemplo, en la unidad que se cayeron, ahí tengo amigos. Una amiga, Ana María Velázquez, vivía con sus hermanos.

0: Su papá quedaron literal con lo que tenían puesto. Ya les dije, en la otra etapa vivía mi señor padre, por ejemplo. Entonces, toda edificación, toda calle va relacionada con uno, Héctor. Entonces, hay una connotación particular, hay una simbología especial para quienes habitamos este territorio, que créanme, uno aquí lo muestra, habla de ello, pero el impacto es impresionante. El dolor realmente con el que uno le muestra estas imágenes al país es muy grande, Héctor.
1: Sí, señor. Mauricio,
2: una... papá, ¿cómo está, Mauro?
0: Bien, bien, bien, bien. Por fortuna alcanzaron a salir. Vuelvo y digo, es que la sismoresistencia de alguna manera ayuda a mucha gente a salvar la vida, pero por eso les he dicho insistentemente que la verdadera magnitud de la tragedia se va a dimensionar cuando tiren abajo la cantidad de edificaciones que quedaron averiadas y no pueden volver a ser averiadas y habitadas.
1: Muy bien, Mauricio. Entonces, después de las 2:10 tendremos a Mauricio en otro escenario mostrándonos más de esta golpeada Pereira, pero que sin lugar a dudas con toda la solidaridad de Colombia y el mundo saldrá de nuevo adelante. Llegan las noticias y después seguimos en el Bar Caracol.
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0: Saludamos un invitado especial, Luis Felipe Uribe, el mejor clavadista colombiano de la actualidad. Diploma olímpico en París en 2024, ganó medallas en los recientes Juegos Centroamericanos y del Caribe. Allí lo estuvimos acompañando. Luis Felipe, bienvenido al Bar Caracol, gracias por estos minutos. Y usted, que es hombre de la tierra, de Pereira, de esas piscinas de Pereira donde empezó su carrera deportiva tan exitosa, pues bienvenido, y estos micrófonos y estas imágenes de nuestros canales y nuestras redes sociales son suyas para que nos cuente cómo ha vivido estos días, cómo está su familia y qué iniciativas, a cuáles se ha sumado usted para ayudar a la gente de su tierra. Luis Felipe, buenas tardes.
1: Buenas tardes a todos. Pues primero, muchas gracias por la invitación. Ha sido muy difícil, realmente, gracias a Dios nosotros estamos bien, mi familia, mi casa, todo súper bien, gracias a Dios. Nosotros vivimos por el sector de Cuba, donde no fue tan afectado. Pero digamos que uno siente esa necesidad de poder ayudar a los que sí lo necesitan. Es muy fuerte, sí, pasar por las zonas afectadas de la ciudad. Como lo mencionas, fue la ciudad que me ha dado todo hasta ahora, la que me dio crecer. Y realmente es un panorama muy duro de procesar. Hace poco se abrió un centro de acopio en las piscinas, precisamente. Sabemos que no tenemos ingreso deportivamente, pero pues nos sumamos para ayudar de esta manera. Nosotros hemos estado en Expo Futuro, hemos estado repartiendo mercados, guantes, natación, aportando ese granito de arena que podemos, con los animales también. Como que ahorita tenemos el corazón y las manos para ayudar a lo que necesiten y en lo que se pueda, más que realmente quedarnos solos en un centro o algo.
2: Luis Felipe, un saludo muy especial desde aquí, también desde su tierra. Creo que a usted, a nosotros, nos ha tocado ver mucho también la solidaridad de la gente, que es lo más importante, lo que hay que destacar. Ya pasó lo que pasó. De esta tenemos que levantarnos, y la solidaridad de los pereiranos y las ayudas que han llegado de todas partes del mundo, de todas partes de Colombia, creo que lo motiva a uno todos los días a salir y aportar su granito de arena para levantarnos de este momento tan difícil de la ciudad.
1: Sí, yo creo que, como dices, eso también es lo más bonito, que a los lugares donde llegamos a ayudar también hay personas que se ponen la mano en el corazón, que aportan lo que tienen, lo que pueden, pero sobre todo es esa unión en la ciudad, no solo en la ciudad, sino en el país como tal. Personas de Bogotá, de Medellín, de otros países también han venido a ayudar, y se ven que se suman a la causa realmente con el corazón, y creo que eso es lo más bonito ahorita, ver que hay personas ayudando, pero que los pereiranos quieren volver a levantar la ciudad.
2: Yo decía ahorita, Luis Felipe, que una cosa es ver el terremoto desde afuera, las imágenes, y otra cosa, pues no solamente vivirlo, sino por el arraigo que tenemos los pereiranos y el simbolismo de las cosas, la parte física, por ejemplo, las piscinas. Usted se crió en las piscinas. Su hermanita Viviana Uribe, que también hace parte de la Liga Richeraldense, de la Selección Colombia, se crió en las piscinas porque sus papás los llevaron ustedes allá muy niños.
1: Sí, no, total, digamos que en parte es todo, es absolutamente todo, no solo las piscinas. A nosotros nos cogió precisamente en esta área de la villa, nos cogió en la Secretaría de Deporte, que tuvo algunas afectaciones, gracias a Dios puede funcionar normal, pero pues sin embargo tampoco tenemos entrada nosotros. Entonces, primero obviamente pensar en la familia, al buscar la familia, cómo están, fue minutos de mucha angustia, de incertidumbre, de no saber por las comunicaciones, y ya después empezar a ver las afectaciones de la ciudad. Digamos que no pudimos entrar a ver el escenario, estamos ahorita en un sin saber qué va a pasar también, pero pues son cosas que digamos que sabemos que se van a reconstruir y van a hacer a Pereira más fuerte, como lo fue que a nosotros no nos tocó, pero pues a muchos pereiranos sí, en el 99.
2: Luis Felipe, la Federación Colombiana ha tenido contacto con ustedes. Sé que en la Secretaría Departamental de Deporte hay una caracterización de los deportistas y entrenadores, como lo han hecho también en los otros departamentos afectados, en Caldas, Quindío, el Valle del Cauca y Chocó. Pero desde la Federación los han apoyado también. ¿Cómo es ese tema psicológico también de los deportistas? Porque eso

0: No es fácil, no es fácil dejar la casa, dejar las cosas así como están en este momento, pero creo que también necesitamos un apoyo ahorita muy, muy psicológico específico, porque es duro, uno no duerme tranquilo, uno está preocupado todo el tiempo, uno siente que no está siendo suficiente por las demás personas. Entonces creo que es muy importante ese apoyo y que ahorita el Ministerio del Deporte y el Comité Olímpico lo están ofreciendo.
1: ¿Qué necesitan, Luis Felipe? Un deportista de alto rendimiento. En este momento estamos hablando con Luis Felipe Uribe Bermúdez, clavadista, el clavadista más importante de nuestro país. Ayer hablamos con Sara López. Pero ¿qué necesita un deportista? Porque lo digo, claro, no se nos cae la casa por fortuna, pero hay una cantidad de necesidades y más para un deportista de alto rendimiento.
0: Sí, no, claro, principalmente es mantener esa forma deportiva. Justamente lo hablábamos ahorita, el hecho de uno llevar una rutina todos los días durante muchísimos años, el hecho de parar en seco absolutamente toda actividad física, se ve en el cuerpo, se nota en el rendimiento, más nosotros que somos un deporte de repetición. Entonces ahorita precisamente necesitamos un lugar donde poder entrenar no solo los clavados o lo técnico, sino también físico, gimnasio, todo esto que hacemos previo, y pues es lo que están buscando ahorita Confederación y Comité.
2: Por su ya experiencia, Luis Felipe, ¿cuáles podrían ser las alternativas para desplazarse? Medellín, Cali, no sabemos si en Cali qué posibilidades haya, porque también pues fue una ciudad golpeada. Bogotá, teniendo en cuenta esos retos internacionales que ustedes tienen como clavadistas y como dice usted, el equipo de la natación de Colombia.
0: Bueno, sí, principalmente creo que las ciudades que no fueron afectadas y que están a disposición serían Bogotá y Medellín. Medellín quedó con un muy buen escenario, pero ya hay que jugar, como tú lo dices, con lo internacional. Sabemos que la mayoría de escenarios son bajo techo, entonces buscar eso, que sería Bogotá la primera opción, con las adaptaciones que se hicieron ahora último, y pues que tendríamos también el centro de alto rendimiento a disposición de nosotros.
2: Bueno, pues Luis Felipe, gracias por estos minutos en el Bar Caracol. Esperamos que las cosas sigan mejorando en el eje cafetero en Pereira tan golpeada, que la ayuda siga llegando en todos los sentidos y en esta etapa de recuperación de la ciudad. Muchas gracias y pues que haya éxito en lo deportivo para usted, porque es que igual esas alegrías que ustedes le traen al país pues sirven un poco de bálsamo para este sufrimiento de nuestra tierra y de nuestra gente.
0: Muchísimas gracias a ustedes por la invitación. Creo que sí es muy importante lo que dices. Ahorita realmente es que se va a ver la afectación de lo que pasó, de lo que sucedió. Muchas personas se sumaron a ayudar, pero pues después de todo esto, cuando estemos reconstruyendo, cuando estemos volviendo a la normalidad, pues también se va a necesitar mucha ayuda. Y esperamos seguir contando con todas las personas que se han unido para esto. No solo los pereiranos en esta ocasión, sino con todo el mundo. Así que agradecerle también a las personas que han estado apoyando con su granito de arena y nada, esperamos poder brillar en esta ocasión por un país que ha sufrido bastante y pues en especial por esta ciudad que tanto me ha dado.
2: Luis Felipe Uribe, el mejor clavadista colombiano de la actualidad, irá a los Juegos de la ODESUR, a los Juegos Suramericanos en Rosario y Santa Fe, en Argentina, dentro de ya menos de un mes. Por supuesto, necesita ultimar su preparación. Giovanni, ¿se mueve el
3: Claro.
2: partido en la Supercopa de Francia?
3: Se mueve el partido, gol al minuto 31 del francés Florian Thauvin. En este sentido hay una jugada que seguramente se tendrá que revisar. Un jugador del Paris Saint-Germain lesionado, ese es Pacho, y ante una jugada, una pelota dividida, donde intenta despejar, igual Savardi, el número 6, el central del Paris Saint-Germain, no logra recepcionar para un mejor despeje y la pelota le queda a Traoré, que la mete ante la salida, nada más y nada menos que del arquero Safonov. 1-0 gana el Lens, una jugada que seguramente estará en revisión mientras se recupera Pacho. Este es el segundo partido de la final de Supercopa entre Paris Saint-Germain y Lens. Hace 28 años se enfrentaron, no lo ha ganado todavía la Supercopa en Lens. Están con su gente, con su público y por ahora 1-0 el resultado.
2: Muy bien, Giovanni, ¿alguien me llamaba o voy a Cali con José Alberto?
1: Héctor, no, no lo llamaba, pero aprovecho un dato puntual. Es que nombré ahorita Casimiro Ábalos y Claro, yo le decía, la hija Mónica Ábalos, que la mencionábamos, que vivía una vez

0: estas torres y que también se ve damnificada, pues mire las paradojas de la vida. Casimiro Ábalos muere en 1999 aquí en Pereira, en el terremoto del 99, porque se llenó de pánico en la edificación en la que estaba y se lanza de un segundo piso, cae mal y lamentablemente muere el goleador histórico del Deportivo Pereira con 141 goles, el paraguayo. Dejó, como muchos paraguayos, arraigo aquí en la ciudad. Por ejemplo, el hijo de Isaías Bobadilla, defensor central paraguayo de los años 70, Alberto Bobadilla, que también jugó en los 90 en el Pereira, tiene un restaurante de parrilla aquí en Pereira y lo tiene abierto porque no sufrió afectaciones, pero lo tiene abierto porque es una cocina para cocinar la comida para los rescatistas y le llevan comida a los albergues. Entonces son historias que van entrelazadas realmente, y quería acotar lo de Casimiro Ábalos, que casualmente, pues en un dato anecdótico triste, falleció en el 99 en el terremoto de aquella época también aquí en la ciudad de Pereira.
1: Claro, Mauricio, qué curiosidades, qué paradojas que tiene la vida y estos enlaces con el paso de los años. ¿A dónde se movió en Cali, José Alberto? ¿Para dónde se nos trasladó usted?
2: Aquí estoy, muy amablemente abrieron las puertas del América de Cali en el día de hoy para venir a saber cómo está la familia americana. Hay mucho hincha americano que nos ha preguntado por el equipo y todo. Quiero agradecerle al profesor Nicolás Ramírez, que está con nosotros, es el preparador físico. Profe, buenas tardes, bienvenido a Caracol, ¿cómo le va?
3: Hola, José, muy bien, ¿y vos cómo estás?
2: Bien, por fortuna. ¿La familia bien?
3: Todos muy bien, por parte del cuerpo técnico y personal, todos estamos muy bien, afortunadamente.
2: Al equipo con algunas cositas, ¿no? Algunos jugadores que vivieron situaciones difíciles.
3: Sí, definitivamente, digamos que no somos ajenos a lo que pasó. Digamos que afortunadamente dentro de las instalaciones de la sede que nos encontramos el día del terremoto estábamos acá y no pasó pues nada, pero sí hay algunos jugadores que salieron afectados desde la parte material, como sus apartamentos, y desde la parte emocional, pues también algunos están muy lastimados.
2: Claro, Edson Tortoledo, por ejemplo, nos hablaron también de Mateo Castillo, bueno, de varios, son 4 o 5 jugadores que lamentablemente tuvieron algunos sucesos. Pero, profe, hay un interrogante que nos hemos hecho aquí en el Bar Caracol, es que tanto afecta esto de la para intempestiva, ¿cierto?, de las actividades competitivas.
3: Sí, digamos que el torneo ya venía avanzando, digamos, con una temporalidad en cuanto a lo competitivo, que nos veníamos adaptando muy bien, y definitivamente esto puede afectar un poco en ese ritmo competitivo que ya llevaba el equipo y que ya llevan los jugadores. Sin embargo, pues entendemos y sabemos que en este momento lo más importante es la salud mental y emocional de los jugadores, y pues yo pienso que se tomó la mejor decisión por parte de la Dimayor, que es parar, porque definitivamente hay unos jugadores que están muy afectados y en este momento pues no tenemos cabeza para pensar en competir en un partido.
2: Claro, hay que reacondicionar, hay que cambiar el plan de trabajo.
3: Estos primeros días, la semana actual, la que vimos, esto pasó el lunes, y definitivamente nos tocó hacer una progresión en cuanto al entrenamiento de nuevo, por lo que te digo, digamos que en este momento apenas nos estamos reponiendo del golpe. Esos primeros días fueron muy, muy traumáticos para el grupo. Tuvimos que cambiar mucho la planificación, porque definitivamente cuando la mente no está, pues obviamente el cuerpo no te va a responder. Entonces tuvimos que generar algunas estrategias para poder progresar en las cargas de una manera o lo más seguro posible, porque con este problema que hay, exponer a los jugadores a un entrenamiento normal pues podría aumentar muchísimo el riesgo de lesión. Entonces digamos que como cuerpo técnico nos adecuamos y nos adaptamos a lo que estaba pasando para poder llevar al jugador lo más seguro posible a lo que es hoy. ¿Para qué? Para poder empezar mañana, que es una semana nueva, lo más seguro que se pueda, que esperamos pues que ya el grupo esté un poquito más repuesto para poder empezar a preparar el partido del sábado que tenemos.
2: Claro, estamos dialogando con el profesor Nicolás Ramírez, el preparador físico del América. ¿Sirve de todas maneras de pronto esa para recuperar a algún jugador que haya estado en ese proceso?
3: Claro, definitivamente hicimos algunos planes individualizados con algunos jugadores de algunas posiciones, un índice lesional que tuvimos el semestre pasado, y también nos sirvió, digamos, esa para poder trabajar en esos eslabones débiles que teníamos. Algunos jugadores que tenían mayor cantidad de minutos, mayor cantidad de carga, obviamente pudimos manejar esta semana también muy bien el tema. Con algunos jugadores que necesitaban un poquito más de carga porque venían en la parte competitiva con menos minutos, también lo pudimos hacer. Pero como te dije anteriormente, digamos que eso fue muy consensuado por el cuerpo técnico y con los jugadores también, porque no todos están en el mismo nivel emocional. O sea, unos se vieron muy afectados porque sus familias se vieron afectadas, a otros les pasó directamente pues este suceso, otros que tienen familia en el Chocó, en Manizales, en Pereira, que también, digamos que fue muy fuerte este suceso. Entonces sí tuvimos que armar el rompecabezas, digamos, de una manera muy especial para que esto pudiera funcionar.
2: ¿Cómo está Mateo Castillo?
3: Mate viene en el proceso de recuperación. Obviamente el esguince de él fue considerable. El golpe fue, o sea, después de revisar los videos, después de revisar el mecanismo, fue considerable su esguince. Pero va en el proceso de recuperación. Para los tiempos que llevamos, ha evolucionado satisfactoriamente. Pero todavía debe estar algunas semanas por fuera en ese proceso de rehabilitación y después de reacondicionamiento.
2: Sí. La casa habitual, la casa normal del América de Cali es el Pascual Guerrero, pero a los alrededores del Pascual Guerrero la situación está compleja. Ayer hicimos un recorrido en este mismo programa del Bar de Caracol y mostramos las edificaciones están casi que se vienen al piso. Esto obligaría de pronto a tomar una decisión, por ejemplo, de ir a jugar a Bogotá. ¿Llega bien la Plaza de Bogotá para América en caso de que se dé?
3: Yo creo que todos nos hemos dado cuenta que Bogotá es una gran plaza para América, que tiene unos hinchas que siempre están, que prácticamente llenamos el Campín. Entonces nosotros estamos dispuestos a lo mejor para los jugadores y lo mejor para el club. Si en algún momento se toma la decisión de que el Pascual no está habilitado, nosotros con el mayor de los gustos iríamos a jugar al Campín.
2: Él es Nicolás Ramírez, el preparador físico del América de Cali, que nos ha acompañado muy... Ya en cualquier instante estamos desde las calles de Cali y con más invitados.
1: Gracias a José Alberto, gran invitado, y lo que está pensando el América en lo deportivo, en lo estructural, dónde ir a jugar y demás, y cómo afecta esta para a los jugadores. ¿Hubo novedad en el Lens Paris Saint Germain, en Giovanni?
4: Sí, un jugador de 18 años, francés, Kylian Antonio, que es el lateral derecho, jugando con defensa de tres, el equipo de Tom Moller en Lens, en una pelota dividida, pierna fuerte abajo, ese corte deslizante con la pierna derecha, el muchacho Antonio, lateral derecho del Lens. El árbitro mostró la roja, definitivamente una jugada peligrosa ante a Cliché, el número 11 del Paris Saint-Germain, que ahora tiene la ventaja numérica, pero en la cancha a nivel de jugadores, pero sigue perdiendo 1-0, minuto 43 ya del primer tiempo. Supercopa de Francia.
1: ¿Muelón?
5: Sí, señor, el Muelón no está, ese man se fue. Estoy ¿sí? Yo, estoy yo. Oiga, Lalito.
6: ¿Por un pollo?
1: ¿Y
6: por
1: qué? ¿Y a dónde lo mandó usted?
5: No, lo mandé por una gaseosita porque tengo mucha sed. Está yendo muchísimo calor aquí en la cabina, Lalito.
6: ¿Por qué
5: la verdad
6: no va, Beto?
1: Pero Beto.
5: No, porque es que yo tengo que estar pendiente aquí al aire.
1: Prenda el aire, señor. Sebastián.
6: Y Andrés también. No, pero Beto es la estrella. Beto es la estrella.
7: Sí, Beto es una falta abusivo con Andresito.
5: Que vaya, que trabaje un poquito.
1: Sí, bueno, que justifique. Oye, el domingo, hágale, Betico,
5: Clarito,
1: ¿qué tiene?
5: Venga, es que vea, yo tengo una historia muy buena para ir contando, y a así bien, rapidito. Por ejemplo, ¿ustedes se acuerdan o han visto las películas que utilizaban pelucas blancas los hombres?
8: Así son los oidores, más que todo.
5: ¿Cierto?
8: En las cortes.
5: En las cortes, sí. O en Inglaterra, ¿sí me entiende? Sí. Es que la historia de estas pelucas blancas tienen el origen en una necesidad médica de ocultar los efectos de la sífilis. Y los piojos.
6: Yo iba a decir una cosa antes de que usted dijera
5: eso. Dígalo.
6: Que sería bueno ponerle una de esas así toda seria a Omar Sánchez, pero después de eso ya no.
5: Oiga, esto fue en Europa del siglo
1: XVII. Es que no pueden vivir sin él.
5: En 1580 la sífilis se convirtió en la peor epidemia de Europa. Señores, al no existir antibióticos, pero las personas sufrían caídas de cabello por mechones y llagas abiertas en la cabeza. En una época donde el cabello largo equivalía a virilidad y prestigio, entonces la calvicie generaba una humillación social. Y mucha gente pensaba que estas pelucas blancas eran para verse, pues, o que era gente de poder. Y a la final, mire, eran personas enfermas de sífilis con llagas en su cabeza. Era eso, Lalito. Y saludar a estas dos personas que, hombre, empáticos en el chat. Es que pudieron hablar de política en el chat, pero no importa, tan bellos. Carlos Ríos, buenas tardes, saludos y bendiciones desde Cartagena, unidos en solidaridad por nuestros hermanos colombianos. Dios nos bendiga y nos proteja. Fuerte abrazo, hombre, Carlos, muchas gracias. Y Miguel Radio. No hay lugar para ideologías, colores y diferencias. Juntos debemos reconstruir a nuestro país. Fuerza Colombia. Tiene toda la razón.
1: De acuerdo con Miguel. Volvamos a Barranquilla porque está don César con invitado especial. Un hombre de esos primeros patrocinadores de nuestros deportistas. Que este sí, Juan Camilo, creo que lo expuso todo, ¿no?
7: Sí, este puso todo el patrimonio.
9: Sí.
7: Hipotecó.
1: Don Pablo.
9: Ah, claro.
1: Sí, señor.
9: Ese puso todo, la casa y todo. El futuro de la familia cayó en los hombros de Juan Pablo.
7: Además que respondió.
1: Lo puso, sí, con y creces. Lo puso todo. Escuchemos, César.
10: Pablo Montoya, arquitecto como yo.
11: Arquitecto somos, sí, señor.
10: Arquitecto somos y ahí por los laditos le jalamos. Es el gran responsable de la carrera de su hijo y hoy de su nieto, de Juan Pablo Montoya y de Sebastián Montoya. El esfuerzo fue grande.
11: Ah, no, claro. Pero bueno, ya, mire dónde estamos.
10: Valió la pena.
11: Valió la pena.
10: Ahora, usted está gomoseando, este era el suyo, ¿no?
11: Es el mío todavía, yo todavía gomoseo con él.
10: ¿Y va a correr?
11: Claro, pues voy a participar, más que todo.
10: ¿Hay diferencia entre participar y correr?
11: Claro, el uno es con velocidad, el otro es haciendo relleno.
10: Sí. Pablo, ¿Sebastián se parece en algo a Juan Pablo?
11: En el temperamento no, en la habilidad para manejar sí.
10: Cuando usted dice en el temperamento no, es que Sebastián es mal calmado.
11: Mucho más.
10: Sí. Porque Juan Pablo es explosivo.
11: Ah, no, pues imagínese, usted que lo conoce y yo que lo conozco.
10: Y usted que lo crió.
11: Ay, María.
10: Porque usted sí lo crió.
11: Ah, sí, bien difícil.
10: ¿Cuál es la diferencia de ellos dos en la pista?
11: Sebastián es mucho más cerebral, Juan Pablo es mucho más...
10: ¿Emocional?
11: Fogoso, sí, y impaciente. Y pues para unas cosas es bueno, pero para otras malo y viceversa, ¿no? Muchas veces mejor tener más paciencia y usar más la cabeza que el temperamento. A veces funciona lo uno a favor y vice... O sea, no siempre... No es que uno diga, el que es más calmado y más cerebral le va a funcionar mejor. En algunas ocasiones sí y en otras no.
10: En la técnica, ¿para qué era bueno Juan Pablo?
11: Para entender el carro, para saber exactamente lo que hace el carro y lo que hay que corregirle para poderlo acomodar a su manejo.
10: Aportaba mucho en la puesta a punto, sobre todo en la Fórmula 1, ¿no?
11: Muchísimo y los equipos siempre se basaban en él. Para hacer los desarrollos, porque era muy preciso en los conceptos.
10: ¿Eso es sensibilidad o es conocimiento?
11: Primero sensibilidad y después obviamente viene el conocimiento, pero pues se puede tener el conocimiento, pero si no siente el carro, pues le queda muy difícil entenderlo. En cambio, Juan Pablo tiene las dos. La primera que él tiene es la sensibilidad. Mejor dicho, montarse uno en un carro de calle con Juan Pablo es desesperante porque a la cuadra ya le dice... que tiene bajita la presión de la rueda izquierda, que le está...
10: Que le falta una libra.
11: Uy, sí, es desesperante.
10: Pablo, ¿y lo que tiene Sebastián?
11: Sebastián es mucho más, como le repito, inteligente, sabe manejar muy bien el tiempo de la carrera. O sea, él usted sabe que las llantas es el elemento, diría yo, más crítico en una competencia, es que las llantas se degradan con mucha velocidad. Y muchas veces, y no muchas veces, la mayoría de las veces las carreras se definen al final el que esté con llantas en mejores condiciones. Y Sebastián eso lo maneja muy bien, Juan Pablo no tanto.
10: Estando en la Fórmula 2 como protagonista, ¿para llegar a la Fórmula 1 es cuestión de billete o de talento?
11: Hoy en día se necesita, yo diría casi que más billete que talento. Los equipos no sé, se han vuelto como muy pensando en la parte comercial y eso digamos, ha ido en detrimento de pilotos que tienen unas condiciones excepcionales, pero que no han podido conseguir el apoyo. Y hay otros que no tienen el mismo talento, pero tienen con qué. Entonces, eso se ha perdido mucho, en especial en los equipos de punta. Antiguamente los equipos, digamos, de baja tabla, que eran los que más necesitaban dinero, ellos sí trabajaban sobre esa base, pero los equipos de punta, ellos no estaban pensando cuánta plata iba a aportar el piloto, ellos buscaban era talento. Hoy en día ya es muy difícil de encontrar eso en cualquier escudería. ¿Sí?
10: ¿Kimi Antonelli llegó más por el dinero que puso o por la capacidad que tiene?
11: Por la capacidad, indudablemente. Pues muy bueno. Yo no diría que haya sido el mejor de esa cochada, pero indudablemente está demostrando que es un gran talento. Hay un tema ahí que se ha vuelto complejo y difícil de evaluar, y es que hoy en día el que maneje más el carro, digamos, como antes, que era
10: manejo,
11: que era metiéndole, hoy en día el que le mete muy duro no aprovecha la recarga eléctrica y entonces es una desventaja. Entonces casi que se ha vuelto es como el que más le coge el tirito a la cosa. Entonces eso para mí le queda a uno muy difícil evaluar a un piloto, pues como uno los evaluaba, ¿no? Nosotros ya estamos en la generación de los pilotos viejos que funcionaba todo diferente, hoy no. Entonces, pero para mi modo, como yo veo las carreras, hoy en día los pilotos de la formación de Juan Pablo o de Alonso o de Michael Schumacher o de esas estarían enredados como lo está Alonso, porque hay que meterle una cantidad de cosas que no acelere tanto aquí, que no, cuando eso en ese momento era dele para adelante,
10: hágale con lo que tenga,
11: y ahí era donde se veía la habilidad del piloto. Hoy en día es el que más logra en la curva economizar energía para salir en la recta y aprovecharla. No sé, a mí eso no me convence.
10: ¿Hacía más fuerza Pablo papá que Pablo abuelo?
11: Claro.
10: ¿Sí?
11: Claro, claro. Es que a mí me tocó muy duro.
10: Claro, a usted le tocó hacer de todo. Entregar la casa, hipotecarla, sacar plata de donde no había.
11: No, y empiece porque en esa época no sabían ni que Colombia existía. Eso no sabían de qué se trataba eso. Juan Pablo pues ya es una persona, una figura internacional, y a él le queda abrir puertas, a él le queda mucho más fácil. A mí quién me iba a abrir una puerta.
10: En esa época era muy una hazaña lo que hizo usted, Pablo. Pablo, qué bonito poder volver al automovilismo, tenerlo en Barranquilla, que es una ciudad de empuje, que quiere Fórmula 1, que quiere muchas cosas más, y que además se hace por una causa espectacular, que es ayudarle a la gente damnificada que padece lo que dejó el terremoto.
11: Sí, y le cuento que yo parte de mi juventud la viví en Barranquilla. Yo viví desde los 5 años hasta los 10 años en Barranquilla.
10: Ah, o sea que usted es Caribe.
11: Yo tengo mucho de Caribe y aquí en Barranquilla. Y los mejores recuerdos de mi juventud, de cuando en esa época no todo le parecía buenísimo. Claro. Además, Barranquilla era lo último. Entonces yo tengo un gran aprecio por Barranquilla, por razones obvias.
10: ¡Qué maravilla! Pues este señor, Pablo Montoya, amigo nuestro de toda la vida, es responsable. Es el papá de Juan Pablo, el abuelo de Sebastián y un hombre clave para que Colombia hubiera tenido uno de los mejores deportistas de la historia. Gracias, Pablo.
11: Gracias, César Augusto.
1: Muy bien, muchas gracias a César y ese gran invitado, Pablo Montoya.
6: Un crack. Ese man nos hizo vibrar mucho.
9: Pablo, un crack, sí.
6: Sí.
9: Espectacular.
1: Ese sí se la jugó por, pero
9: de toda, frente. Toda.
6: Esa hipoteca se pagó, pero.
7: No, claro, pero al comienzo los nervios, obviamente,
9: de que no fuera a salir bien.
7: Porque además era un deporte, y siempre lo he dicho, en que no depende solo del talento.
9: No.
7: Porque usted puede ser muy bueno, pero si le tocan el equipo malo, el ingeniero malo, las llantas malas, todos los mecánicos malos.
9: Y lo que también gracias al talento fue que esquivó muchos de esos equipos, ¿no?
12: Porque lo trajo. Que llegara por detrás y tenga.
9: Pero si vio lo que
13: Camilo, uy, sí, hay lo que decirle a la gente que es que uno tenía que llegar con el billete como ahora, ¿no?
9: Sí.
13: Y el capitán de la F1 del equipo de Juan Pablo, con sus tradicionales colores blanco y azul, sí, así era el William. Entonces Don Fran dijo, incluso le puso el mínimo, el mínimo, porque le veía mucho talento a Juan Pablo. Entonces el papá tuvo que hipotecar la casa y dijo, el mínimo es hipotequemos la casa y yo me consigo otro billete con préstamo.
1: Sí, claro.
6: Y, no, lo dio todo. Y las narraciones, yo me acuerdo.

0: La de berraco colombiano, eso quedó enmarcado en la
1: No,
0: memoria de
1: la más
0: muchos.
1: legendaria era
2: La de
1: la de
2: don Germán
1: Mejía, que
2: Mejía
1: decía:
2: Pinto.
1: aplausos para el colombiano,
0: Y él al lado.
1: aplausos para el colombiano.
0: Y él al lado en las transmisiones.
3: O sea, le tocó hasta entrar a trabajar de periodista para poder ayudar a pagar.
4: Había un canal que se llamaba PSN.
3: PSN,
4: no sé si él ahí.
0: Pan American Sport Network.
4: Hacía. En el paddock, ahí salía y él.
3: En ese
4: y lo recuerdo también mucho en la IndyCar.
3: Sí.
4: En, el, en los boxes.
5: De reportero.
4: Sí, Juan Pablo tiene que entrar
3: con
4: en
3: Jorge Kecklin, con el peruano. Con el peruano, Jorge Kecklin era el narrador ahí en ESPN. Correcto.
4: Pero Pablo era el que les decía.
2: Sensacional.
3: Sí. Kecklin era muy bueno.
2: Muy bueno, muy bueno.
5: Sí, hola, ¿cómo estás? Era buenísimo.
2: Era así. Califique. Califique la invitación de Bejarano.
4: Cero.
5: No, vea. Pinto dijo que sí. A Pinto le vamos
4: a buscar a Kecklin para ver que Bejarano estaba muy descachado.
5: No,
6: le bajemos la caña. Sí, que lo estás intentando y te va a salir bien algún día.
2: No, sí, pero no.
4: Cuando Juan Pablo vuelva a la Fórmula 1.
6: Lalito.
2: ¿Qué horror? Señor.
6: Mira, yo tengo una compañera aquí en Medellín, tenemos una compañera aquí en Medellín que vivió 8 años en Pereira y fue la jefe de mercadeo en el eje cafetero. Ella se llama Jackie Rodríguez, Jacqueline Rodríguez.
2: Sí, Jacqueline.
6: Muy afectada. Nosotros todos estamos muy afectados, pero ella lo está sintiendo mucho más por lo que vivió su tiempo en el eje cafetero y nos escucha todos los domingos, sábados y domingos el bar. No se lo pierde. Entonces ella me dice, ¿me puedes leer unas palabritas? Yo con muchísimo gusto. Y yo, Lalo, ¿cierto que puedo? Claro.
2: Claro.
6: Para todos mis compañeros, un abrazo enorme para cada uno de ustedes. Pereira, Manizales y Armenia. Que Dios siga sosteniéndolos, dándoles fortaleza y llenando sus corazones de esperanza. Son un pueblo pujante, resiliente y estoy segura de que con fe y unidos saldrán adelante. Muy pronto volveremos a encontrarnos y abrazarnos con el corazón lleno de alegría y gratitud. Estoy con ustedes. Me dice que está viendo a Mauricio, o que lo distingue también. Entonces es un mensaje que de los bonitos, de los que necesitamos en el chat para seguir compartiendo con toda nuestra Colombia, este país que es tan hermoso y todas esas ayudas que están llegando y ya salieron. Lalo, es muy bonito ver las redes cuando se ven carros hasta pequeños llenos de comida para el Chocó, llenos de comida para Pereira, para Cali. Entonces, hombre, Jackie, un abrazo fuerte. Y
1: que llevaba 2 arrobas de arroz.
6: Imagínese, hermano.
1: Una botella de agua en su bicicleta.
6: Eso es una ayudota, hermano. Sí. Más el corazón que le ponen a esto.
2: Sí, total, total, el país se ha volcado.
6: Yo quiero saludar a los que están trabajando, Lalito,
2: con la tragedia.
6: Porque es que yo tengo amigas y amigos de acá de Medellín que están en Cali ayudando.
1: Voluntariado.
6: Voluntarios. Y eso me parece a mí tan bonito, hombre. Yo les comento así rapidito. Mi carro se me dañó esta semana, muchachos.
2: Sí.
6: Hoy viajaba yo en bus. En la parte de atrás se monta una señora con unas muletas. No era capaz de subirse. Uh-huh. Había 3 personas enfrente de ella y ninguno la ayudó. Me tuve que parar donde estaba para yo ayudarle con su muleta, ayudar a subir la señora que nos iba a cantar una canción que lastimosamente es venezolana, pero que perdió sus cuerdas vocales por cantar 18 y 17 horas seguidas. Ya no cantaba bien, pero tenía un carisma y nos cantó Perdón de Vicente Fernández. Y si vieras, pues qué pena y todo, pero le da mejor la señora así porque todo el mundo le dio plata. ¿Sí me entiendes? Pero es la poca empatía de muchos, pero que somos los mejores, los buenos somos más. Entonces es que reflexionar, hay que meditar, el seguir país, adelante.
2: Sí,
1: el
2: señor.
1: El país, Lalo, es impresionante. Qué bueno que siempre viviéramos en el país así. Qué bueno. Qué bueno que alguna vez el creador, no sé, que nos vuelva a esta confraternidad que está viviendo en este momento Colombia.
2: Sí, señor. Acabó primer tiempo en Francia, Giovanni.
7: Sí, señor, está en el descanso, Supercopa de Francia final, pierde París Saint-Germain de Luis Enrique 1-0 con el Lens. A los 32 minutos marcó Florian Thauvin, una asistencia interesante del centrocampista Matheus Udol dentro del área. Previo defensor William Pacho no pudo rechazar y hasta lo tuvieron que atender por un corte en el superciliar derecho, que no pasó a mayores. Pero luego, en el minuto 39, Kylian Antonio, defensor, lateral derecho del Lens, ante un corte deslizante fuerte contra Cliché del Paris Saint-Germain, le muestran la roja, una falta descalificadora. El 1-0 del equipo local, con su gente, con su público en su estadio, a la esperanza, Lalo, de los 45 minutos para poder alzar lo que sería el primer título de Supercopa.

0: Copa en toda la historia del Lens.
1: Bueno, un tiempo contra el París es mucho tiempo. ¿Hay novedad de ya definido jugador colombiano que cambia de aires en Italia?
2: Y tendremos segundo jugador en equipo top esta temporada, Luis Díaz Bayer, y ahora es John Hanner Lucumi. La gente en el canal de YouTube de Caracol Radio allá está viendo las imágenes cuando llegaba esta mañana a la sede de la Juventus a presentar exámenes médicos. Ahí va con su camiseta azul para el gimnasio para realizar todas las pruebas pertinentes y firmar contrato hasta el 2031 de John Hanner Lucumi, que tiene 28 años, que después de 4 temporadas con el Bologna de Italia sube más de un escalón, llega a uno de los equipos más populares de ese país, creo que es el más ganador en cuanto a ligas. Hablamos.
1: ¿Cuántas ganó? Como 9 seguidas, ¿no?
3: Sí.
1: Recientemente,
3: sí,
1: pues. Sí.
4: Oiga, entre otras cosas, Juan Sebastián, este es el único que tiramos para Europa después del Mundial, ¿cierto?
2: No, él estaba en Europa.
5: Pero si es el único que llega aquí,
6: por más, en el mismo país.
2: Por el momento, esa es la transferencia más importante.
4: Sí, puede estar en el Bolonia. El equipo top.
6: El mejor movimiento de los colombianos que estuvieron en el Mundial.
2: Y yo creo que va a ser el más importante, porque para superarlo, yo lo veo complicado. Sí, si acaso que Puerta, no sé, llegue a Liverpool.
3: Que no va a pasar.
2: O al Atlético de Madrid o algo así. Y para mí, pues la Juventus es mejor que el Atlético de Madrid, ahí como para arrancar.
3: Súbele que esta transacción va a tener una carambola que no tiene nada que ver con el negocio. Se va a hacer aparte y seguramente Juan David Cabal va a ir al Boloña.
2: 20 millones de euros más bonos. Aceptando el Boloña para poder cumplir la Juventus este requerimiento de Spalletti, porque quería sí o sí defensor central perfil zurdo.
1: Eso fue lo que lo declinó.
2: Y ahí siempre estuvo en primera fila John Hanner Lucumi. Bueno, ya ha sido anunciado por la Juventus, 5 temporadas en el Genk de Bélgica, 4 temporadas en el Bologna y ahora va hasta 2031 con la Juventus, tercer jugador colombiano que viste la camiseta de la Vecchia Signora, tras Juan Guillermo Cuadrado y Cabal. Me van a decir, sí, hay un cuarto. Efectivamente, Tello estuvo en la Juventus, pero es que nunca jugó un partido oficial.
3: Ah, no.
0: Mire, Lalo, no sé si es la sensación que me da a mí de estar enrareciéndole el ambiente a Lucho Suárez en el Sporting, porque a última hora ha salido el rumor de que el Fenerbahce, pero esto a nivel de medios, sí, que el Fenerbahce de Turquía lo pretende.
2: ¿Usted lo quiere vender?
0: Es decir, están que buscando la posibilidad el jugador no esté en la temporada. Y el Sporting no ha dicho, hemos recibido oferta de Barcelona, no hemos recibido oferta del Fenerbahce.
1: Es que el Barcelona nunca ofertó
0: de amargarle la vida.
2: Giovanni, quítese de la cabeza lo del Barcelona.
1: No. Barcelona nunca fue remitiendo a la cláusula de rescisión. 80 millones, yo le digo, 80 millones por Suárez es mucho billete.
2: Demasiado, es muy alto. Yo no pagaré 80 millones por Luis Suárez.
4: Pero ayer le dijimos,
2: ni en su mejor momento tampoco.
7: A menos de que se hubiera hecho un mundial, pues, de...
6: Sí, que se hubiera hecho un mundial.
1: Usted pone 20 más y se lleva a Julián Álvarez.
3: Claro. La llegada de Irán, ¿cómo es que se llama? Irancunda. Ese no
0: Néstor Irancunda.
3: ¿No será una motivación para buscar cómo salir de Luis?
2: Pero porque buscar cómo
6: es otra posición.
3: Si es un tipo que les dio 30 goles en la temporada. Pues
5: por eso están tan insistentes con el contrato de rescisión.
6: Sí, claro.
5: Por eso, si no, ellos lo regalan.
1: Exacto. Si ellos quisieran salir de Suárez, pues yo creo que ofertas no le faltan.
5: Sí.
1: Y lo dejarían ir.
2: Sí, no, totalmente.
6: Oye, y el cuento.
4: A él lo tienen cotizado, es por su... por ser el máximo goleador de la liga.
1: No, o sea, él en la liga.
2: Nosotros en selección teníamos el de Portugal y el de Rusia.
6: Y el cuento del Fenerbahce no era que tenía que ganar
2: un candidato a la presidencia
6: y que finalmente no ganó.
2: Perdió,
6: a la presidencia y finalmente
2: además,
6: no ganó.
2: Además, ya firmaron a Lukaku.
6: Sí.
1: No, el Fenerbahce armó un equipazo, sí, ¿no?
6: Los turcos están armando bien, el Fenerbahce, el Galatasaray y el Beşiktaş.
0: ¿No te das cuenta, Bejarano, que siempre están relacionando a Suárez con la salida? Bueno, para el Sporting sería un billete, pero es que no es nada oficial, puro rumor.
1: Pero ¿a usted qué es lo que le molesta?
6: Es que no, si es que
1: tiene mercado. Si están ofertando por Suárez, pues muy bueno por él, porque eso habla de su trabajo, está siendo bien visto.
5: Está asustado.
0: Lo que sucede es que eso no es oficial. Pues, entonces, como no ha sido oficial, replican voces y la prensa empieza a armar un lío y la gente echándole vaina a Suárez y en la tribuna y el ambiente enrarecido para Lucho. Algo distinto desde el seno del equipo, porque el técnico Rui Borges lo ha descartado.

0: expresado completamente en rueda de prensa que hay un malestar con Lucho Suárez. No, están bien con él, están tranquilos. Lo que pasa es que entienden que está en un proceso de adaptación para el segundo semestre que empezó.
1: ¿Usted cree que hay un ambiente enrarecido con Gustavo Puerta? Porque dicen que...
0: No, yo no estoy hablando de Gustavo Puerta.
1: Pero yo sí, señor, y le estoy preguntando a usted. ¿Usted cree que hace un ambiente enrarecido? Porque... Es un jugador que hizo un gran mundial y que vale mínimo 20 millones para un equipo pobre, entre comillas, como el Racing de Santander.
0: Esto es distinto, Juan.
1: ¿Por qué? Cuéntame, Giovanni.
0: Han existido críticas y lo relacionan con este equipo y el otro y que se va.
1: Pero enrarecido para bien.
2: Y eso es culpa del jugador.
3: No, venga.
2: Es culpa del jugador.
3: ¿Y usted cree que un tipo que metió, que fue el goleador de la pasada temporada, tiene críticas? En la liga portuguesa, que tiene
2: críticas
3: de la gente del
2: Sporting. Lo más normal del mundo después de semejante temporada, Giovanni, es lo más normal del mundo después de semejante temporada es que tenga pretendientes, así sean globos o no. ¿Y qué culpa tiene el jugador? No tiene, yo no le veo nada de raro. Enrarecido tenía el ambiente ayer John Arias, más bien.
0: No, antes de empezar la liga le echaron un cuento de que él abandonó un entrenamiento porque lo hicieron a puerta cerrada, explicamos que tenía una revisión médica y él entendió que el entrenamiento había finalizado, entonces después lo llamaron, entró, hicieron un trabajo específico y la prensa lusa salió a decir, indisciplina de Suárez, no está metido en el cuento, está desconcentrado, empezaron a armarle líos. Es que allá también hay perlitas.
1: Ahora,
0: que escriben y inventan también.
4: Doña Perla, Suárez no es titular, hoy no es titular.
1: No
0: es titular.
1: Lleva dos partidos y ha sido suplente.
4: Lleva dos partidos
1: y
4: los dos ha estado sentado.
1: Claro, pero él también llegó tarde a pretemporada.
4: Ah, pero dejemos de excusarlos porque es que hoy los del Arsenal que jugaron el tercer y cuarto puesto del Mundial fueron todos titulares.
5: ¿Y a qué ritmo?
4: ¿Y a qué ritmo?
5: ¿Y a qué nivel?
3: Lo que dijo el entrenador es que no estaba bien físicamente, que tenía que volver a adaptarse al ritmo del Sporting.
4: ¿Y los del Arsenal qué les pasó?
3: No, nada.
5: Bueno, esperemos
3: son
5: que...
3: Son distintas mentalidades.
5: Que recupere el tiempo. Porque,
4: ¿y qué le pasó hoy a Kylian Mbappé?
1: Bueno, eso es verdad. Porque es que como son los colombianos, ¿no? Los
5: pero es que el tema es que no están jugando en Colombia. Y usted sabe que en Europa sí exigen esto es rapidito. Y no rindió. Dos semanas no te pusiste a punto, chao. Y seguirás calentando banca hasta que se pueda. Vamos a Barranquilla nuevamente porque César tiene invitado especial de esas firmas que duro apuestan y han apostado históricamente por el deporte en Colombia. César.
6: Estamos en un momento único, primero porque tenemos que decir gracias a Bavaria, doctor Sergio Rincón, por la ayuda para los damnificados del terremoto. Y segundo, por haber sacado adelante este evento, Montoya versus Montoya, también con ayuda grande para los damnificados.
7: Pues primero, un mensaje de solidaridad, de que está la situación, tenemos gente nuestra ya, teníamos todo esto montado, estaban los carros aquí, estaba todo listo, y decidimos darle ese giro social. Pensamos en cancelar el evento, en qué hacer, y al final creemos que el mejor homenaje es hacer que todo lo que salga de aquí lo podamos donar a los damnificados y a todo el plan de reconstrucción que se está montando.
6: Como decimos, hacer vida para dar vida. Este es un montaje de marca mayor, un montaje de evento internacional.
7: Pues la verdad es todo un desafío porque pues sabíamos del malecón, sabíamos que se había evaluado para un circuito, pero traer los carros, hay carros como el de Indy que no gira a la izquierda bien, entonces hacer el circuito, hacer el trazado, traer los carros, ese carro no se había aprendido en, no sé, 20 años, y poder tener esta combinación, desde carros muy modernos, carros eléctricos, hasta estas viejas glorias de Indy, de IndyCar, lo que corrió Juan Pablo con el que ganó. Entonces yo creo que es traer la historia y el futuro del automovilismo a Barranquilla, que además es una ciudad que nos ha abierto las puertas de una manera increíble.
6: Es muy importante, doctor Sergio, hablar del futuro, porque el pasado fue un poco víctima del deporte del presupuesto nacional. Bavaria sigue en pie en el patrocinio deportivo, en apoyar eventos y certámenes como estos y deportistas.
7: La apuesta de nosotros es de largo plazo. Siempre hemos estado con el deporte, con las diferentes disciplinas y, muy importante, con el deporte como un vehículo de inspiración de nuevas generaciones. No solo el deporte competitivo, sino también el deporte como un formador de mejores colombianos.
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7: 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Estamos colaborando con la alcaldía de Cali directamente. Tenemos operación allá y nuestra gente está allá. Tenemos más de 100 personas en nuestra operación. Estamos encargándonos de ellos, de sus familias,

0: y de todas las personas alrededor, comunidades vecinas de nuestras operaciones, y en el ANDI, en el marco de la ANDI, que también se le dio un giro muy bonito, nos comprometimos con recursos que terminaron sumando entre todas las compañías más de 201 mil millones de pesos, y estamos haciendo un censo de nuestros clientes para entender sus afectaciones y poder hacer un plan de reconstrucción liderado por Bavaria de las tiendas y clientes de Bavaria.
1: Pues qué bueno, que de la mano de Bavaria, de Ponimalta, sigamos apoyando y sigamos haciendo eventos de esta naturaleza porque proyectan a Colombia, en este caso a Barranquilla, a nivel mundial.
0: Gracias a ti, César, por estar aquí con nosotros, por difundir esto. Esperamos que sea el primero de muchos eventos de automovilismo en Barranquilla.
2: Ojalá, ojalá. Ya nos decía el alcalde lo de la Indy, ¿no?
3: Va bien eso, va bien. Sí, esto era como una pequeña muestra de lo que se está haciendo hoy también para el mundo del automovilismo, para que vean que acá se pueden hacer eventos importantes, bien estructurados, bien organizados y de calidad. Y la IndyCar es lo primero, es el primer paso para al final lograr un gran premio del Caribe en Barranquilla y en Colombia con la Fórmula 1. Pero primero es la IndyCar y eso está cerca para el 2028.
4: Para eso tienen que cambiar todo el pavimento de la ciudad, o sea, del tramo que van a usar.
3: Lo tienen que poner bien, el de hoy está divino, o sea, el de hoy está muy bonito, está perfecto ese asfalto.
2: Para eso es algo ¿para especial la Indy o para la Fórmula 1?
4: Para ambas.
3: Sí, para ambas tiene que...
4: Lo que yo pregunto es, más allá de que es un circuito callejero,
5: yo creo que
4: exacto, un pavimento especial. Especial porque no es lo mismo ir a 200 kilómetros sí, en una zona rugosa como puede sí, ser la del Malecón.
3: Sí. Pero es que este año pasó en Mónaco. Este año, en la curva anterior a la recta principal, se abrió un hueco.
2: Sí,
3: este año, porque acababan de cambiar ese asfalto, no terminó de compactarse y cuando pasaban los carros a esa velocidad levantaron el asfalto y quedó un hueco. Ahí fue donde se termina estrellando Charles Leclerc. Eso podría pasar. Entonces, lo que hacen es que sí, cada vez que hay gran premio les toca volver a reasfaltar todo, nuevo asfalto, pero no muy encima de la carrera, sino dos meses antes.
2: ¿Cuánto se demora eso en coger, en pegar?
3: Eso pasa su tiempo, ¿no? Un par de meses para que coja y compacte bien.
4: ¿Por qué no hacemos un cuarto de milla en la autopista norte con la Fórmula 1 así la dejan?
5: Que nos manden uno de esos carros y hagan una exhibición a ver si por fin la...
3: Bueno, ya destrabaron eso, ¿no?
6: La autopista. Juan Camilo, que acaban de decir de la Indy, ¿ese carro no gira sino a la derecha?
3: El que llevaron de las 500 millas de Nápoles, sí, solamente gira a la izquierda. Y es un ángulo de giro muy pequeño, por eso Sebastián hoy le rompió el alerón y delantero, porque cuando va a girar ese carro casi no gira, porque estaba pensado solamente para el óvalo.
4: Al óvalo,
3: claro. Que a una cierta velocidad, usted solamente con un ligero movimiento de timón ya gira. Pero para andar despacio y girar totalmente a la izquierda, el carro no le da.
4: Y lo dañó,
3: le rompió el alerón hoy allá.
7: Pero ese evento de la Indy,
5: lo traiga el 7 de agosto, acá lo arregla.
8: El papá tuvo que haberle dado
7: un coscorro. Si se da, como estamos esperanzados los barranquilleros, en ese evento de la Indy, que está muy adelantado,
9: le venden el mismo.
7: Nos va a dejar no solamente calles pavimentadas, más desarrollo a la ciudad de Barranquilla, turistas y una cantidad de dólares que nos va a entrar. Es decir, cuando hay voluntad política, se va a hacer. Yo estoy muy convencido de que estamos por buen camino, porque ya la primera delegación del representante del alcalde estuvo en Estados Unidos, reunidos con los organizadores de la Indy. Juan Camilo, tú sabes perfectamente que ellos a nivel de inspección técnica acá tendrán que llegar, pero más que todo el trazado les fascina por lo que es el alrededor del malecón del río y la calle, la vía 40 que está contigua, y me parece que desde ese punto de vista el trazado se mejorarán algunas cosas, empezando por la pavimentación, pero lo que es el trazado les ha fascinado porque
3: sí,
7: los funcionarios que fueron hasta allá llevaron planos y mostraron muchas cosas por hacer.
3: Sí, sí, sí. Y la gente de la Fórmula 1 también lo dijo. Más allá de los de la IndyCar, y Juan Pablo lo sabía, estaban matados con el malecón. Y ellos quieren un gran premio con un río al lado y que sea en el Caribe. Los tiene locos. Están obsesionados con eso.
2: Siendo muy optimistas, Juan Camilo.
5: Muy.
2: Muy, muy. ¿Cuándo habría una carrera de Indy y cuándo podría haber una de Fórmula 1 en Barranquilla?
3: La de Indy está muy cerca y podría darse en 2028.
2: O sea, dos años.
3: En dos años. Y de esa dependerá mucho el tema de la Fórmula 1.
2: Lo cual, o sea, que si esa sale bien.
3: Sí, se puede abrir la puerta.
2: ¿29? 30.
3: Por ahí 30, 30 puede ser. Lo que pasa es que en este momento también en Latinoamérica hay varios compitiendo, tratando de meterse. Argentina, por ejemplo, está corriendo con el nuevo autódromo en Buenos Aires. Quieren actualizarlo, le han metido un montonón de plata para llamar la atención otra vez de la Fórmula 1. Que no está mal, porque de todas maneras la Fórmula 1 lo que está haciendo es ahora tener calendarios itinerantes. Entonces un año va, por ejemplo, sí, Barcelona, sí, sí. El otro año va a Madrid y así. Y se van turnando varios circuitos y eso podría pasar con este circuito en Colombia.
4: ¿Cuál fue el que regresó? ¿El de Malasia?
3: Sí, Malasia. El de Malasia regresa este año.
8: Epang.
3: Ajá, para suplir una de las carreras que se cancelaron de Medio Oriente.
8: IndyCar en Sudamérica, yo me acuerdo que había Río de Janeiro con Juan Pablo, uh-huh. Que era un óvalo.
3: Sí, sí, había en Río. Vea, la inversión de Madrid, por ejemplo, que este año debuta en la Fórmula 1 con el Madrink. Fue de 100 millones de euros. ¿Pero sabe cuánto le va a quedar a la ciudad?
4: 5 millones.
3: 467 oh. millones de euros.
4: 5 millones, 5 bueno, mil millones.
2: O sea que
3: la
2: hay que ver.
3: Altísimo.
2: Señores, hay que ver.
8: No le da el sueldo a Díaz.
2: La inversión es altísima, pero la ganancia
3: es mucho más.
2: Es mucho más. Hay que ver el negocio, señores.
4: Retorno garantizado, Héctor.
2: Llega Coco, las noticias. Ya volvemos. Sí, señor. En un ratico aquí, seguimos en el Bar Caracol.
10: 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En Caracol Radio son las
4: 3 de la tarde en punto.
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14: 3 de la tarde, un minuto y mucha atención, que por intentar ocultar la placa cayó un motoladrón en el sur de Bogotá. La policía detuvo al sospechoso en Ciudad Bolívar y descubrió que el vehículo tenía reporte de hurto. Ana Rodríguez.
15: La astucia del conductor terminó delatándolo en el barrio Perdomo. Al notar que llevaba la placa levantada para evitar los controles, los uniformados le ordenaron el pare y tras verificar los sistemas de la policía, confirmaron que la motocicleta había sido robada mediante atraco en 2025.
16: En la localidad de Ciudad Bolívar, uniformados de la Policía Nacional realizaron la verificación de una motocicleta. Tras consultar sus datos, descubrieron que el vehículo tenía un reporte vigente por hurto desde 2025.
15: El hombre de 44 años, quien ya registraba antecedentes por porte ilegal de armas, fue capturado en flagrancia por el delito de receptación, mientras que el vehículo fue recuperado para ser devuelto a su dueño.
14: Hay una nueva información sobre los horarios en puntos de acopio oficiales en Bogotá y Cundinamarca. Laura Rosso.
17: Sí, José Luis, pues Bogotá hará una pausa en la recepción de ayudas para las comunidades afectadas por el sismo después de movilizar 1.337 toneladas hacia 5 departamentos. La Cruz Roja y la Alcaldía de Bogotá mantendrán sus puntos de acopio habilitados, mucha atención, hasta el lunes 17 de agosto al mediodía. A partir de ese momento se suspenderá la recepción de donaciones como parte de una transición de la respuesta humanitaria y para ajustar las ayudas a las necesidades actuales en los territorios. Pero atención, esto no significa que termine la ayuda. Las labores de atención y recuperación continúan y además 10 nuevos voluntarios de primera respuesta viajarán al Chocó para reforzar el trabajo de los 8 que ya están ahí.
14: Gracias, Laura. Y la Secretaría de Movilidad reporta a esta hora un alto flujo vehicular en la salida de la autopista norte hacia la calle 193, por la que las autoridades recomiendan a los viajeros tomar la carrera séptima como ruta alterna. Las autoridades investigan el asesinato del exalcalde de Río Negro, Santander. Un hombre, además, era investigado por homicidio. Laura Basto.
18: La Policía Nacional confirmó el asesinato de Wilson Vicente González, exalcalde del municipio de Río Negro. De acuerdo con las primeras investigaciones, tres hombres que se movilizaban en motocicleta habrían llegado hasta la finca en donde se encontraba el exmandatario y en medio de un forcejeo le dispararon con arma de fuego. Al respecto, el coronel Néstor Arevalo, comandante de la Policía de Santander.
19: La Policía Nacional desplaza sus capacidades hasta la vereda Galápagos y poder hacer la inspección técnica al lugar de los hechos. Allí hemos encontrado elemento material probatorio y evidencia física importante para lograr esclarecer este hecho criminal.
18: La policía y la gobernación de Santander anunciaron una recompensa para quienes entreguen información oportuna y verificada que permita identificar y capturar a los responsables. Llamado a la ciudadanía para aportar cualquier dato que contribuya a esta investigación.
14: Para atender la emergencia en salud generada por el terremoto en Buenaventura, el Gobierno Nacional anunció la reactivación del buque hospital. Erika Rebolledo.
17: La embarcación está atendiendo servicios.

0: servicios especializados con énfasis en cirugía. Su operación busca ampliar la capacidad de atención ante la reducción de servicios del Hospital Luisa Blanque de La Plata y las afectaciones que presenta la Clínica Santa Sofía tras el terremoto. Juan Manuel Mosquera, coordinador CAPS del Buque Hospital.
1: Ya hemos realizado un número importante de cirugías. También se está haciendo una articulación con los equipos básicos en salud, que de manera inmediata esos pacientes que ellos están canalizando y priorizando en los territorios, en las comunas del Distrito de Buenaventura, son referidos acá.
0: La embarcación permanecerá 5 días en Buenaventura y luego recorrerá la zona marítima del distrito, incluyendo sectores como Bahía Málaga, La Plata y La Bocana.
2: Autoridades en Nariño detuvieron a un vehículo que llevaba escondidos más de 800 millones de pesos falsificados, Sebastián Villada.
3: De acuerdo con las autoridades, el vehículo transitaba por la vía entre Rumichaca y Pasto desde la frontera colombo-ecuatoriana. Intentaban hacer llegar esta moneda falsificada hasta la capital nariñense. El coronel Billy Lizarazo, comandante de la policía del departamento de Nariño.
4: Durante el procedimiento fueron hallados 8.100 billetes falsificados, correspondientes a 7.900 billetes de 100.000 y 200 billetes de 50.000 pesos, que en moneda legal representarían 800 millones de pesos. Los elementos eran transportados ocultos alrededor del motor de un vehículo.
3: De acuerdo con las autoridades, estos 8.100 billetes falsos que simulaban la moneda colombiana fueron destruidos y 2 personas fueron puestas a disposición de las autoridades competentes.
2: Consejero de Paz de Norte de Santander exige a los actores armados el respeto por el derecho internacional humanitario y el cese inmediato de la confrontación armada. Ana María Rueda.
5: Tras la jornada de violencia registrada en Ábrego, el consejero de Paz de Norte de Santander, Luis Fernando Niño, hizo un llamado a los actores armados para que respeten el derecho internacional humanitario y cesen las acciones que ponen en riesgo a la población civil.
6: Que los combates se dan en medio de la población civil, porque una vez intentan auxiliar a los soldados heridos en el hospital de Ábrego, son atacados en este bien que son protegidos por el derecho internacional humanitario. Rechazamos esta acción y solicitamos de manera inmediata a todos los actores que respeten el derecho internacional humanitario y que cese el fuego. El Catatumbo merece ya la paz.
5: Niño insistió además en la necesidad de recuperar la tranquilidad en esta región del país.
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0: Muy bien, seguimos en el Bar Caracol. Giovanni, le tocó ponerse serio a Luis Enrique y meter la pesada, ¿no?
1: Sí, señor, con variantes. Nuno Méndez, que entró por Diñel, lateral. Fabián Ruiz, el número 8, que ingresó por Veraldo, un volante externo con el 4. Y Dembélé, sumando una parte más al ataque en reemplazo de Cliché. Pero es increíble, a los 60 minutos se lo pierde Nuno Méndez, solito, a medio metro. Pelota que remata, la rechaza el arquero del Lex. Ese se trata de Risser, un francés de 21 años. Pero increíble, esa era la jugada del empate del Paris Saint-Germain, que tiene control, balón, posesión, dueño del partido. Cero la Supercopa con el Lens, que está celebrando parcialmente con su público.
0: Don Bejarano, fútbol en Brasil, que el brasileirao anda ahí. Perdió el líder Palmeiras, pero sigue siendo líder.
2: Correcto, señor Héctor Eduardo, en estos momentos dos partidos con presencia.

0: De colombianos, Atlético Mineiro, que vence 1-0 al Gremio de Porto Alegre, esto en el estadio de Sao, en la Arena do Galo. Mateo Casierra es titular en el Atlético Mineiro y en el Gremio es suplente José Enamorado, 48-49 minutos de partido. Y también se juega Vasco da Gama contra el Santos, son titulares en Vasco Carlos Cuesta y Carlos Andrés Gómez, en el Santos es titular Neymar.
1: Muy bien, vamos con José Alberto Ortiz, vamos a volver a Cali, José Alberto, con esta apertura que le dio la gente del América de Cali a los medios, a usted hoy, y con el trabajo que está haciendo el equipo Escarlata. José Alberto.
2: Bueno, pues aprovechando esta apertura de puertas, especialmente para el bar de Caracol Radio, estoy con Marlon Torres. Marlon, buena tarde, bienvenido, ¿cómo le va?
3: Buena tarde, un saludo a todos y bueno, acá terminando la sesión.
2: Bueno, ¿cómo han vivido estos momentos, hombre?
3: Bueno, siempre han sido difícil por la cuestión de nuestras familias, por la cuestión de las familias que prácticamente lo han perdido todo por los fallecimientos. Hemos estado al pendiente de todo lo que ha pasado con las donaciones, con todo lo que se requiera en ayudas. Y bueno, esperando que salgamos de esto pronto y que... Bueno, podemos ser solidarios con todas las personas.
2: ¿La para afecta?
3: Siempre afecta, y más por el momento que se venía, ¿no? Pero igual es entendible todo lo que está pasando. Obviamente tenemos que ser solidarios con todas las personas que han tenido la calamidad. Y estamos a la orden de cualquier persona que lo necesite.
2: ¿Se paró bien por el fútbol? Porque la mente no está en este momento en la cancha.
3: Sí, claro, 100%. Incluso por ahí el profe Hernán Darío dio unas declaraciones que son totalmente válidas para lo que es la situación. Somos dolientes de lo que está pasando y créeme que todos estamos de acuerdo con una decisión como esa.
2: Claro, se han unido Cali, América, he visto en las redes sociales, aquí no hay distingo de colores ni de camiseta.
3: Sí, eso es lo bonito, que independientemente el rencor que se haya vivido antes, la desigualdad de camisa, hay una comunión, hay una hermandad para poder así ayudar al prójimo, y eso es lo bonito que se ha visto en la ciudad.
2: Marlon, qué comienzo de liga extraordinario, sí. 12-12.
3: Sí, la verdad, 12-12, el equipo jugando bien, cero gol en contra. Creo que eso habla muy bien del trabajo que se viene haciendo y esperemos que se venga mucho mejor.
2: Y hay que modificar algunas cosas, ¿no? La culminación del evento, la copa también se va a modificar, la culminación, para poder ajustar los calendarios.
3: Sí, me imagino que se va a apretar todo ahora. Igual, independientemente de todo eso, pues seguimos aquí a la disposición del club, de lo que pase y obviamente a que América siga creciendo.
2: ¿En lo personal, la familia, todo bien?
3: Sí, gracias a Dios, bien. Asustados, obviamente, esperando que no vuelva a pasar una situación como esta y alerta siempre a lo que venga.
2: Le agradezco mucho, Dios lo bendiga y que lo cuide.
3: Muchas gracias.
2: Marlon Torres, aquí en la sede de la América de Cali, que hoy abrió las puertas para el Bar Caracol.
1: Gracias a José Alberto y por supuesto a Marlon, que se presta para esta nota con José Alberto Ortiz. ¿Hay anuncio de Cristiano o es su posición?
4: Tuvo una entrevista con la revista Vogue y dijo que muy probablemente esta sea su última temporada como futbolista profesional. Al Nazar, 41 arandelas, cumple en enero 42, o sea, se retiraría de 42. Además, como dice
5: claro, porque es que temporada
4: Díaz,
5: es un año.
1: Claro, hasta junio del próximo.
5: Hasta junio del año 2020.
4: No,
5: lo que pasa es que aquí, pues como las temporadas las confunden algunos.
6: Sí, dígale eso a los de Chico.
5: Por eso.
7: Es el verano el próximo año.
4: No, es que esas sandalias lo tienen desatado.
5: Es que no se han puesto de acuerdo en Colombia que es una temporada. Una temporada es un año.
1: Sí. ¿Quién ha hecho lo contrario?
5: No, América, Chico.
1: Bueno.
8: No, pero ya
4: pero eso, demanda, por la pero eso fue.
1: Damos por descartado que en esta temporada, lo que queda de temporada, llega a los mil. No,
4: y es que igual la temporada en Arabia. La temporada en Arabia arrancó este fin de semana.
1: Ayer ganaron 3-0, ¿no?
5: Como damos por descartado que Chico vaya posiblemente al TAS. Eso es carísimo. Y para pelear tres puntos, pues.
1: No lo creo. Eso no lo van a hacer. Eso no, pero ¿cuántos goles le faltan a Cristiano para llegar a los
4: 25?
9: Sí, creo que son 25, yo creo que los puede hacer.
5: Sí, claro que los
9: puede hacer. Arabia los hace.
5: Sí, los hace.
1: Sí, pues por eso le digo.
5: Si no toca hacer...
1: 170.

0: Está abierta la posibilidad.
1: Estamos hablando del retiro de Cristiano, pero si vamos a hablar de acá, chico. Piolín, por favor.
2: Bueno, señores, juicio que vamos a Pereira con Mauricio nuevamente. Mauricio.
3: Y estamos ya adentro del Coliseo Mayor Rafael Cuartas Gaviria, un escenario deportivo que también tuvo afectaciones no estructurales, ahorita las vamos a ver, pero que sirve en este momento de albergue, uno de los albergues instalados en la ciudad de Pereira para los damnificados del terremoto. Estoy con mi compañero Ismael Villacorte y queremos describir las imágenes para que ustedes vean lo que pasa a esta hora en el Coliseo Mayor Rafael Cuartas Gaviria. Está lloviendo, como lo decíamos al comienzo, vemos gente en colchonetas, hay menores de edad, hay mascotas, hay adultos mayores, y vamos mirando porque hay carpas también. Vamos a ver las carpas, ahí están las carpas. La gente aquí, digamos que por lo menos tienen el techo, hay algo de alimentación, y vamos a ver y mostrar las afectaciones que tiene también el escenario. Ahí estamos viendo algo de mampostería, algo de pared, no riesgoso porque se habló ya del tema estructural y por supuesto la evaluación se pasó para poder que esto funcionara aquí como uno de los albergues en la ciudad de Pereira. Y se nos acercó cuando llegamos una señora, venga, doña Luz Marina. Doña Luz Marina era habitante con su familia de las torres del conjunto Primero de Febrero que conocemos en Pereira como el barrio de los bloques. Doña Luz Marina, usted está aquí, cuéntenos cómo han sido estos días después de la tragedia y el terremoto.
4: Buenas tardes, primero que todo, pues la verdad, súper tristes, he llorado mucho, todos estos días se había llorado, pero ayer fue el día que lloré desde que me levanté hasta que me acosté, porque sentimientos, o sea, viendo los videos de la calle, viendo tanta gente. Es terrible, es horrible, no sabemos, o sea, esto parece una pesadilla, o sea, ver a mi Pereira, a mi gente.
3: Y lo es, doña Luz Marina. Ya habíamos mostrado los bloques en la parte exterior, usted me dice, no se está quedando aquí con sus hijas, porque por fortuna está en el hotel de Johnny Rivera, que hay que decir también que hay bondad por parte del artista pereirano, ustedes pueden estar ahí, y no se vinieron para acá para no quitarle el cupo a muchas personas que sí verdaderamente no tienen dónde amanecer, pero igual el drama lo tienen, porque ustedes tienen que buscar la comida diaria.
4: Sí, señor, sí, sí. Estamos, pues, con las ayudas de las personas que nos quieren ver bien, pero obviamente es difícil porque somos demasiados, es que no soy yo solamente, ya puede ver usted tanta gente aquí, no solamente aquí, en las calles, porque muchas personas no encontraron refugio, porque obviamente los refugios no se pueden aglomerar, y lastimosamente necesitamos más ayuda, o sea, son muchas personas que no tienen casa, yo he tratado de buscar casa, pero no hay, todo el mundo, el que tenía plata fue y consiguió las casas que habían, entonces uno dice, ¿cuándo van a llegar las ayudas? No sabemos, o sea, va a demorar demasiado, es que no somos dos, somos miles de personas en la calle.
3: La tragedia continúa. Pues, doña Luz Marina, pues en medio de todo, cuando ustedes entraron, nos saludaron, el saludo de nosotros fue, estamos vivos. Creo que ese es el punto de partida. Y los pereiranos
4: sí,
3: nos levantamos de esta.
4: No, los pereiranos somos muy fuertes, los pereiranos vamos para adelante. Los pereiranos están ayudando y eso se me paran los pelos porque la gente es colaboradora, siempre está ahí, que necesitan, sacando escombros, llevando comida, llevando agua, pero los carros se bajan, reparten un sándwich, un jugo. Y no, todos vamos a levantar a Pereira porque la amamos, porque siempre la hemos amado y vamos a pasar esta como tantas que nos han pasado en la vida y que mucha gente no sabe, pero esto lo estamos viviendo juntos. Entonces vamos para adelante, pereiranos, vamos que podemos, vamos con fuerza que nos duele. Y estar sin casa es muy duro, usted que tiene su casa, póngase a pensar, no le quite el mercado a otra persona, no le quite a otra persona que lo necesita, porque hay mucha gente que sabemos que está cogiendo los mercados, las ayudas que no necesitan, porque en realidad hay gente que sí lo necesitamos. No hagan eso, pereiranos, demostremos de que estamos hechos, que ayudamos en vez de quitar, por
3: así
4: favor.
3: Es. Doña Luz Marina, el abrazo. muchas bendiciones, vamos a salir adelante, muchas gracias, vamos para adelante. Mire, Ismael, quiero que muestre el agua que está corriendo, porque es que está lloviendo, el agua que está corriendo y cae por la columna, porque esto será tema de otro momento, pero este escenario tiene muchos problemas, fue adecuado para los Juegos Deportivos Nacionales.

0: del año 2023, pero no estaba de hecho siendo utilizado en este momento. Entonces, esperemos que la lluvia vaya a cesar. Y ya para despedirnos, hagamos un recorridito aquí rápido, Ismael. Acerquémonos por acá y le mostramos a la gente cómo está. Mostremos aquí simplemente la gente, Ismael, no pasa nada, para que veamos. Venga, yo le recibo aquí para que veamos. Entonces, acerquémonos, vamos acá, Ismael, vamos caminando para dar cuenta realmente de lo que está pasando aquí en el escenario. Mire, aquí están acordonando en el sector central, seguramente por el tema de goteras, algunas afectaciones. Este es el Coliseo Mayor Rafael Cuartas Gaviria de la ciudad de Pereira, uno de los albergues de la capital risaraldense, donde estamos originando el bar de Caracol. Ya ustedes pueden darse cuenta, por lo que hemos visto anteriormente, más detalles que dan cuenta de la magnitud de la tragedia.
1: Muy bien, Mauricio, y otra de esas historias que tocan mucho después de esta tragedia que ha vivido nuestro país el pasado día lunes. Y a esta hora, 3 de la tarde, 21 minutos, le agradecemos los minutos en el Bar Caracol al técnico de Independiente Santa Fe, Pablo Repeto, quien nos atiende amablemente. Profe Repeto, gracias por estar en el Bar Caracol. Y cuéntenos, Santa Fe ha sido de los equipos que tal vez más se le ha visto en acción, en actividad, a sus jugadores, a la junta directiva, al cuerpo técnico, en las ayudas y la solidaridad con los afectados. ¿Cómo anda por estos días el equipo que pues es duro, pero tiene que afrontar y tal vez lo que puede ser el partido del año en lo que va corrido este temporada 2026? Profe Pablo, bienvenido.
2: Hola, buenas tardes, un gusto. Bueno, como usted bien decía, el club ha estado muy, muy preocupado por toda la situación, muy pendiente, tratando de ayudar en la medida que se puede, ¿no? De parte de la iniciativa de los directivos, encabezado por Eduardo Méndez, por el presidente, después de los jugadores, cuerpo técnico también, que se ha sumado, el fútbol femenino. Creo que todo el club se ha involucrado en la ayuda hacia los más necesitados en este momento, ¿no?
1: Profe Pablo, ¿usted cómo vivió ese momento? Pues porque usted, uruguayo, allá regularmente esto no ocurre. ¿Cómo asumen esos instantes de un movimiento como el que sucedió para Colombia?
2: Sí, bueno, como usted bien dice, en Uruguay no existen temblores ni terremotos. Pero bueno, yo estuve muchos años en Ecuador y me tocó vivir en el 2016 el terremoto que afectó sobre todo a Manta, y la verdad que fue muy parecido la sensación, ¿no? Y también el lugar, porque yo estaba viviendo en Quito, y fue Manta, y acá fue algo parecido, ¿no? Fue el Chocó y yo estando viviendo en Bogotá, pero la verdad que bueno, en el momento no, independientemente del susto que pasás, no pensás que puede existir algo de tanta magnitud, ¿no? Porque después con las horas uno fue dándose cuenta lo que fue, ¿no? Los daños que generó, todas las pérdidas humanas de todo tipo, ¿no? Así que es algo muy triste. Yo creo que ver de un día para el otro, toda la gente que vivimos en Colombia, no solo los colombianos, de todos lados, porque automáticamente cuando pasó yo recibí llamados no solo de mi familia, sino también de amigos, preguntando la situación. Creo que es algo que ha tocado al mundo, ¿no? Como cuando pasa también, como pasó hace poco en Venezuela, y son hechos muy tristes que hay que mirar hacia adelante, pasar el momento duro, el luto de esta situación y afrontarlo como lo está afrontando el pueblo colombiano, ¿no? Siendo solidario y tratando de ser adelante las posibilidades y que todo se pueda volver a la normalidad con respecto al funcionamiento de esos lugares, ¿no?
1: Claro, profe Pablo, por supuesto hay que enlazar el tema de solidaridad del equipo, del club como tal, con los afectados, pero pues se viene un compromiso. Santa Fe tiene partido internacional contra uno de los equipos más importantes del continente, contra River Plate el miércoles. ¿Cómo ha manejado usted en el tema deportivo y tal vez psicológico a los jugadores, a la plantilla, para enfocarse en ese reto deportivo que es tan importante para el club y para la hinchada?
2: Sí, bueno, con respecto a lo que es el tema del plantel, de todo lo que hoy hacemos Santa Fe, por suerte no hubo ningún afectado, ¿no?, cercano. Sí, algún amigo de alguno de los pobres que de esa zona, bueno, conocidos, pero nadie directo. Entonces yo creo que, bueno, eso hace que dentro de ese dolor no sea tan fuerte, ¿no? Después, bueno, trabajar la parte mental, yo creo que el grupo está fuerte, con el correr de las horas todo va como que ayuda a las horas, todo lo para olvidar, ¿no?, para olvidarse los momentos duros. Y después, bueno, la parte mental del equipo también, somos conscientes de que enfrentamos a uno de los más grandes de América, que ya no está viviendo el mejor momento, pero tiene muy buenos jugadores que se han sumado, así que sabemos que va a ser muy duro, sabemos la importancia, lo lindo que es jugar una instancia de Copa Internacional frente a un equipo como River, y bueno, lo vamos a encargar con total responsabilidad y trataremos, bueno, de hacer un buen partido acá que nos permita ir con posibilidades a Buenos Aires.
3: Profe, para ese partido usted ya puede contar con Emerson Rivaldo Rodríguez, con recuperación de Víctor Moreno.
2: No, Emerson no está inscrito, y Víctor todavía se está recuperando, así que no vamos a contar con esos dos, igual que lo de Marmolejo, que seguramente ya no me lo preguntaste porque ya lo ven descartado, ¿no?
3: Exactamente.
4: Profe, precisamente los días en los que no se tuvo actividad, más allá de todo lo que pasó en el país, ¿le vinieron bien a usted para trabajar lo que no se venía haciendo bien, para corregir y terminar de armar al Santa Fe que va a salir en Copa ante River?
2: Sí, siempre cuando tenés tiempo podés ir evaluando. Quizá, bueno, veníamos de alguna carguita, de algún partido, y íbamos a llegar con un partido antes, ahora vamos a llegar sin partidos, con un descanso de 10 días, pero bueno, también uno quiere jugar dentro de los tiempos, ¿no? Después de este partido ya tendremos otro fin de semana y ahí empezaría una seguidilla que más apretada a la que teníamos antes, porque seguramente no va a alcanzar el calendario. Bueno, nos preparamos para eso y ojalá que podamos el miércoles, como hablábamos, estar a la altura y que el equipo pueda hacer un buen partido dentro de cosas que tenemos que seguir mejorando, pero creo que hemos evaluado y estamos viendo lo mejor para ese partido.
5: Profe, lo han puesto a pensar mucho los hombres que uno podría decir están en la banca con respecto a los que tienen la titularidad. Por ejemplo, en el partido contra Boyacá Chico vimos que el equipo cambió totalmente para el segundo tiempo cuando entraron los cambios que usted hizo y le pudo dar vuelta un partido que se veía a la previa y según lo que uno vio en el primer tiempo bastante complicado.
2: Sí, siempre uno cuando hoy con el tema de los cinco cambios uno tiene que pensar en no solo en los 11, sino también lo que va a entrar, porque generalmente se cambian los cinco, ¿no? Y el cinco en 10 de campo, estamos hablando casi un 50%, entonces tiene que pensar uno los partidos de 90 minutos con eso, ¿no? Con eso de los cinco cambios, ver qué es lo mejor para arrancar, para después también poder caminar bien, ¿no? Y hay jugadores que han entrado y lo han hecho bien. Evaluamos qué es lo mejor para el arranque y qué es lo mejor para los cambios, pero sí uno va evaluando constantemente y sí, yo coincido que los cambios del otro día fueron importantes para la mejoría del equipo en un primer tiempo muy malo, pero después creo que el segundo fue bueno y a partir de eso creo que logramos 3 puntos importantes y bueno, tenemos que seguir de esa manera, ¿no? Pensando en cada uno de los partidos de sumar a tres.
1: Claro, y el primero es el de River el miércoles. ¿Cuál es el plan?

0: para ese juego frente a River? Porque uno podría decir, River viene golpeado, no sabemos qué va a pasar hoy, River juega en media hora contra Argentinos Juniors, si llega a perder hoy, llegue con el Chacho Coudet o no, qué cambios podría tener, pero River es un equipo al que seguramente le duele la altura y una presión alta, aprovechar eso, teniendo en cuenta, profe, repito, lo que pasó esta semana, ¿no? Cienciano le hace 6 a Botafogo, aprovechando un poco eso, la altura, de pronto presionarlo alto, quitarle el balón pronto. ¿Cuál es su plan frente al River del miércoles?
1: Sí, pero tampoco, bueno, yo no me quedo con que un día Cienciano le ganó a Botafogo, ¿no? Porque hay una altura mayor, también Bolívar no pudo con Sao Paulo, o sea, no tenemos que quedarnos con eso, ¿no? Si fuera por eso, ganarían todas las sudamericanas, los Libertadores, los equipos que tienen altura, ¿no? Sí, es una algo que tenemos que aprovechar, sí, ser consciente de eso, y bueno, tratar, sí, de ser un equipo protagonista, porque tenemos que estarnos fuertes de local. Uno se imagina un partido parecido, y lo que queremos nosotros, ¿no? Que es un partido parecido al que jugamos con Platense y Corinthians acá, en la Copa Libertadores, en que el equipo fue protagonista, generó situaciones. Después, lamentablemente, con Corinthians no pudimos ganar, pero bueno, yo creo que en general el trámite, el desarrollo indicaba que si había un ganador teníamos que hacer nosotros, y bueno, ese partido de esas características, frente a un equipo como River, que es verdad que no viene bien, pero tiene muy buenos jugadores, y uno ve los resultados, y la verdad que los partidos que ha perdido, lo ha perdido por un gol, y la verdad que yo digo que la mayoría no merece perder, incluso con Tigres le llegó una vez, y River había generado más situaciones, o sea, eso no nos puede hacer bajar la guardia lo mínimo, porque es un equipo de jerarquía, con jugadores campeones del mundo. La verdad, tenemos que estar muy atentos y muy concentrados. No es que hoy nosotros pensemos que va a ser un partido accesible, todo lo contrario, es un partido muy duro, y eso es la parte mental que estamos trabajando, ¿no? De ser conscientes de eso y no quedarnos con que al rival le ha costado mucho en el comienzo del campeonato, porque eso te puede desviar y te puede jugar en contra.
2: Profe, con Ewil Murillo, con Spitia y con Emerson Rivaldo Rodríguez, ¿ustedes completaron los 25 cupos o les quedó uno disponible?
1: No, esos son los 25. Sí. Nosotros estábamos, bueno, expectantes un poco de los últimos días de las inscripciones. Bueno, lo de Marmolejo nos obligó a pensar un arquero. Estaba la posibilidad de traer un arquero que es de club, que estaba con ritmo, y bueno, por eso sea un golero. Después el tema de Emerson, nosotros estábamos buscando un extremo, y bueno, nos decidimos por Emerson, y bueno, se dio justo lo de Murillo, iba a quedar un espacio que estábamos evaluando algunos jugadores que están entrando con nosotros, jóvenes, pero bueno, se abrió el espacio de Win, y bueno, es un jugador que nosotros lo hemos tenido en cuenta. Quizá, bueno, se había abierto la posibilidad por él, por la mejora de él, pero bienvenido sea, ¿no? Para el grupo, y así cerramos el 2025.
0: Profe, y para ir cerrando, y gracias por atender el bar Caracol, ¿tranquilo con la plantilla para afrontar los retos de este segundo semestre de 2026? ¿Usted hubiera querido alguna posición adicional, algo, o quedó satisfecho?
1: No, estamos tranquilos, apostamos a mantener el equipo. Creemos que, bueno, a partir de la continuidad, jugadores que se están poniendo mejor. Claro que el comienzo no es fácil, porque bueno, tuvimos que jugar entre estos 3 partidos del torneo en previas o post partidos de Copa, y sobre todo en el comienzo. Yo siempre digo lo mismo, que los comienzos son complicados por la falta de ritmo de los jugadores, ¿no? Y la seguidilla hace mella, ¿no? En la parte física y mental. Pero bueno, a la medida que nosotros podamos ir transcurriendo con con resultados positivos y los jugadores se vayan adaptando a esta continuidad de partido, creemos que vamos a ir de menos a más, y podamos ser nuevamente, ¿no?, protagonistas como lo fuimos en el campeonato pasado, en los dos torneos, y bueno, soñar con lo máximo que son lograr los títulos, ¿no?, de los torneos que nos toca.
0: Profe Pablo, una última. Un periodista de su país uruguayo, Ignacio Oviedo, publica que usted es candidato para dirigir Nacional de su país, de Montevideo, pero que usted pareciera haber dicho que respeta el contrato con Santa Fe y que irá hasta diciembre, pero que usted es el candidato de Flavio Pershman. ¿Así a usted lo han sondeado, lo ha buscado el Nacional uruguayo?
1: Sí, bueno, yo tengo una historia, ¿no? Bueno, soy uruguayo, como usted decía, tengo una historia en el club en el año 2022, y he tenido después de ese 2022, no sé, pero 3-4 veces llamado de club. Por diferentes motivos no se dio la vuelta, y en este caso yo tengo contrato y no hablaría, ¿no? No hablaría de ninguna manera con ningún equipo, porque yo creo que los contratos están para respetarse. Después, bueno, ni hablar que bueno, resultados negativos pueden ir en detrimento de lo que es el contrato del entrenador, pero el entrenador creo que tiene que mantener la línea, y si yo firmo un contrato por un año, no hay chance de que yo me vaya, independientemente de la oferta o de lo que sea, ¿no? Así que no, en eso yo está descartada esa posibilidad. Después se verá en el futuro qué pasa, si continúa acá en el club, si, bueno, eso el tiempo lo dirá, pero hoy de ninguna manera salgo de Santa Fe.
0: Qué bueno esa tranquilidad, y como usted dice, así como resultados negativos pueden dar por terminado un proceso, un contrato, pues positivos pueden ampliarlo. Profe, muchas gracias por estar en el Bar Caracol y muchos éxitos en este segundo semestre, y sobre todo el miércoles, que representan a Colombia, Independiente Santa Fe, frente a un poderoso del continente como es River Plate de Argentina. Muchas gracias al profesor Pablo Repeto de Santa Fe.
1: Bueno, muchas gracias a usted también. Un abrazo y bueno, estaremos en contacto. Que pasen bien.
0: Claro que sí. El 7:30 es ese juego.
2: El miércoles.
0: Miércoles.
2: Pita Valenzuela al venezolano.
0: Boletería, más de 30.000 ya vendidas. Abotada, ¿no? Creo que va a estar lleno. Parte para también tema solidario.
2: 43 toneladas en lo que recaudó Santa Fe en su sede administrativa.
0: Que Oriental todavía hay preferencial sur y Oriental.
3: ¿Ah, sí?
0: Eso dicen aquí.
2: Le vendo tres.
0: Los pupilos de la producción.
3: ¿Están revendiendo?
0: Dicen Andrés Castro.
3: Están revendiendo.
0: ¿Por qué se ríe Coco?
4: No, porque la reventa.
2: ¿Está interesado, Coco? Escríbame por el privado.
5: Un nuevo emprendimiento de Vaquita.
2: No, como el demente que si tengo boletas para el miércoles, dije, tenía para el miércoles pasado, ya para este no hay.
5: Ahora, no sé, Lalo, y me pareció un bonito detalle de la dirigencia de Santa Fe, que entiendo tuvieron un gesto con los hinchas de River.
2: Los que alcanzaron a llegar,
5: entiendo que les iban a asumir el tiquete de vuelta. No sé, lo leí, pero dije, pues me parece un gesto muy generoso, pero vi muchas reproducciones que creo que eran positivas.
2: Bueno, si no, de esa no tengo información,
3: Pinto. Y dijo el presidente de River, no, el presidente de River, que ellos estaban gestionando para que el club les ayudara a los hinchas de River.
2: Ah, ok. Sí, porque es que más de uno quedó, y más de uno tenía tiquete para viajar mañana a Buenos Aires.
4: Claro. ¿Sí?
2: A ver a Santa Fe en el partido de vuelta.
0: No cambia.
2: Lo mismo que la gente de Ibagué para ir a Quito.
5: Exactamente.
0: ¿Qué Larito? Pasa en sí, espéreme, Betico, señor, porque claro, ¿qué claro, pasa claro. En Francia, Giovanni?
6: Sí, la final de la Supercopa de Francia ha habido de todo en los últimos minutos. Estamos en el alargue, resta minuto y medio, pero le anularon un gol con un golpe de cabeza a Fofana del Lens, previa falta de Fabián Ruiz contra Udel, y ahí frenó esa posibilidad de aumentar el 2-0. Nuno Méndez expulsado, codazo evidente, fuerte en la cara sobre un rival del equipo del Lens, bueno. Y creo que se le está acabando el tiempo al equipo de Luis Enrique, 10 contra 10 ya en los últimos minutos, sí. Y el público Supercopa del Lens.
2: Juega sabroso ese Lens.
4: El gol era un golazo.
7: Lo que pasa es que había pitado antes una falta.
2: Esa es muy buena, sí. Y también el contragolpe que tuvieron, que el número 20...

0: Desperdicio que se fue al lado del palo de la mano derecha de Safanov. Estuvo bueno. Juega bien este equipo.
1: Pero vengo del futuro, Vargas.
0: Que no me diga que empataron.
1: No, campeón Paris Saint-Germain.
0: Pero que le quiten ya la Supercopa de Francia.
2: Sí, por lo menos es algo.
0: Ya, el día que ganó el miércoles en Austria decíamos, listo, ya ganó. Esta gana la Supercopa de Francia, gana la Liga, gana la Copa y la Copa de la Liga. Entonces ya hemos el triple de la temporada.
2: Sí.
0: No le puse Champions porque obviamente ahí los rivales no son tan mamey.
3: Mire, se subió el portero. ¿No?
0: Claro, ahí está.
3: Ay, y esas falta. Son las jugadas donde, ¿por qué los porteros tienen que vestirse diferentes entre ellos y el árbitro central? Claro, los dos de verde pegaditos.
1: Dos de verde pegados.
3: No sabe quién es quién. Oye,
4: árbitro, pite ya. Sí. Ese árbitro debe darle.
1: ¿Qué,
4: ya,
1: ¿qué le está haciendo fuerza al Lems?
4: Al Lems.
1: Le metió plata.
4: Oye, pobrecito, lo del pobre, ¿ah?
3: No,
4: lo pero. Del, esos muchachos nunca han ganado una Supercopa y se la están ganando al PSG. Sí, tiempo sí. Edición ya, 10 segundos, juez,
2: pero
4: déjenlo
2: que se la ganen bien.
3: ¿Qué, Betico, qué iba a decir?
5: No, que tengo a Leonel Álvarez por un saludito, si quiere, que lo tengo a mi derecha.
3: Dígale al profe que, bueno, tico, es que ya se va a acabar esto.
4: ¿Listo? ¡Ganó ya! ¡Listo, Lalo! ¡Campeón! Campeón en Lens, derrota épicamente a un grande Paris Saint-Germain que terminó con las botas puestas, defendiéndose en Lens, dirigido por Dino Topmüller, que vuelve otra vez al equipo después de haberlo tenido en un pasaje anterior. Pero este alemán se salió con las suyas ante el gigante PSG, lo maniató, le cerró los espacios y con 10 jugadores, mayor parte del partido, ante la expulsión de su lateral derecho Kylian Antonio, logró sacar el resultado 1-0 con gol, evidentemente ganador. El gol de este equipo lo hizo el veterano, 33 años, Florian Thauvin, francés, de manera que primer título Supercopa para el Lens en Francia.
3: Bueno, ahora sí, profe Leonel, un saludo cordial, ¿cómo está, profe?
6: Lalo, un saludo muy especial para ti, para los muchachos, Piolo, que es...
2: Oye, ¿qué hace?
6: El vecino.
3: ¿Es vecino de Piolo usted?
6: Sí, nosotros somos vecinos.
7: Está viendo solo. Está juntos y tales.
6: No, no, pero Lalo, esta vez vengo no hablar ni de fútbol, no hablar que no tengo trabajo, no, porque igual tengo ahí para la papita.
3: Sí.
6: Yo, perdón, vengo a hacer un saludo muy especial para todos los colombianos, a las familias que han sufrido mucho, que desafortunadamente perdieron a otros. Estoy con ellos, en lo que pueda yo ayudarles con todo el corazón. Y a ustedes, muchachos, por hacer este programa tan, tan bonito el día de hoy, como tan especial en las ciudades. Este muchachito, el mago, el ojoncito, ¿cómo es que se llama?
3: Mauricio.
7: El ojoncito.
6: ¿Mago
7: qué?
6: El mago, el ojoncito. No, pero es más buena gente. Yo con ese muchacho he conversado. Con este señor José Alberto Ortiz y todos en el país, Giovanni, que está calmado, el Coco, que está... ¿Vino Coco hoy?
7: Sí, sí.
6: Bueno, el Coquito. Para todos los muchachos, saludo especial, era solamente para eso, y decirles que Dios está con nosotros y que todo va a salir a formalizarse bien de aquí en adelante, que hay que empezar de cero, sí, pero cuentan con gente muy buena en el país. Me contaron por allá en Medellín que en la sede en Tropicana están recibiendo ayudas. Lastimosamente ahorita llegaron los muchachos, dice que en la Cruz Roja no estaban recibiendo, entonces las llevaron a Tropicana. De pronto la Cruz Roja está ocupada en otras cosas, pero es ver la gente bonita, hombre, se pega su viaje, suben las cosas a un décimo piso y después en una avioneta se las van a llevar esas ayudas para Chocó mañana, que me contaron toda esa información. A mí me parece eso muy lindo y quería dar ese saludo y que la gente piense, humoristas que en este momento están dando unas declaraciones maluquitas, muchachos, sobre los terremotos que han sucedido en Venezuela, Indonesia y Colombia. Pero, hombre, de todas formas hay que respetar fatal. Bastante. Indonesia también sufriendo mucho. Entonces es momento, hermano, de darnos la mano todos. Lalo, era para eso.
3: Muy bien, profe. Muchas gracias.
6: Sí.
1: Es que mi mamá está cumpliendo años hoy. ¿Me acompaña a darle la serenata o qué?
6: Hombre, pues ahorita está, la mamá merece su serenata y todas sus alegrías y todo eso.
1: ¿Qué me recomienda, profe?
6: No, le puede cantar una canción de las madres.
1: ¿Y cuál?
6: ¿Sí me entiende? Pero no que sea mamá vieja, porque no me gusta.
1: No, mucho.
6: Y es muy quemada. Se llama, mejor, Esa Mujercita de Manuel Alejandro Liso.
1: ¿Cómo dice, profe?
6: Esa mujercita que está con el pelo blanco. Esa mujercita que está con el pelo blanco. Es muy bonita.
8: Qué bien, profe, muy bien.
3: Se sabe harto. Gracias, de la profe. Canción del profe.
6: Sí, no, yo me sé el tintinete, pero ya la letra sí no recuerdo.
3: El ritmo. Profe, muchas gracias, porque voy a Barranquilla nuevamente. Estamos en el evento Montoya versus Montoya y nos faltaba el otro protagonista, uno de los del versus, Steven César. ¿Qué tal, Steven? ¿Qué ha pasado?
9: Sebastián, ¿cómo te sientes en Barranquilla? ¿Qué tal la ciudad? ¿Cómo la ves?
10: La veo increíble, si les digo la verdad. Yo creo que es algo... Cuando me dijeron a mí que lo estábamos haciendo aquí, yo veía una visión. Y si les digo la verdad, lo que han hecho, lo que Pony Malta Bávar y la alcaldía han hecho acá, es algo nivel top. Tengo que decir que esto parece una carrera profesional, una carrera que donde uno vaya a ver Indy, NASCAR, Fórmula 1, es algo que se ve así, entonces creo que lo han hecho espectacular.
9: Tenemos que traer al resto de pilotos, a tus amigos, a tus compañeros, para que vengan y conozcan Barranquilla.
10: Exactamente, creo que con este evento muchos pilotos, no solo mis amigos, pero otras marcas también para el futuro, de pronto se quieren unir, por lo que es algo increíble, es algo muy especial y muy único. Esto no se hace en ningún lado del mundo así todos los años, excepto en Goodwood en Inglaterra. Y yo creo que la idea es eso para el futuro, es algo que esto sea algo no solo para nosotros, pero también para el automovilismo.
11: Sebastián, los circuitos callejeros son muy atractivos en el automovilismo. ¿Este cumple, tiene las características para hacer cualquier tipo de carrera?
10: Definitivamente. Yo creo que lo chévere de los circuitos callejeros es que siempre hay un nuevo reto, siempre hay algo diferente de cada uno, y esto es lo que trae el circuito Pony Malta, es eso, es que es algo único y no se puede replicar en ningún otro lado, entonces cada pista tiene su cosa especial y pues obviamente acá, estando en Barranquilla y en casa, es algo muy especial.
11: Esta curva es brava aquí, mire, esta curva es de... Además estamos...
9: Aquí abusando el tiempo del alcalde y de Sebastián Montoya.
11: Nos robamos al alcalde y nos robamos a Sebastián Montoya. Y él manejando, pues imagínese el privilegio, Steven.
9: Alcalde, ¿cómo hacemos para que existan en Colombia, en Barranquilla, en esta región, más pilotos, más profesionales del deporte?
12: Con eventos como el de mañana, vea, la cantidad de niños que están entusiasmados de venir mañana con sus papás, con sus mamás, es impresionante. Y estas son las cosas que uno tiene que apoyar, que respaldar, para motivar a las nuevas generaciones a este deporte tan lindo. Juan Pablo le ha dado mucho a este deporte y Colombia tiene mucha madera, mucho potencial. Ahí está Sebastián, una muestra clara de eso. Tenemos que darle todo el respaldo y detrás de él se vendrán muchos más jóvenes. Pero hay que mostrar que sí podemos hacer estos eventos.
11: Sebastián, ¿vamos a darle palo mañana al viejo o no?
10: Guay, pues mi papá, tengo el privilegio de decir que es uno de los mejores de la historia, no solo del país, pero del deporte como tal. Es uno de los mejores pilotos de la historia del automovilismo, entonces obviamente la barra está muy alta, pero sí, estoy muy emocionado. He sido compañero de equipo de mi papá, hemos competido, pero nunca a un nivel así, entonces no, muy emocionado lo que se puede venir mañana, y de mi lado le voy a estar dando todo lo que pueda dar.
9: ¿Qué es lo mejor de Juan Pablo como piloto?
10: Tengo que decir el método de trabajo, obviamente, pero una cosa que me he dado cuenta, especialmente en los últimos años, también personalmente, es uno más trabaja, más suertudo es, dice la gente, pero de lo que nosotros vemos es que uno más trabaja, mejor preparado está para todo. O sea, para las carreras, para las reuniones, cuando uno está hasta yendo a prepararse en los simuladores y eso. Cuando tú más tiempo le metes a algo, mejor vas a estar. Y eso es una cosa que tiene mi papá impresionante. La cantidad de tiempo que pasa con los ingenieros, los mecánicos, hasta con el equipo, solo para crear un ambiente no de trabajo, pero ganadora. Y eso es lo que tiene mi papá muy especial, y también que es un piloto bien berraco.
9: Yo creo que tiene...
13: Usted madrugaba, el alcalde, a verlo como todos nosotros,
12: sí,
13: ¿no, Juan Pablo?
12: Sí, sí. Y raro, porque la gente puede pensar que aquí en Barranquilla no le paramos bola, pero sí le paramos mucha bola. Yo madrugaba, y desde la época aquella que te decía de Ayrton Senna, cuando los televisores eran inclusive antes blanco y negro, pero a mí lo que más me gustaba de Juan Pablo era su competitividad. Ganaba y estaba rabioso, porque alguna cosa no funcionó en la victoria, pero ganaba. Ese era un tipo que siempre estaba exigiéndose.
11: Hoy nos decía Juan Pablo que los campeones nunca quieren perder, y Sebastián tampoco quiere perder jamás. Sebastián, ¿usted qué quisiera tener de Juan Pablo como piloto, y usted qué le quisiera dar a él como piloto?
10: Yo darla a él, no sé, pero a ver, si yo pudiera tener la experiencia que tiene mi papá, yo creo que le he aprendido muchas vainas. Lo más grande, en mi opinión, es el método de trabajo y el hambre que tenemos para ganar. Y es la mentalidad, esa mentalidad de que nunca es suficiente y toca seguir dándole. Una cosa que sí le puedo dar a mi papá es que sea un poquito más paciente, que yo creo que mi papá a veces pierde la cabeza, y él dice que la pierde pero la recupera muy rápido. Pero hay a veces que mi papá uno le puede sacar un poquito esa piedrita, y es una cosa que creo que en mí, por ejemplo, él siempre me ha empujado para cambiar.
11: Además, qué privilegio podernos robar al alcalde y a Sebastián Montoya. Vamos a ver un espectáculo único aquí en Barranquilla.
3: Muy bien, sí, señores, espectáculo único. Oiga, Juan Camilo, ¿qué tiene Sebastián que no tenía Juan Pablo?
8: Creo que sí, lo ha dicho, lo dijo el Pablo, lo dijo con César, y también lo ha dicho mucho Juan Pablo Montoya en Montoyas, el podcast que tenemos en AS, de Juan Pablo Montoya, y es la tranquilidad.
7: Entender el carro, decía.
8: Lo que tiene Sebastián que no tiene Juan Pablo. Ah. Sebastián lo que tiene es la inteligencia para saber los momentos de la carrera. Juan Pablo, yo creo que se acuerdan tanto, incluso en algún momento en la CAR le decían el tractorista a Juan Pablo, porque cuando no encontraba el hueco se mandaba por el pasto y a la de Dios.
3: Agresivo.
8: Y a veces le salía, pero era demasiado agresivo, y Juan Pablo muchas veces terminó accidentado y fuera de carreras por esa misma agresividad. Sebastián es mucho más cerebral en eso.
3: Juan Pablo.
8: Exacto, Juan Pablo es mucho más visceral. Sebastián tiene la misma velocidad de Juan Pablo, pero además con la madurez de saber en qué momento atacar y no se le sale la piedra. Tiene el talento, lo tiene. Hasta ahora el problema ha sido económico. O sea, porque en la época de Juan Pablo, como lo dijimos ahora, se necesitó que Pablo Montoya apostara todo el futuro de la familia por Juan Pablo, y un par de patrocinios los llevaron. Hoy en día es mucho más dinero, más que una casa. O sea, realmente lo que vale llevar a Franco Colapinto, porque está en la Fórmula 1, porque tiene una multinacional que nació en Argentina de envío de paquetes gigante, que es gigante esa empresa, y ellos están poniendo mucho dinero para aportar en patrocinio a Alpine y que Franco Colapinto esté ahí. Y Juan Pablo, y para que Sebastián llegue se necesita eso. Empresas que lo están apoyando, porque hay, como la que está patrocinando este evento, pero necesita mucho más dinero que ese para llegar a la Fórmula 1, pero el talento lo tiene.
3: Muy bien, volvamos a Cali. José Alberto Ortiz, ¿y por dónde anda ahora José?
14: Everardo Murillo Sánchez es un experto en atender emergencias. Lo hizo en el Eje Cafetero y acaba de llegar de Venezuela, y ha llegado a la ciudad de Cali para colaborar con Cali, con el digamos, gobierno municipal y también departamental. Doctor Everardo, bienvenido a Caracol, ¿cómo le ha ido?
15: Muchas gracias, un placer venir aquí a eso que tú dices, a contribuir, a mostrar experiencias, a generar esperanza. Muy difícil lo que pasó, muy doloroso lo que pasó, le mando un saludo enorme a las familias, pero hay que decirlo, de esta salimos. Ha habido problemas peores, desastres peores, y yo sé que en esto estamos todos muy aburridos y tristes, pero hay esperanza para salir.
14: ¿Qué panorama encontró en la ciudad de Cali?
15: Pues primero lo que he visto en las redes sociales, segundo los informes oficiales, y aquí de entrada les digo una cosa, aquí hay que hacer un acto de innovación de política pública por parte del señor presidente y del gobierno. Es que los edificios que se cayeron es de edificios multifamiliares, no son barrios, no fue el Eje Cafetero. Y cuando se trata de eso, ahí hay muchas opciones por solucionar. ¿Cómo se financia un edificio de estrato 3 o 4? Pongo el ejemplo natural, para no hacerle esa entrevista larga y financiera. El primer, desocupan los escombros, bienes bien distribuidos, y ese lote queda. Y los 10 dueños de las familias se ponen de acuerdo. El primero dice, yo conseguí la plata, listo, el primer piso. Y el segundo le dice, yo no tengo un peso, no tengo cómo endeudarme. ¿Cómo se resuelve ese problema? Si tradicionalmente los recursos públicos en post-desastre tienen que ver asociada a vulnerabilidad de la gente más pobre, y la gente que la más pobre no vive en esos edificios, y no es solamente solución con problemas de crédito, hay gente que no va a tener capacidad de endeudamiento. Y si hay solución de crédito, los montos de los apartamentos que se caen no valen 100 millones, pueden costar 200 millones. De crédito es probable que no sean esos montos. Mucho por enseñar ahí, mucho por aprender. Hay soluciones en el mundo sobre eso. En Venezuela, esa es la pregunta, cómo lo van a resolver. En otros países hay realmente experiencias ganadoras, pero son las más difíciles de construir.
14: ¿Después de cuánto tiempo se puede, digamos, reconstruir la ciudad?
15: Depende de la evaluación de daños. Apenas se va a empezar a hacer. La evaluación de daños te va diciendo primero el impacto en las familias. ¿Qué fue lo que pasó por dentro de la familia? la familia tenía negocio, no tenía negocio, la salud, qué pasó con la educación, qué pasó con los bienes públicos. Y con base en eso se hace una proyección en términos de quién es capaz de hacerlo más rápido, porque ya la obra pública

0: Se inventó hacer casas, hacer edificios, hospitales, puentes. Eso funciona muy bien, pero ¿quién lo va a ejecutar? Para eso es tan importante crear fondos excepcionales que permitan hacerlo rápido, al lado de la gente, que sea transparente. En eso el mundo ha avanzado mucho. ¿En qué no hemos avanzado? Que aquí hay que volver a recordar. En lo que yo he denominado ingeniería social. Es el acompañamiento social, todas estas etapas, a la gente planificada. Porque no solamente perdieron su familia, sino los bienes de sus cosas. La ventana que quería, la ropa que tenía, las fotos históricas, se perdió todo eso. Volver a construir en su memoria requiere un acompañamiento social enorme de un grupo que ayude a recuperar a todos los que quedaron nivelados por lo bajo, estratos cualquiera. Aquí va a haber un gran aprendizaje y hay mucho por aprender de esa ingeniería social.
1: Sí, estamos completamente seguros que lo material es más fácil de construir que la parte social y la salud mental. Doctor Everardo, gracias por venir a ser solidario, por haber atendido el llamado del gobierno municipal y departamental, y muchos éxitos en su trabajo.
0: Muchas gracias, muy amable.
1: Aquí estaré. Caracol está al lado precisamente de los damnificados en este terremoto aquí en la ciudad de Cali.
2: Gracias, José Alberto. Importantes detalles de este experto. ¿Qué está pasando en el fútbol de Brasil, Bejarano?
3: Fecha 23 y en estos minutos está por terminarse el partido entre Santos y Vasco da Gama. Esto en el estadio São Januário de Santos, goles de Gabriel Barbosa, Gabigol, William Arao y Luan Pérez. En el Vasco da Gama, titulares Carlos Cuesta y Carlos Andrés Gómez todavía están en el campo de juego y Marino Inestrosa entró al minuto 65. También hay otro 3-0. Bueno, ya se dio el otro 3-0 en el día de hoy. Eso fue entre el Atlético Mineiro, que tuvo a Mateo Casierra de titular. Le pegó una pelota en el palo en el minuto 74 contra el Gremio. Victoria 3-0. En el Gremio fue suplente José Enamorado y no estuvo convocado Miguel Monsalve.
2: Mire la imagen y si la podemos repetir. ¿Quién es el que no saluda?
3: El capitán, los dos capitanes.
2: Thiago Méndez de Vasco.
3: Thiago Méndez con Neymar. Es más, cuando van a hacer el sorteo,
2: oiga,
3: tampoco
2: es que
3: se hablan.
2: Me cuenta, venga, Andrés nos echa la historia, pero en bombas porque nos vamos a las noticias.
3: Corre.
2: Andrés Castro nos va a contar, es que esto viene desde hace rato y desde Francia, ni siquiera en Brasil.
4: Sí, señor. Lalo, buenas tardes. Pues ellos, como tal,
2: Neymar... Contemos un minutico, Andrés, lo que estamos viendo o lo que vimos es que están saludándose los dos equipos.
3: Están pasando los equipos.
2: El capitán de Vasco,
4: del Vasco
2: no
4: pasa
2: saluda
4: por el lado y lo mira.
2: A Neymar y Neymar lo mira como bueno, ahora sí cuente qué pasó.
4: Lo que pasa es fue en un PSG Lyon en 2020 donde Thiago Méndez en una dura entrada lesiona a Neymar. De esas lesiones que le van a Neymar para irse al Carnaval de Río, de esas.
2: Sí. Ah, o sea que no fue tan fuerte.
4: Pues dio la coincidencia de que se dio.
5: Sí, en el cumpleaños de la hermana, ¿no? Él siempre se lesionaba.
2: Sí,
5: a la hermana.
2: Sí, pero pues, bueno, sí. No entiendo por qué Thiago Méndez, ¿qué tiene que ver?
4: Tienen una muy mala relación.
3: Bueno. Sí, además, él fue el que lo lesionó.
2: Se supone que él fue el que lo lesionó.
3: No, venga, y después, en el sorteo, porque por favor, igual les toca ir al sorteo los dos capitanes, tampoco, ni se miran ambos, ni se determinan.
2: Neymar parece que se le había olvidado o el hombre como que... Sí. Es que él se hace una cara...
5: Hay varios que no lo quieren.
6: Lalo reconoció.
3: Oiga, Lalo.
6: Lalo, esa gente con eso según lo olvida. Entró Marino. Lo observé muy de cerca.
3: Al 65.
6: No le pude ver sino dos balones. Cogió dos balones y nada.
5: Sí, Marino no ha podido ya.
3: Es que además le metieron una goleada al Vasco 3-0.
2: En un momentico.
6: Así, impresionante.
3: A las 4:30 vamos a tener Mirasol Flamengo, Jorge Carrascal titular en el Flamengo.
2: Qué bueno, qué bueno. Y ya se viene también y vamos a tener River Argentinos Juniors. Ya llegan las noticias con don José Luis Querubín, nada menos.
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9: 4:00 p.m. en punto.
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1: 4 de la tarde en punto y mucha atención porque la Armada interceptó una embarcación de bandera indonesia con presunto contrabando en La Guajira. Jesús Uribe.
2: La Armada de Colombia interceptó una embarcación con bandera de Indonesia durante una operación de vigilancia y control en aguas del departamento de La Guajira. Durante la inspección fueron identificados 9 tripulantes y se encontró mercancía que al parecer sería de contrabando. La embarcación fue trasladada hasta Riohacha, donde se adelantarán las actuaciones correspondientes con las autoridades competentes que van a determinar la procedencia de esta mercancía.
1: Y atención porque las personas que están donando en el Campín, el distrito anunció la recepción de insumos y las jornadas de voluntariado irán solamente hasta hoy. ¿Por qué, Ana Rodríguez?
3: La razón de cerrar hoy las donaciones en el Campín es que finaliza la primera fase de recolección y arranca la etapa de entrega en los territorios. A partir de mañana, la ayuda se enviará directamente a las zonas impactadas según lo que vayan pidiendo desde cada municipio. Por eso, en lo que queda del día, se está pidiendo prioritariamente kits de hábitat, es decir, colchonetas, cobijas, sábanas, almohadas y toldillos, además de kits de aseo y comida básica como aceite, sal y azúcar.
4: Agradecerle de corazón a todos los bogotanos y a todas las personas que habitan esta ciudad porque ha sido una cosa increíble cómo han venido los voluntariados también.
3: Las autoridades le agradecieron a todos los bogotanos y voluntarios que se sumaron a esta jornada.
1: La lucha contra la extorsión continúa en Santa Marta. El Gaula entrega un nuevo balance con 12 capturas y resultados importantes contra este delito. David E. Chávez.
5: La Policía Metropolitana de Santa Marta acaba de entregar el balance de las operaciones del Gaula contra la extorsión correspondientes a los últimos 15 días del mes anterior. El reporte entregado por el coronel Fabio Sierra Sierra da cuenta de 12 personas capturadas en flagrancia por este delito.
6: Gracias al trabajo investigativo y a las denuncias oportunas de la ciudadanía, la Policía Nacional en Santa Marta, a través del Grupo Gaula, lograron resultados operativos importantes y contundentes en el marco de la estrategia Unidos contra la Extorsión. Durante los últimos 15 días del mes de julio se logró la captura en flagrancia de 12 personas por el delito de extorsión.
5: Entre los capturados están alias Comando Bruno y alias El Gato, señalados de extorsiones en varios sectores de Santa Marta. La policía asegura que estas capturas representan un golpe a las estructuras dedicadas a este delito.
6: Entre los resultados más relevantes se destacan la captura de alias Comando Bruno, quien al parecer sería uno de los principales dinamizadores de las extorsiones en el centro histórico, Mercado Público y el sector Luz del Mundo. Asimismo, la captura de alias El Gato, presunto recaudador de cobros extorsivos en Villa de Marbella y barrios aledaños.
5: Este es el balance que acaba de ser revelado por las autoridades. Se espera ahora el próximo reporte con los resultados de los primeros.
1: Y el alcalde de Pereira, Mauricio Salazar, le respondió este domingo a Gustavo Petro luego de que el expresidente insinuara que se estaría reiterando a los rescatistas de las zonas donde aún se busca a personas bajo los escombros del terremoto. Andrea Novoa.
7: Nuevo capítulo en el cruce entre Gustavo Petro y el gobierno por las labores de rescate en Pereira. Todo comenzó cuando el ministro del Interior, Rodrigo Lara, reportó por X que tras un puesto de mando unificado en la ciudad, todavía había cerca de 260 desaparecidos y personas bajo los escombros. Petro respondió, todavía hay gente viva bajo los escombros y por eso el alcalde de Pereira no puede desalojar a los rescatistas colombianos porque creen que son de la primera línea y los acusó de ser reemplazados por retroexcavadores de los israelíes. Lara le contestó con dureza, Petro, cada día que pasa caes un poco más hondo en los sótanos más profundos de la infamia política. Insinuar que matamos gente bajo los escombros y mezclar Pereira con Gaza es de una procacidad, una vulgaridad y una vileza inédita. Y agregó que, mientras el gobierno sigue en la labor de salvar vidas, el expresidente sigue buscando odio desde su casa. Ahora fue el propio alcalde Mauricio Salazar quien salió a desmentir a Petro. No se ha ordenado ni se ordenará suspender o retirar las labores de búsqueda y rescate mientras los equipos especializados determinen que existe posibilidad de encontrar vida, aseguró el alcalde y cerró con un contundente mensaje. Pereira necesita ayuda, no desinformación.
1: Flavio Bolsonaro inició hoy su campaña presidencial con multitudinario evento en Copacabana. Julián Hernández.
8: Así es, el senador brasileño Flávio Bolsonaro, hijo del expresidente Jair Bolsonaro, inició oficialmente su campaña junto con los otros candidatos para las elecciones presidenciales que se llevarán a cabo en octubre. En el caso de Flávio, lanzó un fuerte discurso contra el actual mandatario y también candidato a la reelección, Luis Inácio Lula da Silva. Durante este acto hecho en la playa de Copacabana en Río de Janeiro, Flávio prometió endurecer la lucha contra el crimen organizado y anunció que si llega a la presidencia, tratará como organizaciones terroristas a las bandas de narcotráfico. El candidato del Partido Liberal también defendió el legado de su padre, quien, recordemos, permanece bajo arresto domiciliario tras ser condenado por intentar un golpe de Estado.
1: Atlético Bucaramanga recogió más de 18 toneladas de ayudas humanitarias para entregar en las zonas afectadas por el terremoto. Laura Basto.
9: La pasión por el fútbol se convirtió en solidaridad en Bucaramanga. Más de 12 toneladas de ayudas humanitarias fueron recolectadas durante una jornada en la que hinchas pudieron compartir con los jugadores del Atlético Bucaramanga. A la convocatoria se sumaron seguidores de otros equipos y ciudadanos de diferentes regiones del país, quienes aportaron alimentos y elementos de primera necesidad para las familias afectadas por el terremoto. Una jornada en la que esta vez la solidaridad fue la que goleó.
1: En las últimas horas, una mujer fue secuestrada en zona rural del municipio de Sardinata, norte de Santander. Sus 5 hijos claman por su vida y su libertad. Ana María Rueda.
10: Marta Liliana Granados, madre de 5 hijos, fue secuestrada en la vereda Matelata del corregimiento San Martín de Loa, en zona rural del municipio de Sardinata, norte de Santander. Desde que se produjo el secuestro, sus familiares no han vuelto a tener información sobre su paradero y permanecen a la espera de alguna comunicación que permita conocer las condiciones en las que se encuentra. Ante esta situación, sus 5 hijos decidieron hacer público un video dirigido a los responsables de la retención, en el que pidieron que su madre sea respetada y liberada. Los familiares también destacaron el esfuerzo que su madre ha hecho para sacar adelante a sus 5 hijos y pidieron que su vida sea respetada.
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0: Volvemos en el Bar Caracol. Andrés, ya comenzó el partido entre River y Argentinos Juniors.
1: Ya van de 7 minutos de partido en el Monumental, con más de 85 mil espectadores en las tribunas. No es titular el colombiano Rafael Santos Borré en River, que forma con Beltrán, Montiel, Martínez Cuarto, Otamendi y Ortega en defensa, Moreno y Andrada a medio campo, Freitas, Correa, Thiago Almada haciendo su debut, el hombre que llega desde Atlético de Madrid, y además Lucas Beltrán. River, un equipo que se ha gastado 67 millones de dólares en el mercado de transferencias, y en Argentina, en 5 fechas, no ha marcado un solo gol.
0: Ese será el equipo que veremos en el miércoles en el Campín, seguramente, ¿no?
1: Seguramente, sí, seguramente. Vamos a ver si se inclina también por Fausto Vera, por ejemplo, para estar en Bogotá con Mauro Arambarri, que deberían ser los que deberían ganarse la titular, sobre todo en el medio campo. Pero es un equipo muy similar al que va a venir acá a Bogotá.
0: Camilo, no pensé que fuera a decir esto nunca, pero qué bonita la camiseta de River de hoy.
2: Sí, la estoy viendo, la verdad. Creo que ellos ya habían tenido un modelo así, era el segundo uniforme, no sé si en la época por allá de 2006, 2007.
3: Sí, oh, claro, es que es como...
4: Con esa jugó...
0: No, pero es que esta tiene otro diseño, está claro. Es la más bonita que le he visto.
2: Son de... la gente no está viendo, son franjas...
0: conozco.
1: Bastones,
2: verticales.
1: Bastones.
3: Sí, al Atlético de Madrid tiene razón, Giovanni.
2: El River Junior.
0: Al Necaxa.
4: Que yo conozco.

0: pero
1: Estudiantes de La Plata, claro.
2: Las Chivas.
3: Yo le tengo la historia.
0: En Colombia hay un equipo que también conozco con roja y blanca.
3: No, no, es una de las camisetas más históricas en el club. Se utilizó por primera vez el diseño de los bastones, como le dice Giovanni, en 1909 y tuvo diferentes etapas hasta 1931, rindiendo homenaje a la histórica tradición de la indumentaria suplente del club.
0: Escuchemos un momentico, Andrés, el Radio La Red y el partido River Argentinos.
4: Está rápido Correa, Correa para Thiago Almada, se prepara, se acomoda, descargó para Correa en el área, le quedó para la zurda, abrió para Ortega, el centro no llega, Andrada, y le queda para la respuesta a Viveros. Corre Viveros, presionado por Andrada. Viveros para Prieto, se desplaza sobre la izquierda, el zurdazo de Prieto, recupera Moreno, sobre la puerta del área va River, saca, bien Oroz, la cambió para Lescano, Lescano de inmediato para López.
0: Intenso por lo menos el partido entre River y Argentinos, empezando el compromiso 10 minutos 0-0.
5: Y el Chacho desentejado ya.
0: Sí, ya, ya tiene.
5: Monaguillo.
2: Muy a lo Dairo Moreno.
1: De mortadela tiene.
0: ¿Cómo?
5: No, Vargas, hombre. ¿Cómo?
6: El estrés de dirigir.
0: Como
6: equipo.
0: Mario Alcalá.
5: El sombrerito.
0: Sí, el hombre de película, claro, que viene a las 6 de la tarde hoy de película.
1: Sí. No, es la mortadela que está comiendo Bejarano. Bejarano nos muestra que está comiendo.
2: Y también hay que decirlo, Lalo, ¿no? A todo señor, todo honor. Ese estadio monumental parece un estadio europeo.
0: Oh, sí, espectacular. Claro. Una locura. No, y la capacidad y, sí, todo. Y la respuesta. Pues,
1: ¿para
0: lleno, lleva lleno cuántos? ¿Dos años? ¿Cuántos? ¿Dos años?
5: Dos años. El enfocante del mundo es la River Plate. Es impresionante. Y lo van a ampliar más. Van a llegar a los 100.000 si se hace la reforma del techo. Si claro, que
0: necesario,
5: sí,
0: claro, claro que sí. Bueno, don Sebastián Vargas, señor. Está aquí también don Carlos, don Andrés Castro y doña Ana Victorino.
1: Sí.
0: Porque vamos a hablar de Camilo Vargas.
1: El arquero de Atlas y de la Selección Colombia.
0: Sí, señor. Figura anoche, ¿no?
1: Sí, fue figura anoche. Fue contra Tigres, la Universidad Victoria, Autónoma de Nuevo León. Eran 110 años del club. Camilo venía golpeado por lo que ha sucedido en el país. Se quiso también unir desde Guadalajara a poder recaudar algunas cosas para enviar a Colombia para los damnificados. Así que fue una noche bastante especial. Victoria, tapó penal. Se afianza en ser uno de los líderes del equipo de los Zorros del Atlas.
0: Bueno, Ana y
1: Andrés.
0: Y Andrés, ¿cuáles son los números de Camilo Vargas atajando penaltis? Porque por ahí he visto que 18, que 19. ¿Ustedes qué han investigado?
3: En total serían 20 los penaltis atajados
0: en
3: por
0: el Atlas,
3: Camilo,
0: ¿no?
3: Vargas. Sí, sí, señor. En el Atlas de México, en el Atlas de Guadalajara. De hecho, hay 19 penaltis por liga y hay uno contra el England Revolution por la Leagues Cup. Pero mire, si quiere, vamos haciendo la lista de los jugadores a los que les ha atajado los penaltis. En primer lugar está Lucas Villafañez, que ese partido fue contra el Morelia. Después, un histórico de Nuevo León, André Pierre Guignac, con los Tigres de Nuevo León. Iron del Valle, reconocido aquí en Colombia.
5: El ídolo de Crispín.
0: Sí, señor, el ídolo de Crispín. Tal cual. Crispín, dame una hamburguesa por Iron del Valle.
3: Con el Querétaro. En cuarto lugar tenemos a Julio Forch, que es una historia bastante cómica a la vez, porque Julio Furch fue el último jugador que cobró el penalti para darle el título al Atlas después de 70 años.
0: Estamos viendo, la gente que está en el canal de YouTube, los penaltis que ha atajado Camilo Vargas actuando para el Atlas mexicano.
3: Sí, señor. En quinto lugar tenemos a Leonardo Fernández, en ese momento jugaba para el Toluca, Hugo Silveira con el Querétaro y ahora un colombiano. En el séptimo lugar tenemos a Roger Martínez con el América de México. En el octavo lugar está Maxi Mesa con el Monterrey. En el noveno lugar Juan Dineno con el Pumas y en décimo lugar Sebastián Córdoba con Tigres.
0: Ana.
7: En el onceavo lugar tenemos a Víctor Guzmán con el Chivas. En el doceavo Henry Martín con el América. En el
0: o sea, ese es el orden en que ha atajado los penaltis.
3: Sí, señor. Orden cronológico. Desde que llegó al Atlas hasta el día de hoy, hasta la noche de ayer.
7: Como en el 2019, si no estoy mal.
1: Uy, un poquito más.
0: Bueno, ya sí, miramos. Siga, Ana.
7: En el treceavo tenemos a César

0: En el que pues atajó Camilo Vargas y pues los hinchas quieren agregar ese penalti
1: ¿Hay
0: para
1: algún
0: la
1: jugador
0: lista.
1: al que le haya atajado dos veces en México?
2: No, no, señor.
1: No, y solo y colombiano solo Roger Martínez.
2: Roger Martínez
1: y Iron de Crispín.
2: Mire, le tengo la historia de Camilo Vargas en el Atlas. Llegó a mediados de 2019 procedente del Deportivo Cali y se volvió fundamental y uno de los grandes ídolos en el cuadro rojinegro, pero logrando el histórico bicampeonato después de 71 años de no quedar campeón en la Apertura 2021 y el Clausura 2022.
3: En muchos de los videos que se pueden ver a través del canal de YouTube de atajadas de penales de Camilo Vargas, la mayoría son a mano izquierda.
4: Debe ser el perfil hábil de Camilo.
1: Sí, sí. O la fuerza de la pierna.
4: Es que uno tiene
5: ese lado. Sí, sí, sí. Es zurdo, el zurdo.
3: Pero muchos, muchos hacia ese lado. Me llamó la atención cuando estaba viéndolo. Sí, hay unos hacia la derecha.
6: Y abajo.
3: Pero por lo general va a la izquierda.
4: Ahora, para la gente que está diciendo que en Colombia no ataja penaltis,
3: pues tampoco es que le corren mucho.
4: Claro, ¿no? Pero Colombia no se quedó afuera porque Camilo no atajó, se quedó afuera porque no los metimos.
3: Ah, sí, sí, sí.
4: Como siempre.
3: Sí, como para que no empiecen a echar. Sí, sí. Muy, muy común, ¿no? Porque sí vi el comentario por ahí en selección, nada. Pues bueno, ¿qué hacemos? No le cobran mucho y sus compañeros, pues tampoco ayudan a meterlos.
1: Juan Camilo, estamos por estos. Gracias a Ana. ¿Y algún otro dato adicional de
2: no, señor.
1: Vargas? Bueno, muy bien, Andrés y Ana. Estamos jugando béisbol a esta hora, ¿no?
7: Sí, señor.
1: Camilo.
7: Hay béisbol de las grandes ligas en vivo hasta ahora, varios partidos que se están llevando a cabo. Un duelo importante en la Liga Nacional de dos equipos que seguramente pueden estar peleando Serie Mundial cuando lleguen a esas finales de conferencia que se están encontrando en esta parte final de la temporada regular, que son Los Ángeles Dodgers y los Cerveceros de Milwaukee. El partido está empatado a una carrera en la parte baja de la cuarta entrada. Milwaukee hasta ahora, por lo que hemos visto en las últimas semanas, el mejor equipo en las grandes ligas. Lo están haciendo demasiado bien y los Dodgers, que son los grandes favoritos a lograr el tricampeonato, sobre todo después de adherir a su plantilla al lanzador Tarik Skubal, que fue el mejor lanzador la temporada pasada. También juegan los Cardenales de San Luis con los Cachorros de Chicago. Ganan 9-2 los Cardenales, una paliza la que le están dando a los Cachorros en este momento. Y el enfrentamiento entre los Gigantes de San Francisco y el peor equipo de las grandes ligas, los Rockies de Colorado, lo está ganando San Francisco 6-4. Acabó de terminar el partido de los Bravos de Atlanta con los Diamondbacks de Arizona. En los Bravos, hoy lanzó nuevamente el colombiano Didier Fuentes, el jovencito de 21 años. Lo están llevando de a poco en este equipo, le dan una entrada en cada encuentro y la victoria se la dieron a él hoy. Ganaron los Bravos 5-3 sobre los Arizona Diamondbacks.
1: Oiga, Juan Camilo y Giovanni, ¿le fue mal a Colombia en el torneo de béisbol de los Juegos Centroamericanos y del Caribe?
8: Centroamericano.
1: El equipo cuyo manager era
5: Urshela.
1: Urshela, Gio. Gio. Oiga, no lo vi
7: fue
1: nunca.
7: El debut.
1: Mira, buscar fotos con Gio y no lo vi nunca.
7: Fue el debut de Gio como manager.
8: Es que ellos se prepararon acá, Negrito. Mira, ellos se prepararon acá en Barranquilla.
1: Y entonces por eso se prepararon más o qué.
8: Lo que te iba a decir es esto.
6: No, Lalo, pero brusco no.
1: Es que
6: pero
1: no entiendo. Le digo que les fue mal y dice que como la disculpa es que Lalo, lo que pasa
8: es para esto, Lalo, es para esto. Estando en el Edgar Rentería, ellos tuvieron fogueo con una novena del equipo local de los Caimanes. Y en esa selección previa, ¿cierto?, de la selección total que hizo Gio Urshela, él no encontró peloteros de mucho nivel como para poder decir voy por la medalla de oro. Me explico, son peloteros menores de los cuales las figuras no, es decir, le quiso dar como una especie de un relevo.
1: No, y ¿sabe qué pasó, Giovanni, también? Sí. Que averiguando sí. Tal vez a la federación le faltó un poquitico de moverse a tiempo y solicitar los permisos para que los que están en equipos de grandes ligas o triple A y demás pudieran hacer parte de
4: que cada vez son menos, además.
7: Lo que pasa es que no solo en eso solo tenemos tres, ¿no?
4: Exacto, cada vez son menos.
1: Sí, pero no es solo por ellos, sino los prospectos también, los que están en triple A, los
7: que hay varios.
8: Es decir, no se llevó una selección fuerte, Lalo, a Centroamérica, a los centroamericanos no se llevó una selección.
7: Pero hay que decir la verdad, Ligio, y es que estamos en un momento crítico de nuestros jugadores en el exterior. No han salido jugadores como tuvimos en algún momento hace unos 5 años, no habían muchos.
1: Sí, pero pues así que del nivel de Orlando y Holberg y
7: no, no, no, de eso no.
9: Pero si había más,
1: más cantidad.
7: Más cantidad. Sí, sí, sí.

0: Urchela fue el mejor tercera base de toda la liga.
1: Sí, bueno, sí,
2: sí, pero, sí, pero claro. Pues lo de Urchela es que a Urchela lo mató la lesión, ¿sí o no?
1: Porque sí, las lesiones le complicaron bastante. Sí,
3: no, y empezó ese paseo.
4: Y el último tramo bajó por varios equipos, su producción.
5: Oye, el bateo.
4: Es más, en el Clásico Mundial de Béisbol, ¿te acuerdas? No brilló Urchela y se tenía la esperanza en ese Clásico Mundial de que él fuera uno de los estandartes. No pasó nada con él y él entendió eso. No sé, esa selección de José Mosquera también vio el retiro de Julio Terán, uh-huh. Y no, anímicamente muy bajo, y yo creo que eso sepultó a Urchela y finalmente él dijo, bueno, hasta aquí llegó mi carrera como pelotero porque no doy para más. Donde él haga un buen clásico, donde tuviéramos un Urchela bien con el bate y el guante, estuviera jugando mínimo todavía, pero él dijo, no doy más, ese clásico lo sepultó.
5: Se le cayó la pelotica.
1: Pero sí es muy importante que G. Urchela, que Edgar Rentería, que los Cabrera, todos se hayan juntado, porque lo hablamos eso en All Sports con Gio cuando lo entrevistamos, y es intencional de los tres, de los cuatro, con los Cabrera, Rentería y Gio, de unirse para empezar a jalonar nuevamente el béisbol. Que incluso Edgar Rentería estaba un poco, nos contaba Gio que él estaba un poco como acongojado y como arrepentido de haberse alejado tanto del béisbol colombiano tantos años, y que quiere ahora meterle la ficha porque se dieron cuenta que efectivamente en este momento está abandonado el béisbol de nuestro país. Necesitamos empujarlo mucho más para que volvamos a tener buenos peloteros.
2: Qué bueno, qué bueno. Bueno, volvió don José Alberto y también acabó recorrido, aunque lo sigo viendo por la calle, a Mauricio. José Alberto, ¿cómo terminó de irle a usted por esa ronda, por el América, esos invitados que hartas cositas interesantes nos dejaron?
6: Bien, Héctor Eduardo, bien. Aquí mirando datos que nos llegan de parte de la oficialidad, es decir, de la alcaldía, y todo, mirando que las calles va encontrando unas sorpresas, ¿no? Buscar para un sitio donde siempre se compraban las flores y los que las vendían no están, por ejemplo, no piensa qué pasó con ellos. Pasar por la Quinta con 42 y ver que el restaurante donde algún día paramos camino a Caracol, porque la jornada era larga, había que llevar un fiambre con unas marranitas o un aborrajado o algo así por el estilo, hoy solo hay escombros, o sea, totalmente en el piso. En fin, cosas como esas le van golpeando a uno, ¿no? Despertarse a las 3:30 de la mañana y no poderse volver a quedar dormido es complicado. O sea, estamos asimilando todo esto de la mejor manera. Y miren estas cosas. Ustedes en el comienzo del programa hablaron de las famosas lluvias. Pues bien, en Buenaventura, Juan Chaco, hubo alarmas porque llovió y entonces las lluvias estaban causando problemas en el barrio Lleras, por ejemplo, el Roldanillo. Hay graves afectaciones porque lo que no tumbó el temblor lo acabó de tumbar la lluvia, porque las filtraciones y todo esto de las aguas lluvias hicieron que varias edificaciones se cayeran por esa situación. Bueno, ahí vamos encontrando camino, vamos encontrando cosas, ¿no? Pero aquí estamos. Carlos Alberto Lenis, hoy excompañero nuestro de Caracol, me compartió una frase: en el valle estamos destrozados, pero no estamos derrotados. Me parece que es una frase muy buena, contundente y todo. Y bueno, esperando que poco a poco ya las ayudas pues van fructificando. Hay una situación que la familia Gilinski ofreció una muy buena cantidad de dinero para el sector de la educación. Ya le voy a confirmar un poco más adelante porque me llegó hace un instante precisamente esa información.
5: Para clínicas y hospitales, José.
6: Ah, para clínicas y hospitales, correcto.
5: 150 Coco, gracias, mil millones.
3: Y escuelas, ¿no? También creo que está ahí.
1: Escuelas y hospitales.
6: Sí, sí. Y el presidente de la Espilla estuvo en Buenaventura. Van, como dijo nuestra compañera Erika Rebolledo en uno de los informativos, van a revivir el buque hospital de Buenaventura. Qué bueno, que ese es un servicio que prestaron muchísimo, que tiene el apoyo del Hospital Central, pues que hay aquí en el Universitario del Valle. De modo que vamos encontrando cosas, Héctor Eduardo. Usted hablaba cuando conversaba por allí con Luis Felipe Uribe muy temprano sobre la posibilidad de realizar en las piscinas en Cali algún evento. No, las piscinas se clausuran.
2: No, no, evento no, sino José, que pues ellos se quedaron sin dónde entrenar. Pero claro, en Cali no se va a poder. Él también ya advierte que seguramente sería Bogotá, porque pues se han adecuado un poco más y además porque son techadas en un buen complejo. Yo veo a Mauricio muy activo por la calle, Mauro. Mauricio.
5: La gente que pasa y lo saluda.
0: Abra el micrófono.
7: No lo vimos. Ahora sí, estimado Héctor. Ahora

0: Sí, aquí llegó rápido el ingeniero. Aquí cambié de videógrafo, estoy con don Ismael Villacorte. Veníamos camino ya del Coliseo Mayor hacia Caracol. Y claro, llegamos a un punto en el que no podemos pasar y tenemos que dar muchas vueltas porque es que uno de los problemas, y estoy seguro que José Alberto también lo padece en Cali, es el tema de la movilidad. Y estamos en un punto donde comienza la avenida Circunvalar, conocida mucho por ustedes, que es la que nos da el acceso a Caracol. Ahí nos quedamos, o aquí nos quedamos. Y le voy a pedir el favor a mi compañero Ismael Villacorte que hagamos un paneo realmente de cómo está esta zona, la zona de el sector de Invico en Pereira. De hecho, vamos a empezar aquí a ver, le muestro. Ese es el edificio Invico, por ejemplo, del que mucho se ha hablado. El piso 12 cayó sobre el piso 11. Y bueno, mucho se habla de este edificio, realmente, que también es uno de los edificios más conocidos en la ciudad de Pereira. Ahí está Ismael abriendo el foco. Esta es una zona de mucho restaurante, de mucho comercio. Aquí estamos, aquí tenemos el centro comercial Marbella. Al fondo estaba el Uniplex. En fin, esta es una zona muy, muy compleja. Y aquí está la iglesia Nuestra Señora del Carmen, más conocida como la iglesia San José. Y creo que ahí se ve el ingeniero Nelson Ortega,
1: sí, señor.
0: Que está pendiente de la Comrex. Esta iglesia, digamos que se convirtió en un símbolo realmente de lo que ha pasado, la tragedia en Pereira, porque quedó muy averiada. Y justamente, venga, por favor, aquí está el padre de Dairo, con las buenas tardes. Padre, buenas tardes. ¿Me recuerda su apellido, por favor?
2: Marín Gallego.
0: Bueno, el padre Dairo Marín Gallego, estamos en directo para el bar de Caracol Radio y de AS. ¿Cómo han sido estos días? Me estaba contando André Felipe Blanco, un gran amigo que hace parte también de la comunidad de la parroquia, que en medio de la dificultad de la problemática y las averías físicas de la parroquia, ustedes están recepcionando ayudas para ayudar a la comunidad. Pero en principio, ¿cuál es el balance, digamos, y compromiso? No sé si haya compromiso estructural de la iglesia.
2: Bueno, un saludo muy especial para todos. Pues bueno, aquí vamos de la mano del Señor. Bueno, la iglesia sí sufrió pues como en su estructura, pero gracias a Dios todas las columnas que son principales en la estructura del templo se encuentran en perfectas condiciones. En el terremoto de 1999, o creo que un poco antes, se le había hecho un reforzamiento en sus estructuras. Creo que todo cumplió pues como con lo que se esperaba. Entonces, dando gracias a Dios, solo pues es como lo que llaman mampostería, creo que es el término, pero la iglesia en su estructura física sigue de pie y bueno, tomará un tiempo para volverla a restaurar, pero sigue de pie.
0: ¿Usted es pereirano?
2: No, yo soy de Antioquia. Nosotros somos una comunidad que nos llamamos los Carmelitas Descalzos. Estamos aquí pues desde hace muchos años. Yo inicié mi labor aquí como párroco hace 6 meses, entonces no soy pereirano, pero mi corazón hace parte de esta región y de esta comunidad.
0: Y a propósito del corazón, ¿cómo está ese corazón? Porque el pereirano es especial. ¿Qué encontró cuando llegó a la ciudad en cuanto al pereirano y qué percepción tiene desde lo que siente por lo que ha pasado con la ciudad y esta región del país?
2: Bueno, pues realmente esta es una comunidad parroquial que es muy viva, de la cual hacen parte muchas personas. Como bien usted dice, con un corazón muy especial, cercano y acogedor. Mire, yo creo que aunque nuestra estructura física pues sufrió como pues muchas realidades, ¿qué es lo más importante en este momento? Primero, estar cercano a aquellos que están sufriendo. Con nuestra oración, con nuestra fraternidad en este momento por aquellos que han perdido sus seres queridos, por aquellos que en este momento no saben dónde están sus seres amados. Entonces creo que nuestra oración está por cada uno de ellos. Digamos que el templo en su estructura puede esperar, pero en este momento hablamos de lo esencial, y lo esencial son las personas. Creo que todas las comunidades de la parroquia están volcadas en ayudar, en acompañar, en llegar con las ayudas donde más lo necesitan. Entonces creo que lo esencial en este momento son las personas. Como decía un santo algún día en la iglesia, la riqueza verdadera de la iglesia es cada persona que la conforma. Entonces, estamos aquí como parroquia, aún el sector no tiene luz eléctrica, pero pues ahí nos vamos como activando de a poquito. Pero sepan que nuestra oración, nuestro cariño está aquí por cada uno de ustedes, y esta parroquia, esta iglesia San José como la conocen, sigue de pie, pero especialmente su comunidad y su corazón está vivo. Entonces, muy cercano a cada uno de ustedes y del dolor de las personas.
0: Padre, gracias por el mensaje y bueno, tremendo reto el que tiene de reconstruir la iglesia y con la ayuda de Dios vamos a salir todos adelante, muy amable.
2: Claro que sí, no, pues vamos con esperanza, estamos en las manos del Señor, es el tercer terremoto que sufre esta estructura y vamos adelante. Como les digo, lo que más me interesa en este momento son las personas y bueno, con el tiempo el Señor proveerá, pero vamos adelante, cuidando a cada uno de los que hacen parte de nuestra comunidad, con la esperanza en el Señor y bueno, caminando con nuestra ciudad de Pereira, que también me acogió con tanto cariño. Aquí está mi cariño y podría decir un pereirano más en este momento.
0: Muy amable, es el padre, el párroco de la iglesia San José, que es una parroquia muy conocida en la ciudad de Pereira, que se vio muy afectada, por fortuna, dice el padre, estructuralmente no hay gran complicación. Un detalle, Héctor y compañeros, mire, cuando otra vez parece que va a volver la lluvia, el padre es de Antioquia, y en esta ciudad hay mucho foráneo, hay mucho ciudadano de otros sectores del país. Aquí hay antioqueños, aquí hay mucho bogotano que se ha venido a esta zona, como se ha venido para Armenia y Manizales, a instalarse por la tranquilidad de esta zona. También, obviamente, ellos se ven afectados. Y bueno, Héctor, aquí seguimos en Pereira, realmente recibiendo también mensajes bonitos como este. Y ya para rematar, me decía ahorita mi amigo André Felipe Blanco, que es quien me hace el contacto con el padre, que está muy vinculado aquí a la iglesia, que le ha tocado experimentar cosas muy bonitas, como de ir a llevar las ayudas y la gente de manera honesta dice, mire, ya me trajeron ayuda a mí, llevemos una ayuda a otra parte, lleven la ayuda a otra parte porque hay gente que la está necesitando más. Eso da cuenta realmente del corazón de los pereiranos, del corazón de los habitantes de esta hermosa tierra del eje cafetero, más allá de este ambiente desolador, de destrucción, que insisto casi que siempre que me dan cambio, y como decía José Alberto hace un rato, de esta nos vamos a levantar porque vamos a llegar mucho más fuertes. Y si Pereira era bonita, va a quedar más bonita de lo que era antes, aunque eso nos va a costar mucho tiempo.
1: Así será, Mauricio. Y qué bonito, sí, que no haya egoísmo. 4:33 PM, volvemos a Barranquilla. Don Steven Arce, don César Augusto Londoño, en el evento de Montoya versus Montoya. Oiga, les quiero contar, Steven y César, que parte de la producción aquí, me acabo de enterar, de este evento la hizo un compañero mío de la universidad, don Víctor Ariza, para quien va un mensaje cordial, porque hizo parte de esta organización maravillosa que ustedes nos han ido mostrando a lo largo de la tarde y desde ayer. César, Steven.
3: Perfecto, muchísimas gracias, qué bueno. El Senado está teniendo
4: es impecable la organización, es impecable César Augusto y los PADOC. Estamos en este momento en el de la alcaldía de Barranquilla y es absolutamente espectacular. Hay 4 PADOC y hay 9 tribunas donde está toda la gente pues mirando el espectáculo. Acaban de medirse Montoya contra Montoya, es decir, el evento principal acaba de terminar, el de Juan Pablo Montoya contra Sebastián. ¿Cómo lo vio? Pero por poquito, por un segundo.
1: A César, Steven, a César lo vimos.
5: Pásenle el otro AirPod a César.
1: Toca con un solo.
6: Sí, túrnense el audífono.
7: Eso yo vi el de Steven.
6: O toca que César le hable. Toca que César le hable al oído a Steven.
7: Que se le acerque.
1: Sí, un poquito.
4: Converten con César y ya conversen conmigo más bien.
3: Ahí conversamos los dos, yo los oigo.
1: Eso
3: me están oyendo, ¿no es cierto?
1: Sí, ya ahí los oímos perfecto.
3: Si le preguntan a Steven, yo le transmito la pregunta a Steven. No, los vimos muy bien realmente, son dos pilotos, 1A. Vi muy bien a Sebastián Montoya, además celebrando la victoria sobre el padre en la primera de las competencias. Viene ahora Steven otra, ¿no? Otra donde se enfrentan al mismo tiempo. Ahora los carros pueden estar ligeramente diferentes, pero es un circuito donde hay 2 puntos de dificultad, que es un giro de 270 grados, casi 370, por no decirlo, que es donde se puede sacar tiempo, de resto en la recta es muy difícil. Claro.
1: No, sabe que César, César, usted que es el que nos está oyendo, sabe que yo creo que va a tocar que se queden un poquitico sin retorno. Ustedes cuentan su cuento, pero el otro audífono va a tocar meterlo en el en la cajita porque nos está bloqueando el...
8: Mándelo al río Magdalena de una vez.
4: Ahí como me oyen, ahí como
1: a usted
4: me
1: lo oímos bien, pero bien, cuando pero usted le habla a Steven no.
4: Entonces ya vamos a resolver el problema aquí.
6: Steven me... moviendo a Steven. ¡Chao, Steven!
4: No, lo despidan todavía. No, Andrés, tranquilo, tranquilo. Mire, cambiaron de auto porque es imposible que los dos autos estén en condiciones iguales. Son dos autos BMW último modelo entregados por Autogermana, pero es imposible que estén en la misma condición. Entonces cambian de auto a ver cómo les va. Hasta ahora Sebastián saca la cara por la familia Montoya, es el que está ganando. El montaje, ustedes no se imaginan, aquí la gente está feliz,
9: la experiencia es sensacional y lo dejo con Steven, que les va también,
10: es lo que él siente.
11: Pero eso está muy curioso, pero miren, si hay algo, porque recuerden que este evento tiene como gran propósito, como gran objetivo, llevarle a la gente que ha sido afectada por este terremoto, todo el dinero, más de 10.000 monedas, lo que nos estaba diciendo el presidente de Bavaria, que se le quieren a través de qué va a hacer. Todo ese dinero se va inmediatamente para la gente que ha sido afectada por el terremoto. Así que antes del espectáculo, del evento, todo ha estado 10 puntos, la solidaridad de quienes han representado en la gente de Bavaria, y por supuesto, la alcaldía de Barranquilla está muy animada por la posibilidad de hacer aquí un tira válida de límites. ¿Y por qué no vengamos a hacer un alcalde? El alcalde, mire, cuando estamos con el alcalde, nos ha dicho que las representaciones de la alcalde poderosamente tenieron las personas de la
1: izquierda. Sí, lo escuchamos. Claro, lo escuchamos, Steven.
11: Y por eso, porque esa es la posibilidad de alta que ahora mismo tienen poco tiempo. El momento donde se gana Fórmula 1 en 100 segundos.
1: Muy bien. Señores, muchas gracias. Sí, escuchamos todo lo que dijo el alcalde Juan Camilo, sí. El tema de que fueron a la última prueba de la Indy,
7: sí.
1: para estar ahí para cerquita.
7: Sí. Están ahí, están y están interesados. IndyCar está interesado. Fórmula 1, el mismo Stefano Domenicali, el CEO de la Fórmula 1, lo ha dicho, está interesado. Le gusta el avance que ha tenido Barranquilla. Un punto importante, por ejemplo, para la Fórmula 1 es el aeropuerto. Mejorar el aeropuerto también es algo que les daría un punto gigante, pero que quieren venir, la IndyCar sí la veo muy cerca, la verdad.
1: Sí, señor. ¿Hay novedad en el partido, River?
6: Por fin, 36 minutos, apareció el primer gol de River en el campeonato, al minuto 36 se pone a ganar River 1-0 ante Argentinos Juniors, una jugada por el sector izquierdo, pase atrás, centro atrás de Ángel Correa, intentaba llegar también, ahí tenemos el radio.
12: Martínez cuarta.
13: La manejó bien Correa, el buscapié, no le pudo pegar de lleno a Almada, y el rebote le quedó a Montiel, que estaba donde los goleadores presagian orgasmos. Para pegarle de zurda contra el arco de la Figueroa al corta, gana River el primer gol de River en el campeonato. Lo tenía que hacer un campeonísimo del mundo.
6: Ahí estaba con toda la emoción el primer gol de River Plate en el campeonato al minuto 37. Campeón del mundo, Gonzalo Montiel, Cachete Montiel, pone con su pierna zurda el primero de River para ganar 1-0 parcialmente ante Argentinos. El colombiano Rafael Santos Borré está en el banco de suplentes.
1: Bueno, muy bien, River entonces ganando, vamos a ver qué pasa con ese equipo.
14: Se le perdió el gol.
1: Sí, pues se le había perdido.
14: Se le fueron los goles a Borré, increíblemente.
6: No, pues es que si no está jugando, ¿cómo lo
12: va a hacer? Sí, muy difícil, ¿no?
1: No, pero pues es que a todos se le había perdido.
6: Claro,
1: pues es que
6: a River, no es completamente el único. A River.
14: De Brasil con ese problema en Brasil, en el Inter.
6: Pero ¿sabe qué es lo raro, Giovanni? River. Que en Brasil, en el Inter, pocos goles hacían entre Borré y...
12: Ener Valencia.
6: Sí. Y Boca se llevó a Ener Valencia y River
12: trajo
6: a
12: Borré. No, pero ahí es donde uno se da cuenta de dónde está...
1: Ojito.
12: No, ahí es donde uno se da cuenta dónde está la liga brasileña en estos momentos. Está muy por encima de Argentina.
1: Muy alta.
12: Después viene Argentina y después que entre el diablo y escoja. Ya venimos del resto de ligas.
1: Y lejos.
12: Lejos.
15: Y hace mucho rato ni River ni Boca marcan esa diferencia, esos grandes equipos que vimos en este momento. Mire, con todo y que está ganando, River 14 en su zona y Boca que empató ayer, 11 en la zona con 6 puntos. Van mal.
1: No, fatal. Oiga, de Boca, sí.
16: No, tranquilo, sigas.
1: Betty

0: No, es que ya que hablamos de Boca, ayer muy bien Montero.
1: Sí.
0: Uy,
1: sí,
0: bastante regulín Villa.
2: Sí, pero Montero ayer salió con buena calificación, tuvo 4 intervenciones, al final 1-1 ante Platense.
1: Bien, y el relator no es ahí, no echarle Flores.
0: No, es que tuvo una muy buena.
3: La que saca del ángulo es
4: que le faltaba confianza.
1: Sí.
4: Decían que le faltaba confianza. Era un arquero que dé confianza.
1: Eso sí.
3: Ese sí todavía le falta.
1: Tiene una defensa terrible.
2: La defensa regala el gol.
1: Oye, hubo uno que le anularon por una mano previa. También de la defensa.
4: Montero es un arquero que en buen nivel te da confianza. Es un arquero que
0: ahí estamos viendo la sacada al ángulo a mano cambiada. La gente que nos sigue en YouTube.
1: Sí, sí,
3: no, impresionante. Es tapado.
1: Bolaón.
3: O sea, un tipo de 1.85 no te llega hasta allá.
0: Claro, eso decía el relator, haciendo gala de sus 201 centímetros. Claro. Sí, total, no.
3: Es que iba para todo el ángulo.
4: Qué atajado.
5: Sí, no, muy buena.
1: Iba para el 4.
5: Mano cambiada, ángulo.
6: Lo más importante de Montero es que ha recibido toda la confianza.
5: Que a pesar de los errores,
6: a otro van y lo sientan, sí. A otro lo sientan y no vuelve.
3: Y pone a Bray.
5: Bueno, sí, eso quiere decir, o el otro es que...
0: No, pero es que lo que pasa es que Bray...
1: También...
0: Pues es que a Bray no dio la talla, por eso trajeron a Montero. Si Bray hubiera dado la talla, pues no traen a Montero.
2: Y después de haber hecho esa inversión, tienen que ponerlo, tienen que darle la confianza.
3: También, claro, no fue barato.
5: Sí, no, porque se equivocaba el sábado, pero la salvaba el miércoles.
1: Ahora, para que dejen,
7: pero no le pasó lo mismo en Vélez, que empezó lento y luego empezó a levantar.
3: No, lo que pasó en Vélez es que tenía Marchiori, y Marchiori era técnicamente el ídolo de Vélez, y después, la siguiente temporada, empieza el otro entrenador, empieza la temporada con él, y le pegan a Barros Esqueloto por ponerlo, pero Montero siempre respondió. Cuando fue titular, siempre respondió.
6: Fue porque Marchiori se lesionó. Ahora, para que dejen de criticar tanto a Montero, que es que le pegan en Argentina y le pegan en Colombia. Sí. El mejor arquero del fútbol argentino es el de River, que es Santiago Beltrán. Uh-huh. Y pues le han hecho goles en todos los partidos. River no ha ganado un solo partido.
0: Oiga, con lo de Camilo Vargas en México,
6: sí.
0: Yo creo que Camilo sigue siendo llamado a la selección, ¿o no?
5: Claro. Sí, claro. No bajan, ¿sigue siendo el titular? No bajan a 2 de una vez.
2: Sí, yo no sé por qué ya muchos lo estaban jubilando.
5: Yo creo que siguen Montero y Camilo. El que no va a estar es David.
0: Y el tercero.
5: Y el tercero.
0: Mier o Quintana.
5: Para mí va a ser
7: Mier. Mier.
0: Sí. Mier, Kevin.
7: Que ya levantó también
5: el que ya ha estado en el proceso, ya conocemos a Lorenzo un poquito.
1: Es que se quedó por fuera por la lesión.
3: No, y es que Aldair también ya es de 30, ¿no? Aldair ya también tiene 30 años.
1: Sí, entonces, 31, pues,
3: ya, si uno mira hacia el futuro.
6: Pero venga, un arquero con 31 años tiene 8 años de carrera por delante.
1: Claro. Yo no sé por qué lo están descalificando por la edad.
3: No. Lo que pasa es que uno tiene al lado a Mier.
0: ¿Cuántos años tiene Mier?
3: Mier tiene 25. 27.
6: El problema de Mier no es la edad. El problema de Mier es que se hace un gol cada fin de semana.
5: 26 tiene Mier.
0: Yo a lo que voy es, pues, si va a ser tercer portero.
5: ¿Quién, Mier?
0: El que sea, Mier o Quintana, pues...
3: Que sea el de proyección,
0: sí,
3: por lo menos.
0: Sí, mejor por lo menos el
5: de... Es lo que yo les decía.
0: Un tercer portero.
5: Yo por eso 30, les decía ayer, si, de 27, uno, si es un tercero,
0: igual sé que no va a tapar.
5: Si va a llegar, yo prefiero llevar a Jordan.
1: Pero yo creo que Camilo García, llega a la Copa América.
5: Uno de 23, uno de 22 años, pues
3: ahora
5: si va a
3: toca ver si ataja en el Atlántico.
6: Va a ser difícil que ataje en el Atlántico.
5: Es que ayer hacíamos... Y no
6: que usted
5: tapa
6: dijo
5: Castillo.
6: Que estaba ya para Chile, vea, terminó en el Atlántico.
5: Es que eso fue lo que dijeron los señores de León.
6: Sí, claro.
5: Que iba para Chile. Es que David Ospina se lesionó.
6: Mejor.
0: ¿Qué?
6: Tiene más oportunidades en... Que tiene más oportunidades en México que en Chile.
4: Nosotros en el tema de
5: lo importante es que tape donde sea.
1: En Chile iba a jugar.
4: Después de ver Uruguay,
6: difícil.
4: Que llevó a Muslera, después de ver a Bocinha y después de ver otros arqueros por encima de los 40 años, no hay preocupación con Camilo y con Montero.
5: No tanto con... No, Montero tiene 31, con ese todavía no.
4: Por eso.
5: Camilo no ya es 37, Copa América 39... Ya,
2: pero sí es bueno ir a hacer.
5: Ahí va, claro.
7: Él va a seguir, pero no ahora, hasta la Copa del Mundo. O sea, va a seguir hasta la Copa América.
3: Si Aldair está muy bien, pues hay que llevarlo. También. Si Aldair, por ejemplo, Independiente del Valle, se hace una Copa Libertadores impresionante y es figura, pues hay que llevarlo.
2: Sería
3: es
2: bueno el que mejor verlo está en estas dos fechas que se vienen.
1: Sí, pues claro, por lo menos acercarlo, ir metiéndolo de a poquito.
3: Eso es el que mejor esté. Y sobre todo en una posición tan longeva como la de arquero.
5: Bueno, conocemos a Lorenzo. Recuerden que sí, no siempre lleva al que mejor esté.
3: No, es que el problema es que...

0: el que él considere.
1: Al que le guste.
0: Pues porque al final es el seleccionador. Y si no ve Jarano, pues vaya presente.
2: La queja en el CAI.
0: Diría el técnico
3: Reyes. ¿Cierto?
0: ¿A dónde? ¿Cómo?
3: ¿Lleva dos para estos amistosos? ¿Lleva dos arqueros?
0: ¿Tres?
3: ¿Tres?
4: Claro.
2: Sí, lo que pasa es que él es muy de mantener su proceso.
0: No, no, pues ¿cómo no? Porque donde se lesione uno tiene que...
5: Oye, ¿qué va a hacer? Sí,
6: pero el tema es que a más paridad en el rendimiento ahora entre Montero y Camilo Vargas, Montero tapando en Boca le saca
2: ventaja. Sí, tiene una ventaja grande.
4: Hoy sí tiene todas las excusas posibles Lorenzo para ponerlo de titular.
2: Sí, claro.
7: ¿Y qué pasó con Juan Diego Castillo?
0: ¿Que no tapa?
2: No tapa.
0: Otro que tampoco tapa.
2: Ya es suplente. Ya.
0: Es que ese es el tema. Es que ese es el problema de los jóvenes, José, pero que no tapan.
4: Vargas, Castillo no ataja. Jordan García salió de León por no atajar.
0: Martínez no tapa.
4: Alexei se quedó sin equipo.
0: No, está en la segunda de Portugal, pero...
8: Y David Vázquez nos pegó una ilusión.
0: Y David Vázquez se la ha pasado entre la Roma y el Galatasaray.
4: David Vázquez va a ser nuevo arquero del Parma.
2: Del Parma.
4: Todo indica que va a ser...
0: ¿Va a reemplazar a Suzuki Mosquera?
4: Sí, señor.
0: Pero con que tape, pues está bien, porque es que lo han paseado por todo lado y no tapa.
6: Señores,
0: lo contratan para ser suplente a David Vázquez.
6: 4:47 en el Bar Caracol. Tenemos invitado el profesor Elías del Valle. Yo creo que es de los entrenadores de Colombia más ganadores de mundiales, o el que más, ¿no?
0: Y todo.
1: El más ganador.
6: ¿Sí o no?
1: Sí.
6: Profe Elías, ¿qué tal? Bienvenido al Bar Caracol. Gracias por atendernos. ¿Y cómo le acabó de ir en estos días de remate de escogencia de selección por allá en Warne? Muchas gracias. Bienvenido.
9: Buenas tardes. Un cordial saludo para todos. Muchas gracias por esta invitación a su programa. Bueno, un selectivo bastante intenso, porque el nivel muy alto, el nivel a veces tú consigues en un selectivo que de 15 deportistas, 18 deportistas que se presentan por cada categoría, pues 5, 6 o 7 marcan un poquito la diferencia, pero así habían 12, 15 atletas que tenían un nivel muy similar. Cuando hacen, se vuelve un poco más largo el selectivo, ya clasificando deportiva, y se vuelve mucho más exigente. Nos ponen a trabajar un poquito más, pero eso es bueno por el crecimiento. Eso muestra el crecimiento del deporte en Colombia, como también muestra que el nivel del patinaje colombiano sigue subiendo mucho más. Y pues, gracias a Dios, tenemos una selección muy bien conformada ya hoy domingo que terminamos.
6: Muchos cambios en el equipo, en lo que pudo escoger para ahora a lo que regularmente venía utilizando.
9: Bueno, a ver, la categoría varones juveniles, tenemos 7 de los 7 en el equipo, son 7 deportistas que por primera vez van a un mundial. Han estado en algunos campeonatos internacionales, el Cogeo, porque la federación estratégicamente organizó para el mes de mayo estar en unos eventos súper importantes en Italia, donde se llevaron algunos deportistas prejuveniles y juveniles. Y de ese grupo, digamos que de los 7 que conforman la selección juvenil varones, por lo menos hay 5 que estuvieron en estos eventos. Y en las niñas, de las 7 niñas que pertenecen a la selección Colombia, y 3 niñas que por primera vez están en la selección de Colombia. En la categoría mayores, hay algunos deportistas que en algún momento en su categoría juvenil estuvieron en campeonatos del mundo, o fueron campeonatos del mundo, tanto en damas como en varones nos está sucediendo, pero hay una selección bastante renovada, con deportistas de experiencia de pronto en un porcentaje muy bajo, pero que son, digamos que hacen una sinergia muy buena para tener un equipo fuerte.
1: Profe, el equipo juvenil varones, que ese ha sido el que de una u otra forma es la patica coja de la mesa. ¿Qué podemos decir de los muchachos que han llegado a este equipo en la categoría juvenil varones?
9: Bueno, a ver, en los juveniles varones tenemos 2 deportistas que estuvieron en Europa y se tuvieron enfrentamientos con deportistas que fueron el año pasado medallistas de oro, italianos y españoles. Y creo que con eso podemos pelear muy bien en la modalidad de velocidad. Tenemos el deportista Emanuel Ramos de Antioquia y el deportista pero no, en velocidad, el deportista que es de barranqueño, Coco.
1: Silva.
9: Juan Felipe Silva, sí. Entonces, con ellos nos dan una confianza para pelear la medalla. En fondo, tenemos un niño muy bueno, se llama Jerónimo Sánchez, como también hay un joven que ya es su segundo año en los campeonatos, perdón, es su segundo año en la categoría juvenil, es su primer campeonato del mundo del Valle, se llama Juan Manuel Chau, un deportista que tiene un muy buen manejo de grupo, un muy buen pico de velocidad para, digamos, como para las pruebas de eliminación. Entonces, eso nos está dando mucha confianza este año con la categoría juvenil varones.
1: Profe, ayer hablábamos un poco de lo que están haciendo los demás países de América. Colombia ha ayudado a jalonar, no se ha quedado ahí como la supremacía, el país dominante en el continente, sino que ha ayudado a jalonar el resto, y ya hay 10 países con campeones del mundo, y eso ha sido no solo al talento de esos muchachos en Guatemala, en El Salvador, en Venezuela, en Ecuador, donde los técnicos colombianos han ayudado, sino también a ese compartir de conocimiento, de saberes desde los entrenadores nuestros, de nuestro país.
9: Sí, Coco, creo que hoy la UFC América, que está a cargo de nuestro presidente de Federación, Andrés Carrera, él ha sido muy estratégico frente a eso, en llevar conocimiento a otros países, pero como también en organizar el Campeonato Panamericano de Naciones, que es clasificatorio a los Juegos Panamericanos, donde vienen alrededor de 17 países de América. Y eso ha ayudado mucho al desarrollo y al crecimiento del patinaje de toda América, y tú lo has dicho, hoy Ecuador, si vamos a Centroamérica, Salvador, Guatemala, campeones del mundo, República Dominicana viene mejor creciendo, Argentina va a mejorar el resultado, Paraguay tiene campeones del mundo y medallista en los Juegos Mundiales. Entonces, el desarrollo del patinaje en América y en Sudamérica aún más va muy acelerado.
6: Profe, para dejarlo partir, porque creo que usted está de regreso, le quiero preguntar, llevó un equipo de primerísimo nivel, los cuatro que tuvimos la oportunidad de ver en Santo Domingo en los Juegos Centroamericanos, pero ya el 12 empiezan en Rosario los Juegos Suramericanos. ¿Qué equipo va a llevar a este evento? ¿Ya lo tiene claro? ¿Ya los muchachos lo saben?
9: Bueno, hay cuatro deportistas que llevan los Juegos Centroamericanos, repiten, lo has dicho, por ese nivel. Son cuatro campeones del mundo, ellos repiten en modo sudamericano, y tenemos otros atletas que también están clasificados a la selección Colombia, como el caso de Santiago Vázquez, que viene a ser campeón mundial en pruebas de velocidad, el caso de Giselle Camidra, que viene a ser campeona del mundo también, categoría mayores. El caso de Kevin Lenny, que viene a ser campeón del mundo ahora en China en prueba de eliminación ruta. Entonces, tenemos un equipo también muy fuerte, deportistas muy importantes, porque ya saben cómo ganar medallas de oro, que van a estar en los Juegos Centroamericanos.
6: Profe, muchas gracias por estos minutos en el Bar Caracol y nos vemos en Rosario, si Dios quiere.
9: Bueno, ya te esperamos. Muchas gracias a ustedes, muchas gracias Coco por estar ahí siempre mostrando a nuestro patinaje, su desarrollo, su crecimiento, y gracias a ustedes porque por ustedes es que se conoce el patinaje no solo en Colombia sino a nivel mundial. Un fuerte abrazo para todos.
6: Gracias al profesor Elías del Valle, entrenador de la selección Colombia.
1: Están en el aeropuerto.
6: Sí, señor, claro, ya de regreso de Guarne después de este selectivo de selección. Termina primer tiempo en Argentina, Andrés.
4: Sí, con victoria parcial de River 1-0 ante Argentinos Junior en el Monumental. Gol de Gonzalo Montiel al minuto 36, el primero de River en el campeonato, que suma de esta manera y parcialmente sus primeros 3 puntos en la tabla de posiciones, saliendo además del último lugar. Estaba de 15 en la zona B del campeonato, ahora está de 14 parcialmente.
6: ¿Y en Brasil qué pasa, Bejarano?
2: En estos momentos, gol colombiano, gol de Jorge Carrascal. Esto al minuto 22, pase de Gonzalo Plata, sale mal el arquero de Mirasol, se la deja pagando ahí a Gonzalo Plata, que asiste a Jorge Carrascal, queda de cara, de frente al arco rival y marca el 1-0. 1-0 gana Flamengo ante Mirasol.

0: 25 minutos de partido.
1: Y qué bueno lo de Carras, primera titularidad creo, sí, desde que vuelve.
2: Claro,
1: del mundial,
2: y, ¿no? Y le mantiene esa opción de ser inicialista después de los malos momentos en tema de expulsiones y también de una que otra farrita que había armado.
0: Claro, y ahí se ganó la hinchada.
2: Porque después de ser expulsado armaba alguna... O compartir con amigos en la casa.
0: Una socialización.
2: ¿De verdad?
0: Socializaba.
2: Claro. Tenía problemas.
1: ¿Ya tiene nuevo dicho, Camilo? Aprenda,
3: sí, voy
1: para
3: a hacer
1: que
3: un
1: vea.
3: Compartir con aguardiente.
4: No sé, caí en...
0: Con caipiriña.
4: En Brasil. Pues sí, allá no llamaban al caí, sino caipiriña.
2: Llame al caipiriña.
4: Llame al caipiriña.
3: Para compartir.
0: Ahí aparece Camilo.
5: Bueno, pero es que él llegó a una ciudad bejarano... tropical, ay, parecido a Boca Grande, ay, Cartagena.
0: Y le dieron
2: miedo. Él le dijo
0: empatía.
2: Pero es que.
1: Pero usted, ¿qué quiere decir con eso, Giovanni?
3: Que él no tiene.
2: Aparte
3: la culpa,
2: de defenderlo, que
1: traducción,
2: más.
1: No, traducción, no, porque no, es que.
5: Traducción es que no está en Rusia aguantando hielo, nada.
2: Allá es vodka.
5: Con empatía.
2: Allá hay vodka. ¿Qué por qué cree que bajan vodka de lo lindo en Rusia?
3: Y hielo fue lo que pidieron para enfriar la bebida.
0: Giovanni está diciendo que juntaron el hambre con las ganas de. De comer,
2: pero no, es que el
1: no,
2: tema.
1: Pero espere.
2: El tema no es así.
1: Pero estamos dejando. No,
4: y sean serios con el gol de Carrasca,
1: dejando,
4: hombre.
1: No, y estamos dejando mal parado a Carrasca, sí, tampoco.
2: No, pero es que lo que le digo es que Giovanni cree que lo estamos como atacando.
1: Pero lo estamos poniendo al nivel de Camilo.
2: El tema
1: Pinto.
2: Es que puede ser Cartagena, puede ser Ekaterimburgo, puede ser Ibiza, puede ser Bogotá, cualquiera. El tema es que el señor lo estaban expulsando mucho y después de las expulsiones iba a tomarse algo.
3: Y eso no le gustó a la hinchada.
2: Y eso
3: nada.
2: Pues obviamente
1: no, pues,
2: molesta.
1: Sí, va a gustar.
5: No, claro. Es que él no lo pueden ver por Copacabana.
2: No,
5: como cuando está acá.
2: Si a él no lo expulsaran, no, le apuesto embarró, que podía estar problema, en cualquier playa.
0: El problema fue que después de la expulsión fue el cumpleaños de él y como por que duró tres días de fiesta.
3: Ah. La embarró y la
1: ¿y
3: mejor
1: no
3: manera la mejor sí. manera de borrar eso es como lo está haciendo hoy con goles.
4: Claro, claro. ¿Mm?
1: Sí, no, claro. Y seguramente el rendimiento, claro, Flamengo está en Copa Libertadores, empató 0-0, 0-0 o 1-1.
4: 0-0.
1: 0-0 de visitante, 0-0. Y pues entre semana tiene la vuelta. No es el titular del equipo titular, pero hoy ya tuvo titularidad, sí, y es bien, y si la aprovecha marcando y demás, pues mucho mejor.
4: Oiga, noticias. La primera, anote Vargas, 21 de agosto, Estadio El Campín, partido de leyenda Selección Colombia. En,
6: sin experiencia
4: para
6: crediticia.
4: El terremoto. ¿Qué pasó?
2: Van a montar un partido.
4: Sí, pueden ir sin experiencia crediticia.
1: Coco, Edwin, Coco.
4: Boletería desde los 25 mil pesos, anuncia Mario Alberto Yepes.
2: ¿21 de agosto?
4: Desde los 25 mil, el 21 de agosto.
2: O sea,
4: ¿bien? Viernes.
1: ¿En dónde?
4: O sea, en el Campín, acá en el Campín.
1: De ayer, de antes de ayer. Ese viernes, el 21.
4: Ese viernes ya, una semana. Sí, con boletería.
1: ¿Y la boletería
4: levantemos,
1: para qué?
4: ¿O levantemos a Colombia, se llama.
1: Ah, muy bueno, muy bueno.
4: Y la otra.
1: Pero espere, ¿es qué equipos?
2: No, leyendas de la selección
4: solidario, leyenda fútbol colombiano.
1: Ah, bueno.
4: Sí, no, sí, bien, sí, bien. Ah, y la otra tiene que ver con el golf. Acaba de terminar el Youth Championship y
1: como cosa rara es Scottie
4: Scheffler.
2: Scheffler, sí.
4: Este tipo tiene 30 años y ya tiene más de 120 millones de dólares en ganancias solo por ganar torneos. Es su triunfo número 21. Nada, es un salvaje.
1: ¿Cómo le fue a Chavarría? Que
4: pues todos, se metió Nicolás Echavarría.
2: Bien, 12,
4: sí,
2: bien.
4: Pues todos, Nicolás Echavarría.
2: Sí, muy bien.
4: 5 bajo el par. Nico también ya va llenando el bolsillo. Ya tiene más de 10 millones de dólares en ganancias solo en PGA.
1: Bueno, bastante bien el colombiano.
4: Hubo palo en la Copa Italia, ahora le cuento.
1: Sí, me cuenta.
2: Sí, porque
1: después,
2: ya llegó Querubín aquí a acercar.
1: Y está haciendo mala cara.
4: Ya lo vi.
2: Llegaron, de nacimiento.
1: No lo dije yo, José Luis. Llegaron las noticias, ya vuelve el bar.
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8: 5 de la tarde en punto, la Procuraduría archivó proceso en contra del nuevo contralor Jorge Laverde por presunto enriquecimiento ilícito. Liliana Alayón.
9: De acuerdo con su abogado Ricardo Gaviria, la Procuraduría revisó los inmuebles y las denuncias sobre el patrimonio de Jorge Laverde, recién elegido como Contralor General, y concluyó que el anónimo que dio origen al proceso no aportaba pruebas suficientes para señalarlo de una conducta irregular. El anónimo sostenía, entre otras afirmaciones, que Laverde había incrementado injustificadamente su patrimonio. Al respecto, la Procuraduría concluyó que los señalamientos hechos por el anónimo no son consecuentes con la realidad que muestran los registros de instrumentos públicos.
8: La Procuraduría inhabilitó a exgerente de un centro médico en Santander por omitir de manera continua sus funciones. Laura Basto.
6: La Procuraduría destituyó e inhabilitó por 8 años a Janet Yamile Vargas García, exgerente del Centro de Salud de Puerto Parras, Santander. El Ministerio Público la sancionó por omitir durante 7 años la gestión de recursos para cumplir una sentencia que ordenaba reintegrar a una bacterióloga y pagarle sus derechos laborales. Ese fallo es en primera instancia y la Procuraduría calificó esta conducta de la servidora como gravísima a título de culpa gravísima.
8: Fuertes lluvias en Venezuela dejan un saldo de 3 muertos. Julián Hernández.
10: Sí, fueron 3 personas las que murieron, entre ellas 2 adolescentes, por las fuertes lluvias que azotaron Caracas durante la noche de este sábado y la madrugada del domingo. Las precipitaciones asociadas al paso de la onda tropical número 37 provocaron inundaciones, deslizamientos y también caída de árboles. Según el comandante general de los bomberos de Caracas, Pablo Antonio Palacios, las 2 menores fueron arrastradas por una corriente de agua, mientras que una mujer de 49 años falleció. Bomberos de Caracas, Pablo Antonio Palacios, las 2 menores fueron arrastradas por una corriente de agua, mientras que una mujer de 49 años falleció.

0: Borré, que pues ha llegado a River, tuvo un par de partidos como titular, ya lo sentó el Chacho Caudet, que además con esta victoria se está salvando, está ahí calentando. Está
1: como por lo menos llega a Bogotá.
0: Usted ha visto cuando la comida está congelada, que a veces le hace uno ahí ojos como en la nevera, pues usted no es capaz de meterle muela.
1: No, no, señor, a mí no me pasa eso.
0: Y ya le sale moho de ahí esperando.
1: No, pero pues es que esa nevera de Díaz, que solo pide
2: Icopor.
1: Sí, no,
3: así está.
1: Esa nevera de Díaz de Icopor.
2: De la de Icopor.
0: Así está Ramón Verde.
3: El tarro del sobrado de Chuchi.
0: Así está Ramón Díaz esperando.
1: No.
0: Yo no tengo nevera.
1: Él. ¿No?
2: ¿Tiene nevera?
1: O sea, no tiene.
2: Claro, Ramón.
1: Él es que es feliz con los domicilios.
2: Ah, una nevera chiquita.
0: Sí, pero para beber.
1: Sí.
2: Oye, Andrés promociona mucho a Ramón.
0: ¿Qué?
2: Promocionas demasiado a Ramón Díaz.
0: No, pues es que es el candidato número uno por sí. Si no está el Chacho.
1: Ay, Giovanni, ¿usted tiene el descaro de ofrecer Ramón, técnicos?
0: Ramón Díaz es no, lo que significa Arturo Julio Reyes, Comesaña Arturo o Arturo Reyes, Reyes hoy.
1: Y diga que Arturo Reyes suena para River, si no lo va a dejar en paz.
2: De pronto
4: pero Arturo Reyes lo tiene técnico. Ocupado hoy Giovanni.
0: Sí, no, pues no creo que vayan a buscar a Uber Boder, eso sí, te lo aseguro.
2: Pero hoy.
1: Para Alianza.
2: Hasta paso. Este momento le están tirando su bala de oxígeno a.
1: Sí, no, llega a Bogotá. Con esto llega a Bogotá.
2: Hace millas, diría Vargas. Claro,
0: ahora no juega nada River. Corre, juega horrible, mete.
3: Juega horrible. Faltan
0: pero no juega
3: 45
0: nada.
3: Minutos.
0: Por eso, no, pero no juega nada.
1: Al minuto uno de la segunda parte, Coco, el Chacho viaja a Bogotá.
3: Sí, sí.
1: Conoce Bogotá, no sé si haya venido el señor,
0: sí,
1: pero.
0: Sí, claro, sí, el Chacho ha venido.
1: No, yo lo recuerdo en Medellín, no sé en Bogotá, por eso hago la claridad.
5: Ahí va que vino con River y venían de Bogotá.
0: Héctor Eduardo.
3: Bien, Pinto.
2: Sí,
1: claro. Es porque el vuelo
0: claro,
1: era Bogotá y
0: claro, aterrizaron.
6: Una información de personas cercanas a Independiente del Valle, que viene a jugar con el Deportes Tolima. Nos dicen que es muy posible, por lo que tienen ya adelantado en el territorio ecuatoriano, un anuncio de una ayuda de parte de los directivos y del club para damnificados en Colombia. Qué es bueno. Que seguramente cuando lleguen a Ibagué harán ese anuncio. Y a propósito de anuncios, mire las cosas bonitas que tiene estas situaciones, ¿no? Por la solidaridad. Nuestros compañeros del Servicio Informativo de Caracol Cali nos comparten que hay una persona que está ofreciendo servicio gratuito de volquetas en Cali, ¿cierto? Para recolección de escombros. Entonces, no sé si pues damos el teléfono que envían, porque es
2: hágale.
6: Una situación oficial.
2: Hágale.
6: El teléfono es el 304, no sé si es que esto esté mal aquí, porque me dan más de 10 números.
2: No, entonces verifiquémoslo, José Alberto.
6: Ya, discúlpeme. 304-389-2004, repito, 304-389-2004, Ana María, con ella se contactan, envían una fotografía y la dirección exacta, debe haber, dice aquí, en el lugar personal para cargar los escombros, pero se encargan de hacerlo de manera gratuita, de modo que es extraordinario. Y orientación para la gente de Cali también, la alcaldía de Cali oficialmente anuncia que habrá cierre del túnel mundialista a partir de las 6 de la tarde, se realiza porque han identificado algunas hay riesgo en algunas edificaciones cercanas, la carrera primera entre la calle 18 y 19, entonces la gente tiene que con su vehículo seguir por la avenida Cuarta Norte, de modo que son anuncios que se hacen, es muy importante. ¿Y sabe qué me compartieron hace un instante? Hombre, me compartieron una información respecto al ex médico de Selección Colombia y del Deportivo Cali, Álvaro Guerrero Jr. me comparte un aviso.
1: ¿De Portela?
6: Donde dice que Gustavo Portela, sí, va a ser nuevo miembro de la Junta Directiva de un nuevo club en Colombia que se llama Club Deportivo Real Sport, de la ciudad de Armenia. Bueno, él siempre tuvo, y su hijo además, es representante de jugadores, ¿no? Estoy hablando de Gustavo Portela Jr. Entonces, éxitos a ellos pues en sus labores ahora como directivos.
2: Empieza segundo tiempo en Argentina, escuchamos Radio La Red.
7: Atrás con Vázquez combina con Álvarez, la deja para Kevin Gutiérrez, toma, anda, que vos sos el que más sabés, se viene Gutiérrez, cabeza levantada, pechito erguido, 3 minutos tenemos del segundo tiempo, gana River 1-0, todo el fútbol, pasa por Radio La Red, la pelota por Kevin Gutiérrez, sí querido.
8: Bueno, se remaga el pantalón mundial, lo llamó Joguera Giovanni González.
7: el balón sobre la izquierda, cruza la mitad de la cancha, sí, Franco Vázquez, la tiró al medio, Vázquez, buena,
2: César y
7: la
2: marca.
3: Lo pensé también.
0: Ah, pero es que el handy... El...

0: Pero eso lo defiende Mauricio. No,
1: ¿sabe qué es
0: Mauricio
1: lo chistoso?
0: Defiende eso.
1: Pero ¿sabe qué es lo chistoso?
2: Eso es mítico.
1: Que ya
2: es
1: se
2: mítico.
1: Sientan al lado. O sea, están ahí, pero el otro no tiene micrófono ni lo tiene el handy. Claro.
3: Andrés tiene razón. Mire, la gente piensa que el del handy está allá abajo en el camerino.
4: Pensé que estaba detrás del pórtico.
3: No, está al lado. Y tiene el handy y se hace a un ladito y hace. Y ese es el efecto de toda la vida. Pero yo le digo una cosa. A mí me parece que eso suena lindo, claro. Eso suena bonito.
5: Sí, sí, sí. Pero cuando se entiende, pero es que ahorita no se entendió un carajo, Mauricio.
3: Sí, lo que pasa es que también algunos hablan entre los...
0: Se remanga Montiel, lo llama el Chacho Gaudet, dijo.
5: Eso es sonido. Así como estaba Sanchitos ayer, remangado.
4: Pero le escuchaba mejor el Apolo.
0: Sobre... De acuerdo.
6: Eso es sonido de
0: walkie-talkie. Sobre Sanchitos, nunca llevamos a cabo la propuesta. Era ponerle un cambio de handle a Sanchos. Col, sí.
5: Vamos.
0: Anuló la red.
1: Anuló.
0: Ántelo.
1: Anuló.
0: ¿Qué es? ¿Gol? Si lo anularon.
1: No.
0: Ay, créanme.
7: Posición adelantada.
5: A ver.
7: Le levantaron la banderita al sobrino nieto del 10.
6: Y creo que sí, ¿eh? Sí.
7: Que definía bien, claro, pero estaba adelantado, sí. Parece.
6: Dio una buena jugada. Definía de puntín, como el otro día, creo.
5: Bueno, o sigue 1-0.
6: Una buena jugada, buen pase de Coronel.
5: Sobrino nieto.
6: Sí, está habilitado. Mira, los pies están a la misma altura.
1: Lo que es que nosotros tuvimos una iniciativa de poner en los sábados a Omitar Sánchez, como cubría la Liga Argentina. La voz del handy, cada vez que entra Sánchez hablando de la Liga Argentina con un handy.
4: Con esa voz, todo cascado como llega el sábado.
0: Por eso así es.
5: Oiga, Camilo y José Alberto, a propósito del partido del martes, ya pues hablamos de Santa Fe y demás, pero ¿y el Tolima cómo anda para recibir a Independiente del Valle? ¿Y qué sabemos del rival? ¿Novedades tiene alguna el equipo ecuatoriano?
4: No, ellos tienen toda su nómina, jugaron el viernes contra Delfín, el Delfín de Manta ganaron 3-2, son esperados mañana en la ciudad de Ibagué. Tolima pues regresó con molestia el viernes desde la ciudad de Villavicencio, reprogramaron el tema de los entrenamientos, concentran ya el día de hoy, y la verdad que... Ay, Dios mío, yo acá haciendo fuerza.
0: Te
1: va a arnear, tranquilo.
4: Y la verdad que eso no era penal. Y la verdad que hay expectativa grande por lo que es el partido y dos incertidumbres. El tema de Brian Rovira y de Neto Volpi, que fueron jugadores que viajaron a la ciudad de Villavicencio, venían de una lesión, no han tenido minutos. Y la pregunta es si el técnico Olivero los va a colocar o no en ese partido que es muy importante para el Deportes Tolima el próximo martes a las 7:30. Ya el equipo sacó un comunicado ayer, en donde van a permitir una especie de 2x1 en el sector de oriental y tribunas laterales, y también obviamente se convertirá el estadio en centro de acopio de ayudas, en este caso para las personas en el eje cafetero.
8: Transfirieron recientemente un jugador, ¿no?, al Brentford, de parte de Independiente del Valle. Darwin Guagua
1: es selección de Ecuador.
8: Sí. Entonces, bueno, vamos a ver qué. La información es que se tenía.
3: Siguen sacando jugadores, ¿no? Creo que esa es como la principal o una de las cosas que más los ha a ellos potenciado. Y además, el verdadero negocio del fútbol, aunque suena pues un poquito feo, pero es la venta de jugadores. O sea, es producir jugadores. Eso es lo que repotencia financieramente los clubes. El marketing es muy importante y todo aquello, pero el tema de la venta de jugadores, y creo que en eso sí Independiente del Valle no ha bajado la guardia, más allá de que se está demorando un poquito en volver a tener un título internacional.
5: Oiga, ¿no es cierto?
0: Sí.
1: Claro.
0: Independiente Valle.
1: Pero ya no es del Huila, ya.
5: Ah, bueno,
1: sí. Independiente Valle del Cauca. Claro, pero el del Huila ahora es Olave, que tiene el nombre.
5: Ah, el que se quedó con el nombre.
1: Sí, que está intentando hacer el estadio, pero pues no se ha podido.
0: Tiene algunas diferencias.
8: Pues, ahí va, sí. Hay que echar una apuesta, hacer una apuestica, cazar una apuesta.
0: ¿Con cuánto?
8: ¿Qué estadio está más pronto? El Marino Klinger de Buenaventura, que llevan como 20 años construyéndolo, ¿cierto? O el de Neiva.
6: El Plaza Salcit.
0: Le apuesto que está primero el
1: de Olave.
0: El de...

0: Que no, porque el señor resultó con cosas no santas, parecer. Bueno, al fin no quiero tocar el tema. Simplemente lo que iba a ser una realidad para el 2027, en los 100 años de la América de Cali, quedó lo mismo que el Marino Klinger y que el Plaza Salcid.
1: Oiga, nos escribe nuestro colega, amigo, Paulo Paz. Desde Pasto nos cuenta que en Nariño más de 200 toneladas de ayudas humanitarias se han recolectado, que las dos primeras tractomulas ya llegaron a Quibdó y Roldanillo en el Valle del Cauca, que en las próximas horas llegará una tercera. Buenaventura, que la campaña de ayuda humanitaria seguirá esta semana en el departamento de Nariño. Les manda muchas saludes a todos y nos cuenta, Pablo, adicionalmente que el amigo de Coco, el señor Risueño, retornó ayer a entrenamientos oficial con el Deportivo.
2: Yo les dije que tenía dos partidos.
0: Yo le dije, pero que él volvía, pues, pero usted no me creyeron.
3: El equipo mal. Nunca supimos fue porque que pidió unos días de...
4: Por eso, el equipo mal, y le dan un asueto, no entiendo.
5: Desde que se alejó de Alemán, le empezó a ir bien.
0: Algo no, pasó
2: al
0: revés.
2: Al contrario.
6: El amigo de Alemán la rompía.
3: Esas amistades de Alemán,
0: sí. En esa situación de las comunicaciones... todavía, es decir, no se ha superado el problema que hay en Cajamarca, ¿no? En Cajamarca hay un problema de movilidad. Sí. Entonces, en ese orden de ideas, las ayudas que vienen, por ejemplo, del centro de Colombia hacia el occidente se van a demorar un poquito más. Escuché a un hombre que maneja una mula hablar de 18, 20 horas más o menos desde Bogotá hasta
6: una
0: Pereira,
6: tractomula, un tractocamión.
3: Pero a propósito de eso,
6: mula,
3: mire, la tiene Pinto. Una cosa muy bonita, y es que por lo menos lo he visto aquí en Pereira, veo vehículos con placas de muchas partes del país, y todos trayendo ayudas.
0: El problema camiones, es el kilómetro 47, Mauricio. Se mantiene
3: camiones pequeños, kilómetro 47. Bien, José. Camiones grandes, camiones pequeños, pero de todas partes del país lo ve uno con las placas y mensajes muy bonitos. Por ejemplo, recién vi un camión, una turbo, que decía algo así, no recuerdo el mensaje exacto, pero decía: aquí llevamos alimentos con amor, y decía para Quimbaya y no me acuerdo qué otra población. Es decir, aparte de mandar el alimento y todas las provisiones, con mensajes muy bonitos para los afectados del terremoto.
2: Y hubo un caso, creo que fue en una de las vías del Magdalena Medio hacia Medellín, que arrimaron unas tractomulas a tanquear y que llevaban también letreros alusivos de que llevaban mercancía para la zona afectada.
0: Transporte solidario.
2: Y en las bombas no les cobraron el tanqueo. Qué bueno.
6: Buenísimo. Sí, buenísimo.
1: Sí, todo Ubaté, el mundo poniendo desde donde
6: claro,
1: puede.
6: Claro, Ubaté ha puesto las mulas a andar por todo el país. De hecho, ayer llegó una al Chocó.
1: Vargas dice, aquí mandaron
6: sí,
1: una.
6: Sí, a Bogotá nos mandaron una hace como 25 años.
1: Oiga,
6: Y carga, y sin carga, que es lo más bravo. Es así, el parqueo solidario. Está parqueada hace rato.
3: ¿Qué parqueó? Que no se movió. No se movió.
5: Por el demente.
1: Oiga, vea, este fin de semana que comenzó el fútbol en España, pues como hemos venido contando, no están el Barcelona y el Real Madrid en esta primera fecha. Se estrenan el fin de semana que viene. Pero Santiago Pardo, conocido como Aretes, Ana Victorino y Andrés Castro han hecho un trabajo de cuáles son los refuerzos que han llevado los dos principales equipos de España para esta temporada 2026-2027 y cómo quedarían armadas las plantillas para que hablemos un poquitico de cuál creemos que está más poderosa para este año, Santiago.
7: Lalo, ¿con quién quiere comenzar? ¿Real Madrid o Barcelona? Pues
6: con el más grande, con
1: el Barça.
6: Obviamente.
1: Con el bicampeón.
7: Con el Barça, empecemos, claro.
1: Sí, señor.
5: Más grande es Barcelona, sí.
2: Primero las niñas. Iba a comenzar por el Barça, ¿para qué preguntó Aretes? ¿Ah?
6: Primero las niñas, hágale.
7: Listo, entonces ahí lo tenemos en pantalla. Empezamos con Anthony Gordon. Llega desde el Newcastle hasta 2031. Extremo izquierdo, también puede ser 9. Después, Karina Adeyemi, del Borussia Dortmund, también firma hasta el 2031, que está jugando de delantero centro, con la salida de Ferran Torres. Jesse Bisiguo, hoy hizo doblete contra el Basilea. Llega desde el Brujas.
6: ¿Hola en el ángulo?
7: Sí, hizo dos.
6: Golazo.
7: Hasta el 2031 también. Y Hamza Abdelkarim.
6: Abdelkarim.
7: Llega desde el Ali de
6: Egipto.
7: de Egipto y firma hasta 2029. Hoy también

0: hizo gol.
1: O sea, ese va en el paseo del sí. Joan Gamper.
2: ¿Ustedes creen que Barcelona hace cuánto no tiene billete para fichar?
1: ¿Cómo así?
2: Sí, desde hace cuánto. ¿Cuánto que vienen pidiendo limosna para ir a
0: Bartomeu 2020?
2: ¿Qué?
0: Bartomeu 2020, desde ahí se dice que no puede.
2: Bueno, en las últimas 10 temporadas, 1.400 millones de euros, el equipo que más ha invertido en los últimos 10 años en España.
0: Y estamos a la espera de Rodri y Joao Cancelo.
3: ¿Cuánto
0: y
3: se le cayeron? Joao Cancelo se supone que ya llega libre, pues ese no cuesta. Rodri y Julián
4: son
3: Álvarez.
4: Son 50.
2: Acuérdense de los famosos palancazos.
3: Entre Julián Álvarez y Rodri son fácil 180 millones de euros. Listo, estos son los refuerzos del Barcelona.
0: Vamos con el Real Madrid, que fue el que más se reforzó, pero también fichó mucho gente libre. Empezamos con Ibrahima Konaté, desde el Liverpool, llegó libre. Marc Cucurella, procedente del Chelsea. Denzel Dumfries,
1: del Inter de Milán. Cucurella sí costó 50 palos.
0: Dumfries llega libre también. Bernardo Silva llega libre desde el Manchester City. Carlos Espi, del Levante, hoy hizo gol.
2: Con tilde
3: Espi,
2: la
3: Espi, sí.
1: Espi,
0: Espi. Espi. Hoy hizo gol,
3: ¿no? Sí, y en el pasado también.
0: Y el último, Jean Diomandé, el marfileño, procedente de Leipzig.
1: Para que son las cosas. Dumfries costó 20 palos.
2: Sí, pero vea, esas son las cosas.
4: Jugador.
2: Dirá la gente, ¿quién es Carlos Espi? Lleva dos goles, costó 20 millones de euros.
1: Al Levante. Y fue pedido de Mourinho. O sea, Mourinho lo tenía estudiado. Sí.
5: Pobre Garidor.
2: Y yo mandé 140 paquetes.
6: Uy, eso sí es una exageración.
7: Encontré una frase de Mourinho, precisamente de lo que están hablando. Dice que el equipo empieza a parecer un verdadero equipo. Y es que con esos refuerzos se va a montar una tremenda banda.
3: Por refuerzos,
0: hacemos el balance de las nóminas.
3: Sí.
2: Aunque lo dejo por otra cosa.
3: De momento, por solo refuerzos separados, Juan Camilo. Gana más el Madrid.
8: Sí, total.
3: Ahora, sopesa si llegan Julián Álvarez y Rodri al Barcelona.
0: Y yo bajo Cancelo.
8: No. Es que con esas llegadas, Barcelona se cuadra a caja en el sentido de la competencia con Real Madrid.
3: En ahí solo chajes. Refuerzos.
1: Yo sí, no le oí que mencionara a Bernardo Silva.
2: Pero venga,
1: sí, real.
3: Ahora, para algunos, Bernardo Silva es un tipo de 32 años.
2: Sí.
3: Descarte del City para que sea el capo del...
1: No, ¿de qué? ¿El Madrid?
3: Del Madrid.
1: No, para mí va a ser suplente este Madrid.
2: Sí, va a ser suplente. Además está Bellingham. Pero la frase que decía Giovanni, lo dijo más porque los jugadores grandes cortaron sus vacaciones. Entonces Rafa Santos Borré. 17 minutos del segundo tiempo gana River 1-0 contra Argentinos. Lo dijo porque los jugadores grandes cortaron las vacaciones para llegar a jugar y a entrenar. Entonces le dijo, ahora sí parecemos un equipo.
3: Ah, bueno, sí.
1: O sea, le sigue echando a Casillas.
0: Bravo.
3: No, y además, pues, usted como jugador, si tiene a Mourinho, pues claro. Creo que es un incentivo más, ¿no? Una motivación pues más para que me dirija a uno de los mejores de los últimos años.
8: Sí, es una persona que sabe, tengo que hacerle caso. Si quiere que llegue antes, pues llego antes.
1: Sí, no, también, ¿no? También acá también hay otro tema, y es que el Madrid tiene sí o sí que ganar la Liga y o la Champions esta temporada. O sea, ¿no se puede volver a ir con Copa del Rey o Supercopa de España? No, eso ni pues el carajo.
2: Que no la ganó tampoco.
0: No.
1: Es que lleva dos temporadas sin nada. Por eso le pongo Liga y o Champions.
3: ¿Cómo se ríe Santiago? Malo Santiago.
1: Pelado, están a 10 años.
0: No, pero pues llegó Mbappé que les iba a dar triunfos y no ha ganado nada desde que llegó.
6: Sí, dos nada.
0: ¿O no?
1: Tranquilos, sí. Tranquilos.
3: Bueno, cuente, siga
0: entonces,
3: contando.
0: Entonces, porteros, empecemos con el balance.
3: A ver.
0: Real Madrid, Courtois, Lunin. Barcelona, ya, Joan Real García, Madrid. Chesney.
1: Real Madrid. Ya con Courtois no hay nada.
3: ¿Alguien difiere que Real Madrid tiene mejores porteros?
6: No.
0: Listo, laterales izquierdos. Real Madrid, Cucurella, Carreras, Mendy. Barcelona, Valdé, Xavi Espart y llegaría Joao Cancelo.
1: Real Madrid.
8: Sí, Cucurella.
3: Por eso.
4: Hoy metió un pase.
3: Es que el único que les compite es Cancelo.
4: Cancelo. Sí.
0: Centrales, Raúl Asensio, Eder Militao, ahí ayúdame Vargas porque
4: Huijsen,
0: Konaté, Rüdiger. Centrales del Barça, Christensen, Cubarsí, Eric García, Gerard Martín.
1: El Madrid, a pesar de esos troncazos, sigue ganando el
2: pero
1: Madrid.
2: Ahora,
8: yo me quedo con el Barcelona.
1: No.
8: En defensas.
2: Lo que pasa es que tiene hoy a jugar sin un nivel tremendo.
1: Eso, pero
8: yo me quedo con
3: él. Pero es el único.
2: Sí, Madrid, es el único.
6: Es que no tiene
2: pero es que el Madrid también.
1: Por eso le digo.
6: Es que el problema del Barcelona.
3: Digamos que esos, como dicen los muchachos de ahora de la televisión, se anulan.
6: se anula.
1: No, yo voto por el Madrid.
6: Yo también
1: voto por el Madrid.
6: El problema del Barcelona es que tiene unas fichas así y otras así.
3: Sí, sí.
8: Yo me quedo con el Barcelona.
4: Yo ahí voto por el Madrid.
2: Yo me quedo con el Madrid.
1: Gracias, bienvenido.
2: A pesar de Rüdiger.
1: Bienvenido.
0: Lateral derecho.
1: Y no es limitado.
2: Limitado, sí, William.
0: Arnold, Dumfries que llega. Y en el Barcelona,
1: Real Madrid.
0: Jules Koundé y sería Héctor Ford.
1: Tiene a Alexander Arnold y a Don Fries. ¿A quién más va a competirle ahí?
6: Es que el problema es que el Madrid tiene dos nóminas.
1: El Barcelona. Vamos en la defensa hasta ahora, mijo. El tema es que el Barça se va poniendo bueno hacia adelante. Hágale.
0: Listo. Volantes: Tchouaméni, Camavinga, Valverde, Pitarch, Bellingham, Arda Güler, Bernardo Silva. Barcelona: Bernal, Marc Casado, Fermín, Gavi, Dani Olmo, Pedri, Frenkie de Jong y Rodri.
2: No, Barcelona Madrid. Parece la fiesta de los primos, pero no nos
1: juegan
2: nadie.
1: Mucho.
2: Sí, juegan claro, muy bien. Pero juegan muy bien.
1: Son por todos nombres del Madrid.
2: Exacto.
0: Y
3: no, esto no es por nombre, señor.
0: Es por nivel de juego y títulos.
1: No, pero es que a usted le parece que Tchouaméni, Camavinga, Bernardo Silva,
2: lo que pasa es que
1: Valverde, Bellingham.
2: Pero entre Camavinga y Tchouaméni.
4: Los primos, gracias. No entendí.
2: ¿Qué?
4: ¿Qué hace uno en la fiesta de los primos?
2: La fiesta de los primos es que nadie tiene nombre. Son
1: David, cualquiera. David, Pedri, pues. Cookies.
2: Sí, así. Sí.
8: Pero Pedri no es...
2: No. Mucho. Sí, pero Pedri. Pero lo que yo les digo,
3: Barcelona, hay campeones del mundo ahí, ¿no? Barcelona, del mundo.
8: Es que ahí hay campeones.
1: Ahora, Barcelona tiene...
6: Ya puso a Rodrigo, ¿no?
3: En la mitad.
0: Sí, pero está Pedri campeón. A mí Gavi campeón.
1: Rodrigo no ha llegado. No metan a Rodrigo.
3: No, pero Pedri, Gavi, Dani Olmo.
8: Son campeones del mundo.
3: Sí, entonces...
4: Ahí está arriba Barcelona.
3: También,
6: claro,
3: perdóneme,
6: ocho
3: jugadores del Barcelona son campeones del mundo.
6: Pero realmente claro. El único que fue titular fue Olmo.
1: Tenía.
0: ¿Ah? Y Pedri jugó de titular, empezó a jugar Pedri.
1: Pero el primero que leyó
6: en el medio campo. Realmente
1: el primero los dos primeros que leyó Barça.
8: No sé,
0: Hernán y Casado.
8: No sé, están mirando por encima del hombro de los campeones del mundo.
2: No, ¿sabes qué lo que pasa?
3: No, para mí el Barça.
2: Pero venga.
1: Hernán y Casado,
2: pero venga, sí. O sea, si hablamos de la titular, los que pueden jugar, me voy con Barcelona toda la vida. Porque va a juntar a Rodri y a Pedri.
6: El problema es que tiene más opciones el Real Madrid.
2: El problema es que de ahí para abajo.
3: ¿Y si Dani Olmo juega una temporada
0: como
3: el Mundial?
2: Ah, sí. ¿Qué?
0: Olmo, Fermín, también. Fermín iba al Mundial, pero se lesionó antes.
2: Sí, pero... Pues.
6: Pero no fue.
1: No fue, y lo mismo, yo saco a Rodrigo. Rodrigo entonces, hasta que no esté firmado.
3: Habrá que ir a votación.
2: Ah, ya está, eso ya está.
3: ¿Alguien cree que
7: mejor Real Madrid? Barcelona.
4: No, Barcelona.
1: Yo me voy con el Madrid.
6: Yo también me voy con el Madrid.
2: Por los titulares, me quedo con Barcelona. Si es por todo, creo que Real Madrid tiene
6: más. Estamos hablando del conjunto, ¿no?
8: Barcelona.
1: Oh, sí, pues estamos metiendo
3: los volantes,
1: hasta
3: los
1: tres por posiciones para todos.
6: Madrid.
1: Sí,
6: claro.
0: Listo, entonces los delanteros, que acá creo que es obvio que gana el Real Madrid: Vinicius, Diomandé, sí, claro. Endrick, Mbappé, Espi, Rodrigo, Ibrahim Díaz. Y en el Barça, Hamza, Adeyemi, Ronnie Bardaggi, que les lesionó.
3: Sí, no, o sea, no.
0: Visivo.
3: ¿Por qué ese no va a estar este semestre? No.
0: Anthony Gordon, Lamine Yamal, Rafinha.
2: Eso es un equipo de...
8: ¿sí? Esos son los primos. Sí, los delanteros, sí. Eso sí.
1: A conocer.
3: Sí, lo que pasa es que tiene mucho cantidad y calidad, porque si usted me pone solo a 3 contra 3, se dan palo, pero... ¿Ya el resto?
2: La lista larga.
1: Pero ni el nombre se dan palo.
6: Barcelona tiene titulares y unos buenos suplentes. Algunos que otros buenos suplentes.
1: Pueden ser muy buenos muchachos y van a romperla. Pero
6: se lo lleva vivo el Real Madrid.
3: No, pero si usted pone Rafinha, Julián Álvarez, Lamine Yamal, le compiten de frente a 3 del Real Madrid. Es lo que yo estoy diciendo. Pero es lo que yo estoy diciendo, señor.
2: Pero si el Madrid lleva a Harry Kane también. O sea, es que Julián no ha salido.
3: No, sí, pero si llega y lo pone, son 3 contra 3, así, parejo.
1: Pero no, a mí hablen pero de si realidades.
0: Sí, de acuerdo. Realidades es que ese equipo salió campeón y el Real no. Esa es la realidad.
6: Pero estamos hablando de la nómina.
1: Entonces, déme la nómina de la temporada pasada, ya que está hablando del título.
3: O sea, resumiendo, el Madrid...
1: Para la acomodada, cuando toca hablar del título,
6: sí,
1: y hablamos
6: estamos
1: del
6: hablando
1: título.
6: De la nómina.
1: Cuando toca hablar de la actual temporada, entonces hablamos de la actual temporada.
4: Lo mismo, cuando se habla de niveles, tenemos 15 Champions y ya. La misma.
1: Ay, estás a 10 años el y caso, todavía sacas eso, ¿no?
3: El caso es que solo gana el Barça en mediocampo.
1: Y
3: resto
1: para
3: de las
1: mí.
3: Posiciones, no. Todas.
2: Oiga, cuando
3: bueno, Suárez, entonces ya, bueno. Espero que esto que he grabado lo guardamos. Sí. Debe ganarlo todo el Madrid, el Barcelona no debe ganar
4: sí,
3: nada.
4: Sí, señor.
1: Entonces siempre ganan la Copa del Rey. Entonces,
2: está quedando grabado.
3: Sí, y los dos últimos años de la Liga.
2: Pero Vargas, estaba haciendo cuentas, cuando nació Aretes, Barcelona tenía...
1: ¿Lo qué?
2: Cuando nació Aretes, Barcelona tenía una Champions.
1: Sí.
2: Y el Madrid, 6.
1: ¿Y ahora?
2: Hoy el Barcelona tiene 3 Champions y el Madrid 15.
1: 5, no, le robe que no, tiene
2: 5. 5,
1: sí, pobrecito, si después le roban 2 y...
7: Así son. Y comparemos los técnicos.
2: ¿Qué habrá pasado?
7: ¿Quién es más hoy?
1: Uy, ah, no, hoy es más hoy? Tú.
0: Hansi Flick.
1: Hansi Flick. Hoy claro, sí.
7: Hoy, Flick.
1: Hoy.
5: Pero es más técnico hoy. Mourinho, ¿no?
2: No sé.
7: Porque Mourinho por no era sí.
5: Claro. Claro.
4: No, yo sí creo que Mourinho total, tiene mucho claro. Más. Sí, claro.
6: Uy, no.
2: Lo cierto es que por fin el clásico va a tomar una dimensión chévere después de muchos años.
5: O sea,
2: después,
5: vamos a tener otra vez un derbi o un clásico galáctico.
2: Sí, pues por lo menos picante, más que galáctico.
5: Sí, con dos nóminas muy poderosas.
1: A ver.
5: Muy bravas.
7: Lo que pasa es que Mourinho es un tipo que calienta por fuera.
1: Bueno, el chiste de Mourinho es que no gana nada y ganó una Conference League en 2022 con la Roma, ¿no?
9: Pero es el Real Madrid el que lo vuelve a poner en el primer escalón a Mourinho. Ya nadie acordaba de él.
4: Sí, pero con una obligación también muy grande, ¿no? Precisamente con tanto tiempo sin ganar.
1: ¿A qué se refiere que nadie se acordaba de él?
9: Nadie se acordaba.
1: Ahora, no, no, tampoco. ¿Le parece haber pasado por Tottenham, Roma, Fenerbahce y Benfica?
2: Lo que pasa es que.
1: ¿De qué es nadie?
7: Benfica lo llevaron
2: pasando. Pero venga, venga. Lo que pasa es que también son injustos simplemente quedándose con que ganó Mourinho. Mourinho le da un título a la Roma después de no sé cuántos años. Mourinho le da el último título internacional al Manchester United. Sí. Mourinho, más allá de que no ganó Mourinho, el título en Portugal, que debió ganarlo, estoy de acuerdo. Pero debió ganarlo. Pero se va sin perder un solo partido en la temporada.
7: No, sí. Allá lo llevaron para ser campeón.
2: Sí, pero está bien. Pero no puede apartar todo lo que hizo tampoco el equipo. O sea, no pierde un solo partido en toda la temporada. No es que sea Mourinho, pues, que venga a aprender de fútbol.
7: Porque, por ejemplo, él llega al Real Madrid con esa banda que le están armando. Ahí no me muestres números, muéstrame título. Ya, pero tiene que salir.
2: Pero, ¿y campeón? ¿Cómo hace uno para mostrarle un título en la pretemporada?
5: ¿No? Yo creo que no les.
2: Como Berraco,
7: ya no perdió un solo partido.
9: Espera, que arranque.
7: Pero no ganó título.
2: Por eso, ¿cómo hace
7: es
2: uno para
7: mostrarle un título de campeón? ¿Qué? Y no salió campeón de la Liga Portugal con
2: pues
7: el Benfica.
2: No, porque jugaban otros también. No, pues fracaso de cierta manera, pero para mí fracaso terminar una liga sin perder un solo partido.
7: No, pero título.
4: Mire, sí.
7: En el Benfica United lo llevaron para que saliera campeón de la liga y no pudo.
4: Sí, en el pero, United, cuando se fue Ferguson, siempre nos acostumbramos a verlo en grandes definiciones en Europa. El único que medio le dio Mourinho. Un título fue Mourinho. Claro, y desde ahí el United no ha vuelto a aparecer en Europa.
7: Despertaron a Betico.
10: Aquí estoy yo hace rato.
1: Hace rato despierto.
7: Oiga, venga, pero, usted
10: pero Galarito, sí. Hablando de despertar, les voy a hacer una pregunta, pues. ¿Sí o qué?
7: Sí, pero usted me ha prometido otro invitado, no olvide llamarlo. Sí.
10: Claro, no, ya el hombre está subiendo las escalas.
7: Hágalo.
10: Que nos despertemos, qué pecado, pionecito. Que nos despertamos.
5: Allá va la nariz corriendo.
7: El viejo ya tenía las babuchas puestas.
10: Oiga, le digo una cosa a Lalito. Está un virus aquí en Medellín repartido.
9: El
10: berraco.
2: La mitad la tiene usted la otra.
10: Pero bueno, ahí sigo yo tranquilo, Piolito, que ya tengo por ahí como los inicios. Oiga, se despiertan 1990. No tienen wifi. Uy. Sin celulares, sin redes sociales, sin navegar por internet. ¿Qué es lo primero que haría usted, Lalito?
7: Prender el televisor.
10: Bueno.
6: Depende de qué edad.
10: Bueno, no, la edad que tiene en este momento.
9: La radio.
4: La radio, sí, la radio.
5: Claro.
10: Bueno. Eso porque es lo primero ahorita, hermano, todo el mundo nos levantamos y lo primero el celular. ¿Quién nos habló?
2: No, pues a ver qué tengo.
10: Viper.
9: Claro.
10: En el 90.
5: Sí,
7: Viper,
5: claro.
7: Ya sí, ahí ya había Viper.
10: Sí, señor, 1990. Sí, señor.
7: Vea, ahora, la vida de Viper, José Alberto, fue corta, ¿no?
5: Uy, hasta sí. Que fue el celular. Sí.
10: No, es que es poquito.
6: Pero en el 90 eso... no había Viper.
10: Yo creo que no.
7: Creo que sí, porque es que en el 93.
4: Viper fue más de 95.
7: No, pero era 93, 94 ya entró el celular.
4: Sí, pero
7: el Viper fue... Por eso digo que la vida del Viper fue corta.
11: Eso era un privilegio.
8: Pero era privilegio, exacto. No era poca gente.
2: Clase alta. Pero que no existiese
4: el Viper. Que mano pega las que hice yo en ese Viper.
2: Que no existiese.
8: Sí existía, pero no...
2: Es como el HD, pues en 2006 ya había
8: televisión de, HD, de las labores, nadie tenía HD, de la, claro. Del trabajo que usted tuviera.
7: Yo me acuerdo que Eduardo Acero parecía policía gringo.
1: ¿Cómo?
7: Porque eran las gafas, el beeper, el celular. ¿Sí?
4: Y la panza.
5: Pero
7: por allá, no, Camilo.
1: Con eso tapaba las gafas.
6: No. Necesitaba un cinturón de construcción.
5: Le faltaron las donas con el café.
7: No.
11: Entonces, ¿saben cuándo se creó? Entre 1980 y 1990.
2: Pero ¿sabe cuándo?
10: No, pero me dice que llegó en 1990. En el PM yo averigüé.
7: ¿Qué?
10: Y es el Philips.
2: ¿El Viper? Fecha de el creación. Pero
10: 1990, sí, según
2: EPM. Pero deja hablar de toda la...
3: Eso llegó. Esa, ese año llegó aquí.
2: Claro. Se empezó a usar en el 80 y 90. Fecha de creación, 1950.
3: No,
10: pues, wow. Que es mucho tiempo.
3: No, pues,
10: y
3: en el 95 sí, no
4: fue en la época de Don King Kong, el 90, me acuerdo.
12: Ya después de los 2000 para acá fue el celular y chao.
10: Sí, señor.
12: En Italia 90, por ejemplo, yo recuerdo que Caracol Radio utilizó los primeros servicios de celular.
2: Claro.
12: Transmitían desde Villa Palavecino y la concentración de la Selección Colombia. Y era una chicanería de Oscar Rentería y de Guillermo Montoya Callejas, que eran los que estaban ahí, y entonces hacían todo un show pues con la utilización de los celulares.
10: Uy, me imagino, los creídos.
5: José, la imagen del Tino Asprilla hablando desde la mitad del estadio.
4: Eso fue en el 93.
1: Pero el partido con el 5-0 contra
4: el 93 en el Monumental, sí. Sí.
10: Ah, como diciendo, va, yo tengo y usted no.
4: Llamando a Aloisio, el
12: yo le hablo de la utilización al servicio de la radio en Italia 90, ¿no? En el
5: Mundial. Claro.
12: Una maravilla.
10: Oiga, Oye, no, lo que pasa es que yo le iba a contar una historia, pero así cortica.
3: Sí.
10: Cortica, y es acerca de las palomas mensajeras. ¿Sí me entiende? Porque es que, muchachos, en esta semana yo lo vi y yo voy a guardarlo y voy a comentarlo con mis compañeros el domingo.
2: ¿En las palomas Harry Potter o qué?
10: No. Simplemente que lo vi con un historiador muy importante que saca este tipo de historias. De, por ejemplo, las pelucas blancas y todo eso. A mí me encanta mucho la historia y hay gente que le gusta mucho. Y para los que no sabían, pues para que se den cuenta y lo tengan presente. Pero son utilizadas las palomas mensajeras, pero hace muchísimos años. Y el primer uso conocido de palomas fue para la comunicación del Antiguo Egipto alrededor del año 1350. Se utilizaban para llevar noticias sobre las crecidas del río Nilo. Esto era para la agricultura, ¿cierto? Y como mensajeras militares también. Al mismo tiempo, las palomas también se utilizaban en la antigua Mesopotamia y Persia. Vean, los griegos y los romanos perfeccionaron el uso de las palomas mensajeras para la comunicación enviando a Israel. En Grecia, las palomas mensajeras llevaron los resultados de los antiguos Juegos Olímpicos a ciudades lejanas. Y en el Imperio Romano desempeñaron un papel vital a la comunicación militar. Aún todavía se utilizan las palomas mensajeras. ¿Sabían eso, muchachos?
2: No.
3: Que todavía se utilizan. Sí, todavía.
2: En los primeros
9: corresponsales.
2: En los primeros Juegos Olímpicos, Omar mandó la paloma mensajera, vea.
10: Sí, claro.
3: El virrey Sánchez.
4: El virrey Sánchez.
6: Mandar mensajes al hombre. El hombre tiene un arete, vea. Hasta reggaetonero y todo.
12: No. En Atenas.
4: En el trasero. Oiga, lastimosamente, en la
10: también se han utilizado para el contrabando ilegal.
3: Oiga, pero
4: y eso,
3: yo no,
4: y eso lo arregla, ¿no?
3: Yo no sabía que ahora usaban.
10: Imagínese, y para el contrabando y todos.
2: No, ya está.
10: Para prisiones. Claro,
4: Eduardo,
10: no,
4: dan recaditos a las cárceles, se supo, también.
12: Sí. Exacto, se supo que a las cárceles llevaban palomas mensajeras.
2: Con billetes no amarrados con a las patas.
4: Sí.
10: Exacto. Con droga.
12: Terrible.
10: Pero muchachos, vea que cambiamos de tema Lalito y me desperté. Muchas gracias.
4: No. Ay, no.
6: No.
10: Me tienes que estoy escuchando toda la historia y los invitados y muy contento con ustedes.
3: Bueno, René, ¿y su invitado subió o no subió?
10: René. Bueno, primero que todo, un saludo muy especial para Orlalo,
9: René,
10: Arapiolo, a todos estos periodistas deportivos.
2: ¿Es René o Fico?
10: No, Fico no.
4: Pensé igual.
10: No, lo que pasa es que Fico habla así y yo estoy hablando igual. Así.
6: Más lento.
10: O sea, son Fico parecidos. Pero de todas formas... saludo especial para toda Colombia, los quiero mucho. Y aparte de eso, de tal palo, tire la primera piedra. Una feliz tarde. Oiga, es que se equivocó con un refrán la vez pasada, ¿fue?
6: Uy, ese fue buenísimo.
3: ¿Quién?
10: Ah, bueno. René. Váyase, René, que no lo quisieron, váyase. No.
6: Cuando Nacional estaba en un mal momento. Sí, sí.
1: Si abre el micrófono, Fernando, diría más fácil.
9: Lo que pasa es que si abro el micrófono...
1: ¿Para qué lo cierra? No entendemos.
9: No, porque estoy agripado, tengo flujo nasal.
1: ¿Y qué? ¿Y se le pasa, pasa si lo cierra o qué?
4: No, claro. Lo transmite.
9: No, transmite porque le dijo que solo le tiran frutas a las piedras maduras.
10: Sí, bueno, algo parecido. Parecía Chapulín Colorado, muchachos. Pero él quería saludar a la gente del país y darle su aliento.
1: Gracias, René.
3: Venga, Vargas.
10: A la orden. Chao, pues.
3: Chao, René. Gracias. ¿Le pasó a la producción?
1: Un video de Mateus Uribe jugando en el Chocó con los niños.
2: Bien.
4: Chévere.
1: A ver. Mateus, mírelo. Ahí está. pisándola con los niños allá en el Chocó. Mire, el jugador de Atlético Nacional. Ya le digo exactamente.
3: Pero suéltela, Mateo.

0: Nacional, no está en la red social de Nacional.
1: No, me lo encontré ahí en una página de Nacional.
2: Una página de hinchas de Nacional.
1: Sí.
3: ¿Cuándo vuelve el torneo y hacen su pregunta, Carlos Andrés? Como que entró apenas en sintonía.
1: La. Ya le digo cuándo va a reiniciar la B. O Coco la tiene clara.
2: No, la otra semana también. El miércoles.
4: ¿Este miércoles?
1: El miércoles con 19. Tigres Envigado a las 2 y Patriotas Orso Marzo a las 8 y 10.
4: ¿La fecha de liga a las 6 empieza viernes?
1: Sí. Con el partido Jaguares Boyacá Chico.
2: Pero el miércoles hay de la fecha 2.
4: Sí.
1: Y de la fecha 4.
2: Ajá.
1: Ese mismo día, Alianza Valledupar ante Pereira a las 7:30 en Valledupar. El sábado, 22 de agosto a las 2 de la tarde. Águilas Doradas en el Cincuentenario contra Millos David.
2: Respete, Millonarios.
1: A las 4:05, Bucaramanga visita al Tolima. A las 6:10 en el Campín Santa Fe América. A las 8:15 en el Atanasio Medellín Cúcuta. El domingo 23 de agosto a las 2 de la tarde en el Campín Fortaleza Nacional. A las 4:05, Pasto Llaneros. A las 6:10, Cali Internacional de Bogotá, y a las 8:15 en el Romelio Junior 11 Caldas.
4: Vamos a hacer rondita de los partidos que se están jugando. Vamos con la red y el partido de River Argentina.
5: En el área, Molina, Morales, Álvarez, Lescano. Atentos con este córner para Argentino. Levanta López Muñoz, cerradito. Saca Otamendi con golpe de cabeza. La toma Coronel afuera del área. Coronel pelea con Correa. Se la robó Correa. Falta. Y amarilla tiene que ser para Coronel. Porque era una buena contra para River. Amonestado Kevin Leo.
4: Muy bien, Andrés.
2: 36 minutos de la segunda parte. Se está consumando la primera victoria de River Plate en el campeonato argentino. 1-0 gana frente a Argentinos Juniors en el Estadio Monumental. La anotación fue de Gonzalo Cachete Montiel, el campeón del mundo. Tiene muchos mundialistas River en este momento. Entre esos, el colombiano Rafael Santos Borré, o por lo menos hombre de selección, Rafael Santos Borré, que ingresó para la segunda parte y ha tenido dos claras que no ha tenido buena definición. Bueno, River ganando unos días antes de enfrentar a Santa Fe en el Campín.
4: Oiga, ¿cuántos jugadores de selección cercana tiene River? Son hartos.
2: Sí, pues es el equipo de los campeones del
4: Correa.
2: Mundo. Por ejemplo, Beltrán ya fue convocado, más allá de que no es habitual, sí. Pero el arquero. Montiel, campeón del mundo. Lucas Martínez Cuarta. Otamendi tiene a Ángel Correa, a Thiago Almada. Obviamente Rafael Santos Borré, que es de los nuestros. Y está también, por ejemplo...
1: ¿Te hablas solo de Argentina?
2: No, de todos. En el plantel también está Mauro Arambarri, que es uruguayo.
6: Uruguayo.
2: Y faltan el Huevo Acuña, Driussi, que alguna vez estuvo, y ya.
4: Sí, tiene buen equipo River. ¿Qué pasa en Brasil, Bejarano?
6: Fecha 23 y nuevamente se reporta Jorge Carrascal, esta vez con asistencia a Luis Araújo, que marca el 2-0 de Flamengo ante Mirasol. Un pase hacia el centro, Luis Araújo se quita la marca y define arriba a la izquierda del arquero de Mirasol. Gana Flamengo 2-0.
4: José Alberto, con lo que usted habló hoy por esa apertura de puertas que le tuvo el América, ¿cómo va a llegar el equipo después de ese ritmo arrollador que traía para lo que viene? Se estrena o reestrena ese en el Campín, ¿no? Contra Santa Fe.
7: Sí, sabe que tengo que agradecerle a la gente de la América porque fueron muy generosos. Caracol solicitó la apertura de puertas y lo hicieron para Caracol exclusivamente para el VAR. Hablé con David González extra micrófono, no estaba previsto una charla con él porque no la aceptó en el momento, pero me dice que el equipo está bien, que el equipo pues naturalmente golpeado desde el punto de vista psicológico y tal, han trabajado mucho con el psicólogo del equipo, con el preparador físico en todos los aspectos, y dice que lo siente bien, que no cree que vaya a haber por la para, que vaya a haber realmente la pérdida de un ritmo. Él siente al contrario que le va a beneficiar, ¿no? Entonces vamos a ver, ojalá sea así, ojalá no tenga esa pérdida del ritmo de la competencia, porque una cosa es el entrenamiento normal y otra cosa es la exigencia de la competencia, pero creo que están mentalizados, y lo decía también Marlon Torres en el momento en que hablamos del buen comienzo del América con 12 puntos jugados, 12 ganados.
4: Y el Junior, al Junior sí le sirvió para, a ese sí que le sirve para reaccionar, Giovanni, porque...
8: Pero Lalo, claro que sí, porque es que el técnico recibió un equipo con jugadores en bajo nivel. Por ejemplo, Fidrisewski, que llegó de Medellín, no tenía esa adaptación física y ese trabajo que le permitía por lo menos ir con fuerza, con potencia, porque de eso se dieron cuenta ya estando el jugador acá. Entonces, como no hizo pretemporada con Junior, empezaron a trabajar en esta semana. Esperemos que el polaco entienda ya el modelo de juego y sea mejor interpretado, porque este es un buen jugador. Yo tengo mucha esperanza que él, así como hizo goles en el Medellín, los haga en Junior. El caso de Teófilo Gutiérrez, que dijimos el día anterior en el VAR, que ya se había recuperado lesión de tobillo, desguince de tobillo, está apto para que el técnico lo tenga en cuenta. Y además, el repaso táctico, el repaso de la defensa, que no ha estado bien en este arranque, y eso le ha venido muy bien. Es una mezcla de todo un poco: adaptación física, deportiva, recuperación del modelo de juego, en fin, son prácticamente dos semanas las cuales tuvo que haberla aprovechado muy bien Alfredo Arias para empezar el juego próximo esta semana frente a Boyacá Chicó ganándolo, independientemente de lo que sucede en nuestro país con el terremoto y el dolor que nos embarga. Pero en lo deportivo debe empezar a ganar Junior, porque tiene dos derrotas con Tolima y con Millonarios.
4: Novedades en Brasil, Héctor. Y en Argentina, primero Bejarano en Brasil.
6: Nuevamente gol del Flamengo. Pedro, el delantero de la selección brasileña, desborde por izquierda de Ayrton Lucas, centro y encuentra a Pedro de cara al arco, que define muy bien para el 3-0. 60 minutos de partido, Flamengo 3, Mirasol 0.
2: Y en Argentina, sí. 40 minutos de partido, parece que va a haber penalti para River. No la sancionó el árbitro Acuña de entrada. Hay un pisotón entrando al área sobre Ángel Correa. Tremendo, sí, un pisotón en la zona del tendón de Aquiles. Eso tiene que ser penalti. Lo reclamó airadamente Rafael Santos Borré, al que le iban a mostrar amarilla, pero apareció el capitán Otamendi, se le metió en la mitad al árbitro y se la perdonó. Ya va en este momento el árbitro a mirar la acción en el VAR. Va a ser penalti para River, que en 42 minutos gana 1-0 contra Argentinos. Argentinos es el primero de la tabla de posiciones de la zona, el equipo que hasta hoy ha sumado más puntos en Argentina.
4: En la tabla general
2: va
4: también.
2: Va a venir levantado River anímicamente, sobre todo a Bogotá.
4: Claro, escuchemos Radio La Red y qué pasa la decisión del árbitro.
5: Ya lo están felicitando a cuenta a Correa, Borré, también Tomás Galván. Habrá penal para River, ya te lo decimos. En Radio La Red lo tocó abajo claramente Florentín Tintín. Ángel Correa, que termina redondeando un buen partido, se viene para la cancha. Facundo Tello lo va a anunciar con su chaqueta celeste, pantalones negros, medias celestes, parece un jugador de Temperley. Va a determinar y le va a contar al público que será penal para River si cobra lo que todos vimos. Vamos, Tello. Vamos, mi viejo.
9: ¿Y quién lo patea? Germi Angelito, ¿no?
5: Y la tomó Angelito. Primero tiene que cobrarlo, ¿no?
9: Sí.
5: Cosa que creemos, no hay duda. Penal, no lo comunica, simplemente no tiene ganas de hablar Tello. Simplemente marcó el punto del penal. Ahora penal para River, que gana 1-0 y está de cara al segundo. Ángel Correa, el angelito campeón del mundo. Pero, Rosario se prepara para pegarle. Escuchalo.
2: La señalización de...
1: No lo señaló, no dijo nada.
10: Horrible. Fatal.
4: Pero eso no es de que no tiene ganas de hablar, o sea...
1: No, si hablan.
4: Fatal.
1: ¿Qué? Fatal. Si está la norma, tienen que hablar.
4: El árbitro.
11: Tenía que explicar, pero...
2: No, pero no está la norma.
4: Pero debe estar...
1: En Argentina lo hacen.
2: Pero en torneo internacional.
4: Sí, señor.
1: No, pero en Argentina lo hacen. La fecha pasada lo hicieron.
2: ¿Será que se le pasó? O no está sirviendo
1: una falla.
2: O no está sirviendo el intercomunicador y simplemente sanciona.
12: Dejó ir el penal.
2: La señalización horrible. No va Borré, va el Ángel Correa.
4: Vargas.
5: De a uno, presagiando.
12: Va a pegar River.
5: Va a liquidar el partido. Si sos del Miso, donde quiera que estés, levanta el volumen de la radio. En Europa, en Asia, en Oceanía, en Palermo, en Luzuriaga, en Lomas, en Caballito. Va Correa, penal para River. Correa, le pegó. De River.

0: final de River, de River, de Correa, de Correa. Ángel Correa, el ángel campeón del mundo que tiene River, el rosarino, de penal, arco del Río de la Plata, le pegó fuerte y al medio contra el palo derecho. Fue erróneamente el arquero chileno Brian Cortés. River le gana 2-0 a Argentino.
1: 44 minutos, gol de Ángel Correa, pierna derecha fuerte al centro, abajo. El arquero de Argentinos alcanzó a desviar con las piernas, pero tanta potencia tenía el disparo que terminó entrando a la portería. River 2, con Rafael Santos Borré en el campo de juego en este segundo tiempo. Argentino 0, sale del fondo de la tabla River y viene a Bogotá a jugar con Santa Fe.
2: Gordo Correa.
3: Hombre,
1: está cómodo.
3: 44 del segundo tiempo, ¿no? Ya esto se acabó.
4: Vale, la sí, propuesta ya, es ya, ya. Sí. Que salgamos con Andy.
5: Con ese, los partidos de Colombia.
6: Porque se escucha bonito.
2: Por eso va a hacer cambios.
3: Oiga, eso a mí eso de los árbitros, aunque aquí no se dio, pero de que expliquen las idas al VAR, sí me parece chévere, que es clave.
6: Es importante.
7: Excelente.
1: Sobre todo después de ver la del árbitro en el Mundial que se enredó con el inglés.
7: Sampaio.
4: Sampaio.
7: En el primer partido.
4: Sampaio va para...
7: Se viene mañana. En México, Sudáfrica.
3: Por eso, pero... ¿Qué? Eso es muy complicado, eso vale mucho.
1: No, no, es un transmisor. Lo que pasa es que hay estadios en los que las señales fallan mucho. Por eso era que en Estados Unidos en el Mundial no permitían el ingreso de los micrófonos inalámbricos.
4: Porque
1: bajaban todas las señales.
4: La
6: interferencia.
1: O sea, estaba prohibido prender los micrófonos dentro del estadio.
4: Ahí sí, como dijo la Lorita, se bloqueaban entre ellos.
1: Se bloqueaban las señales.
3: Claro.
6: Pero sí es chévere porque efectivamente le aclara dudas a todo el mundo de las decisiones que toman y eso ayuda a la transparencia y a
8: el
6: la
8: El tema es que en una liga donde hay buen nivel arbitral, aclara dudas. En una liga donde el nivel arbitral es perverso como el de Colombia, dejan evidencia que no saben ni un carajo lo que están decidiendo.
9: Yo no sé quién se demora más. No sé quién se demora más, en el VAR, en Colombia o en Argentina, porque ellos allá también toman.
1: No, pero no vio a
3: el VAR. No se demoró
1: 30 segundos.
3: No, pero ¿sabe qué? Pero es que no señalizó. Él como que le dijo ahí, en cortico a los de argentinos.
1: Pero puede ser que la producción no nos la haya mostrado.
7: No, yo vi que señaló.
4: Señalizó, que era
7: con la vehemencia que había. Él en el VAR no se demoró casi nada, Tello. Lo que pasa es que mientras que se zafaba de toda la gente argentinos ahí que les decía, ya venga, quítese.
4: Amarilla,
1: no lo vimos
7: claro,
1: hacer
7: ahí
1: la
7: fueron,
1: seña
7: fueron
1: de bar,
7: dos ¿no? minutos.
1: No lo vimos hacer la seña de bar.
4: Tampoco.
3: Por ejemplo.
4: Esa sí no.
10: Sí, esa no la hizo.
4: Esa sí yo no la vi.
3: Oye, hay nada que acaba.
1: No. Dieron cinco. Van 47.
4: Van tres. Dos apenas. Dos y medio.
1: Faltan tres.
3: El próximo fin de semana arranca Bundesliga.
4: No, hay Copa, Supercopa de Alemania. Borussia Dortmund.
3: ¿Qué liga arranca en Europa?
4: El viernes a las 2 Arsenal, la Premier e Italia.
1: Italia comienza el fin de semana entrante.
4: Alemania es el 28 de agosto, porque dentro de 8 días es la Supercopa.
1: Italia arranca con ¿Cómo?
4: Ah, qué tiras. No. Gabriel Andrés, si me estás oyendo, puedes llevar a Díaz a la luciérnaga.
3: No. Beto, ayúdele.
11: Sí, a Díaz.
4: No.
3: Venga, ¿qué tiene el aire acondicionado en Medellín? Sí. Un somnífero.
11: Te me desconectó.
1: ¿Qué están echando?
11: ¿Tiene? Te me desconectó el audífono.
4: El audífono tiene gripa.
11: No, pero venga, Seba, sí, llevemos a Díaz para la luciérnaga.
4: Claro, tiene muy buenos chistes.
11: Oiga,
4: prácticamente bueno. Diría alguien en el programa.
11: Prácticamente.
4: Ay,
1: iba a ser un golazo de River.
2: Reacción de River.
1: Y no fue. La tocaron todos. Era un golazo y no fue.
4: Bueno, por lo menos.
11: Golazo.
3: Bueno, con estos dos partidos internacionales de la semana, rapidito porque ya nos vamos. Tolima gana, empata o pierde. Independiente el martes 7:30 en el Murillo Toro.
4: Empata el Deportes Tolima.
7: Pierde.
3: Uy.
1: De
3: bueno, a mí lo diga algo.
4: Gana. Déjelo, yo digo que gana.
1: Sí. Pues es que nos está preguntando
7: gana,
1: cada
7: pasa,
1: uno.
7: Gana.
1: O dígame qué tengo que decir.
6: No, acá. Que gana.
3: No, Vargas, no sea agresivo,
1: es que pensé
3: Vargas.
1: Que tocaba así.
3: Pero.
1: Don Coco, que nos digan qué tenemos que decir.
3: No, pero la suya fue empate. Yo quiero, Mauricio, justifique.
11: Va a pegar al papá.
4: Ah, fue Mauricio, pensé que había sido Coco.
7: Sí, no fui yo. No, yo creo que el Tolima no tiene para ganarle Independiente.
3: Pero bueno, ni siquiera para empatar.
4: Ahí veremos.
8: No, eso dijo no.
3: O sea, usted ni le pregunto por Santa Fe porque pues es que viene goleado.
8: No veo, es que no veo al Tolima en la competición internacional, no, a mí no me ha convencido todavía. Y yo creo que equipos como el Tolima, ante un equipo como Independiente, ve la camiseta.

0: camiseta de Independiente y escucha el hablado che del rival y con eso no, tiene para dejarse estar.
1: Le recuerdo una cosa, hace dos años se enfrentaron en Copa Libertadores y Tolima le empató acá y le ganó allá.
0: Hace dos años, a mí me están
1: preguntando bueno, pero, por hoy. Pero no se asustó con el che ni con
0: pero
1: la camiseta.
0: Pero me están hablando de hoy.
2: Independiente del Valle, ¿no? Independiente del Valle, ¿no?
3: Independiente del Valle, ¿no? Ellos hablan como así.
4: Ecuador.
5: Y no es el Independiente de Santa Fe.
0: Venga, espere.
4: ¿Qué nueva se metió Mauricio?
0: No.
3: Regreso de la
0: Chimol. Ofrezco excusas, claramente.
6: Las tiene, las tiene.
0: No, dice, pensé Independiente.
7: ¿Me vas a desligar? Que pues que hay cosas que ni qué. Es que es como todo, botija. Tengo o no tengo razón.
1: Voy a salvar a Mauricio.
0: El primero de la nueva era. No, la verdad, les confieso que
1: estaba
0: en otro. Otra cosa.
6: Casi terminó la amistad con Camilo Pinto por un error.
1: Déjenme salvar a Mauricio. Cuarto gol del Flamengo. Nueva asistencia de Jorge Carrascal. Desborde por derecha del colombiano. Centro que encuentra a Pedro. Y nuevamente el brasileño define ante el arquero de Mirasol. 4-0 gana Flamengo ante Mirasol. En estos momentos Flamengo es segundo en la tabla de posiciones con 45 puntos a 3 del Palmeiras.
0: ¿Y en puedo Argentina? Volver
6: a preguntar, Héctor.
0: Independiente Rivadavia.
6: Que en Argentina acaba de ganar River 2-0 ante Argentinos Juniors en el Monumental. Una semanita que fue vital para River. Hubiera venido a Bogotá esta semana, la cosa cambiaba.
2: Bueno, le vuelvo a preguntar, pero rápido, Mauricio, porque sí, nos vamos.
0: Pierde.
6: Bien, Mauricio.
2: ¿Para qué quiere que le vuelva a preguntar?
0: No, porque pues ya teniendo claro rival.
1: Pero fue coherente.
8: Ese partido no es fácil.
2: Y justifique su respuesta. Ahora sin el habladito che.
0: No, es Valle, que no le veo cara al Tolima en Copa Internacional.
2: Pero, o sea, José Alberto.
8: Jugados, en 25 partidos jugados en la Liga Ecuatoriana, tiene 21 victorias y la frijolera de 37 goles a favor.
0: 11 partidos en línea ganando.
2: Ni le pregunto a Mauricio por Santa Fe, porque estoy goleado.
0: Con River. Empata.
8: Eso sí son ches.
0: Empata. No. Es que yo veo mucho mejor a Santa Fe que a Tolima.
2: Bueno, yo creo que Santa Fe gana.
6: Santa
0: Fe gana.
9: Sí, estoy con Santa Fe.
6: 1-0 gol de Hugo Rodas. Llega en el arco sur.
0: Uy, minuto 37 del segundo.
6: No, como 25.
1: Dígame el número del baloto, la lotería, por favor, gracias.
2: Hablamos. Señores, el sábado, ¿se acordaron ya de cosa mí? Don Mario Alcalá, buenísimo. Wallace.
6: Vámonos.
2: De película, las noticias, el himno y demás. Mañana a las 2 de la tarde, don Camilo está en el Bar Caracol. Bar Enas, mañana. Feliz jornada para todos. Afectada por este terremoto. De esta, vamos a salir seguramente y mejor. Chao.

0: Esto es Banqueado, SAS y Radioactiva, conectados como siempre a esta
1: hola,
0: hora en el público. Planeta Rock. Mi querido Alemao, ya nosotros llegando al final de semana.
1: Oye, sí, que semana larga, ¿eh?
0: Sí, semana completa.
2: Larga, larga.
1: Semana larga y difícil.
0: Semana bueno, difícil de pilotear, de llevar, de asimilar. Pero también digamos que poniéndole la cara de alguna u otra manera, contribuyendo como se puede, ayudando de la mejor manera.
1: Sí, señor.
0: Porque igual hay que hacerle frente a esto, no dejar que pase por el lado. Hay
1: es
0: que
1: verdad.
0: Apoyar y ser muy conscientes de todo lo que se necesita en estos momentos en el país.
1: Sí, señor, sí, señor. Tenemos a Julián Martínez del Servicio Informativo, siempre sí, dándonos las actualizaciones de lo que está pasando en el país.
2: Querido Juli, ¿cómo vamos? ¿Cómo va todo en medio de esta situación? ¿Cómo está el ánimo? ¿Bien?
0: Bien, pues llegando al fin de semana, digamos que con el corazón a veces bien, porque vemos la ayuda de todo el país. Eso, ha sido muy bonito, sí, eso.
2: Eso lo ayuda a uno a tener algo de optimismo.
0: Sí,
2: ¿no?
0: Algo de esperanza, de todas maneras. Las noticias de personas que todavía se siguen rescatando, animalitos que se siguen rescatando por ahí. Nos contaba esta mañana muy temprano Pipe Flores, que anda en Pipe Reyes. Anda en la ciudad de Cali. Sí. Contándonos también historias de rescates que él ha vivido de muy cerca y eso dice, bueno, eso nos da un poquito de esperanza de mejorar un poquito toda esta situación. Pero ¿cuál es la actualidad de lo que se vive en el país, mi querido Julián?
2: Bueno, sigue por supuesto todo el trabajo del gobierno nacional en este momento, ya entrando o comenzando esa etapa en la que se analiza todo el tema de reconstrucción.
1: Ok.
2: No es porque se haya abandonado el rescate ni nada de eso, pero ayer hablábamos de los tiempos también y pues ese es un tema que lamentablemente sigue pasando muy duro para las familias, por supuesto. Pero ya con el paso de las horas es menos la posibilidad de encontrar personas con vida. Eso es algo que es real, mejor dicho, señor, que está ocurriendo. Sí, sin embargo, siguen llegando grupos internacionales a ayudar con temas de rescate y de recuperación. Que recuperación, por supuesto, es encontrar también a las personas que quedaron bajo los escombros.

0: siguen en ese trabajo. Ya vamos, las cifras lamentables, pero pues
1: sí,
0: que contamos 287 personas fallecidas y 3.975 heridos. Difícil situación entonces en este momento, pero bueno, nosotros siempre tratando de destacar acá las por lo menos buenas noticias en medio de tanta tragedia. Y aquí ya se anunció, digamos, el inicio del planeamiento para la reconstrucción total en temas de vivienda de las zonas afectadas por parte del gobierno nacional.
2: Tema importantísimo.
0: Esto es de la mano con el nuevo ministro de Vivienda.
1: Okay.
0: Por ahora se va a comenzar, como lo habíamos contado, con el tema de los subsidios para el arriendo por 3 meses para que las personas de las zonas afectadas no tengan que pagar. Con alivios tributarios. Recuerden que para las personas afectadas se trasladó hasta 2 meses después la declaración de renta.
1: Me parece importante.
0: Digamos que todo este tipo de ayudas, pero esto apenas como pañitos para poder ayudar en este momento a las personas, mientras se analiza cómo se va a comenzar con la reconstrucción, que ya se anunció se va a hacer de la mano con la empresa privada, que lo hablábamos hace unos días.
1: Sí.
0: Empresas que decidieron meterse la mano al bolsillo fuertemente.
1: Bien.
0: También figuras públicas que lo han dicho, dicen lo vamos a hacer. La idea es que se pueda conseguir este tipo de colaboración. Ya van cerca de, si no estoy mal, 70 mil millones de pesos por parte de los industriales colombianos para los temas que se están trabajando. Y creo que ya van, y bueno, no, se me ahorita la cifra de las ayudas en dólares.
1: Muchos millones. Dólares,
0: pero estamos hablando de una cantidad ya bastante grande. Bastante
1: muy
0: grande.
1: Bien, bravo.
0: Entonces, sí, seguimos. Sí, seguimos. La idea, el presidente Abelardo de las Playas está en este momento en Pereira, acaba de salir de Chocó. En Pereira, pues está también revisando los daños de primera mano, anunciando medidas. En Chocó no solamente hicieron presencia, sino que inmediatamente se va a comenzar con los trabajos de recuperación de viviendas en las zonas rurales.
1: Ok.
0: Que es, hablábamos, no sé si recuerdan, que son viviendas muy sensibles, que se caen con muy fácil, pero entonces van a empezar a levantar porque hay mucha gente que no tiene un techo.
1: Okay.
0: Entonces van a empezar a trabajar en eso. Es básicamente lo que hay por ahora, siguen los trabajos, nosotros seguimos acá muy atentos.
1: Claro.
0: Y por supuesto tratando de que cada vez las noticias sean un poco mejor en medio, por supuesto, de tanto dolor y tragedia para muchas familias.
2: Gracias, sin duda. Juli. Muchas gracias, Juli, por la actualización de cómo está la situación en el país.
0: Vale.
2: Esperamos que encontrarnos cada día con más buenas noticias.
1: Chau, chau.
2: En medio de todo esto, cosas que nos den un poquito de aliento,
1: y de esperanza. Noticias buenas de fútbol, señoras y señores. Bueno, noticias. Hoy jugó Luis Javier Suárez. Que se dice de esta mañana que podría ser una opción para llegar al Barcelona.
2: De verdad.
3: Pero
1: del Barça.
3: ¿Lo ve viable alemán?
1: Yo en este momento creo que, teniendo en cuenta que Julián Álvarez, está complicada la llegada para el Barça, me parece a mí que cae bien Luis Javier Suárez. Porque aquí ya empezaron a decir, no, ese man es muy caro, no es que. Y después dicen, ay, pero si fuera ecuatoriano, si fuera argentina, si fuera brasileño, sí costaría más. Entonces, ¿qué estamos inventando?
2: Ándale.
1: Luis Javier Suárez es el man que más goles marcó, colombiano, en la temporada anterior, figura del Sporting de Lisboa, marcó goles en Champions. ¿Por qué lo dudamos? Yo creo que para llegar al Barça,
2: tremendo.
1: No es Julián Álvarez, pero es un jugador que podría llegar a aportarle muy bien al FC Barcelona. Yo creo que Luis Javier Suárez, si llega al Barça, la rompe, la totea, la descoce.
2: Luis Javier Suárez, entonces, ¿el Barça está interesado en él?
1: Estaría
2: interesado, parece que no lo viene en el Mundial, pero
3: sí, no estuvo. Se quedó.
1: Qué feo.
2: Es que es difícil ahí, Se valorizaron poquitos, por decirlo
1: así. Sí, creo que el equipo no le ayudó nunca.
2: Pero sí, estuvo muy difícil en ataque. O sea, Colombia no propuso mucho ataque.
1: Colombia nunca atacó, pues ¿cómo va a hacer goles?
2: Es complejo también.
1: Difícil, hermano.
2: Difícil, hombre. De pronto,
1: difícil, papi.
2: A él poniéndoselos allá en el Barça.
1: Claro.
2: Que ojalá se vuelva otro de esos grandes referentes, porque necesitamos más de esos referentes.
1: Claro, ya llegó Lukumí a la Juve y ahora si llega Luis Javier, estaría bastante bien. ¿Qué dice ahí? Noti banqueados. Gracias, me gusta.
2: Noticias banqueadas.
1: Pero Luis Javier Suárez, si llega al Barça, pero me parecería que gana, obviamente gana Luis Javier, porque sería tremendo. Uno no le puede decir que no al Barça.
2: Claro.
1: Y creo que el Barça encontraría un jugador que, si bien no es Julián Álvarez, sería importante que llegue.
2: Pregunta.
1: Señor.
2: Bueno, sé que he pasado varios colombianos por el Barça.
1: Sí.
2: ¿A cuántos les ha ido bien?
1: Ninguno.
3: A Jerry Mina bailando.
1: Oye, Juanse, por favor.
3: A ver, pues vamos bailando allá.
1: Jason Murillo también.
3: Así que vamos a bailar en el Champion.
1: Jason también. O sea, ustedes dicen que el Barça no es un lugar para los colombianos.
2: ¿Usted quiere decir que el Barça quema a los colombianos?
1: ¿Usted está queriendo decir que no se acerquen a Barcelona colombianos?
2: ¿Usted quiere decir que el Barça es un negreador de colombianos?
1: ¿Usted está queriendo decir que los colombianos en el Barça?
2: ¿Usted está queriendo decir que el Real Madrid siempre ha sido mejor?
3: No, me estoy las cosas. No, no, de verdad.
1: Oye, Juanse, no, tranquilos. Vamos a esperar a ver qué pasa. Lo cierto es que Jason Murillo no le fue bien en el Barça y Jerry Mina tampoco.
2: Sí, señor.
1: Entonces, bueno,
2: vamos a ver.
1: La tercera es la vencida.
2: Sí.
1: O también podrían decir, no hay dos sin tres. O sea, todo se puede aplicar, pero ojalá sí. Luis Javier Suárez llegue, no, porque me cae muy bien y me parece que es un gran tipo. Y si llega al Barça va a ser...
2: Tengo una historia
1: mínimo,
2: con...
1: Mínimo 20 goles.
2: Luis Javier Suárez, yo no sé si eso lo podemos mostrar. Ya ahorita lo decidimos acá, lo evaluamos acá, pero tengo un video donde Luis Javier Suárez hace un gol en el partido amistoso contra Costa Rica, ¿no?
1: Sí, sí, sí.
2: Y él se viene, se marca y se viene como hacia la tribuna, subiendo las escaleras, él se viene haciendo así.
3: pico.
2: Y yo estaba enfrente de las escaleras, lo veo al que viene y yo, bueno... Y yo no sabía que a mi lado estaba la pareja de
1: una española, la señora.
2: Yo así, ¿es española?
1: Sí, española.
2: ¿Es española?
1: Quiero volver a Barcelona.
3: ¡Para el flamenco!
2: Y llegó y, claro, pues le dio pico a la esposa que estaba al lado y yo con el celular así grabé todo el beso. ¿Y
1: te desilusionaste, Champion? ¿Tú pensabas que iba por ti?
2: Yo dije, pues si me toca, va. ¿Cuándo me ha besado un mundialista?
1: O sea, tú ya estabas listo.
2: Espéreme, el chico.
1: Que vuelo a chunchullo del Palacio de Colesterol.
2: A lechona. Pero bonito lo que se está dando de Luis Javier Suárez. Ahorita sí podemos mostrarles el video, les compartimos por ahí.
1: ¿Por qué?
2: Sí, es grandecito.
3: No, pobre, porque pobre champion.
2: Sí, yo estaba...
1: Bueno.
3: Después de ese beso.
2: Sí, sí, sí.
1: No voy a decir nada, pero ese comentario, oh, Dios. No, ya se acabó el concurso. O sea, después de ese comentario, ya, no, música. Música.
2: Buenos sonidos al aire en Radioactiva. Tenemos un invitado muy especial el día de hoy. No me acuerdo qué canción sigue. Usted dale play, mi querido champion.
1: A ver,
2: Rafa,
1: que la identifique, vamos a ver.
2: A ver, rápido. ¡Ya!
1: ¡Ah! ¡La pestilencia!
2: ¡Sí,
1: sí! ¡La pestilencia! ¡La peste!

0: Oh, Baby Cocktail.
1: Arrancando en banqueados, ¿qué? El día de hoy viernes. Dinos, querido Juanse.
0: No, que quiere un cóctel,
2: no,
0: baby.
2: No, haga cóctel.
1: Uy, ah, bueno, sí, ¿verdad? Uy, uy, no, Antonio.
2: Yo tengo un jefe que dice que el...
0: ¿Un jefe?
2: Que los cócteles.
0: A ver.
1: Ojo con lo que va a decir. Ojo, no, no, no, ojo, porque es que sus jefes...
0: Sí, sus jefes ya los conocemos y no... Pues.
1: Sí. Sí, no.
2: Después les cuento el chiste.
0: A mí me gustan los cócteles. A mí me gustan los cócteles. Por ejemplo, el...
2: ¿Cuál es su favorito?
0: Uf, el Moscow Mule.
2: Uy, ese borracha, ese, bueno.
0: Está bueno.
2: Ese es de una a lo que va.
0: No, pues depende, Juan. Si tú pides solamente el licor y un poquito de mezcla, pues te vas lejos.
2: Yo solo licor.
1: Entre conversaciones de cócteles y de todo lo que ha pasado en el fútbol, vi por ahí algo de David Ospina. Habría que hablar algo,
0: señor,
1: de David Ospina.
0: Sí, David Ospina fue presentado en este semestre para el Atlante.
1: Curioso eso.
0: No, lo pensé. Más curioso es que no jugó ni un partido. ¿Qué? Y lo más curioso es que ya salió del Atlante. Tiene una lesión en el codo.
1: Sí.
0: Y la pregunta es, ¿fue al Mundial lesionado? Porque tiene una lesión en el codo desde hace rato cuando estaba en el fútbol árabe y no se ha podido recuperar. Y ya el Atlante dijo que lo sentimos mucho, amigo, no lo intentamos. Así como, pero
2: yo creo
0: no
2: que a Ospina lo llevaron solamente por dar ánimo en el camerín. Y o por sea, darle manejo,
1: una
2: por
1: de esas voces líderes.
2: En el camino,
0: yo hubiera llevado a Jorge Barón.
2: Entonces,
0: sí, para que dé entusiasmo. No, pues se perdió un cupo al final, ¿no? Imagínense si hubiera lesionado Camilo Vargas. Se lesiona Montero y ¿quién tapa?
1: Sí, eso es de las cosas que, digamos, que le criticaban un poco a la Sele en todo este tema.
2: Con sentido, lo llevaron de puro...
0: El tema es que ya no está y llevaron otro colombiano que se llama Jordan García. Pero lo cierto es que David Ospina en este momento quedó en el limbo, no se sabe si va a seguir jugando al fútbol o no.
1: Sí.
0: Lo cierto es que en Colombia, bueno, no sé si algún equipo lo podrá llevar como agente libre, porque está libre... Pero pues, la verdad...
1: O sea, hay que buscar mucho,
0: sí,
1: ahí, por lo menos,
0: sé,
1: para la selección. Igual David
0: Ospina... Hay que
1: saber
0: parar, amigos.
1: Con todo el cariño y esperemos que si él quiere seguir el fútbol, ojalá se le dé, o si quiere retirarse, que se le haga una buena despedida como se merece también.
0: Sí, claro. Sí. Ídolo de la selección.
2: Sí, sí,
1: grande,
2: sí.
1: David Ospina.
0: Grande, Davidito.
1: Una pregunta.
0: Señor.
1: ¿Ustedes han visto una serie llamada La Primera Vez?
0: ¡Hombre! Sí, claro que sí,
2: claro,
0: por supuesto.
2: En Netflix.
1: ¿Cuántas veces no les ha tocado que ustedes lleguen así como a la casa y les dicen, bueno, ya le tengo el plan?
0: Vamos
1: a sentar.
0: Yo me la terminé, la primera temporada me la acabé como en un fin de semana.
1: ¿Sí?
0: Sí, eso fue...
2: Muy buena.
1: Es muy bueno porque es como de esas series que uno puede sentarse tranquilo a ver, como que se disfruta y se entretiene y pasa el rato. Eso a mí me gusta. Como que usted puede relajarse a verla y no se enreda, ni lo estresa, ni lo llena de ansia, aunque sí pasan muchas cosas que uno dice, Dios mío.
2: Y con esa serie particularmente, las generaciones grandes, como usted... las generaciones grandes se
0: identificaron. ¿Usted que vivió en los...
1: Bro, ¿por qué dices eso, bro?
0: Oye, bro, ¿por qué te metes con nosotros, bro? Yo no estaba vivo en el 88,
2: No, pero
0: bro.
2: En serio, las generaciones adultas, muy adultas, se sintieron identificados porque el colegio y los parches del colegio...
1: Nos identificamos en muchas cosas, sí.
0: Yo creo que nuestra generación es similar a la de nuestros padres en los colegios. Ustedes sí ya son otro cuento.
2: Sí.
1: Un poco sí, yo creo. Sí.
0: Ustedes ya son otra vaina.
1: Ustedes son como la cuarta.
0: A nosotros sí nos tocaba ir a la biblioteca, brother. O sea eso no, ya no lo hace la gente al colegio ahora.
1: Total.
2: Pero ustedes también se encontraban a la salida a solucionar.
1: También.
0: Ah, claro, problemas, pero con diálogo.
1: Uno también se angustiaba cuando llegaba al ejército al colegio.
0: Ah,
1: a revisar.
0: Por ejemplo, Juanse, cuando vino nuestro comandante, estaba, mire. Porque se mane remiso.
1: Chichi.
0: Remiso. Se voló. La debe. Se voló. Está volado.
1: La debe
0: y no, eso se paga.
1: Sí. Y tiene que presentarse próximamente.

0: Pues hablando de una de las series más queridas en el país y de un gran personaje, un gran actor que viene a acompañarnos el día de hoy, tenemos a Sergio Palau, actor de La Primera Vez con nosotros.
1: ¡Sí!
0: En Manqueados.
2: ¡Saca el chorro!
0: Tremendo, Sergio. Gracias por estar con nosotros en Banqueados.
3: No, gracias a ustedes por la invitación. Muy bacano.
0: ¿Qué nota encontrarse con Sergio, que ha sido uno de esos grandes personajes sí. en la serie?
2: Polémico, ¿ah?
0: Sí, señor.
2: Polémico.
0: De esos
2: polémico.
0: Que tenía esos giros que uno decía...
1: ¿Qué?
0: ¿Cómo?
1: ¿Qué pasó?
0: Salcedo, por favor.
2: Salcedo.
0: Que uno decía, wow, tiene una carga emocional bastante fuerte este personaje. Me imagino que construirlo no fue nada fácil.
3: No fue nada fácil. Fue como un funeral después de que se acabó la cuarta temporada. Uh-huh. Porque fue un personaje que duró muchos años. O sea, creo que muy pocos actores tenemos la oportunidad de
0: claro.
3: seguir un personaje durante tanto tiempo, tantas temporadas. Y sí, fue un personaje con una carga emocional muy, muy intensa y también toca fibras que de alguna manera también puede entender. Así que sí, fueron unos 4 o 5 años bastante pesaditos, pero no, con mucho amor. Personaje que le tengo mucho cariño.
0: Todo lo de la serie se desarrolló durante ¿cuántos años? ¿5 años, como dices, más o menos? ¿O más?
3: Sí, pues empezamos como en el 2023. Uh-huh. Estamos en el 2026. No, el 2023 se estrenó. No, mentira, fue 2025 que empezamos a grabarla. Entonces uh-huh. sí, fueron como, no sé, 4 o 5 años. Sí, por
0: okay.
3: ahí.
0: Ok, sí. De estar ahí con La Primera Vez. ¿Y en sí. algún momento ustedes imaginaron que fuera a tener ese boom tan grande? De personas, como decía Juanse, personas grandes viéndolas, pero también algunos pequeños viéndolas, identificándose con todos ustedes, un público bastante mixto.
3: Pues no, la verdad fue una sorpresa. O sea, yo creo que ninguno de nosotros nos empezamos a dar cuenta de lo grande que iba a ser hasta que ya salió al aire, ¿no? También todo el trabajo de marketing que hicieron. Yo estaba en España en ese momento, yo no estaba acá cuando uh-huh. ya la estrenaron, pero pues empapelaron todos los Transmilenios, sí. Nuestras caras por todas partes, en los aeropuertos, o sea, como que uno se dio cuenta de, esto le están metiendo claro. Bastante como marketing e importancia, y fue como la segunda semana que nos confirmaron ya segunda temporada, y para nosotros fue una sorpresa porque usualmente eso nunca pasa. En las series se esperan 1 mes, 2 meses, a ver si...
0: Sí.
3: 6 meses, a ver si continúan una siguiente temporada, pero Netflix decidió ya la segunda semana como no, sí.
0: Le vio ese potencial de sí. aquí hay más historia por contar.
3: Total, sí. Entonces fue, claro, ahí sí nos dimos cuenta, bueno, esto está haciendo un exitazo y tanto que me hizo venirme de España, o sea...
0: Eso te iba a decir, tú estabas en España, ¿cómo era tu vida en España? ¿Cuáles eran esos planes allá?
3: Pues yo ya había empezado a trabajar como actor, o sea, uh-huh. yo estudié allá en la Universidad de Actuación para Cine y, okay. y afortunadamente empecé a trabajar ahí como en pequeñas producciones, hice una serie, primera serie fue en Italia, en Milán, ahí con actores también colombianos.
0: Wow.
3: Sí, que se llamaba Bloco 181 y era una serie también muy grande allá en... Pero pues después de eso estuve como 1 año, yo creo, o no sé cuántos meses sin trabajar, o sea, estuve, no mentira, igual sí como 6, 7 meses sin trabajar. Y llegó un punto en el que ya, sí, los ahorros se me estaban acabando, ya estaba como muy marica, y empecé a castear para cosas aquí en Latinoamérica y salió el casting de La Primera Vez, y bueno, sí, ya eso ya fue lo que me trajo un poquito, y sobre todo el éxito, o sea, porque yo quería seguir trabajando en producciones allá, todavía okay. quiero seguir como siendo un actor internacional y trabajar en los lugares donde hayan oportunidades.
0: Claro.
3: Pero pues sí, todos mis amigos me están diciendo como... Parce, ¿qué haces acá? O sea, mis compañeros de los que, no sé, Castro, Eva, Emanuel, eran como, parce, esto está siendo una locura, o sea, acá somos como muy famosos, ¿no? Esto está siendo muy loco y tú por allá deberías ir. Y allí ya me empezaban a reconocer en Madrid, como en pequeños lugares, wow. y yo era, ¿será que me devuelvo a ver qué tal es el trabajo allá?
2: Yo iba a eso, ¿a usted le pasó que su personaje fue tan bien hecho que ya la gente lo ve y no dice, sí, ahí está Sergio, sino ahí está Salcedo?
3: Sí, me grita mucho.
2: Pero eso tiene que ver con que, lo voy a decir coloquialmente, usted en la vida real es así de loquito, así de espontáneo.
3: Yo creo que Salcedo y yo tenemos algo muy en común, que a los dos nos encanta salir de fiesta, nos encanta la música, no. nos encanta... Sí, yo también he sido muy loco, he vivido en la universidad, he vivido con mis amigos solo, o sea... Pero sí siento que tanto Salcedo como yo es muy bonito porque la vida como que siempre nos ha puesto como en el lugar, ¿no? Como de encontrar también esa pasión, esa disciplina, y creo que Salcedo me gustaría ser más como él porque él sí tiene una actitud y una energía mucho más atrevida que la mía, ¿no? Me gustaría como a veces poder tener ese carácter, pero no, yo soy un poquito más, sí. más relajadito en ese aspecto.
1: Claro, ¿no? Y además que Salcedo, a ver, era el personaje. En el colegio siempre tuvimos un Salcedo al lado y si no lo tuvo, era usted. O sea, yo creo que sea algo así, ¿no? Sí, sí. O sea, el que llega, bueno, pongan las pilas, no sé qué, venga, nos damos la jeta.
3: Sí. No, yo viví, o sea, yo fui bulineado y bulinero, o sea, yo fui ambos, entonces yo creo que, porque yo pasé por muchos colegios de pequeño, entonces sí, claro, yo, pues para salseo me inspiré en dos personajes diferentes en mi cabeza que eran muy bullying, sí, eran los bullies del
0: ¿cómo,
3: colegio.
0: ¿Cómo se llamaban? ¿Cómo era el apellido de esos?
3: Había uno que, uy, yo creo que yo nunca he hecho esto. Había uno que se llamaba Salinas, que era de mi colegio. Si Salinas te está escuchando, yo creo que se sintió absolutamente identificado. Ese mamá hizo la vida imposible a mí, muchos del colegio. Él era una caspa. Pero él sí tenía como 18 años cuando. O sea, él era el mayor de edad, yo creo, y todavía estaba en décimo. Todo tatuado, así era. Entonces yo me acuerdo, sí, hay muchas cosas de él que puedo decir que inconscientemente adopté para crear ese personaje.
0: Ok, vea. Tremendo, y se nota.
1: ¿Tú fuiste bully en el colegio Champion? ¿Te bulinearon?
0: No, yo más bien, o sea, me la pasaba con
1: los que... ¿O te bulinearon también?
0: No. Yo estuve con...
2: Sí, de verdad.
1: No, pues pregunto.
0: Yo estuve con el parche de los que eran bulineros, pero yo no hacía. O sea, yo estaba como por protección.
1: Como Milhouse.
0: Más o menos.
1: Un poco Milhouse ahí cuando pasaba con Bart.
2: Que usa pañal.
0: un poco eso, pero no me gustaba así como hacer el montador poco, ¿saben? Poco, sí, no. Yo era Juanito Aparicio. Del parche de los no juiciosos.
2: Y alemán.
1: No, yo era juicioso. Yo era del club del videógrafo. Club de video. Eran todos los nervios.
2: Club de video.
1: Sí, no, antes en los colegios.
2: ¿Le hacían bullying?
1: No, yo lo registraba. Yo
3: era popular o hacía bullying.
1: Yo estaba en el BC Club. En el club de video de grabar los noticieros del colegio y todo eso.
2: No, esto era muy ñoño alemán.
1: Bueno, qué obviamente pena. Perdón.
3: Le decían Tarantino.
1: Claro, Tarantino. Y terminó haciendo radio, imagínense.
0: Era tan bueno. Fútbol. Tan bueno que terminó haciendo radio.
1: Claro.
0: Bueno. Sergio, de toda esa experiencia de grabar la primera vez. ¿Qué fue lo más loco a lo que usted se enfrentó? Como que usted dijera, uy, esto ya es otro nivel, no sé. De pronto apareció alguien con un tatuaje de ustedes o llegó alguien siendo muy fan y conociendo muchos de sus datos, historia, vida.
3: Yo creo que todavía se siguen viendo historias locas. Siento que sobre todo el fanatismo, yo creo, de la gente más joven, yo creo, como de los adolescentes. Yo intento evitar colegios o cosas así, como donde hay como muchos adolescentes, porque sí, a veces es como muy... Creo que le tienen mucho cariño a la serie, le tienen como mucho... Significa mucho para ellos también. Entonces, claro, hay momentos a veces donde pues es incómodo, ¿no? Como el tema de la fama o el tema de que todo el mundo te reconozca. Sí, o sea, pero pues sí, o sea, para mí ha sido como más, sobre todo acostumbrarse a uno que uno es una figura pública y que obviamente pues a donde vaya siempre pues la gente te está observando, te está como...
2: Sergio, usted tiene muchas escenas difíciles en la primera vez, que la gente queda como, uy, ¿qué están haciendo? ¿Qué están mostrando? Pero ¿hay una en particular que la haya marcado con el personaje?
3: ¿De escenas? Sí, yo creo que a mí pues hay muchas, en verdad. Pero creo que, por ejemplo, la primera temporada de la escena de cuando Salcedo casca pavón, ¿no? En el colegio.
1: Sí.
3: Para mí eso es una escena que representaba mucho y era muy importante porque siento que el bullying es una cosa que todavía pasa hoy en día. O sea, aunque haya sido como en los años 70, siento que es una cosa, y sobre todo el tema de la sexualidad todavía se discrimina mucho por la gente que le gusta, ¿no? Y la violencia en los colegios existe. Entonces sentía que era como una escena muy... como que tenía un gran peso, tanto social como pues para mí como actor, porque sentía que es algo que le ha pasado a mucha gente a mí. Pues obviamente son muchas temporadas, ¿no? Pero esa escena en particular me escribe mucho, muchas personas que me dicen, yo pasé por lo mismo, yo también fui pavono, yo también fui, o yo fui Salcedo, y me disculpé con la persona con la que esa serie me hizo como entenderme a mí misma. Entonces siento que es la primera vez, tiene muchos momentos que realmente a la gente le tocan, porque aunque haya sido los 70s, todavía siguen pasando hoy en día. Entonces creo que esa escena para mí fue muy importante, entre muchas, ¿no?
0: Sergio Palau acompañándonos hoy, actor y protagonista de La Primera Vez, y de muchos proyectos más que vienen por delante. Además trae un mensaje muy bonito de cara a la situación que estamos viviendo en el país. Ya les vamos a hablar de eso, sigan ustedes conectados a través de YouTube, Radioactiva Colombia y Haz Colombia.
1: A ver.
0: Porque, ¿quiere adivinarla?
1: Sí, jugamos a adivinar canciones. Bueno, entre todos. A ver,
0: yo ya sé cuál es, pero pues no. Hágale a ver.
1: Ah, bueno, EQs, I wish you were here. ¡Sí!

0: Esto es un estado fallido.
1: Atención. Please be quiet. Attention. News. Bueno, news. Señoras y señores, ustedes se acuerdan que la fecha del fútbol colombiano quedó aplazada por obvias razones.
0: Sí, gracias a la vida. La Dimayor hizo caso, escuchó voces y dijo: sí, tengamos esto un momentico.
1: Sí, bajémosle a esto, bro.
0: Paremos.
1: ¡A caramba!
0: Sí. Dígalo ahí.
1: Entonces, a ver, partidos ya confirmados para el 19 de agosto en el cincuentenario de la ciudad de Medellín.
0: Sí.
1: Águilas Llaneros.
0: Águilas Llaneros.
1: Eso es de la fecha 4.
0: Me lo pierdo.
2: Me voy a dormir.
1: De la fecha 2 tendremos en el General Santander Cúcuta Deportivo Internacional.
0: Ok, Cúcuta, bueno, Internacional de Bogotá, listo.
1: De la fecha 5, o sea, esto es el 25 de agosto, se va a jugar.
0: Sí.
1: Se está por definir, obviamente, todavía Pereira Jaguares. Uy, pero el grosso de la jornada.
0: A ver, ¿qué entra por ahí?
1: Entrará el 21 de agosto.
0: Sí, señor.
1: Jaguares Chico.
2: El próximo viernes.
1: Es verdad. Okay. Después, a las 7:30, Alianza Pereira.
0: Ok, Alianza
1: Esto,
0: Pereira.
1: Y el sábado, arrancamos desde bien tempranito, en el cincuentenario otra vez, Águilas Millonarios.
0: Desde bien tempranito es
1: 2 de la tarde.
0: Opa, listo.
1: A las 4, Tolima Bucaramanga.
0: Listo.
2: Buen partido.
1: Y el sábado tendremos Santa Fe contra el América de Cali.
0: Eso.
1: Eso.
0: Dale, diablo.
2: Rojo solo hay uno. Ah.

0: Señores, el 22 de agosto tendremos Medellín ante Cúcuta Deportivo. El resto de, bueno, jugará Nacional el 23 domingo. También jugará el Deportivo Cali el 23 domingo en el Estadio Deportivo Cali y Junior contra Once Caldas. Las jornadas del fútbol ya han quedado definidas, pero vale, así nos vamos. Bien. Arrancamos con estos partidos que están allí. El fútbol podía esperar y creo que quedó demostrado. Sí, además, el martes, asamblea de la Dimayor, extraordinaria, es posible que cambien el sistema del campeonato y ya no vayamos a cuadrangulares, sino que vayamos a playoff, lo cual estoy totalmente de acuerdo, y que la Copa sea un solo partidito, sin ida y vuelta, sino un partido.
1: Alemano, sin tanto desgaste.
2: ¿Usted cree que la presión de la gente ayudó para que la Dimayor cambiara la decisión de seguir la liga este fin de semana?
0: Y de los jugadores. O sea, hay jugadores en este momento que están en otra vaina.
1: El arriero fue muy determinante.
0: Dijo, yo no juego. Me echen, me quieren. Échenme, dijo. ¡Échame!
2: No quisiera uno poder decir eso. A ver.
1: Si es tan varón.
0: Juanito, te digo de una vez. El lunes no vengo. Mentira. Aquí estaremos.
1: Bueno. Aquí vamos a estar entonces. Ya se confirma parte de la fecha entonces del fútbol colombiano. Sergio, que es nuestro invitado del día de hoy, ¿hincha de algún equipo más o menos del fútbol o alejado de este deporte?
3: Alejado, la verdad.
1: Sí.
3: O sea, yo soy hincha del que gane. Soy como esa persona. No, yo voy cambiando. En realidad, yo soy una persona. Sí, ahí sí me podrían linchar, pero yo me voy cambiando de equipo según las personas con las que estoy. O sea, por ejemplo. Tengo un parcero que es hincha del Cali, entonces está y hoy juega al Cali, estoy ahí en su casa y bueno, listo, y le voy al Cali, pero estoy con otros parceros que mi primo es del Millos, por ejemplo, entonces cuando estoy con
0: fútbol,
3: él,
0: hincha de la pelota.
3: Sí, siento que va a cambiar, en España también, el Madrid o del Barça, ahorita que están hablando también uno.
1: Sí.
3: Yo tenía mucho cariño con el Barça porque vivía en Barcelona.
0: Sí, claro. Es la mejor ciudad del planeta.
3: Y luego ya me mudé a Madrid, entonces ya mis amigos eran del Madrid, yo pues entonces.
0: Ahora Madrid.
1: Ah,
0: muy bien.
1: No, está bien, perfecto. Creo... ¿Y con la Sele qué tal?
0: Ay, sí.
1: ¿Te mueve la Selección Colombia o...?
3: A mí sí, la verdad, cuando es el Mundial sí me emociona muchísimo. Aparte, esta vez estuve rodando, me cogí un rodaje en Medellín.
0: Ah.
3: Y en Medellín son muy futboleros, la gente se reúne en la calle, entonces a mí sí me gustó muchísimo. Pero sí, ese último partido me deprimió bastante.
1: A todos un montón. Ya que hablas de rodaje, ¿qué andas? ¿En qué proyectos andas actualmente?
3: Bueno, ahorita estábamos promocionando la serie de Salcedo, que si no se la han visto, es una miniserie de un spin-off, el primer spin-off que hizo Netflix con La Primera Vez, que es Salcedo, Cuero y Bugalú. Y acabo de rodar una película que sale el próximo año, que tengo muchas ganas de
1: ¿película?
3: Que vean. Una película, sí, un coprotagónico ahí, muy interesante.
2: No puedo contar mucho,
3: no me linchan, pero muy pendiente, es que es una película que me hace mucha ilusión y sí, sobre todo, quiero entrar más en ese, hacer mucho más cine, entonces fue una oportunidad muy bonita de hacer, sí.
1: Bueno, bien, para que estemos ahí pendientes, sí, atentos a los
0: proyectos. Hoy llego a la casa a ver Salcedo.
1: ¿Sí?
0: Sí, oye. Sí, pero tengo que terminarme, a ver, es que a mí me spoilearon el final de la serie.
1: Ajá. ¿De la primera vez?
0: Ok. Y es que Juanito aparece, me contó. Míralo mal. Entonces, no, tengo que verla, o sea, tengo que terminarla para ver Salcedo o son...
3: No.
0: ¿O se pueden ver independientemente?
3: No, o sea, te digo que te la termines, pero más de recomendación.
0: Sí,
3: está
0: sí.
3: Muy buena la cuarta temporada, pero realmente no tienes que verla porque eso es algo que sucede entre la tercera y la cuarta.
0: ¡Ah!
3: Salcedo entra al museo del quebracanto.
2: Se pone en modo rockstar, no respeta mujer, no respeta horario, día, noche.
0: En el calendario.
3: Sí, se pone loquito. Pues es muy interesante porque es basado, o sea, Dago escribió esta historia basada un poco en su vida en el quebracanto. Dago García estuvo.
0: Okay.
3: Él fue DJ del quebracanto y también fue portero. Entonces como que mezcla muchas cosas de lo que él vivió en el quebracanto y nuevos personajes, nuevos actores, un nuevo elenco. O sea, no sale nadie como original de la primera vez. Entonces muy chévere porque son nuevos actores. Está muy
0: lo máximo. Me lo voy a ver. Entonces, es que yo no quiero ver ese episodio cuando pasa lo que pasa.
1: Ay, no diga, que la gente lo vea.
2: Tengo una pregunta para todos.
0: Pero lo voy a ver.
1: Las escenas de Salcedo poniendo música,
0: ¡epa! El man dice ahí, ¡pim, pim, pim,
1: pim! Déjelo más tiempo.
0: Roberto Robben ahí.
2: Champion.
1: Señor.
2: Hoy con Juanito Aparicio, que estábamos hablando del tema del día del programa, aprovechándolo de la primera vez, estábamos hablando de cuál es el gol que usted se ha metido en la vida.
1: Ok.
2: O sea, uno bueno que usted diga, uff.
1: ¿Qué golazo el que hice?
2: ¿Qué golazo?
1: Yo creo que cuando dije acá en Caracol que yo ya sabía manejar consola y dale. Porque a mí me fueron a contratar y me dijeron, bueno, pero usted ya tiene idea de los programas de Caracol, de los que usamos, los sistemas. Y yo, claro. Yo sé,
0: claro,
1: yo sé
0: mezclar, dale.
1: Yo sé,
0: claro.
1: yo
0: póngame acá una tornamesa, sí, sí. Tornamesa, porque
1: de los que usamos los sistemas y yo claro. Yo sé, claro, yo sé mezclar, dale. Yo sé, claro. yo
0: póngame acá una tornamesa, sí, sí. Tornamesa, porque
1: Carina,
4: bueno. Es que